0: cumplimiento a la normativa. El Consejo Federal de Educación, presidido por el Ministerio de Capital Humano y a través de la Secretaría de Educación, reunió ayer a su comité ejecutivo, ampliado por el objetivo de cumplimiento del establecido por la ley número 27.802, que contempla la educación como servicio esencial. Del encuentro participaron los responsables a sus representantes de las carteras educativas de las jurisdicciones y de la Nación, quien coordinaron las acciones necesarias para garantizar la continuidad del dictado de clases en todo el país y para articular las inspecciones nacionales durante las jornadas de paro nacional de este lunes 13 de agosto. En este marco, se ratificó los compromisos de la cobertura mínima del 75% de la prestación habitual del servicio educativo, conforme lo dispuesto por las normativas vigentes y potestad del Poder Ejecutivo Nacional de supervisar su cumplimiento por tratarse de una medida de fuerza nacional. La medida busca resguardar el derecho de aprender de los estudiantes y ofrecer previsibilidad a las familias argentinas ante la jornada de paro.
1: Santa Cruz.
0: Paro docente en Santa Cruz. Habrá inspecciones de la Nación para controlar el 75% de las clases durante las medidas de fuerza. El paro nacional docente, convocado para hoy 3 de agosto, tendrá impacto también en Santa Cruz, donde los gremios de ADOSAC y AMET confirmaron su adhesión a la medida impulsada por CETERA. En este contexto, el Ministerio de Capital Humano informó que realizará inspecciones en escuelas de todo el país para verificar el cumplimiento de las normativas que declara la educación como servicio esencial y exigir garantizar el 75% de la prestación habitual durante las huelgas. El Gobierno Nacional apeló a esa resolución y sostiene que hasta que exista una decisión judicial definitiva sobre el fondo en cuestión, la obligación de garantizar el servicio mínimo permanece vigente. En este marco, el Ministerio de Capital Humano anunció que realizará inspecciones muestrales en establecimientos educativos y advirtió que si detecta incumplimientos, podrían derivarse en protocolos previstos para aplicar las sanciones correspondientes. De este modo, el paro docente de hoy lunes no solo estará atravesado por el reclamo salarial de los gremios, sino también por la disputa judicial sobre el alcance de la medida de legislación que declaró la educación como servicio esencial y fijó un porcentaje mínimo de funcionamiento durante la medida de fuerza.
2: Los gremios docentes de Santa Cruz informaron que adhieren a la medida nacional de CETERA con el paro de este lunes 3 de agosto. Mientras tanto, resta saber cómo llevará a cabo la Secretaría de Trabajo, Empleo y Seguridad Social la supervisión muestral para que se cumpla con la ley 27.802, que es la que incorporó a la educación como servicio esencial y obliga al 75% de la prestación habitual durante las huelgas. El viernes pasado, el gobernador Vidal anunció que les pagarán los días descontados por paros a los docentes por única vez y además anunció que les otorgarán un incentivo de 500.000 pesos en el mes de agosto a los docentes que no hicieron paro durante todo el año.
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Bienvenidos a un nuevo episodio de mi podcast Sin Mirar a los Costados. Mi nombre es Brenda Di Aloy y acá estamos en un nuevo episodio que lo pensé como una continuación de otro episodio que hice sobre cuidar la presencia de Dios en nuestras vidas. Y una vez que tenemos la presencia de Dios en nuestro corazón, en nuestras vidas, que le abrimos la puerta de nuestras vidas a Cristo, esto produce una transformación, produce un cambio. Innegablemente algo va a suceder en nuestro interior, nuestra vida no puede quedar igual. Y hace poco yo hice un video que subí a mis redes, un recorte que se viralizó sobre la importancia de ir a la iglesia y que nosotros no vamos a la iglesia porque somos perfectos, sino todo lo contrario. Vamos a la iglesia porque reconocemos que necesitamos de Dios, que estamos rotos, que solos no podemos. Y esto generó un debate en los comentarios porque mucha gente decía, bueno, sí, van a la iglesia porque están rotos pero se quedan como están. Entonces dicen ser cristianos y después están criticando a otras personas. Y tienen un punto. Yo sé que tienen un punto y en este episodio lo vamos a ver. Pero antes que nada, a ver la base. Marcos 2:17 dice... No son los sanos los que necesitan médico, sino los enfermos. Y yo no he venido a llamar justos, sino a pecadores. Esto lo dijo Jesús. Es una realidad. Él no vino a llamar a la gente justa, libre de pecado. No hay gente libre de pecado. Todos somos pecadores y Cristo vino a llamarnos a todos. Entonces, nos vino a llamar como pecadores, pero no quiere que nos quedemos cómodos en el pecado. Entonces, innegablemente, la presencia de Dios en nuestras vidas tiene que producir un cambio. Entonces, una vida rendida a Cristo reconoce que necesita de Dios, que solos no podemos. Y a pesar de que Jesús vino a llamar enfermos, no nos quiere dejar enfermos. Entonces, hay una realidad, que es que yo en este recorte digo esto, ¿no? De que nosotros vamos a la iglesia porque sabemos que estamos rotos, que no podemos, que necesitamos de Cristo, pero también vamos a la iglesia o vamos a Dios porque reconocemos que necesitamos un cambio y una redención a esa imperfección que tenemos, ¿no? Entonces vamos a Dios como estamos, como somos, con nuestra historia, con nuestro pasado, con nuestras luchas, con nuestros pecados. Pero no tenemos un corazón endurecido y rígido que quiere quedarse como está, sino que tenemos un corazón que siente este anhelo de un cambio, una transformación, de decirle, Señor, yo soy esto, pero vení y hacé algo con lo que soy. Y el proceso es individual y personal. O sea, Dios no creó robots, creó seres humanos y trata con cada uno de manera individual. Entonces, cada uno tiene su proceso de transformación y hay una realidad que la transformación es continua. No es que conocemos a Dios y listo, ya está, es algo de una sola vez. No, esto es algo de una rendición diaria, de una transformación que se va a producir a lo largo de nuestra vida mientras estemos en este mundo. Y a pesar de que yo vaya a la iglesia porque estoy rota, no me quiero quedar como estoy. Entonces, cuando tenemos un corazón dispuesto al cambio, ahí es cuando empiezan a suceder cosas en nuestras vidas y cuando empezamos a darle ese lugar a Dios para que venga y ordene todo. Todas las circunstancias, las relaciones con otras personas, nuestro carácter, nuestra mente, nuestra forma de hablar, nuestra forma de vestir. Todo empieza a cambiar cuando el Espíritu Santo habita en nosotros. Entonces, el ir a la iglesia como un lugar físico, yo voy físicamente a un lugar, no es lo que va a producir un cambio. Lo que produce el cambio es el Espíritu Santo que habita en mí y produce una convicción de pecado que te lleva al arrepentimiento. Sin arrepentimiento no va a haber transformación, porque si vos no tenés un arrepentimiento, entonces vas a pensar que como está tu vida está bien y vos querés seguir así. Eso pasa con mucha gente que de repente no quiere conocer a Dios o sí dice, bueno, yo creo en Dios, pero hasta ahí. ¿Por qué? Porque no le quieren dar ese lugar a Dios para que venga a transformar, porque no sienten una convicción de que necesitan una transformación. Creen que como están, están bien. Pero el Espíritu Santo es quien viene y te muestra que vos necesitas un cambio, que necesitas una transformación. Entonces, para resumir esta idea, el ir a un lugar físico no te va a transformar, pero
el darle el lugar al Espíritu Santo en tu vida sí es lo que va a producir un arrepentimiento y por consiguiente una transformación que se va a ver en cada área de tu vida. Y pasa mucho, ¿no? Que capaz que hay gente que va hace años a una congregación que es parte de la iglesia, pero siguen envueltos en mentiras, en engaños, en chismes, en envidia. Puede suceder, no porque uno vaya a la iglesia significa que ya está, es perfecto. No, van a suceder un montón de cuestiones que tienen que ver con el pecado, algunas cosas tal vez a la vista de los hombres más graves que otras, pero yo creo que si está sucediendo esto, entonces uno tiene que preguntarse si realmente está dejando que el evangelio lo cambie, que produzca una transformación, porque uno puede ir a la iglesia pero no tener un corazón moldeable. Entonces, ahí es cuando uno se tiene que preguntar, che, yo voy a la iglesia hace 5 años, pero sigo chismoseando con mi grupo de amigas, sigo entreteniéndome con contenidos que no me edifican, sigo mintiéndole a la gente, sigo engañando a otros para mi propio beneficio. Bueno, si te está pasando eso y vos seguís yendo físicamente a una iglesia, entonces es momento de preguntarte si realmente estás dejando que el Espíritu Santo te moldee. Porque déjame decirte que si vos crees que la mentira es más fuerte que vos, en realidad puede ser más fuerte que vos, pero no es más fuerte que el Espíritu Santo. Entonces vos tenés que darle ese lugar a Dios para que quite todos esos patrones que vos sentís que no se pueden romper en tu vida, porque Dios es más grande que cualquier pecado. Cristo ya venció el pecado. Entonces, uno puede seguir yendo a la iglesia, pero hay que dejar que el Espíritu Santo te moldee el carácter, te moldee todas esas conductas, que quite todos esos patrones de pecado que vienen arrastrándose hace años. Incluso se puede servir y al mismo tiempo estar envuelta en estas cuestiones de mentira, de engaño, de chisme, de envidia. Puede seguir estando también. Por eso hay mucha gente que también se aleja de la iglesia, porque dice, che, yo estoy viniendo a este lugar, pero encuentro lo mismo o cosas peores que las que se hacen fuera de la iglesia. Y claro, porque la iglesia está compuesta de seres humanos. El tema es que esos seres humanos tienen que tener un corazón dispuesto al cambio. Si no, todo va a quedar igual. Vamos a leer Santiago capítulo 1, versículo del 22 al 25, que dice: no se contenten solo con oír la palabra, pues así se engañan ustedes mismos. Llévenla a la práctica. El que escucha la palabra pero no la pone en práctica es como el que se mira el rostro en un espejo y después de mirarse se va y se olvida enseguida de cómo es. Pero quien se fija atentamente en la ley perfecta que da libertad y persevera en ella, no olvidando lo que ha oído, sino haciéndolo, recibirá bendición al practicarla. Podemos estar escuchando prédicas, podcasts, yendo a la iglesia, incluso leyendo la Biblia, pero podemos no estar dejando a Dios entrar en nuestro corazón para que produzca un cambio. O sea, podemos oír la palabra, podemos oír un podcast, podemos ir a un evento, a un congreso, pero después seguir igual. Acá la cuestión está en tener un corazón que escucha con disposición al cambio. O sea, esa es la clave. Creo que la clave de todo es reconocer que necesitamos un cambio. Y esto es el arrepentimiento. O sea, un arrepentimiento genuino no sucede si no creemos que necesitamos un cambio. Y déjame decirte que el evangelio es de arrepentimiento. O sea, estamos llamados a predicar el arrepentimiento. Entonces, la realidad es que nunca vamos a estar 100% libres del pecado. Como siempre les digo, ¿no? En este mundo terrenal, el pecado ya habita en este mundo, ¿no? Ya estamos en un sistema, en un mundo caído, tenemos una naturaleza caída, el pecado va a estar hasta que partamos con el Señor. Pero la diferencia está en vivir una vida cómoda en el pecado o vivir una vida reconociendo que somos pecadores, pero que necesitamos del Espíritu Santo para que cambie nuestra condición. Y esto solo se puede vencer con
el Espíritu Santo y ser llenos del Espíritu Santo todos los días. Menguar a nosotros y que crezca el Espíritu. No es la iglesia misma la que produce la transformación, sino una relación con Dios, que es progresiva esta transformación en el Espíritu. Vamos a leer 2 Corintios 3, 18. Dice así: todos nosotros que con el rostro descubierto reflejamos como en un espejo la gloria del Señor, somos transformados a su semejanza con más y más gloria por la acción del Señor, que es el Espíritu. Entonces, el Espíritu produce un cambio que es progresivo, que va sucediendo. Esto es presente continuo. O sea, no es vos conoces a Jesús, sos transformado y listo, te quedas como estás. No, esto es un cambio, una transformación continua, progresiva, a semejanza de ¿quién? De Cristo. 2 Corintios 5, 17 dice: por lo tanto, si alguno está en Cristo, es una nueva creación. Lo viejo ha pasado, ha llegado ya lo nuevo. Algo que sí sucede cuando conocemos a Jesús es que todas las cosas

oportunidad, un nuevo punto de partida. Eso es lo que dice Dios en su palabra. Y Él no se acuerda de todos tus pecados, se olvida de todo. Dice, ya estás conmigo, ya estás en casa, ya viniste, listo. Te cambio las vestiduras, te pongo vestiduras nuevas, limpias, relucientes, blancas, y ahora empezás a cambiar.

recibe el domingo? Porque no podemos sostener una vida diaria con Dios con el alimento de un solo día. O sea, realmente piénsenlo como un alimento. Ustedes se alimentan el domingo. ¿Ustedes creen que van a saciarse hasta el domingo próximo? No, nadie podría. Necesitamos de un alimento diario, de un pan diario de todos los días. Por algo Jesús nos enseñó a orar por el pan diario. Danos hoy el pan de cada día, dijo. Dijo de cada día, o sea, todos los días es importante alimentarnos. Y ese pan es Cristo mismo. Entonces, no podemos pretender llegar con el tanque lleno hasta el domingo próximo. Necesitamos todos los días de recargar la nafta, de recargar el combustible. Y les voy a ser honesta, yo este episodio lo armé porque algo que me sucedió fue... ¿Vieron que ustedes cuando empiezan a conocer a Jesús, empiezan a ir a la iglesia, es todo como un mundo color de rosa?

Valiente es permanecer en Dios a pesar de ver la humanidad dentro de la iglesia, y el irte básicamente es una manera de escapar, de huir de Dios, de buscarle una excusa para decir chau, me voy. Pero a mí lo que me pasó fue que obviamente fue un proceso, porque uno empieza y es todo un mundo color de rosas, y después te das cuenta de que, claro, dentro de la iglesia, dentro de la congregación, la gente, no todos, me incluyo, tenemos nuestras luchas. Y el tema es entender que estamos todos en proceso de transformación y que hay procesos que son más largos que los de otras personas, y cada uno tiene su proceso individual. Uno tiene que estar enfocado en el proceso de uno mismo, de la relación de uno con Dios. Entonces, bueno, cuando vi esto dentro de la congregación, es que ahí hice el episodio de por qué es importante permanecer y perseverar en la iglesia. Y ahora quise hacer este episodio charlando sobre esto, que el Espíritu Santo sin dudas produce una transformación en nuestro interior, y cuando estamos en Cristo ya no quedamos iguales. Ahí comienza la restauración, con subas y bajas. No es un camino lineal, obviamente, pero la transformación, algo que nos da mucha libertad, es entender que no viene por esfuerzo humano, sino que viene por permanecer en Cristo. O sea, uno no puede forzar los frutos del Espíritu Santo. Lo único que nosotros tenemos que hacer, nuestra única responsabilidad, es permanecer. Vamos a leer Juan 15, del 4 al 5. Amo mi Biblia nueva, se las voy a mostrar. Miren qué linda que es. Toda rosita con estas solapas. Juan 15, 4, 5, les dije. Dice: permanezcan en mí y yo permaneceré en ustedes. Así como ninguna rama puede dar fruto por sí misma, sino que tiene que permanecer en la vid, así tampoco ustedes pueden dar fruto si no permanecen en mí. Yo soy la vid y ustedes son las ramas. El que permanece en mí como yo en él, dará mucho fruto. Separados de mí, no pueden ustedes hacer nada. Esto lo dijo Jesús. Entonces acá entendemos que nuestra responsabilidad es permanecer en la vid, permanecer en Jesús. Después los frutos vienen por sí solos. La transformación viene como resultado de permanecer. No es algo que vos podés forzar. Así que hoy nos animo a que podamos tener un corazón dispuesto a ser moldeado por el gran alfarero. Que entender también, ¿no?, que somos seres humanos, que podemos fallar. Pero lo más importante es nunca desistir de lo que Dios puede hacer en nosotros. Entender que Él es el que tiene la última palabra y que hasta el último día de nuestras vidas puede seguir moldeándonos. Así que nunca pierdan la fe y la esperanza por lo que pueda hacer, incluso hasta en esa persona que te lastimó, que te hizo mal. Dios puede seguir obrando en esa persona. Así que los animo a eso, a que nunca dejemos de tener ese anhelo por ser moldeados por Cristo. Así que si les gustó este episodio, háganmelo saber en los comentarios o en mi Instagram, @brendadialoy. Los espero por ahí y cuéntenme qué opinan del tema. Los leo. Les mando un beso muy grande.

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1: Son las 9:32.
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0: 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Un siglo de historia. ...1901... Se entregan por primera vez los premios Nobel. Son una especie de resarcimiento a la ciencia por parte del creador de la nitroglicerina. Se entregan originalmente en los campos de literatura, física, química, medicina y paz. Posteriormente se le agrega una nueva disciplina, la economía. 1902. En Londres se inventa la primera aspiradora. El aparato era tan grande que se operaba desde fuera de la casa y las mangueras se introducían por puertas y ventanas. Fue un siglo de historia. Quédate atento. Volveremos con...
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0: Son las 10 y un minuto. 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
1: Nacionales.
2: Milei redobló su ataque contra Lula. Es un ladrón, un corrupto y un presidiario. El presidente Javier Milei volvió a apuntar contra su par brasileño, Luis Ignacio Lula da Silva, a quien calificó de ladrón, corrupto y presidiario, al tiempo que definió sus declaraciones al sostener que se limitó a describir hechos que considera verdaderos. Milei dijo que Lula es ladrón, es un corrupto, fue condenado, estuvo preso, con lo cual es cierto lo de presidiario. Lo liberaron por una falla administrativa, no por ser inocente. También mencionó a otros quienes lo habían insultado, como el expresidente de Colombia, Gustavo Petro, al exmandatario boliviano Evo Morales, al expresidente ecuatoriano Rafael Correa y al jefe de gobierno español Pedro Sánchez. En otro tramo de la entrevista, Milei cuestionó con dureza al gobernador bonaerense Axel Kicillof al minimizar el valor de sus opiniones sobre la marcha del país y responsabilizó por la situación económica de la provincia de Buenos Aires. El mandatario sostuvo que el distrito atraviesa un estancamiento producto de razones ideológicas y atribuyó esa situación a la gestión del gobernador de la provincia de Buenos Aires, a quien definió como comunista e incluso afirmó que su modelo de gobierno destruye todo aquello que administra. Milei también se refirió a Cristina Fernández de Kirchner y desestimó cualquier especulación política en torno a ella. Señaló que las presentaciones judiciales que impulse le importan un rábano. Y remarcó que su única competencia es cumplir con los objetivos que se fijó al asumir la presidencia. Finalmente, aseguró que su gestión ya concretó las principales promesas de campaña y sostuvo que continuará impulsando reformas, al tiempo que diferenció su proyecto político del que atribuyó de las administraciones anteriores, a las que definió como parte de un modelo en decadencia.
1: Política.
2: Milei confirmó que ya definió su candidato a vice para las próximas elecciones. El presidente Javier Milei confirmó que ya tiene definido su compañero de fórmula para disputar la reelección en los próximos comicios, aunque optó por mantener en reserva la identidad de su elegido. Tengo definido ya mi compañero de fórmula para el año que viene, pero prefiero reservarme el nombre por el momento, reveló el mandatario. Al respecto al sistema de internas, agregó, desde incluso antes de ser presidente estoy en contra de las PASO, no cumplen ninguna función real, más que gastar la plata de los contribuyentes en internas privadas de los partidos que deberían resolver puertas adentro. Y como si esto fuera poco, le cuestan al pagador de impuestos 250 millones de dólares al año. Nuestra vocación es eliminarlas y espero que el Congreso acompañe. Por otra parte, Milei ponderó las metas alcanzadas en el marco de las conversaciones con los organismos multilaterales de crédito y celebró el nivel de divisas atribuidas por el régimen de incentivo a las grandes inversiones RIGI, especialmente en las provincias patagónicas. La primera vez en la historia, las misiones del Fondo Monetario Internacional no vienen a la Argentina a exigirle condiciones o hacerle reclamos a un gobierno incumplidor, sino que vienen a respaldar un programa exitoso que además sobrecumple todas sus metas.
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12: Dios le bendiga. Qué alegría llegar a su hogar. Si se halla en nuestra área, por favor venga y participe en nuestros servicios. Le prometo que lo haremos sentir en casa. Gracias por vernos hoy. De nuevo, gracias por estar aquí. Me gusta empezar con algo gracioso. Supe de una abuelita de pueblo. Ella salía a su porche delantero cada mañana y agradecía al Señor por otro día. Su vecino no creía en Dios y contestaba gritando, «¡Ese Señor no existe!». Un día la oyó pedirle a Dios que le diera comida para la semana. Él se escurrió la mañana siguiente y puso comida enfrente de su porche. Ella se levantó y dijo, «Gracias, Señor, lo hiciste de nuevo». Él se rió y dijo, «Dios no te dio la comida, yo la puse allí». Diga, «Señor, gracias, tú no solo me diste la comida, sino hiciste al diablo pagar por ella». Dígale con convicción, «Esta es mi Biblia, soy lo que dice que soy, tengo lo que dice que tengo, puedo hacer lo que dice que puedo hacer». Hoy recibiré la palabra de Dios. Confieso que mi mente está alerta. Mi corazón está receptivo. Nunca más seré igual. En el nombre de Jesús. Dios le bendiga. Yo quiero hablar hoy de la bendición. Como padres, tenemos la habilidad de impactar a nuestros hijos como nadie más podría. Aunque el papel de la mamá al criar y cuidar es vital e importante, sin la aprobación del padre y su afirmación, el hijo se sentirá vacío. Toda persona necesita la bendición de su padre. Muchos adultos aún luchan hoy con baja autoestima, trabajando todo el tiempo, intentando probar que son buenos, todo debido a la falta de afirmación de su padre. Su papá nunca les dijo, «Estoy orgulloso de ti». Nunca los hizo sentir aprobados. Así que aún intentan dar la medida. Ganar esta aprobación, que solo puede venir de un padre. Padres, tenemos algo que darles a nuestros hijos, que nadie más puede darles. Otros pueden decirles lo grandiosos que son, los especiales que son, Pero cuando usted se los dice, conlleva una mayor importancia. Como padre, tiene la autoridad dada de Dios para bendecir a su hijo. Cada vez que dice, estoy orgulloso de ti, te amo, eres hermosa, Dios libera fortaleza hacia su hijo. Valor, confianza, seguridad. No solo son palabras bonitas, es lo que la Escritura llama la bendición. Está impulsando a su hijo hacia su destino. Y estamos ocupados. Es fácil desviarse o no estar de acuerdo con nuestros hijos. No hacen lo correcto. Cuando ellos se enderecen, seré mejor. Cuando no esté tan ocupado, pasaré más tiempo con ellos. O Joel, él sabe que soy orgulloso. Se lo dije hace 14 años cuando lo traje a casa del hospital. No necesitan oírlo una y otra vez. Usted es el padre. Usted lleva la bendición. No retenga su amor, su afecto, aprobación. Bueno, quizá usted no recibió esta bendición de su padre. Él no estuvo cuando era niño. O quizás estaba ahí, pero todo lo que hizo fue corregirlo, decirle lo que estaba haciendo mal. No le mostró afecto, ni lo hizo sentir valioso. No deje que ese ciclo negativo pase a la siguiente generación. Usted puede hacer la diferencia. Puede establecer un estándar nuevo. Empiece a bendecir a sus hijos. Empiece a llamar a esas semillas de grandeza, diciéndoles lo que pueden ser, profetizando su futuro. Hágales saber que usted es su admirador número uno. Cuando los vea en la mañana, déles un abrazo. No los deje pasar sin mostrarles su afecto. A veces fuimos criados pensando, somos hombres, no expresamos sentimientos, no abrazamos, no decimos cosas lindas, porque nos hace ver débiles. Es justo lo opuesto. Cuando usted muestra sus sentimientos, es fuerte. Los verdaderos hombres abrazan a sus hijos. Hombres verdaderos muestran afecto, dan valor a sus hijos. Hombres verdaderos se esfuerzan por aprobar, afirmar y animar. Padres, nuestros hijos se nos han entregado como un regalo. ¿Sabe usted a cuántos les encantaría tener niños? Pasan por tratamientos de fertilidad, gastando miles de dólares, soportando dolor, sufriendo. Harían cualquier cosa por tener hijos como los nuestros. Dios le ha confiado a usted su posesión más preciada. Cuenta con usted como padre para que les dé la bendición. Su aprobación, su amor, afirmación es más importante que la de cualquier hombre. Sin su bendición, sus hijos lucharán en áreas en las que no tendrían que luchar jamás. Hay una razón para ser inseguro, iracundo, muy competitivo, promiscuo. Y muchas veces la raíz se atribuye a que nunca recibieron la bendición de su padre. Conozco a un hombre que es extremadamente exitoso. Su negocio ha triunfado, pero nunca está satisfecho. Trabaja todo el tiempo, es muy competitivo, tiene que ir más alto. Y estábamos platicando un día y sacó a relucir que su papá nunca ha reconocido sus éxitos. Ni una vez le dijo que estaba orgulloso de él. Cuando se ven en días festivos, su papá nunca le reconocía sus logros. Y este hijo, en vez de estar orgulloso de quién es, disfrutando sus éxitos, sigue trabajando más y más duro, esperando ganar un día la aprobación de su padre. ¿Qué diferencia haría si el padre levantara el teléfono y dijera, hijo, te he dicho orgulloso que estoy de ti, que creo que eres asombroso, que significas todo para mí? Parece tan simple. No obstante, conlleva mucha importancia. Llena un vacío que solo el padre puede llenar. Algo con lo que todos nacimos. Incluso siendo niños, en los juegos, puede haber otros 20 adultos, gente que conocemos, pero decimos constantemente, veme papi, veme correr papi, veme saltar papi, ve qué tan rápido soy papi. Ansiamos que nuestro papi nos vea. Ansiamos que nuestro papá diga, qué bien, eres fuerte, puedes correr muy rápido. Podría vernos nuestra niñera, nuestro primo viéndonos, nuestro vecino, pero cuando es papá, adquiere todo un nuevo significado. Ese anhelo por la aprobación paterna fue puesta por nuestro Creador. Sus hijos quizá tengan 50 años hoy, pero en el fondo aún dicen, veme papi, mira lo que estoy haciendo, ve cómo estoy criando a mis hijos, ve cómo estoy sobresaliendo en mi carrera. Aún anhelan su aprobación. Padres, esto es lo bueno. Nunca es muy tarde para bendecir a sus hijos. Quizá no lo hizo cuando crecía. No fue como lo criaron. Pero me pregunto, ¿qué sucedería si levantara el teléfono y llamara a su hijo e hija? Quizá tenga 30, 40 años, no le has hablado un tiempo, pero usted llama y dice, oye, solo quiero decirte lo orgulloso que estoy de ti, lo mucho que te amo. Creo que eres asombroso. Su aprobación, aunque tarde en la vida, puede ser su momento decisivo. Cuando afirma a sus familias, sus éxitos, sus logros, pueden ponerle fin a sus asuntos con los que ellos han luchado. Traen sanidad y plenitud y colocarlos en un sendero nuevo. Un amigo llamado Roberto creció con un padre alcohólico. Ellos vivían en el campo. Su papá era conocido como el borracho del pueblo. Roberto era el jugador estrella de fútbol. En bachillerato fue nombrado mejor jugador y siguió jugando en la universidad. Él vivía solo para el fútbol. Pero a pesar de todos sus logros, en el fondo había una pieza perdida. Hasta donde sabía, su papá nunca lo había visto jugar en un partido de fútbol. Su papá nunca lo había alentado, nunca le dijo que estaba orgulloso de su éxito. Y aunque su padre era un alcohólico, Roberto aún anhelaba su aprobación. Años después, él descubrió que su papá sí asistió a muchos de sus juegos, pero se quedaba bastante retirado porque estaba muy avergonzado por sus problemas de alcoholismo. Tras su carrera de futbolista, Roberto fue al seminario y se volvió ministro. Un día recibió una llamada diciendo que su papá había tenido un ataque y podría no vivir. Roberto corrió al cuarto de emergencias. Vio a su papá postrado en cama. Su papá entraba y salía de la inconsciencia. No estaba completamente allí. Pensó que Roberto era el doctor, el cardiólogo, y dijo algo que cambió su vida para siempre. Dijo, doctor, ¿le conté alguna vez de mi hijo Roberto y de lo orgulloso que estoy de él? Fue la estrella del equipo. Dirigió la liga en entradas. Ahora es un gran pastor de una iglesia. Y siguió presumiendo a su hijo. Roberto empezó a llorar. Ese día oyó las palabras que había esperado escuchar durante 35 años. Fue como si un bálsamo sanador fuera liberado en su interior. Llenó un vacío que solo un padre puede llenar. Podía pensar, bueno, por favor, Roberto, él es un alcohólico. Nunca ha estado allí contigo, solo ignóralo. No, el Padre tiene una bendición que es una pieza estratégica del rompecabezas. Quizá como el papá de Roberto, sus hijos no contaron con usted, tuvo luchas y conflictos, y ahora piensa, mis hijos no necesitan nada de mí, o él ha hecho un montón de lecciones malas, ellos están mejor que yo. No, así como Roberto, todavía necesitan su aprobación. No retenga su bendición. A veces pensamos, ¿saben que los amo? ¿Saben que estoy orgulloso de ellos? No lo necesito decir. No, una bendición no es una bendición hasta hablarse. Otros no saben lo que piensa. No pueden leer su mente. Y aunque parezca algo menor para usted, como padre, cuando le dice a sus hijos que está orgulloso de ellos, eso puede hacer algo grande en sus vidas. La bendición del padre conlleva mucha importancia. Puede ayudar a liberarlos a un nuevo nivel de su destino. Pienso, al ser niño, tantas veces escuché a mis padres decirme que estaban orgullosos de mí, que yo iba a hacer grandes cosas en la vida. Mi papá presumía tanto de mí en frente de otra gente que me avergonzaba. A cualquier lugar que íbamos juntos, no esperaba para decir, ¿ya conociste a mi hijo Joel? Él seguía y seguía contando toda mi historia. Que yo hacía la producción de televisión en la iglesia. Nadie pudo hacerla mejor que yo. Era el mejor productor, el mejor director. Nada de eso era verdad. No era el mejor en nada. Pero lo que me gustaba era que lo tenía engañado. En realidad, más que presumir de mí, él estaba hablando de la bendición. Me estaba aprobando, afirmando y honrando. Hay una razón para estar seguro, confiado y sentirse valioso, tiene mucho que ver con la bendición de su papá. Una vez en cuarto grado, la asistente del director vino y me sacó de la clase diciendo que mi papá necesitaba hablar conmigo por teléfono. Me alarmé, me pregunté qué estaría pasando. Me dirigí a la oficina, mi corazón latiendo rápido, contesté el teléfono. Sí, papi, ¿qué pasó? Dijo Joel, estoy pidiendo comida para llevar a casa. ¿Quieres croquetas de papa o papas fritas con tu comida? Una cosa sé, le importaba a mi papá. Viajaba mucho cuando yo era niño. No podía asistir a muchos de mis partidos de básquetbol, pero de vez en cuando se aparecía. Mi papá usaba traje normalmente. No tenía mucha ropa casual. Pero cuando venía a mis partidos, por alguna razón, se ponía pantalones cortos. Sus piernas eran tan blancas que había que usar lentes de sol. Se veían como la gloria de Dios. Y si no fuera suficiente, se ponía sus zapatos negros de vestir con esos shorts. Ese contraste era fatal. Me daba tanta pena, pero no dudaba de que mi papá estaba orgulloso de mí. Quizás sea un padre que vive en soltería. No tiene a sus hijos con usted todo el tiempo. Y está bien, aún puede darles su bendición. No escoja la salida fácil y deje que la mamá haga todo. Sus hijos necesitan su amor, su guía, su apoyo, su orientación. Si una joven no tiene la aprobación de su padre, muchas veces intentará conseguir la aprobación de otros hombres. Irá de relaciones en relaciones, no valorando quién es ella, porque no ha sido valorada por el hombre más importante en su vida, su padre. Su hija, de niña, lo tiene a usted como su héroe. Ella lo admira, piensa que usted puede hacer todo. No se sentirá bien consigo misma hasta saber que piensa que ella es lo más grande en el mundo. Le está enseñando cómo deben tratarle a los hombres. Aprende de usted qué es el amor. Siente el amor de su mamá, pero usted es su primer amor masculino. Usted fue su primer enamorado. Todo empieza con usted. Va a ser comparado al amor que usted le muestre. Por eso es tan importante, padres, no solo tratar a su esposa con honor y respeto, sino tratar a su hija como una reina. Usted está marcando la pauta de cómo ella permitirá que otros la traten. Si es duro, grosero, altivo, no tiene tiempo para ella, le enseña que así tratan los hombres a las mujeres. Está bien, encuentra a alguien así. Pero cuando la trata con respeto y amabilidad.
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0: Gracias, Padre. Te adoro.
1: Reporte del tiempo.
2: Son las 10 y 28 minutos. La temperatura es de 13 grados y la humedad del 31%.
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0: Son las 11 y 27 minutos. La temperatura es de 13 grados y la humedad del 31%.
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El investigador norteamericano Hiram Bingham descubre una vieja ciudad inca en las montañas del Perú, Machu Picchu, uno de los grandes hallazgos arqueológicos del siglo. 1912. La ley Sáenz Peña establece el sufragio universal y secreto. El voto deja de ser privativo de minorías para convertirse en un acto que sacó al pueblo de la indiferencia. Fue un siglo de historia. 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

0: Es la hora 0:03.
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1: Le cuento algo. Quizá le sorprenda saberlo, pero hay personas contagiosas a nuestro alrededor. Algunos nos contagian de cosas buenas. Su fe, por ejemplo, o su buena actitud ante los golpes de la vida, o su habilidad de cantar y adorar a Dios, aun cuando todo parezca perdido. De esas personas deberíamos rodearnos más y más. Sin embargo, hay otras personas que son tóxicas, nocivas, negativas, llenas de veneno emocional. De ellas debemos alejarnos lo más posible. Una pregunta. ¿Usted y yo somos contagiosos? ¿Somos de los que cuando la gente está cerca de nosotros les dejamos una huella de bien, de positivismo, de bondad, de cosas buenas? ¿Somos como las personas que cuando nos vienen venir se alegran al vernos? ¿O seremos como los que cuando los vienen venir todo mundo huye para ver en dónde se puede esconder? Yo le tengo que ser sincero. Hay algunas personas a las que les saco una gran vuelta porque siempre traen consigo una atmósfera de toxicidad. Y no quiero ser como ellos. Quiero ser contagioso, pero para bien. Usted también.
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1: Nuestro mejor consuelo proviene de Dios. Para algunos, el consuelo es tener todo marchando bien en la vida. Eso les hace sentir bien, el tener todo lo que desean, buena salud y lo que requieren para cubrir sus gastos. Para otros, el consuelo es tener una voluntad a prueba de todo y lograr recibir los problemas con buena cara. No busques consuelo en caminos cerrados. Muchos están buscando por caminos cerrados el consuelo de no sentir el dolor o la preocupación, y entonces recurren a bebidas alcohólicas y a otras drogas. Están queriendo escapar de la realidad o entumecer sus sentimientos y su cuerpo, pero así se van creando problemas peores. Por eso, nuestro mejor consuelo proviene de Dios. Cuando sentimos que todo está fuera de orden, Dios nos ayuda a ponerle orden. Tener a Dios en la ecuación, tenerlo en nuestra vida, lo cambia todo. Y claro, no significa que no vamos a tener problemas. Es que no los dejaremos afectarnos de la misma manera. En Isaías 51:3 leemos: El Señor volverá a consolar a Israel y tendrá piedad de sus ruinas. Su desierto florecerá como el Edén, sus lugares desolados como el huerto del Señor. Allí se encontrarán gozo y alegría. Los cantos de gratitud llenarán el aire. Con Dios en nuestra vida todo cambia para bien. Cuando conocemos de Dios y lo hacemos parte de nuestra rutina diaria, cuando lo incluimos en nuestra vida, en nuestras decisiones, y le consultamos todo, las cosas marchan mucho mejor. Para comenzar, sentimos su maravillosa e inigualable paz. Sentiremos ese gozo y alegría de la que habla la porción de Escritura anterior. Aferrados a las promesas de Dios, podemos ir por la vida sintiéndonos consolados y sin importar las circunstancias. La vida y sus situaciones nos dicen una cosa, pero Dios y sus promesas nos dicen otra. Por tanto, meditemos siempre en su palabra y aferrémonos a esas maravillosas promesas. En Salmos 119, 49 y 50 leemos lo siguiente: Recuerda la promesa que me hiciste, es mi única esperanza. Tu promesa renueva mis fuerzas, me consuela en todas mis dificultades. Dios te ama, Dios quiere bien para ti, Dios está contigo si lo llamas, Dios interviene en tu vida si se lo pides. Es un Dios maravilloso que no se impone y nos ayuda cuando lo necesitamos. No decaigas ni sientas desconsuelo. Dios te conoce y sabe lo que sientes. Hazlo parte de tu rutina y de tu vida.

0: reporte del tiempo.
1: Es la hora 0:31. La temperatura es de 13 grados y la humedad del 31%.
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1: Uno de mis profesores dijo lo siguiente: nuestro nivel de agradecimiento determina nuestro nivel de espiritualidad. Muchas veces he meditado en esta frase. Cuando he sido tentado a no ser agradecido, es cuando entra la desilusión, la angustia, la duda, el temor y todo lo que el enemigo usa para engañarnos y mantenernos atados a sus mentiras. Pero al practicar el agradecimiento, vuelvo a sentir esa cercanía con Dios. Vuelvo a recordar lo bueno que ha sido conmigo. Mi copa empieza a ser lleno de nuevo y rebosa de su hermosa presencia. Un mal agradecido vive lejos de Dios. Entonces, mi profesor tenía razón. Uno de los mejores medidores para conocer qué tan cerca o lejos estamos de Dios es el nivel de nuestro agradecimiento.
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3: Quiero compartirles una palabra que la he titulado, ahí la pueden ver en pantalla, que suene tu trompeta. Decirle que está a tu lado, que suene tu trompeta. Y la verdad que la Biblia, desde muy, pero muy temprana edad, hablando de años del pueblo de Dios, allá por el Éxodo y Números, encontramos las trompetas con un rol extraordinario. Y de ahí hasta el Apocalipsis no para la Biblia de hablar de las trompetas. Pero quiero leer en el libro de Joel, capítulo 2, verso 15, en adelante, que dice así: tocad trompeta en Sión, proclamad ayuno, convocad asamblea, reunid al pueblo, santificad la reunión, juntad a los ancianos, congregad a los niños y a los que maman, salga de su cámara el novio y de su tálamo la novia. Entre la entrada y el altar lloren los sacerdotes, ministros de Jehová, y digan: perdona, oh Jehová, a tu pueblo, y no entregues al oprobio tu heredad, para que las naciones se enseñoreen de ella. ¿Por qué han de decir entre los pueblos: dónde está su Dios? Y Jehová, solícito por su tierra, perdonará a su pueblo. Responderá Jehová. Qué tremendo. Voy de nuevo. Diga conmigo: responderá Jehová. Dios responde. Responderá Jehová y dirá a su pueblo: he aquí os envío pan, mosto y aceite, y seréis saciados de ello, y nunca más os pondré en oprobio entre las naciones. Y haré alejar de vosotros al del norte, y lo echaré en tierra seca y desierta. Su faz será hacia el mar oriental, y su fin al mar occidental, y exhalará su hedor, y subirá su pudrición, porque hizo grandes cosas. Tierra, no temas, alégrate y gózate, porque Jehová hará grandes cosas. Amén. Es palabra del Señor. Que suene tu trompeta. Bueno, para entender un poco mejor respecto a las trompetas. Quiero que te vayas conmigo al libro de San Mateo y veas qué dice respecto en el capítulo 6 del libro San Mateo. El Señor habla allí algo muy importante. En el libro de San Mateo dice el verso 2, cuando pues des limosna, cosa que hiciste recién al Señor, ¿viste? Dice, no hagas tocar trompeta delante de ti, como lo hacen los hipócritas en la sinagoga y en las calles para ser alabados por los hombres. De cierto os digo que ya tienen su recompensa. Ahora te das cuenta que Jesús vincula la trompeta con tu boca. Está hablando de las declaraciones, está hablando de las confesiones, está hablando el Señor de lo que decimos. Porque hay cosas que se pueden decir y otras cosas que no, aquí hay que reservarla. Por ejemplo, si ayudaste, ¿sí? Si lo haces como institución está bien, porque el Señor como institución publicó todo y escribió todo, como institución. Que la iglesia lo hace. Ayer la institución entregó calzado nuevo en Newell, hicieron un montón de cosas y eso lo publicamos. ¿Por qué? Porque lo hace el cuerpo, lo hace la iglesia, no lo hace una persona. Cuando vos lo personal ayudas a alguien, no hagas alarde de eso porque ya tenés la recompensa. A eso se refiere Jesús. Pero no queda duda que la trompeta es nuestra boca, nuestra confesión. En el libro de Números, la Biblia tiene un libro que se llama Números, y acá encontramos en este tremendo libro, en el capítulo 10, en el verso 1, hay una enseñanza muy importante a tener presente. Jehová habló a Moisés diciendo, hazte dos trompetas de plata, dos. Las cuales te servirán para convocar la congregación y para hacer mover los campamentos. Aquí encontramos dos funciones. El movimiento del campamento, el movimiento hacia la tierra prometida, el movimiento inclusive hacia la guerra, hacia la conquista. Es un tipo de sonido. Ahora, lo primero que dice para convocar la congregación. Y dice, verso 3, y cuando tocaren, toda la congregación se reunirá ante ti a la puerta del tabernáculo de reunión. Mas cuando tocaren solo una, entonces se congregarán ante ti los príncipes, los jefes de los millares de Israel. Y cuando tocare alarma, entonces moverá los campamentos de los que están acampados al oriente. Hay distintos toques entonces. Tocaba una, tenía una función. Tocaba las dos juntas, tenía otra función. Cuando tocaban al modo alarma, convocaban o movilizaban. Esta enseñanza es muy profunda. Y ahora mirándolo en el libro de Ezequiel, porque vas a encontrar en tu Biblia, si te pones a estudiar en la concordancia, la palabra trompeta te va a llevar a cientos de citas bíblicas, terminando en el Apocalipsis con la trompeta final. La trompeta de Dios es la boca de Dios, es cuando Dios diga basta. Cuando Dios diga, se terminó el tiempo. Cuando Dios diga, subid. Esa será la trompeta final. Intertanto, hasta ese día que estamos muy próximos, que llegará como un relámpago el día que Dios hable, el día que Dios descienda y establezca su reino, pero de una manera que el ser humano no se lo espera. En el libro de Ezequiel, por favor, capítulo 33, en la mayoría de las Biblias encontramos que dice el deber de la atalaya. Pero lo quiero ver con ustedes en la versión, en la nueva versión internacional, por favor. Porque es muy, muy importante lo que dice. Y habla con términos más contemporáneos. Entonces dice Ezequiel 33:1. La palabra del Señor vino a mí y me dijo, hijo de hombre, habla con tu pueblo y dile, cuando yo envío la guerra a algún país, y esto da para profundizar y para saber que es Dios quien mueve todos los cables del mundo. Es Dios quien permite, diga conmigo, permite. Ahí está lo permisivo, voluntad perfecta y voluntad permisiva. La voluntad perfecta es que no haya guerra, pero Dios lo permite por causa del hombre. Cuando yo envío la guerra a algún país y la gente de ese país escoge a un hombre y lo pone por centinela, si este ve venir la espada sobre el país, toca la trompeta para advertir al pueblo. Entonces, si alguien escucha la trompeta, pero no se da por advertido, y llega la espada y lo mata, él mismo será culpable de su propia muerte. Como escuchó el sonido de la trompeta, pero no prestó atención, será responsable de su propia muerte. Pues si hubiera estado atento, se habría salvado. Mira lo que enseña Dios, lo que está enseñando Dios. Ahora llévelo al plano espiritual. Como escuchó el sonido de la trompeta, pero no prestó atención, la trompeta es el evangelio, la trompeta es la enseñanza, la trompeta es el mensaje que tenemos que dar. Pero hay gente que no quiere saber nada. Entonces Dios dice, será responsable de su propia muerte, pues hubiera estado atento, se habría salvado. Pero mire el 6 ahora, impresionante el 6. Uf. Ahora bien, si el centinela ve venir la espada y no toca la trompeta para prevenir al pueblo, y viene la espada y mata a alguien, esa persona perecerá por su maldad, pero al centinela yo le pediré cuentas de esa muerte. Y sigue, hijo de hombre, a ti te he puesto como centinela del pueblo de Israel. Ahora lo vamos a llevar a nuestro plano. Hijo de hombre, hijo de Dios, discípulo, hermanito, a ti te he puesto como centinela. Porque al leer la Biblia, al conectarnos con Dios, al tener el Espíritu Santo que nos enseña y nos guía a toda verdad, sabemos lo que viene al mundo. Sabemos lo que Satanás tiene bajo su manga para desatar o para ejecutar sobre cada persona y familia. La gente, lamentablemente, por no orar, por no congregarse, por no buscar a Dios, no conoce esto. No conoce, ignora el ataque del infierno, atribuye a que es, bueno, es la inseguridad. Sí, está bien, la inseguridad. ¿Y quién la promueve, la inseguridad? Bueno, son las enfermedades. Sí, ¿quién promueve las enfermedades? Sí, bueno, pero es un problema cultural. ¿Y quién promueve la cultura? Ahí está el punto. Las fuerzas demoníacas trabajan detrás de las escenas. Ahora, encontramos que el Señor nos manda a tocar trompeta, anunciar a la gente, anunciar cuando dice Jesús, id por todo el mundo y predicad el Evangelio. Lo compartimos la semana antepasada, si no mal recuerdo. San Marcos capítulo 16. Antes de irse Jesús al cielo, dijo, finalmente le dijo, le reprochó la incredulidad y le dijo, id por todo el mundo y predicad el evangelio a toda criatura, a todo. Ahora, cuando vos vas a predicar el evangelio, no salís a la calle diciendo, crean, crean, crean, crean, Cristo, Cristo, Cristo, Cristo, aleluya, aleluya, aleluya. No, no, no, no, no, no, no. Predicar es dar una noticia. Diga conmigo, dar una noticia. Bueno, hay una muy buena noticia. Muy buena noticia. Mañana de 10 a 12 van a entregar un subsidio para resolver todos los problemas que tenés. Pero es de 10 a 12, porque a las 12 y 2 minutos es muy mala noticia. Tengo muy malas noticias. ¿Cuál? Se cerró el tiempo. ¡No! Es una mala noticia. Terrible noticia si actuás fuera de horario. La buena noticia es que la puerta de la salvación está abierta. La buena noticia es que Dios, juez que castiga el pecado, que es juez justo, Dios le dio al ser humano una chance. No se la dio a Satanás, no se la dio a los demonios, no se la dio a los espíritus inmundos, los mandó al abismo. Pero al ser humano le dio una oportunidad. Dice, te doy una chance, te doy una oportunidad. Se llama Jesucristo. La redención se llama Jesucristo. Te doy una chance. Recibilo en tu corazón. Nacé de nuevo y sos salvo. Entrás en el reino. Si eso no le hacemos conocer a la gente, si esa trompeta no es declarada, no es anunciada, pues la gente va a morir por su pecado. Va a morir por ignorante, porque ignorancia no anula consecuencias. Así que la ignorancia no anula consecuencias. Soy ignorante y te va a caer la consecuencia. Ahora, el tema es que Dios nos asignó a nosotros la tarea. Te la asignó a ti y a mí. Y tenemos que hacerlo. Nosotros somos responsables de tocar la trompeta. En el marco del toque de la trompeta, como dije al principio en Números capítulo 10, hay una trompeta que convoca a la asamblea. Y esa trompeta se va a hacer sonar esta semana. Esta semana vamos a tocar la trompeta donde vamos a anunciar a la gente que hay una asamblea que no la llamamos asamblea, lo llamamos festival. Cambiaron los tiempos y las palabras. Pero es lo mismo. Vamos a convocar a la gente, ¿para qué? Para hablarles del reino, para hablarles de Cristo, para hablarles del nuevo nacimiento, para hablarles que hay un cielo y hay un infierno, y que hay una redención, y que hay bendición de Dios para todo el que cree. Vamos a tocar la trompeta. Ahora bien, dije que tocar trompeta es hablar, es declarar. Pero los milagros ocurren cuando la trompeta suena conforme a lo establecido. Mira, Primera de Corintios capítulo 14, verso 8. Primera de Corintios 14, 8. Si la trompeta diere sonido incierto, ¿quién se preparará para la batalla? Ahí hay una responsabilidad del que toca, cómo toca. En otras palabras, hay una responsabilidad del que habla y cómo habla. Porque podemos hablar inciertamente, podemos hablar sin fundamento, sin testimonio. Y eso no convoca, eso no genera milagros, no genera bendición. Bueno, la iglesia tiene una responsabilidad de que el sonido sea como tiene que ser. De que el evangelio, quiere decir, no se desvíe. Que el evangelio no se desvirtúe, significa. Quiere decir que nuestra confianza no está en la ciencia. Dios bendiga la ciencia, necesitamos de la ciencia, pero Dios está por encima de la ciencia. La ciencia tiene un límite, Dios no tiene límite. Tengan claro, si usted lo va a limitar a Dios, usted está cometiendo un error. Limite a los hombres, pero Dios es ilimitado. Para los hombres no todo es posible, pero para Dios no hay nada imposible. Den un aplauso al Señor. No podemos desvirtuar el mensaje. No hay otro camino que no sea Jesucristo al Padre. No hay otra, no hay forma. Lo quieren acomodar en el ecumenismo mundial, que todos los caminos llevan a Dios, que todas las religiones son buenas. Socialmente suena bonito, suena semántico, pero no es verdad. Solo Cristo salva y punto. No hay otra manera. De manera que no podemos tocar un sonido incierto. Tenemos que usar un sonido cierto, y la palabra cierto es sinónimo de verdad. Incierto, sinónimo de mentira, de engaño, distorsión, confusión. Y lo que el mundo tiene, confusión. Porque el mensaje del mundo es incierto, pero el mensaje de Cristo es cierto. Por eso dice ciertamente la Biblia, ciertamente yo estoy contigo. Ahora, quiero ir cerrando, tengo tanto para decir, pero no, el tiempo no me da. Dos pasajes muy importantes, Nehemías 4:18, poneme. Días atrás hablé respecto a no prestarle oído a Sanbalat, el cual ataca tu fe, ataca tu compromiso, tu pasión, ataca tu servicio. Sanbalat. Pero dice, porque los que edificaban, cada uno tenía su espada ceñida a sus lomos, que lo enseñé días atrás, que es la palabra ceñida, y así edificaban, y el que tocaba la trompeta estaba junto a mí. O sea, era imprescindible que la trompeta esté presente. Eso significa, vos podés tener la palabra ceñida, pero la palabra hay que tenerla presente en nuestra boca. Diga conmigo, la palabra debe estar presente en mi boca. Porque algunos la tienen en el corazón, está bien, pero la Biblia dice que si creyeres en tu corazón y confesares con tu boca. Hay muchos cristianos que no confiesan, Romanos 10:9, si no me equivoco, no se me había ocurrido ponerlo en el mensaje, me vino ahora a la mente. Romanos 10:9, si no me equivoco, a ver, búscame, ¿es así? Que si creyeres en tu corazón y confesar, ahí está, sí, toma nota de eso porque es importante. Si crees en tu corazón, vos podés creer, tener la palabra, guardar la palabra en tu corazón, pero hay que confesar. Ahí está la palabra. Que si confesares con tu boca que Jesús es el Señor y creyeres en tu corazón. Yo sé que vos crees. Yo sé que vos tenés a Dios en tu corazón, pero hay que confesarlo. Diga conmigo, hay que confesarlo. Más fuerte. Estos días vamos a confesar el mensaje. Vamos a confesar nuestra fe. Vamos a confesar nuestra esperanza. Vamos a confesar el destino que tenemos en estos días. La gente debe saberlo. Pero cerremos el mensaje con el mejor de todos los ejemplos, que está en Josué capítulo 6, verso 1. Josué 6 es tremendo. La toma de Jericó. Ahora Jericó estaba bien cerrada. A causa de los hijos de Israel. Nadie entraba ni salía. Mucha gente está cerrada, muy cerrada en su religión, muy cerrada en su convicción, muy cerrada en su tradición. Eso es lo peor, cerrada. Y no puede entrar el evangelio de la salvación a esas personas. Por eso hay que romper los muros, hay que romper las murallas, hay que penetrar. Pero ¿cómo hacemos? Bueno, mas Jehová dijo a Josué, mira, yo te he entregado en tu mano a Jericó y a su rey con sus varones de guerra. Tenés que saber que Jericó, en este caso, es barrio, ciudad, pueblo, familia, persona. Yo te entrego, dice Dios. Pero el hecho de que yo digo, te lo entrego, el hecho de que yo Dios, poniéndome en lugar de Dios, yo Dios te entrego a vos, no significa que vos la vayas a poseer si no haces lo que dice Dios. Dice, yo te lo entrego, está bien. Ahora, fíjate, la entrega tiene una acción. Hay un modus operandi acá. Jehová dijo, yo te entrego. Rodearé pues la ciudad, todos los hombres de guerra, y yendo alrededor de la ciudad una vez, esto haré durante 6 días. Y 7 sacerdotes llevarán 7 bocinas. La bocina. ¿Sabes lo que es una bocina? Una trompeta. ¿Eh? La bocina de una trompeta. En aquel entonces tenían bocinas de cuernos, de carnero, delante del arca. Y al 7º día daréis 7 vueltas a la ciudad. Ahora, mira lo que dice el 9. Vamos al 9. Y los hombres armados iban delante de los sacerdotes que tocaban las bocinas. Y la retaguardia iba atrás del arca, tras el arca. Mientras las bocinas sonaban, ¿cómo sonaban las bocinas? Continuamente, diga fuerte conmigo, continuamente. Dios dijo, ¿querés? Yo te doy la ciudad. Vas a tomar la ciudad. Los muros que eran gigantes, eran impresionantes los muros que hacían. Era imposible entrar. Aquellos que tuvieron la oportunidad de viajar, quizás en Europa, todavía hay en algunas partes, yo lo he visto en España, esos muros impresionantes. No lo podés escalar, no hay manera de escalar, no podés pasar. A veces sitiaban el lugar y demoraban 1 año, 2, 5, hasta años en poder penetrar. No era fácil, era casi imposible, porque de arriba te tiraban con lo que tenían, con aceite caliente, con armas, entonces no era fácil. Y Dios dijo, yo arreglo esto, yo soluciono este problema. Para mí es pan comido, te estoy parafraseando. Ahora, ustedes tienen una misión. Ustedes van a actuar como yo les digo, durante 7 días. No van a hacer otra cosa que lo que yo les diga, dijo Dios. Van a dar vuelta. Claro, no falta quien tenga un espíritu de objeción, porque de eso está lleno. ¿Para qué? ¿Qué sentido tiene? Si Dios quiere hacerlo, que lo haga. ¿Para qué yo tengo que dar vuelta? Pues ahí nomás aparecen los que quieren que las cosas salgan a su manera. Y Dios dijo, ¿cree que caigan los muros? Van a caer si lo haces como yo te digo. Te estoy leyendo algunos pasajes, léelos todos en tu casa. Y Josué mandó al pueblo diciendo, vosotros no gritaréis, ni se oirá vuestra voz. Cosa difícil. Hacer callar a un pueblo. Hasta el día que yo diga. Ahí sí van a gritar. Gritad entonces y gritaréis. Solo esto ya demanda. Esto demanda un orden, una disciplina. Hacer callar no es fácil. A veces no podemos hacer callar al de al lado. No dije más nada. Tenés que hacer callar un pueblo. Imagínate. Muchos hacen así ahí. Así que él hizo que el arca de Jehová diera una vuelta alrededor de la ciudad y volvieron luego al campamento y allí pasaron la noche. Y Josué se levantó a la mañana y los sacerdotes tomaron el arca de Jehová y los 7 sacerdotes llevando las 7 bocinas de cuerno de carnero fueron delante de Jehová o delante del arca, andando y tocando las bocinas y los hombres armados iban delante. Dice, mientras las bocinas tocaban continuamente, diga fuerte, vamos a memorizarlo esto. ¿Cómo dice? Continuamente. Así dieron otra vuelta a la ciudad el segundo día y volvieron al campamento. Verso 20, entonces el pueblo gritó. Ahí estamos hablando el último día. Y los sacerdotes tocaron las bocinas. Y aconteció que cuando el pueblo hubo oído el sonido de la bocina, gritó a gran vocerío y el muro se derrumbó. ¡Aleluya! Lo imposible se hizo posible. El muro se derribó. Y el pueblo subió y tomó cada uno la promesa. Damas y caballeros, lo que es imposible para la mente, para la lógica, lo que es imposible para tu capacidad intelectual, para tu capacidad espiritual, para Dios es posible. Pero Dios tiene un mandato que te dice, sujétense a los pastores. Yo a los pastores no me sujeto. Ay, no. Pero está bien, no te sujetes a mí como esposa, en el caso mujer. Sujetate como discípulo de Cristo. No te sujetes vos como empleado. Sujetate como discípulo, nada más. Relacionada a la sujeción, a la palabra de Dios, no a la vida privada. No a los caprichos del pastor, sino a la directriz en cuanto a la evangelización, a la oración, al discipulado, al servicio para el Señor. Si no nos sujetamos, no se logra nada. Dice, sujetaos y obedeced. Yo te estoy proponiendo en unidad, en acuerdo, vamos a orar esta semana y vamos a evangelizar. Y luego vamos a congregarnos, vamos a orar por la gente, vamos a bendecir a la gente, porque vamos a penetrar sobre esas estructuras acá. Vamos a penetrar con el poder de Dios. Pero tiene que haber una declaración continua. La declaración continua empieza ahora y no vamos a parar. Nuestro idioma es uno solo. Y me gusta mucho lo que dice Génesis al principio 9, cuando habla de la Torre de Babel. Tuvo que bajar Dios del cielo y confundirlos con las lenguas, de ahí derivan tantos idiomas. Porque dice que ellos tenían un solo lenguaje y no había forma de desistir la obra. Ellos querían llegar al cielo, una locura, iban a ser un desastre. Así que Dios, la única manera que los pudo parar es confundirlos. Pero mire lo que se logra en acuerdo. Un lenguaje, diga conmigo, un lenguaje. El lenguaje espiritual es: estamos de campaña, estamos predicando a Jesucristo, estamos en tiempo de cosecha, como dijimos días atrás, estamos en un tiempo especial, estamos tocando la trompeta. Entonces esto tenemos que hablarlo continuamente, en oración, en el trabajo, en la casa, en todo momento y lugar, tocamos continuamente. Pero aparte de tocar continuamente, vamos a hacer lo que el Señor dice, marchar. Tenemos que marchar alrededor. Movete alrededor de este evento. Movete alrededor de esta evangelización. Movete alrededor del servicio. Movete alrededor de los que trabajan. Porque ahí está la clave para que caigan los muros. Y yo sé que hay muros que están más cerca de lo que quisieras vos. Los principales muros están dentro tuyos. ¿Qué? ¿Cómo? Pastor, explíquemelo. Ahora te lo explico. Los muros están en muchas personas creyentes. Son muros que tienen acá, como dije, en relación a la pobreza. No vas a salir de la pobreza a menos que reconozcas por qué estás en la pobreza. No vas a salir de la escasez a menos que reconozcas. Es un muro acá. Y el muro se llama orgullo. ¿A mí qué me tenés que decir vos? ¿Quién sos vos? Yo hago lo que quiero de mi vida, es verdad. Pero el orgullo no permite que penetre, que entre la luz, la verdad. Mucha gente está atada. Esto es aplicable primeramente de la salvación para abajo, pero toqué el tema económico porque es con lo que más fácil te identificas. Esto es llevarlo al matrimonio, llevarlo a la familia. Normalmente hay una estructura, es decir, yo sé lo que hago. A mí no, nadie me tiene que decir lo que yo tengo que hacer. Pero lo cierto es que es un desastre la vida. Es un desastre la familia, el hogar, la economía. Hay muros que romper estos días para que entre la bendición, para que entre la luz, para que entre el avivamiento. Hay muros en tus hijos, inclusive relacionado a la salvación. Hay hijos de muchos hermanos, nietos, que están perdidos en drogas, perdidos en pecado, perdidos en engaño. Y están cerrados. Y esos muros se van a romper en estos días. Diga conmigo, esos muros caerán. Van a caer esos muros. Pero van a caer si suena continuamente la palabra. Si suena continuamente la oración. Si suena continuamente el espíritu de alabanza. Si nos alineamos, nos sujetamos. Por último, ponete de pie. Salmo 150, verso 3. Y terminamos el mensaje con este tremendo pasaje bíblico. Que suene tu trompeta. Alabadle al son de bocina. Esta es trompeta. Alabadle. Alabadle con un espíritu de alabanza. Con un espíritu de agradecimiento. Vamos a generar un clima de milagros. Vamos a alabar, pero también vamos a generar un clima. Diga conmigo, vamos a generar un clima. Un clima de fe que contagie. Un clima de esperanza que contagie. Vamos a hablar todos el mismo idioma. Jesucristo sigue salvando. Jesucristo sigue sanando. Jesucristo sigue haciendo milagros. Jesucristo sigue restaurando vidas y familias. Vamos a generar un clima de milagros. Vamos a alabar, pero también vamos a generar un clima. Diga conmigo, vamos a generar un clima. Un clima de fe que contagie. Un clima de esperanza que contagie. Vamos a hablar todos el mismo.

encuentra. Al que pida se le da. Al que llama se le abre. Tengamos ese mensaje, ese lenguaje de fe. Alabemos a Dios al son del mensaje. Al ritmo, al ritmo. Eso es al son, al ritmo. Al ritmo que te estoy compartiendo ahora. No te me vayas a desinflar. No, no permitas que mañana. Este sí, bueno, listo. El pastor se emocionó ahí, nos tiró un par de versículos. No, no, no, no. Movete al son de la alabanza. Movete. Actúa. Entonces, cuando nosotros aceptamos este desafío, cuando yo hago tocar mi trompeta, no tengo duda que Dios va a derribar los muros. Cierra tus ojos. Identifica tu muro. Identifica el muro que hay en vos, que no te deja ver, que no te deja llegar, que no te deja pasar, que no te deja poseer. Hay muros y Dios los quiere derribar. De hecho, Dios tiene poder para derribarlos. Pero Dios te dice también: toca continuamente, toca tu trompeta, haz sonar tu trompeta, haz sonar tu oración, haz sonar tu predicación, haz sonar tu testimonio estos días. Hacelo. Y yo me ocupo en derribar esos muros. Habrá alguien aquí o que me sigue por las redes, la televisión, la radio, que nunca le entregó su alma a Dios y hoy quiere entregarle su vida a Jesús. Quiere pedirle perdón por sus pecados y aceptar la salvación de su alma. Si vos querés hacerlo ahora, estando aquí o por la televisión, levanta la mano. No dejes pasar la oportunidad. Si quieres entregarle tu vida a Jesús, levanta tu mano. ¿Quién más? No tengas vergüenza ni temor. No tengas vergüenza. Hay muchas manos que se levantan. Allá también en tu casa. Y con tu mano en alto, haz esta oración. Decí: Señor, yo levanto mi mano y confieso que soy pecador. Me arrepiento, Señor, y te pido perdón. Sálvame, Dios. Venga tu reino a mi vida. Y que tu reino llegue a mi casa. Señor, que estos muros que impiden la paz, estos muros que impiden la bendición, sean quitados. Solo tu poder puede hacerlo. Pero yo me propongo hoy a seguirte junto al pueblo en el nombre de Jesús. Amén. Y todo el pueblo levante la mano. Y aún los que me siguen por las redes también háganlo. No corten la transmisión. Porque ahora vamos a orar por los muros. Vamos a orar por muchos muros. Muchos muros que tienen que caer esta semana. Muchos muros que tienen que caer. Recién oramos por la salvación. Ahora vamos a orar por liberación. Esto es una oración de liberación. ¿Dónde estás? Decí conmigo: Señor mi Dios, yo con mi mano en alto confieso a Jesucristo como mi libertador. Yo me alineo a su voluntad. Me alineo en obediencia al mandato. Dios mío, tu mensaje me ha hablado hoy y me ha hecho ver que tengo que tocar la trompeta de la alabanza, de la adoración, de la predicación y fundamentalmente la oración. Señor, ayúdame a hacerlo continuamente en obediencia. Echo fuera de mi vida toda pereza espiritual y en especial la rebeldía que no me permitía hacer tu voluntad. Yo declaro que caen los muros en mi vida y en mi casa. Caen los muros de esta ciudad y el Señor Jesucristo será glorificado. Amén y amén. Aleluya. Oh, gloria, gloria, gloria, gloria, gloria. Aleluya. Alabado sea el

0: gracias por habernos acompañado en esta palabra. 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Antes de despedirnos, te dejamos esta promesa de Dios para tu vida. El Señor te bendiga y te guarde. El Señor te mire con agrado y te extienda su mano. El Señor te muestre su favor y te conceda la paz.
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1: Dios dice que nunca te va a faltar pan en la mesa. ¡Nunca! ¡Nunca te va a faltar pan! Yo doy gloria a Dios por esa promesa. En el caso mío, nunca faltó tortilla en la mesa. Pero dice, búsquenme a mí primero. Ojo con lo que le voy a decir ahora. Si usted busca las cosas de Dios, Dios buscará las cosas de ustedes. Si usted se ocupa de las cosas de Dios, Dios se ocupará de las cosas de usted.
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2: Hola, le habla Sixto Porras y quiero darle la bienvenida al programa de hoy de Enfoque a la Familia. El día de hoy quiero compartir con usted una conferencia de mi buen amigo, el experto en temas de familia, Juan Varela. 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Vamos a escuchar el tema Una Familia Auténtica. Los dejo con mi amigo Juan Varela.
3: Para llevar una vida de santidad, tal cual Dios quiere que la lleve en el primer sistema de relaciones en el que usted forma parte, que es su familia, para que usted sea un padre responsable, una madre amorosa, un hijo obediente, para que usted tenga bien asumido el rol familiar que le corresponde y que es su primera responsabilidad, usted tiene que tener algunas exigencias de la santidad. Es de lo que yo quisiera comentarles hoy. La autenticidad de su cristianismo se mide en el hogar. Qué importante es la familia, hermanos. Y miren, Dios escogió a un drogadicto que no se casó hasta los 31 porque casi se le pasa el arroz con el asunto de la droga y demás. Dios escogió a un muchacho que se quedó estéril, que no podía tener hijos, no podía tener familia. Y nunca hemos podido, ¿saben? Siempre hemos orado que el Señor podía hacer el milagro, y lo hizo, pero no como pensábamos. Estando en Honduras, una hermosa mañana, en la zona más pobre del país, Choluteca, un 29 de junio de 1995, el Señor nos entregó a un trocito de carne de 51 centímetros, llamado Noel Josué, y donde lo que a ojos humanos no podía ser, Dios lo hizo posible. ¿Cómo no va a tener uno un corazón agradecido cuando puede mirar atrás y ver lo que era, y mirar al presente y por la pura gracia y misericordia de Dios, ver lo que hoy es? ¿Por qué no me acompañan al libro de Romanos? Quiero hablarles de tres exigencias de la santidad, tres exigencias que cada uno de nosotros como creyentes y en nuestros primeros roles y responsabilidades familiares tenemos que aplicar. Romanos capítulo 12 nos presenta tres exigencias de la santidad. Dice la palabra ahí: así que, hermanos, os ruego por las misericordias de Dios que presentéis vuestros cuerpos. Detengámonos ahí. Os ruego que presentéis vuestros cuerpos. Dios quiere santificarte por completo. No le interesa solo tu espíritu, le interesa también tu cuerpo. Y esa palabra, os ruego que presentéis, se asemeja a un término militar donde usted tiene en el patio de armas una legión de soldados que van a presentarse con sus mejores galas porque el general en jefe va a pasar revista y hay que ir presentados limpios por dentro y limpios por fuera. Deuteronomio 16:16. Nadie se presentará delante del Señor con las manos vacías. Sí, hay momentos puntuales, hermanos, donde uno viene con las manos vacías, viene deshecho. La vida le ha golpeado. Os ruego por las misericordias de Dios que presentéis vuestros cuerpos. ¿En qué, hermanos? ¿Qué palabra tan impopular hoy en día? Nadie quiere oír hablar de sacrificio. Hoy vivimos en una sociedad donde la gente vive en clave hedonista, en clave de fiesta. Vivimos en una sociedad que funciona bajo la ley del mínimo esfuerzo. Nadie quiere oír hablar de la palabra compromiso. No es popular. Vivamos el presente y vivámoslos a tope, porque mañana no sabemos lo que va a ocurrir. La tónica natural de la relación de Dios con usted va a exigir que usted se sacrifique, que usted entregue, que usted se prepare, que usted renuncie, porque no tenemos un Dios de posibles. Lo posible lo tiene que hacer usted y lo imposible lo va a hacer Dios. Pero Él no va a hacer lo imposible hasta que usted no haga lo posible. El sacrificio, hermanos, es la base sobre la cual yo me voy despojando de todo lo negativo que hay en mi vida y voy asumiendo los valores de la palabra de Dios para que me santifiquen, para que rompan, para que machaquen, para que me hagan cada vez más parecido a Él y menos parecido a Juan Varela. Os ruego por las misericordias de Dios que presentéis vuestros cuerpos en sacrificio. Hay un señor en Barcelona que es psiquiatra, se llama Pablo Martínez, y él dice, fíjense qué interesante, él dice: hermanos, en la vida cristiana no hay soluciones. Y se queda un ratito esperando a ver cómo reaccionan las personas, porque bueno, mira, si no hay soluciones, entonces sí, comamos y bebamos, ¿verdad? Y él explica, la palabra solución hay que entenderla dentro de un contexto químico. Usted sabe, cuando hay un señor con bata blanca, barba blanca, cara de despistado, mezclando líquidos ahí en un laboratorio, y de repente coge una probeta y mezcla un líquido, echa otro líquido y ¡pum! Aquello automáticamente cambió de un estado a otro, de un color a otro. Literalmente se solucionó. En la vida cristiana no hay soluciones, hermanos. No hay pasos sin un sacrificio previo. No hay resultados sin un proceso doloroso. De nuevo, fuera parte de algún milagro puntual que al Señor le plazca hacer, pero el trato diario y habitual de Dios con sus hijos exige siempre procesos, siempre. Entonces Pablo Martínez dice, en la vida cristiana no hay soluciones, lo que hay son salidas. Y es cierto, hermano, en la vida cristiana no hay soluciones. Y él dice, la palabra salida es la idea de un túnel largo, negro y oscuro, donde al final hay una luz, es decir, hay una salida. Sí, pero a veces los recodos del camino no le permiten ver la luz. A veces la oscuridad presente del túnel no le deja ver que hay una salida. A veces su propia mirada cabizbaja no le deja entender que sí que hay una salida, pero está allí, puesta por delante. Claro que sí, claro que sí. Hay salidas, hay salidas. Por tanto, primer exigencia de la santidad, hermanos, el sacrificio. Ahora, fíjense que dice sacrificio vivo, santo y agradable a Dios. ¡Qué interesante! Pablo era conocedor de la ley judía. Él había sido instruido a los pies de uno de los más grandes maestros en el contexto judío. La congregación de Roma, a la que Pablo escribe por un problema puntual, se hallaba dividida entre judíos y gentiles. Los judíos miraban con cierto desprecio al lado gentil porque decían, ustedes son de segunda, nosotros somos el árbol, ustedes la rama injertada. Pero los gentiles no se quedaban atrás y también miraban con cierto desprecio a la parte judía y decían, ya, pero Cristo no vino a salvar lo que ya estaba salvado. Cristo vino a ser apóstol de los gentiles. Y entonces Pablo se ve en la obligación de escribir la carta a los romanos para establecer que ni por ser judío ni por ser gentil uno viene al conocimiento de Dios y que no hay justo ni aún uno. Pablo establece todo eso ahí, de forma muy metódica, muy teológica, muy lógica, muy interesante. Y cuando llega a Romanos 12, dice sacrificio vivo, porque Pablo tiene en mente el sector judío de la congregación, conocedores del ritual del tabernáculo, usted sabe. Era muy interesante en aquellos tiempos, ¿saben? Cuando uno cometía un pecado, tenía que ir al tabernáculo, tenía que imponer las manos sobre el animal que el sacerdote eligiera, simbolizando que le traspasaba el pecado a ese animal. Ese animal era acuchillado y consumido en el altar del holocausto, que quiere decir consumido hasta las cenizas, y después subía un olor desagradable, símbolo del pecado que se estaba expiando. El sacerdote pasaba a lavarse las manos en la fuente y entraba al lugar santo, hermanos. El lugar santo era hermoso. Allí había un mobiliario compuesto por tres piezas. Estaba la menorá, una pieza de 38 kilos de oro puro labrada a mano, símbolo de Jesús como la verdad. Dentro del lugar santo había también una mesa con 12 panes, uno por cada tribu de Israel, simbolizando la unidad del cuerpo de Cristo, y un pequeño altar sobre el que continuamente se quemaba incienso, símbolo de las oraciones de los santos. El lugar santo, hermanos, era tipo de la iglesia, donde tiene que estar la guía de Jesús como la luz y como la verdad, donde tiene que haber un continuo fluir de oraciones que suban a la presencia de Dios ya como olor agradable, y donde tiene que demostrarse una unidad entre cada una de las partes del cuerpo de Cristo. Miren, el lugar santo es muy bonito, pero les cuento algo. Dios no nos quiere en el lugar santo. Él no murió para que usted esté en el lugar santo. Usted sabe que la tienda del tabernáculo tenía dos partes bien diferenciadas, separadas por un velo, por una hermosa cortina donde los querubines con las alas encendidas custodiaban la misma presencia de Dios, el arca del pacto. Dios no nos quiere en el lugar santo. El lugar santo, hermanos, puede hasta convertirse en algo religioso. El único propósito por el que Dios muere en la cruz es para quitar el velo de separación entre el lugar santo y el lugar santísimo, y que usted tenga libre acceso a la presencia de Dios. Esa es la realidad, hermanos. Y saben, en el lugar santísimo estaba el arca del pacto. Y el arca del pacto contenía tres cosas bien interesantes: una muestra del maná, la vara de Aarón reverdecida, y una muestra de las tablas de la ley, simbolizando, hermanos, que como creyentes tenemos que tomar el maná cada día. No nos vale el maná de ayer, ni podemos guardar para mañana. Tenemos que tomar el maná, la presencia de Dios, cada día. La vara de Aarón reverdecida era una vara de almendro. Y finalmente, había una muestra de las tablas de la ley, indicando, ¿sabe qué, hermano? Que usted tiene que tener un código ético, usted tiene que tener unas normas y unos valores basados en la palabra de Dios que le ayuden a conducirse en una sociedad maligna y perversa en la que usted tiene que ser como luminar en el mundo. Usted sabe que un luminar es una estrella. Y yo les pregunto, ¿qué se necesita para que una estrella brille? Fíjese que en plena luz y de buena mañana, usted no ve las estrellas. Hermanos, para que una estrella brille se necesita oscuridad. Usted de buena mañana a las 9 de la tarde del día no ve las estrellas, hay demasiada luz. Para que una estrella brille se necesita oscuridad. ¿Y sabe algo? Cuanta más oscuridad, más brilla la estrella. Volvamos al texto. Os ruego por las misericordias de Dios que presentéis vuestros cuerpos en sacrificio vivo, santo y agradable a Dios. Vivo porque no se trata de sacrificar su vida, sino su actitud pecaminosa. Santo, usted sabe que la palabra santo significa apartado para Dios, consagrado para su servicio, y agradable a Dios porque por contra del desagradable olor, símbolo del pecado expiado allí en el tabernáculo a los pies, usted tiene que exhalar un olor agradable de santidad para que Dios pueda recibirlo. Por tanto, primera exigencia de la santidad, el sacrificio vivo, santo y agradable a Dios, que es vuestro culto racional. Yo me pensaba que el culto era ir un par de horas el domingo a la iglesia y entonces ya está. Pero no es así, hermanos. El culto, o la palabra culto, viene de cultivar. Cuando alguien cultiva, es alguien que practica y trabaja continuamente en algo. Imagínense un jardinero que cultiva rosas, continua y constantemente tiene que cortar, tiene que podar, tiene que abonar, tiene que regar, porque la está cultivando. El culto de labios del domingo, queridos, ha de provenir de un culto de vidas santas y santificadas. ¿El domingo? No, de lunes a domingo, en su casa, con su familia. Y de eso se nutre la iglesia, de lo que usted aporte al mantener su culto.
2: Definitivamente debemos de buscar la santidad juntos, en familia, y buscar a Dios juntos. Fue lo que a mí me ayudó a refugiarme en Dios cuando crecí. Me ayudó a acudir a Dios en oración, porque mis padres me instruyeron a buscar a Dios cuando era niño. Por eso es importante que como familia alimentemos esto que se llama comunicación con Dios. 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Gracias por haber estado el día de hoy con nosotros. Soy Sixto Porras de Enfoque a la Familia.
4: Es un nuevo día, único, irrepetible.
5: Pero usted
4: sabe qué día es hoy. 4 de agosto, Día del Panadero, 1693. Don Pérignon inventa el champán. 1934, muere Marie Curie, investigadora polaca, dos veces premio Nobel. Fueron las efemérides.

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2: Son las 2 y 30 minutos. La temperatura es de 13 grados y la humedad del 31%.
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2: Son las 2 y 31 minutos.

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2: Un tiempo en el que nos encontramos para escuchar a Dios hablar. Entre tanto que llego, dedícate a la lectura pública de las Escrituras y a enseñar y animar a los hermanos. A continuación, escucharemos fragmentos de la Biblia en la Nueva Traducción Viviente.
3: El libro de Salmos, Salmo 106, versículos 6 al 12.
4: Hemos pecado como nuestros antepasados. Hicimos lo malo y actuamos de manera perversa. Nuestros antepasados en Egipto no quedaron conmovidos ante las obras milagrosas del Señor. Pronto olvidaron sus muchos actos de bondad hacia ellos. En cambio, se rebelaron contra Él en el Mar Rojo. Aún así, Él los salvó para defender el honor de su nombre y para demostrar su gran poder. Ordenó al Mar Rojo que se secara y condujo a Israel a través del mar como si fuera un desierto. Así los rescató de sus enemigos y los libertó de sus adversarios. Después el agua volvió y cubrió a sus enemigos. Ninguno de ellos sobrevivió. Entonces el pueblo creyó las promesas del Señor y le cantó alabanzas.
3: El libro de Isaías, capítulo 44.
5: Ahora escúchame, Jacob, mi siervo, Israel, mi elegido. El Señor que te hizo y que te ayuda dice: No tengas miedo, oh Jacob, siervo mío, mi amado Israel, mi elegido. Pues derramaré agua para calmar tu sed y para regar tus campos resecos. Derramaré mi espíritu sobre tus descendientes y mi bendición sobre tus hijos. Prosperarán como la hierba bien regada, como sauces en la ribera de un río. Algunos dirán con orgullo: Yo le pertenezco al Señor. Otros dirán: Soy descendiente de Jacob. Algunos escribirán el nombre del Señor en sus manos y tomarán para sí el nombre de Israel.
6: Esto dice el Señor, el Rey y Redentor de Israel, el Señor de los ejércitos celestiales.
5: Yo soy el primero y el último. No hay otro Dios. ¿Quién es como yo? Que se presente y les demuestre su poder, que haga lo que yo he hecho desde tiempos antiguos, cuando establecí a un pueblo y expliqué su futuro. No tiemblen, no tengan miedo. ¿Acaso no proclamé mis propósitos para ustedes hace mucho tiempo? Ustedes son mis testigos. ¿Hay algún otro Dios? No. No hay otra roca. Ni una sola.
6: ¡Qué necios son los que fabrican ídolos! Esos objetos tan apreciados en realidad no valen nada. Los que adoran ídolos no saben esto, así que todos terminan avergonzados. ¿Quién sino un tonto se haría su propio Dios, un ídolo que no puede ayudarlo en nada? Los que rinden culto a ídolos caerán en la deshonra junto con todos esos artesanos, simples humanos, que se declaran capaces de fabricar un Dios. Tal vez unan sus fuerzas, pero estarán unidos en el terror y la vergüenza. El herrero se ubica frente a su fragua para hacer una herramienta afilada, martillándola y dándole forma con todas sus fuerzas. Su trabajo le da hambre y se siente débil. Le da sed y se siente desmayar. Después, el tallador mide un bloque de madera y sobre él traza un diseño. Trabaja con el cincel y el cepillo y lo talla formando una figura humana. Le da belleza humana y lo pone en un pequeño santuario. corta cedros, escoge cipreses y robles, planta pinos en el bosque para que la lluvia los alimente. Luego usa parte de la madera para hacer fuego, y con esto se calienta y hornea su pan. Después, aunque parezca increíble, toma lo que queda y se hace un dios para rendirle culto. Hace un ídolo y se inclina ante él. Quema parte del árbol para asar la carne y para darse calor. Dice, ¡ah! ¡Qué bien se siente uno con este fuego! Luego toma lo que queda y hace su dios. Un ídolo tallado. Cae de rodillas ante el ídolo. Le rinde culto y le reza. ¡Rescátame!, le dice. ¡Tú eres mi dios! ¡Cuánta estupidez y cuánta ignorancia! Tienen los ojos cerrados y no pueden ver. Tienen la mente cerrada y no pueden pensar. La persona que hizo el ídolo nunca se detiene a reflexionar. Vaya, es solo un pedazo de madera. Quemé la mitad para tener calor y la usé para cocer el pan y asar la carne. ¿Cómo es posible que lo que queda sea un dios? ¿Acaso debo inclinarme a rendir culto a un pedazo de madera? El pobre iluso se alimenta de cenizas. Confía en algo que no puede ayudarlo en absoluto. Sin embargo, no es capaz de preguntarse, ¿este ídolo que tengo en la mano no será una mentira?
5: Presta atención, oh Jacob, porque tú eres mi siervo, oh Israel. Yo, el Señor, te hice y no te olvidaré. He disipado tus pecados como una nube y tus ofensas como la niebla de la mañana. Vuelve a mí, porque yo pagué el precio para ponerte en libertad.
6: Canten, oh cielos, porque el Señor ha hecho algo tan maravilloso. Griten de júbilo, oh profundidades de la tierra. Pónganse a cantar, oh montes, bosques y todos los árboles. Pues el Señor ha redimido a Jacob y es glorificado en Israel. Esto dice el Señor, tu Redentor y Creador.
5: Yo soy el Señor, que hizo todas las cosas. Yo solo extendí los cielos. ¿Quién estaba conmigo cuando hice la tierra? Expongo a los falsos profetas como mentirosos y dejo en ridículo a los adivinos. Hago que los sabios den malos consejos y así demuestro que son unos necios. Sin embargo, yo sí cumplo las predicciones de mis profetas. Por medio de ellos le digo a Jerusalén, este lugar volverá a ser habitado y a las ciudades de Judá. Ustedes serán reconstruidas. Yo restauraré todas sus ruinas. Cuando hable a los ríos y les diga, séquense, se secarán. Cuando diga de Ciro, él es mi pastor. Sin falta, él hará lo que yo digo. Él ordenará, reconstruyan Jerusalén. Y dirá, restauren el templo.
3: El libro de Isaías, capítulo 45.
6: Esto le dice el Señor a Ciro, su ungido, cuya mano derecha llenará de poder. Ante él, los reyes poderosos quedarán paralizados de miedo. Se abrirán las puertas de sus fortalezas y nunca volverán a cerrarse. Esto dice el Señor. Iré delante de ti, Ciro, y allanaré los montes. Echaré abajo las puertas de bronce y cortaré las barras de hierro. Te daré tesoros escondidos en la oscuridad, riquezas secretas. Lo haré para que sepas que yo soy el Señor, Dios de Israel, el que te llama por tu nombre. ¿Por qué te he llamado para esta tarea? ¿Por qué te llamé por tu nombre cuando no me conocías? es por amor a mi siervo Jacob, Israel, mi escogido. Yo soy el Señor, no hay otro Dios. Te he preparado para la batalla, aunque tú ni siquiera me conoces, para que el mundo entero, desde el oriente hasta el occidente, sepa que no hay otro Dios. Yo soy el Señor, y no hay otro. Yo formo la luz y creo las tinieblas. Yo envío los buenos tiempos y los malos. Yo, el Señor, soy el que hace estas cosas. Ábranse, oh cielos, y derramen su justicia. Que la tierra se abra de par en par, para que broten juntas la salvación y la justicia. Yo, el Señor, las he creado. ¿Qué aflicción espera a los que discuten con su creador? ¿Acaso discute la olla de barro con su hacedor? ¿Reprocha el barro al que le da forma diciéndole, detente, lo estás haciendo mal? Exclama la olla, ¿qué torpe eres? ¿Qué terrible sería si un recién nacido le dijera a su padre, ¿por qué nací? O le dijera a su madre, ¿por qué me hiciste así? Esto dice el Señor, el Santo de Israel, tu Creador. ¿Pones en tela de juicio lo que hago por mis hijos? ¿Acaso me das órdenes acerca de la obra de mis manos? Yo soy el que hizo la tierra y creó a la gente para que viviera en ella. Con mis manos extendí los cielos. Todas las estrellas están a mis órdenes. Levantaré a Ciro para que cumpla mi propósito justo y guiaré sus acciones. Él restaurará mi ciudad y pondrá en libertad a mi pueblo cautivo, sin buscar recompensa. Yo, el Señor de los ejércitos celestiales, he hablado. Esto dice el Señor.
5: Gobernarás a los egipcios, a los etíopes y a los sabeos. Ellos acudirán a ti con toda su mercancía, y toda ella te pertenecerá. Te seguirán como prisioneros encadenados, y caerán de rodillas ante ti y dirán, Dios está contigo y Él es el único Dios, no hay otro.
6: Verdaderamente, oh Dios de Israel, Salvador nuestro, tú obras de manera misteriosa. Los artesanos que hacen ídolos serán humillados. Todos serán avergonzados. Pero el Señor salvará al pueblo de Israel con salvación eterna. Por los siglos de los siglos, nunca más será humillado ni avergonzado. Pues el Señor es Dios. Él creó los cielos y la tierra y puso todas las cosas en su lugar. Él hizo el mundo para ser habitado, no para que fuera un lugar vacío y de caos.
5: Yo soy el Señor, y no hay otro. Yo proclamo firmes promesas en público. No susurro cosas oscuras en algún rincón escondido. No le habría dicho al pueblo de Israel que me buscara si no fuera posible encontrarme. Yo, el Señor, solo digo la verdad y solo declaro lo correcto. Reúnanse y vengan, fugitivos de las naciones vecinas. ¡Qué necios son los que llevan consigo sus ídolos de madera y dirigen sus oraciones a dioses que no pueden salvarlos! Consulten entre ustedes, defiendan su causa, reúnanse y resuelvan qué decir. ¿Quién dio a conocer estas cosas desde hace mucho? ¿Cuál de los ídolos alguna vez les dijo qué iba a suceder? ¿Acaso no fui yo el Señor? Pues no hay otro Dios aparte de mí. Un Dios justo y salvador. Fuera de mí no hay otro. Que todo el mundo me busque para la salvación. Porque yo soy Dios, no hay otro. He jurado por mi propio nombre, he dicho la verdad y no faltaré a mi palabra. Toda rodilla se doblará ante mí y toda lengua me declarará su lealtad.
6: La gente declarará, El Señor es la fuente de mi justicia y de mi fortaleza. Y todos los que estaban enojados con él se le acercarán y quedarán avergonzados. En el Señor, todas las generaciones de Israel serán justificadas y en él se enorgullecerán.
3: La carta del apóstol Pablo a los Gálatas, capítulo 3, versículos 1 al 14.
7: ¡Ay, Gálatas tontos! ¿Quién los ha hechizado? Pues el significado de la muerte de Jesucristo se les explicó con tanta claridad, como si lo hubieran visto morir en la cruz. Déjenme hacerles una pregunta. ¿Recibieron al Espíritu?
3: La carta del apóstol Pablo a los Gálatas, capítulo 3, versículos 1 al 14.
7: ¡Ay, Gálatas tontos! ¿Quién los ha hechizado? Pues el significado de la muerte de Jesucristo se les explicó.

0: recibieron al Espíritu porque creyeron el mensaje que escucharon acerca de Cristo. ¿Será posible que sean tan tontos después de haber comenzado su nueva vida en el Espíritu? ¿Por qué ahora tratan de ser perfectos mediante sus propios esfuerzos? ¿Acaso han pasado por tantas experiencias en vano? ¡No puede ser que no les hayan servido para nada! Vuelvo a preguntarles. ¿Acaso Dios les da al Espíritu Santo y hace milagros entre ustedes porque obedecen la ley? ¡Por supuesto que no! ¡Es porque creen el mensaje que oyeron acerca de Cristo! Del mismo modo, Abraham le creyó a Dios y Dios lo consideró justo debido a su fe. Así que los verdaderos hijos de Abraham son los que ponen su fe en Dios. Es más, las Escrituras previeron este tiempo en el que Dios declararía justos a los gentiles por causa de su fe. Dios anunció esa buena noticia a Abraham hace tiempo, cuando le dijo:
1: todas las naciones serán bendecidas por medio de ti.
0: Así que todos los que ponen su fe en Cristo participan de la misma bendición que recibió Abraham por causa de su fe. Sin embargo, los que dependen de la ley para hacerse justos ante Dios están bajo la maldición de Dios. Porque las Escrituras dicen: maldito es todo el que no cumple ni obedece cada uno de los mandatos que están escritos en el libro de la ley de Dios. Queda claro, entonces, que nadie puede hacerse justo ante Dios por tratar de cumplir la ley. Ya que las Escrituras dicen: es por medio de la fe que el justo tiene vida. El camino de la fe es muy diferente del camino de la ley, que dice: es mediante la obediencia a la ley que una persona tiene vida. Pero Cristo nos ha rescatado de la maldición dictada en la ley. Cuando fue colgado en la cruz, cargó sobre sí la maldición de nuestras fechorías. Pues está escrito: maldito todo el que es colgado en un madero. Mediante Cristo Jesús, Dios bendijo a los gentiles con la misma bendición que le prometió a Abraham, a fin de que los creyentes pudiéramos recibir por medio de la fe al Espíritu Santo prometido.
2: Hasta aquí fue la lectura de hoy. 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
0: De todas las oportunidades y privilegios que ha tenido en la vida, ¿cuál privilegio sobresale del resto? En alguna parte del camino todos posiblemente podríamos considerar algún privilegio y decir, este sobresale del resto. Pero, ¿cómo se compara el privilegio de conocer a Dios a esos otros? Conocer al Dios de la creación. Conocerlo mediante una relación personal con Jesucristo. Conocer a ese Dios que le creó, que le ha salvado, que tiene un propósito y un plan para su vida y quien le ama incondicionalmente. ¿Cómo se compara esa comprensión y ese conocimiento con todo el resto? Pues yo creo que si lo pensamos con cuidado y precisión, diremos: el privilegio más grande en la vida es conocer a Dios por medio de su Hijo Jesucristo. Y quisiera que vayamos, por favor, a Romanos capítulo primero. En este libro, el apóstol Pablo nos da casi toda la teología que alguna vez podremos entender, y mucho más, y empieza en este primer capítulo a tratar todo el tema del conocimiento de Dios. Así que quisiera que empecemos, por favor, en el versículo 18 de este primer capítulo de Romanos, Pablo dice lo siguiente: porque la ira de Dios, ahora bien, la ira de Dios es el castigo de Dios por el pecado y la maldad. La ira de Dios se revela desde el cielo contra toda impiedad e injusticia de los hombres que detienen con injusticia la verdad. Porque lo que de Dios se conoce les es manifiesto, pues Dios se lo manifestó. Porque las cosas invisibles de Él, su eterno poder y deidad, se hacen claramente visibles desde la creación del mundo, siendo entendidas por medio de las cosas hechas, habla de la creación, de modo que no tienen excusa. Pues habiendo conocido a Dios, no le glorificaron como a Dios, ni le dieron gracias, sino que se envanecieron en sus razonamientos, y su necio corazón fue entenebrecido. Profesando ser sabios, se hicieron necios y cambiaron la gloria del Dios incorruptible en semejanza de imagen de hombre corruptible, de aves, de cuadrúpedos y de reptiles. Este pasaje de las Sagradas Escrituras no enseña que el hombre sea una criatura que evolucionó hasta convertirse en algo cada vez más y más elevado, hasta convertirse en la criatura que es hoy y que ahora cree en Dios. Eso no es lo que enseña este pasaje. Este pasaje enseña que el hombre empezó en un nivel alto, en el pináculo, en la cima, en la corona de la creación. Cuando Dios había creado todo lo que deseó, dijo: hagamos al hombre a nuestra imagen. Dios dijo: el hombre es el pináculo de mi creación, el hombre es la forma más elevada que pude crear y lo he creado para mí, para amarlo y para hacerlo como yo. Y el pecado entró al mundo. ¿Y qué pasó? Esto es lo que el pecado puede hacerle a la forma de pensar de las personas. El hombre no evolucionó a partir de una amiba unicelular hasta convertirse en algún tipo de insecto o bestia y con el tiempo en un ser humano que finalmente adora a Dios. Más bien, el hombre empezó en lo alto, empezó en el pináculo. Empezó como la corona de la creación y, debido a su pecado, eligió descender. Esto es lo que el pecado le hará. El hombre, al rechazar la verdad, al negar la verdad, al rehusar reconocer la verdad de Dios Todopoderoso, ha elegido degradarse a sí mismo hasta estar dispuesto a volverse como las bestias del campo, como los insectos y los reptiles, y ahora el hombre adora lo que Dios quería que gobernara. ¿Quieres saber qué le hará el pecado? Le llevará tan bajo que de pronto se verá adorando lo que Dios quería que usted gobernara. Ahora bien, las fases están todas aquí, mírelas. Quisiera decírselas y quisiera que las anotara, porque necesita hablar con sus hijos y con sus nietos. Necesita entenderlo usted mismo para que cuando alguien diga, bueno, ¿qué está pasando en el mundo? Aquí está, más claro que el agua. En la palabra de Dios hay cuatro fases. La primera es la fase de la inteligencia. Dios se ha revelado a la humanidad en la creación y en la conciencia. Así que Dios dio al hombre una buena cantidad de conocimiento ahí. La historia humana comenzó cuando el hombre conoció a Dios. Así empezó la historia. La historia de la humanidad comenzó cuando el hombre conoció a Dios. Luego, éste se apartó de la verdad y rechazó a Dios. Pero ¿cómo sucedió esto? La Biblia dice que la rechazó. Fue una decisión que el hombre tomó. ¿Recuerda lo que Satanás le dijo a Eva? Le dijo, ¿quieres ser como Dios? No tienes que adorarlo. Tú puedes ser como Dios. Y no he escuchado a la gente decir, bueno, sabe, yo no creo en todo eso acerca de Dios. Yo soy mi propio Dios. Entonces, que Dios le ayude, amable oyente. Si usted es su propio Dios, enfrentémoslo. No tiene mucho que adorar, porque es una criatura caída, es pecador, es débil, es ruin, es frágil. No puede crear ni una sola cosa. ¿Y quiere adorar eso? Mire, si un hombre se detiene a pensarlo, se dará cuenta de la insensatez que hay en eso. ¿Quiere decirme que debo rebajarme tanto como para adorar lo que debería estar gobernando? En segundo lugar, si yo soy mi propio Dios, ¿qué puedo crear? Nada. ¿Tengo control sobre mi destino? No. ¿Tengo las llaves de la vida y la muerte? No. ¿Puedo controlar mi futuro? ¡No! Entonces, amable oyente, ¿qué tipo de Dios es usted? ¡Qué necio! ¡Qué vacío! ¡Qué vano! La segunda fase es la ignorancia. Cuando una persona detiene la verdad, ¿qué pasa? Al detener la verdad ya no glorifica a Dios. No quiero glorificar a Dios, dice. Por lo tanto, se vuelve muy desagradecida porque, como sabe, al no glorificar a Dios, usted se vuelve desagradecido. Luego, ¿qué pasa? Bueno, cuando usted elige no creer en Dios, decide detener la verdad de Dios. ¿Y qué pasa? Luego, de pronto, hay un vacío, envanecimiento, falta de sentido. Entonces, ¿qué pasa? Aquí dice que su corazón se entenebrece. Así que cuando usted tiene un corazón que una vez fue inteligente, que creía que hay un Dios, pero elige detener esa verdad y ahora ha ido de la inteligencia a la deshonra de Dios, a la ingratitud hacia Dios, a la necedad de su mente y su pensamiento, tratando de encontrar algo que llene ese vacío, su mente se ha entenebrecido. Cuando el corazón enceguece, el hombre busca, anhela, ansía, hasta que con ímpetu encuentra algo para llenar su corazón vacío, vano y entenebrecido, y así tener algo que adorar. Pero los ídolos de hoy no están hechos de madera, oro y plata, ni parados en algún lugar en particular o en algún templo. Ese ídolo puede ser el dinero, puede ser la fama y el prestigio, la popularidad o el sexo, puede ser la riqueza, puede ser toda clase de cosas. Escuche bien, cualquier cosa que sea lo más sublime en mi vida, cualquier cosa que sea más sublime en su vida que Dios Todopoderoso, eso es un ídolo. Una vez que usted da el primer paso hacia abajo, detiene la verdad y las advertencias de Dios. Luego avanza hacia la ignorancia, y la ignorancia le llevará desde la fase de deshonrar a Dios hasta la de la oscuridad del corazón y va a adorar algo. Puede que no le llame Dios, pero si lo adora y si él lo gobierna y lo controla, es un Dios en su vida. Entonces, lo que quisiera que veamos es algo muy peligroso que le pasa a mucha gente y de lo que no tienen ni la más remota idea. Y se trata simplemente de lo siguiente. Hay un paso muy corto entre la idolatría y la inmoralidad. Un paso muy corto. Porque la fase número uno es la inteligencia. La fase número dos es la ignorancia. La fase número tres es la indulgencia. Escuche ahora lo que dice aquí en Romanos capítulo primero, empezando en el versículo 24. Por lo cual también Dios los entregó a la inmundicia en las concupiscencias de sus corazones, de modo que deshonraron entre sí sus propios cuerpos, ya que cambiaron la verdad de Dios por la mentira. Escuche, decidieron creer la mentira y dice que cambiaron la verdad de Dios por una mentira, honrando y dando culto a las criaturas antes que al Creador, el cual es bendito por los siglos. Amén. Por esto Dios los entregó a pasiones vergonzosas, pues aún sus mujeres cambiaron el uso natural por el que es contra naturaleza, mujeres con mujeres, y de igual modo también los hombres, dejando el uso natural de la mujer, se encendieron en su lascivia unos con otros, cometiendo hechos vergonzosos hombres con hombres y recibiendo en sí mismos la retribución debido a su extravío. ¿Sabe cuál es una de las formas de la ira de Dios? Una de las formas de la ira de Dios es que cuando Él ve que una persona ha detenido la verdad, ha negado la verdad, ha rechazado la verdad, se ha apartado de la verdad y ha decidido no honrar más a Dios como Dios ni expresar más gratitud alguna hacia Él, permitiendo que su corazón quede vacío porque ya no quiere tener nada que ver con Dios y luego permite que su mente, su corazón y su espíritu estén entenebrecidos y elige desobedecer a Dios deliberada e intencionalmente, deshonrándolo y negando su misma presencia. Entonces Dios dice, la entregaré a eso. Dígame. Si hay algo peor en esta tierra que estar vivo y hacer que Dios lo entregue a uno, a lo que adora, en lugar de ser entregado a Él. Entregado a lo que adora. Eso es ira. Pero es una ira que el hombre se busca porque niega la presencia de un Dios santo. Y amable oyente, toda la negación del mundo y todo el rechazo del mundo y todos los argumentos del mundo no cambiarán el hecho de que Jehová es Dios. Jesucristo es su Hijo y Dios le creó a usted para que lo sirviera, lo amara, lo obedeciera y le diera gloria y rehusarse a ello, resistirse a ello, callarlo y elegir una vida de pecado, oscuridad y desobediencia es ir de la inteligencia a la ignorancia, de la ignorancia al desenfreno y finalmente del desenfreno a un corazón no arrepentido. ¿Qué queremos decir con eso? Mire, por favor, lo que dice en el versículo 27 del mismo capítulo primero. Y de igual modo también los hombres, dejando el uso natural de la mujer, se encendieron en su lascivia unos con otros, cometiendo hechos vergonzosos, hombres con hombres, y recibiendo en sí mismos la retribución debida a su extravío. Y como ellos no aprobaron tener en cuenta a Dios, Dios los entregó a una mente reprobada para hacer cosas que no convienen. ¿Qué quiere decir con mente reprobada? Es una mente que ya no puede hacer juicios correctos, una mente que se ha oscurecido tanto y que ha detenido la verdad por tanto tiempo que no puede hacer juicios correctos. Por eso vemos lo grotesco, lo perverso, lo despreciable, lo pecaminoso, lo malvado, cosas inimaginables sucediendo en nuestra sociedad hoy en día, porque quienes participan en ellas han perdido la capacidad de hacer juicios correctos. Y veamos cuán lejos lleva el pecado a una persona. Cuando usted empieza a detener la verdad de la justicia en su vida, esto es lo que dice en el versículo 29. Escuche, usted no puede tener solo un problema en particular en la vida. Una vez que detiene la verdad de Dios, toda clase de pecados entran en su vida y aquí se mencionan 23 diferentes. No significa que una persona sea culpable de todos ellos, pero tendrá algunos. Versículo 29 dice así: estando atestados de toda injusticia, fornicación, perversidad, avaricia, maldad, llenos de envidia, homicidios, contiendas, engaños y malignidades, murmuradores, detractores, aborrecedores de Dios, injuriosos, soberbios, altivos, inventores de males, desobedientes a los padres, necios, desleales, sin afecto natural, implacables, sin misericordia. Hasta ese punto le llevará Dios. Quienes, habiendo entendido el juicio de Dios, saben que hacen mal, que los que adoran, los que practican tales cosas son dignos de muerte. Escuche eso. Hay muchas personas en nuestra sociedad que no quieren escuchar ese versículo, dignos de muerte. No solo las hacen, sino que también se complacen con los que las practican. Yo no sé cómo decírselo de la manera más amorosa porque no juzgo a nadie. No es asunto mío. Solo quiero decírselo con todo el corazón porque me importa. Sea lo que sea en que usted ande metido, sea lo que sea que esté adorando en la vida, lo último que usted querría es morir sin conocer al único y verdadero Dios por medio de su Hijo Jesucristo, quien fue a la cruz del Calvario. Y entonces Dios Padre puso todo nuestro pecado, toda nuestra maldad, toda nuestra vileza, todas las cosas mencionadas en este pasaje sobre el Señor Jesús, quien experimentó la separación del Padre porque así de malos, infames, pecadores e impíos somos. Y Dios no pudo mirar esas cosas y se separó de su propio Hijo y lo dejó morir en la cruz debido a la maldad, la vileza y lo horroroso de nuestros pecados. Y todo eso con el fin de que pudiéramos ser salvados de la muerte eterna. Ese es el amor de Dios por usted. No importa quién sea, en qué ande, de qué dependa, qué esté adorando o a quién sirva en la vida. Y no es un mensaje de condenación, es un mensaje de advertencia amorosa de que a usted no le conviene morir sin Cristo. Y esto es lo que Dios dice, así de sencillo, pero así de trágico. Inteligencia. Usted sabe que hay un Dios. Ignorancia. Usted detiene la verdad y la ignora, deja que su corazón quede en tinieblas. Luego se entrega al desenfreno y defiende lo que hace. Después se vuelve impenitente y tiene una mente reprobada. Usted dirá, bueno, ¿qué debo hacer? Esa es la mejor pregunta que puede hacer ahora. Esto es lo que debe hacer. Dígale a Dios, Señor, he hecho todo mal. He pecado contra ti. Me encuentro en esta fase de desenfreno. Dios, estoy en la orilla. Estoy al borde de la depravación. Si está dispuesto, pídale al Señor Jesucristo que le perdone sus pecados, porque Él fue a la cruz a morir por ellos. Pídale a Dios que cambie su vida, que la transforme. Dígale que lo necesita. Si le dice con sencillez, Padre, por fe te pido que perdones mis pecados. Te pido que entres en mi vida para rescatarme, para salvarme. Te doy mi vida hoy. Si está dispuesto a decirle eso, Él le perdonará de inmediato. Empezará a hacerlo incluso en este momento y le sacará del estilo de vida que ha estado siguiendo. Le hará libre, le transformará en hijo de Dios. Esa es mi oración, esa es nuestra esperanza. De eso se trata el Evangelio, se trata de liberación, de rescate, de esperanza, de ayuda, de perdón, de limpieza y de darle a usted un nuevo inicio en la vida. Oremos. Padre, cuán agradecidos estamos de que nunca tendremos que preguntarnos si querrás salvar a alguien o no. Nunca tendremos que preguntarnos si alguien puede clamar a ti en busca de esperanza, ayuda y perdón y que tú lo rechaces, pues dijiste que no lo harías. Así que quiero orar para que cada persona que escuche este mensaje, ya sea ahora o años más tarde, cada persona que nunca haya creído en Jesucristo como su Salvador, se detenga justo donde esté y haga esa simple oración. Que su escaso y limitado conocimiento de ti pueda ser mayor y que así pueda creer que Jesucristo, tu Hijo, pueda perdonarla y tú salvarla. porque te lo pedimos en el nombre de Cristo. Amén.
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0: Bueno, esto es lo que hago si tengo que tomar una decisión. Por ejemplo, un día de esta semana me levanté por la mañana y estaba como tumbado, pensando en todas las cosas que iba a hacer durante el día. Pensé, este día está repleto hasta la noche. Así que mi primera tendencia fue levantarme e ir al proyecto número uno. Tengo que ocuparme de esto primero. Pero fue como si Dios me dijera, no olvides lo que dices a los demás. Y es que la mejor manera de ahorrar tiempo es pasarlo conmigo. Así que me levanté, fui a mi cuarto de oración, me puse de rodillas ante Dios y le llevé todas esas cosas y le dije exactamente lo que sentía que había que hacer. Y pasé un tiempo con Él. Me levanté y tuve tanta confianza y seguridad cuando el día terminó como si el Señor me dijera, ¿ves? Tienes cada cosa hecha porque me pusiste como punto de prioridad en tu vida. Mire, lo mejor para mí es abrir la palabra de Dios y empezar a leer. Entonces puedo sacar mi mente de eso y ponerla en lo que Dios dijo. Y eso me desconecta de todo lo demás y me conecta con Él y luego puedo lidiar con todo lo que tengo que hacer porque tengo la conexión correcta.
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Bienvenidos a un nuevo episodio de mi podcast Sin Mirar a los Costados. Mi nombre es Brenda Di Aloy y acá estamos en un nuevo episodio que lo pensé como una continuación de otro episodio que hice sobre cuidar la presencia de Dios en nuestras vidas. Y una vez que tenemos la presencia de Dios en nuestro corazón, en nuestras vidas, que le abrimos la puerta de nuestras vidas a Cristo, esto produce una transformación, produce un cambio. Innegablemente algo va a suceder en nuestro interior, nuestra vida no puede quedar igual. Y hace poco yo hice un video que subí a mis redes, un recorte que se viralizó, sobre la importancia de ir a la iglesia y que nosotros no vamos a la iglesia porque somos perfectos, sino todo lo contrario. Vamos a la iglesia porque reconocemos que necesitamos de Dios, que estamos rotos, que solos no podemos. Y esto generó un debate en los comentarios porque mucha gente decía, bueno, sí, van a la iglesia porque están rotos, pero se quedan como están. Entonces dicen ser cristianos y después están criticando a otras personas. Y tienen un punto. Yo sé que tienen un punto y en este episodio lo vamos a ver. Pero antes que nada, a ver la base. Marcos 2:17 dice: no son los sanos los que necesitan médico, sino los enfermos. Y yo no he venido a llamar justos, sino a pecadores. Esto lo dijo Jesús. Es una realidad. Él no vino a llamar a la gente justa, libre de pecado. No hay gente libre de pecado. Todos somos pecadores y Cristo vino a llamarnos a todos. Entonces, nos vino a llamar como pecadores, pero no quiere que nos quedemos cómodos en el pecado. Entonces, innegablemente, la presencia de Dios en nuestras vidas tiene que producir un cambio. Entonces, una vida rendida a Cristo reconoce que necesita de Dios, que solos no podemos. Y a pesar de que Jesús vino a llamar enfermos, no nos quiere dejar enfermos. Entonces, hay una realidad, que es que yo en este recorte digo esto, ¿no? De que nosotros vamos a la iglesia porque sabemos que estamos rotos, que no podemos, que necesitamos de Cristo, pero también vamos a la iglesia o vamos a Dios porque reconocemos que necesitamos un cambio y una redención a esa imperfección que tenemos, ¿no? Entonces vamos a Dios como estamos, como somos, con nuestra historia, con nuestro pasado, con nuestras luchas, con nuestros pecados. Pero no tenemos un corazón endurecido y rígido que quiere quedarse como está, sino que tenemos un corazón que siente este anhelo de un cambio, de una transformación, de decirle, Señor, yo soy esto, pero vení y hacé algo con lo que soy. Y el proceso es individual y personal. O sea, Dios no creó robots, creó seres humanos y trata con cada uno de manera individual. Entonces, cada uno tiene su proceso de transformación y hay una realidad que la transformación es continua. No es que conocemos a Dios y listo, ya está, es algo de una sola vez. No, esto es algo de una rendición diaria, de una transformación que se va a producir a lo largo de nuestra vida mientras estemos en este mundo. Y a pesar de que yo vaya a la iglesia porque estoy rota, no me quiero quedar como estoy. Entonces, cuando tenemos un corazón dispuesto al cambio, ahí es cuando empiezan a suceder cosas en nuestras vidas y cuando empezamos a darle ese lugar a Dios para que venga y ordene todo. Todas las circunstancias, las relaciones con otras personas, nuestro carácter, nuestra mente, nuestra forma de hablar, nuestra forma de vestir. Todo empieza a cambiar cuando el Espíritu Santo habita en nosotros. Entonces, el ir a la iglesia como un lugar físico, yo voy físicamente a un lugar, no es lo que va a producir un cambio. Lo que produce el cambio es el Espíritu Santo que habita en mí y produce una convicción de pecado que te lleva al arrepentimiento. Sin arrepentimiento no va a haber transformación, porque si vos no tenés un arrepentimiento, entonces vas a pensar que como está tu vida está bien y vos querés seguir así. Eso pasa con mucha gente que de repente no quiere conocer a Dios o sí dice, bueno, yo creo en Dios, pero hasta ahí. ¿Por qué? Porque no le quieren dar ese lugar a Dios para que venga a transformar, porque no sienten una convicción de que necesitan una transformación. Creen que como están, están bien. Pero el Espíritu Santo es quien viene y te muestra que vos necesitas un cambio, que necesitas una transformación. Entonces, para resumir esta idea, el ir a un lugar físico no te va a transformar, pero
el darle el lugar al Espíritu Santo en tu vida sí es lo que va a producir un arrepentimiento y por consiguiente una transformación que se va a ver en cada área de tu vida. Y pasa mucho, ¿no? Que capaz que hay gente que va hace años a una congregación que es parte de la iglesia, pero siguen envueltos en mentiras, en engaños, en chismes, en envidia. Puede suceder, no porque uno vaya a la iglesia significa que ya está, es perfecto. No, van a suceder un montón de cuestiones que tienen que ver con el pecado, algunas cosas tal vez a la vista de los hombres más graves que otras, pero yo creo que si está sucediendo esto, entonces uno tiene que preguntarse si realmente está dejando que el evangelio lo cambie, que produzca una transformación, porque uno puede ir a la iglesia pero no tener un corazón moldeable. Entonces, ahí es cuando uno se tiene que preguntar, che, yo voy a la iglesia hace 5 años, pero sigo chismoseando con mi grupo de amigas, sigo entreteniéndome con contenidos que no me edifican, sigo mintiéndole a la gente, sigo engañando a otros para mi propio beneficio. Bueno, sí. Te está pasando eso y vos seguís yendo físicamente a una iglesia, entonces es momento de preguntarte si realmente estás dejando que el Espíritu Santo te moldee. Porque déjame decirte que si vos crees que la mentira es más fuerte que vos, en realidad puede ser más fuerte que vos, pero no es más fuerte que el Espíritu Santo. Entonces vos tenés que darle ese lugar a Dios para que quite todos esos patrones que vos sentís que no se pueden romper en tu vida, porque Dios es más grande que cualquier pecado. Cristo ya venció el pecado. Entonces, uno puede seguir yendo a la iglesia, pero hay que dejar que el Espíritu Santo te moldee el carácter, te moldee todas esas conductas, que quite todos esos patrones de pecado que vienen arrastrándose hace años. Incluso se puede servir y al mismo tiempo estar envuelta en estas cuestiones de mentira, de engaño, de chisme, de envidia. Puede seguir estando también. Por eso hay mucha gente que también se aleja de la iglesia, porque dice, che, yo estoy viniendo a este lugar, pero encuentro lo mismo o cosas peores que las que se hacen fuera de la iglesia. Y claro, porque la iglesia está compuesto de seres humanos. El tema es que esos seres humanos tienen que tener un corazón dispuesto al cambio. Si no, todo va a quedar igual. Vamos a leer Santiago capítulo 1, versículo del 22 al 25, que dice: no se contenten solo con oír la palabra, pues así se engañan ustedes mismos. Llévenla a la práctica. El que escucha la palabra pero no la pone en práctica es como el que se mira el rostro en un espejo y después de mirarse se va y se olvida enseguida de cómo es. Pero quien se fija atentamente en la ley perfecta que da libertad y persevera en ella, no olvidando lo que ha oído, sino haciéndolo, recibirá bendición al practicarla. Podemos estar escuchando prédicas, podcasts, yendo a la iglesia, incluso leyendo la Biblia, pero podemos no estar dejando a Dios entrar en nuestro corazón para que produzca un cambio. O sea, podemos oír la palabra, podemos oír un podcast, podemos ir a un evento, a un congreso, pero después seguir igual. Acá la cuestión está en tener un corazón que escucha con disposición al cambio. O sea, esa es la clave. Creo que la clave de todo es reconocer que necesitamos un cambio. Y esto es el arrepentimiento. O sea, un arrepentimiento genuino no sucede si no creemos que necesitamos un cambio. Y déjame decirte que el evangelio es de arrepentimiento. O sea, estamos llamados a predicar el arrepentimiento. Entonces, la realidad es que nunca vamos a estar 100% libres del pecado. Como siempre les digo, ¿no? En este mundo terrenal, el pecado ya habita en este mundo, ¿no? Ya estamos en un sistema, en un mundo caído, tenemos una naturaleza caída, el pecado va a estar hasta que partamos con el Señor. Pero la diferencia está en vivir una vida cómoda en el pecado o vivir una vida reconociendo que somos pecadores, pero que necesitamos del Espíritu Santo para que cambie nuestra condición. Y esto solo se puede vencer con
el Espíritu Santo y ser llenos del Espíritu Santo todos los días. Menguar a nosotros y que crezca el Espíritu. No es la iglesia misma la que produce la transformación, sino una relación con Dios, que es progresiva esta transformación en el Espíritu. Vamos a leer 2 Corintios 3, 18. Dice así: todos nosotros que con el rostro descubierto reflejamos como en un espejo la gloria del Señor, somos transformados a su semejanza con más y más gloria por la acción del Señor, que es el Espíritu. Entonces, el Espíritu produce un cambio que es progresivo, que va sucediendo. Esto es presente continuo. O sea, no es vos conoces a Jesús, sos transformado y listo, te quedas como estás. No, esto es un cambio, una transformación continua, progresiva, a semejanza de ¿quién? De Cristo. 2 Corintios 5, 17 dice: por lo tanto, si alguno está en Cristo, es una nueva creación. Lo viejo ha pasado, ha llegado ya lo nuevo. Algo que sí sucede cuando conocemos a Jesús es que todas las cosas son hechas nuevas. Tenemos un Dios de segundas oportunidades y a pesar del pasado, de todo lo que hayamos hecho, de con lo que carguemos, nuestras heridas, nuestros dolores, todo el mal que le podamos haber hecho a otra persona, las malas decisiones, bueno, con todo lo que un ser humano carga, en el momento en el que conoce a Jesús y le abre la puerta de su corazón, ya tiene una segunda oportunidad. Y acá dice que sos una nueva creación, nueva criatura. Todas las cosas viejas pasaron, ahora tenés una nueva oportunidad, un nuevo punto de partida. Eso es lo que dice Dios en su palabra. Y Él no se acuerda de todos tus pecados, se olvida de todo. Dice: ya estás conmigo, ya estás en casa, ya viniste, listo. Te cambio las vestiduras, te pongo vestiduras nuevas, limpias, relucientes, blancas, y ahora empezás a caminar conmigo desde un nuevo punto de partida. Y en cuanto a nosotros, nuestra responsabilidad también, y esto es para otro episodio, es quitar los ojos de ese pasado. Porque si Jesús no se acuerda de tu pasado, se olvida, ya está. Vos también sacátelo de tu cabeza, de tu enfoque. Sos una nueva criatura. Y fíjense que acá dice: si alguno está en Cristo. O sea, no dice si alguno cree en Cristo. Porque creer en Cristo puede creer cualquiera. Hasta el diablo cree en Cristo. Pero el tema es estar en Cristo. ¿Que esto qué significa? Que tenemos que estar conectados a Cristo. Conectados a la fuente. No una sola vez, sino todos los días de nuestras vidas. No solo el domingo, sino todos los días, una decisión diaria. Es estar conjuntamente con Cristo en mi identidad. Es una nueva identidad que Dios nos dio y tenemos que caminar a través de esta nueva identidad. ¿Y por qué les digo esto de no solo con lo que uno recibe el domingo? Porque no podemos sostener una vida diaria con Dios con el alimento de un solo día. O sea, realmente piénsenlo como un alimento. Ustedes se alimentan el domingo. ¿Ustedes creen que van a saciarse hasta el domingo próximo? No, nadie podría. Necesitamos de un alimento diario, de un pan diario de todos los días. Por algo Jesús nos enseñó a orar por el pan diario. Danos hoy el pan de cada día, dijo. Dijo de cada día, o sea, todos los días es importante alimentarnos. Y ese pan es Cristo mismo. Entonces, no podemos pretender llegar con el tanque lleno hasta el domingo próximo. Necesitamos todos los días de recargar la nafta, de recargar el combustible. Y les voy a ser honesta. Yo este episodio lo armé porque algo que me sucedió fue... ¿Vieron que ustedes cuando empiezan a conocer a Jesús, empiezan a ir a la iglesia... Es todo como un mundo color de rosas al principio. Y no ves las fallas, ¿no? Pero cuando empezás a involucrarte cada vez más y más y más en la congregación, en la iglesia, sos parte del cuerpo, te das cuenta de esto, de que está compuesto por seres humanos que fallan. Y uno tiene dos opciones. Cuando te das cuenta de la humanidad dentro de la iglesia, dentro de la congregación, vos podés optar por bajarte de esa, básicamente, y decir...
¿sabes qué? En el mundo son iguales, me quedo con el mundo, chau, ni nos vimos. O podés decir, no, yo con esto igual se lo voy a entregar a Dios, toda ofensa que me puedan haber hecho, toda ofensa con la que yo pueda cargar dentro de la gente de la iglesia, te lo entrego, Señor, y fortalece mi fe. Y esta es la decisión más valiente. O sea, lo más valiente es permanecer en Dios a pesar de ver la humanidad dentro de la iglesia, y el irte básicamente es una manera de escapar, de huir de Dios, de buscarle una excusa para decir, chau, me voy. Pero a mí lo que me pasó fue que obviamente fue un proceso, porque uno empieza y es todo un mundo color de rosas, y después te das cuenta de que, claro, dentro de la iglesia, dentro de la congregación, la gente, no todos, me incluyo, tenemos nuestras luchas. Y el tema es entender que estamos todos en proceso de transformación y que hay procesos que son más largos que los de otras personas, y cada uno tiene su proceso individual. Uno tiene que estar enfocado en el proceso de uno mismo, de la relación de uno con Dios. Entonces, bueno, cuando vi esto dentro de la congregación, es que ahí hice el episodio de por qué es importante permanecer y perseverar en la iglesia. Y ahora quise hacer este episodio charlando sobre esto, que el Espíritu Santo sin dudas produce una transformación en nuestro interior. Y cuando estamos en Cristo ya no quedamos iguales. Ahí comienza la restauración. Con subas y bajas, no es un camino lineal, obviamente, pero la transformación, algo que nos da mucha libertad, es entender que no viene por esfuerzo humano, sino que viene por permanecer en Cristo. O sea, uno no puede forzar los frutos del Espíritu Santo. Lo único que nosotros tenemos que hacer, nuestra única responsabilidad, es permanecer. Vamos a leer Juan 15, del 4 al 5. Amo mi Biblia nueva, se las voy a mostrar. Miren qué linda que es. Toda rosita con estas solapas. Juan 15, 4, 5, les dije. Dice: permanezcan en mí y yo permaneceré en ustedes. Así como ninguna rama puede dar fruto por sí misma, sino que tiene que permanecer en la vid, así tampoco ustedes pueden dar fruto si no permanecen en mí. Yo soy la vid y ustedes son las ramas. El que permanece en mí como yo en él, dará mucho fruto. Separados de mí, no pueden ustedes hacer nada. Esto lo dijo Jesús. Entonces acá entendemos que nuestra responsabilidad es permanecer en la vid, permanecer en Jesús. Después los frutos vienen por sí solos. La transformación viene como resultado de permanecer. No es algo que vos podés forzar. Así que hoy nos animo a que podamos tener un corazón dispuesto a ser moldeado por el gran alfarero, que entender también, ¿no?, que somos seres humanos, que podemos fallar, pero lo más importante es nunca desistir de lo que Dios puede hacer en nosotros, entender que Él es el que tiene la última palabra y que hasta el último día de nuestras vidas puede seguir moldeándonos. Así que nunca pierdan la fe y la esperanza por lo que pueda hacer, incluso hasta en esa persona que te lastimó, que te hizo mal, Dios puede seguir obrando en esa persona. Así que los animo a eso, a que nunca dejemos de tener ese anhelo por ser moldeados por Cristo. Así que si les gustó este episodio, háganmelo saber en los comentarios o en mi Instagram, @brendadialoy. Los espero por ahí y cuéntenme qué opinan del tema. Los leo. Les mando un beso muy grande.

0: 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Son las 3 y 53 minutos.
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1: Escucha muy bien lo que te voy a decir. Si tienes comida en la nevera o refrigerador, ropa para cubrirte, un techo que te protege, una cama donde dormir, eres más rico que el 75% de la humanidad. Ahora, si tienes dinero en el banco o en tu billetera y aún te sobran de pronto unas monedas, estás entre el 8% de personas más ricas del mundo. Analiza esto. ¿Te despertaste esta mañana con más salud que enfermedad? Entonces también eres más afortunado o más afortunada que el millón de personas que no sobrevivirá esta semana. Ahora, si nunca has experimentado el peligro de una guerra, de la soledad de la prisión, de la agonía de la tortura o los dolores del hambre, estás mejor que 500 millones de seres humanos. Si en estos últimos días has analizado y te pones a pensar que has podido entrar a una iglesia sin miedo de ser hostigado, arrestado, torturado o asesinado, eres más afortunado que 3.000 millones de habitantes en la Tierra. Si tus padres viven y aún están casados, eres un ser raro en el mundo. Y si puedes levantar la cabeza y sonreír, eres bendito. ¿Por qué? Porque la mayoría, aunque lo puede hacer, no lo hace. Si puedes leer, estás fuera de esos 2.000 millones de personas que no lo saben hacer. Si me estás escuchando este mensaje, creo que podemos ser doblemente felices. ¿Por qué? Porque alguien está pensando en ti. Y eso cuenta las bendiciones que Dios tiene preparadas cada día para nosotros. No podemos olvidar que somos afortunados. No podemos olvidar lo que Dios ha hecho por nosotros. Qué bueno sería que tú y yo, sí, que acabas de escuchar esta dosis y que yo la estoy haciendo aquí, pudiéramos cerrar los ojos y hacer una oración con todo nuestro corazón. Decir: Padre eterno que estás en los cielos, tu nombre es bendito, exaltado por los siglos, Señor. Hoy te digo, Señor, de todo corazón, que anhelamos tu reino en la tierra. Sí, que te entrones en esta tierra, Padre, que necesita tanto de tu verdad, para que se haga tu voluntad. Sí, la tierra necesita tu voluntad como lo es en el cielo. Gracias por ese pan que necesitamos y nos das cada día. Te pido perdón, Señor, porque a veces ofendo, porque a veces me equivoco. Y Señor, permíteme aprender a perdonar a aquellos que me han ofendido. No me dejes caer en la tentación, Señor. Hazme fuerte ante la tentación. Hazme hábil para salir de cualquier tentación. Y gracias, Señor, porque tú nos guardas en el hueco de tu mano y nos libras del mal. Tuyo es el reino, Padre. Tuyo es el poder y la gloria por siempre. De eso estoy seguro. Y también quiero agradecerte, Señor, hoy por cada actividad que nos permites hacer. Gracias. Gracias por la vida, por el aire que respiramos, por la salud, por el techo que nos cobija, por el alimento que nunca falta en nuestra mesa. Te agradezco por mi familia, por los amigos que me acompañan y aún por las pruebas, porque en ellas descubro tu fidelidad, tu amor inagotable. Gracias por cada amanecer que me recuerda que tu misericordia es nueva cada mañana. Gracias, Señor, porque hasta aquí tú me has ayudado. Señor, no quiero que mi corazón se enfoque en lo que me falta, sino en lo mucho que ya tenemos, Señor. Eres mi mayor riqueza, Señor. Eres mi paz, mi fortaleza. Eres mi esperanza. Hoy te exalto y declaro que todo lo que soy y todo lo que tengo viene solamente de ti. Gracias, Dios. Gracias porque en cada detalle de la vida puedo ver tu mano obrando con amor. Hoy te pido, Señor, la paz en la tierra, el amor entre nosotros.

0: nosotros y que haya sanidad y que haya victoria en el nombre de Jesús. Amén. Te mando un abrazo y que Dios te bendiga.
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0: Te quiero hablar hoy de la gente correcta. Quien pase su tiempo tendrá un gran impacto en el tipo de vida que lleve. Hay personas que Dios ha dispuesto que crucen nuestro camino para ayudarnos a cumplir nuestro destino. Personas que nos inspirarán, nos desafiarán y nos harán mejores. La gente correcta ya ha sido preparada. Pero esta es la clave. Si pasa tiempo con la gente incorrecta, jamás conocerá a la correcta. Si se junta con personas que no van a ninguna parte, gente que lo arrastra, que lo hace ceder, que drena su energía, usted se va a estancar. No puede juntarse con pollos y esperar elevarse como águila. Se volverá como las personas con quienes se junta continuamente. ¿Quiere saber cómo va a ser dentro de 5 años? Ve a sus amigos. Si sus amigos tienen éxito, son gente de excelencia, amables, considerados, generosos, esas cualidades se le contagiarán a usted. Pero si sus amigos son negativos, criticones, desmotivados, transigentes, mediocres, indiferentes, es su llamada de atención. ¿No está oyendo esto por accidente? Es hora de hacer cambios. Usted necesita nuevos amigos. No llegará a ser la persona que fue creada juntándose con ellos. No tiene que ser grosero, no tiene que hacer grandes anuncios, solo poco a poco empiece a alejarse de ellos. Pase menos y menos tiempo con ellos. Proverbios dice, si andas con sabios, te volverás sabio. Dice, no te juntes con un iracundo o te volverás iracundo. En otro lugar, no pases tiempo con quienes hablan demasiado o tú hablarás demasiado. Nota el principio. Las cualidades que sus amigos tengan, ya sean buenas o malas, al final se le contagiarán. Los espíritus se transfieren. Si se junta con un chismoso, muy pronto usted será chismoso. Si se junta con gente que siempre cede, infiel a su cónyuge, pronto usted lo repetirá. Pero eso es lo bueno. Si se junta con gente excelente, la excelencia se le contagiará. Si se junta con gente generosa, será más generoso. Si se relaciona con gente exitosa, gente que es determinada, motivada, con metas, esas mismas cualidades serán parte de su vida. Por esa razón es tan importante que sea selectivo con quienes pasa su tiempo. No puede ser caso omiso y pensar, son las personas con quien trabajo, son mis amigos, o son mis compañeros de clase, con quienes me junto todo el tiempo, o se mudaron al lado, y ahora me visitan cada noche. No, asegúrese de que tengan las cualidades que usted quiere. Necesita águilas en su vida. Gente que lo inspire, que lo motive a ir más lejos, que lo haga mejor. Tengo un amigo que trata a su esposa tan bien. Siempre le compra cosas, le envía flores, le escribe poesía. Una vez leyó el poema que escribió para ella, tan efusivo, tan romántico, que creí que me enfermaría. Pero la verdad es que me inspiró a tratar mejor a Victoria. Me hace querer subir más alto en esa área. Intenté escribirle un poema, pero acabó como rap, así que me olvidé de eso. Pero en serio, no deberíamos juntarnos con gente que es irrespetuosa con su cónyuge, que menosprecie a su familia. Yo salí a jugar básquetbol con un joven que siempre se refería a su esposa como su vieja. Déjame llamar a mi vieja, a ver lo que mi vieja está haciendo. Era un buen tipo, pero no quería que se me contagiara ese espíritu de vieja. Quiero que mi esposa sea joven, divertida, hermosa, vigorosa. Si usted anda hablando de su vieja mucho tiempo, usted tendrá lo que dice, será vieja, mala, gruñona, arrugada. No se atreva a quejarse de ella. Usted la llamó así. Pero ese espíritu de vieja fue una bandera roja. Pensé, en realidad, él no es para mí. Debemos poner esos límites. Si oye que alguien es siempre negativo, crítico, que haya defectos, es una bandera roja. No lo favorecerá. Alguien que es iracundo, siempre se molesta, una bandera roja. Usted no quiere esas cualidades. Aún puede ser amable, amigable con ellos, pero no pase mucho tiempo en su compañía. Sea selectivo. Yo sé que a veces en casa o en el trabajo no tenemos opción de quien está cerca. Dios nos dará la gracia para esas situaciones. Pero hablo cuando usted sí tiene opción. La vida es muy corta para desperdiciar su tiempo valioso con la gente incorrecta. Este es el motivo principal por el que veo a la gente desviarse, anda con la gente equivocada. Mientras más vivo, más determinado estoy a no emplear tiempo con la gente que nunca es feliz, gente que no tiene integridad, que tiene mentalidad pequeña, gente que cede. Pero si usted va a alcanzar su máximo potencial, se tiene que rodear de águilas, de gente que extiende sus alas, de gente que lo haga elevarse. Leí que Thomas Edison, Harry Firestone y Henry Ford tenían casas de verano uno junto al otro en Florida. Eran amigos y pasaban muchos de sus veranos juntos. Fíjese que no se relacionaban con cualquiera. Se relacionaban con otros soñadores, con otra gente de visión. Con razón, se elevaron a nuevas alturas. Dios tiene águilas reservadas para usted. Pero si se aferra a los pollos, nunca los va a conocer. La Escritura dice, quienes escogen compañeros despreciables traerán vergüenza a sus padres. ¿Se están juntando con compañeros despreciables? No implica, por supuesto, que no tengan valor, pero no le añaden valor a su vida. No lo inspiran a alcanzar sus sueños, lo están desmoralizando. Por ejemplo, no ir a sentarse a comer diario con compañeros que chismean, se quejan, hablan mal de otros, sin ofender. Pero estos son compañeros despreciables. Usted es mejor que eso. Bueno, Joel, si no voy a comer con ellos, estaré solo. Y quiero tener a alguien con quien comer. Sí, quizás esté solo por un tiempo, pero Dios le traerá a alguien mejor. Él enviará un águila a su vida. David dijo, no te sientas inactivo en el sendero de los impíos. Significa que no se sienta ni deje que ese chisme lo envenene los próximos 20 años. Y si hiere sus sentimientos, ¿y si usted pierde su destino? Usted tiene la responsabilidad de proteger lo que Dios le ha confiado, sus dones, su tarea, su templo. No siga yendo al gimnasio con la misma gente que lo hace ceder año tras año. Hay nuevos amigos. No se quede inactivo. Si se expone a la mediocridad mucho tiempo, ese espíritu de mediocridad se le contagiará. Un amigo mío conoció a un hombre que estaba en el mismo campo en su carrera. Y durante los siguientes meses, ellos se llevaron muy bien y decidieron empezar un negocio juntos. Este hombre era listo, talentoso, tenía muchas cosas a favor, pero tenía un problema con su temperamento. Cuando jugábamos básquetbol, él perdía la calma, se molestaba. Durante la semana, si extraviaba sus llaves o perdía una llamada importante, eso lo ponía furioso, se enojaba mucho. Tenía este plan de negocios con todo armado. Parecía una oportunidad que mi amigo no podía rechazar, pero en el último momento le dijo al hombre que no se sentía bien al respecto y que iba a dejarlo pasar. Varios años después, mi amigo conoció otro hombre, un águila, un hombre de gran carácter e integridad. Empezaron un negocio que hoy es extremadamente exitoso. ¿Qué estoy diciendo? Si usted suelta a la gente incorrecta, Dios traerá a la gente correcta. No se conforme con un pollo. Dios tiene un águila. Él quiere que se eleve. Mi amigo pudo ignorar la bandera roja, pensando, no hay problema que él sea iracundo. Mucha gente es iracunda. No va a afectarme. No, él entendió este principio, que al final, esto sí impactaría su vida. No se quedó inactivo. Fue lo bastante listo. Esperó la persona correcta. Lo que usted no está dispuesto a dejar, detendrá su crecimiento. Si usted no se aparta de relaciones negativas, no subirá más alto. Dios nunca le pediría que usted dejara algo sin darle algo mejor a cambio. Cuando hace lo que sabe que debería, aunque sea difícil, siempre le seguirá una bendición. Una bendición está pegada siempre a la obediencia. Pero mucha gente está estancada, no está creciendo, y es porque todavía se sigue juntando con alguien que desde hace años sabían que deberían alejarse. Sintieron la ansiedad, vieron las banderas rojas, pero lo siguieron posponiendo una y otra vez. Mientras más pronto haga estos cambios, mejor va a estar usted. No pase su tiempo valioso con quienes sacan lo peor de usted. Sus amigos causan que ceda, sea negativo, se queje, pierda los estribos, es señal de que son la gente equivocada. Pero si los suelta, Dios ya tiene la gente preparada que sacará lo mejor de usted, gente que avivará sus semillas de grandeza, gente que lo inspirará a subir a nuevas alturas. La Escritura dice que Daniel tenía un espíritu de excelencia. Si estudia su vida, descubrirá que tenía excelentes amigos. Usted sabe que Daniel se juntaba con Sadrach, Mesach y Abednego, los tres adolescentes hebreos que no se inclinaron ante el ídolo de oro del rey. Con razón, Daniel era persona de excelencia. Sus amigos eran personas de integridad, personas de gran valor, personas que no cedían, personas que tenían un sueño grande para sus vidas. Pero si sus amigos son los tres chiflados, esto es un problema. Los psicólogos hablan de algo llamado la ley del grupo. Dice que nos relacionamos de la forma como nos vemos a nosotros mismos. ¿Ha notado que a quienes les gusta el chisme, hay otra gente que también le gusta? Los negativos son atraídos a otra gente negativa. Los quejosos, hay otros quejosos. Dice el dicho, Dios los hace y ellos se juntan. Lo animo. Asegúrese de juntarse con el grupo correcto. Los victoriosos se relacionan con otros victoriosos. La gente exitosa halla otros que sean exitosas. La gente feliz se junta con otra gente feliz. Las águilas planean con otras águilas. Jóvenes, esto es muy importante. Escoger los amigos equivocados puede apartarlos de su destino. No se junten en la escuela con quienes tienen una mala actitud. Siempre se rebelan contra el sistema, metiéndose en problemas. Quizás eso parezca bueno, pero no lo es para nada. Es tonto. Eso va a ocasionar que sean un pollo cuando fueron creados para ser un águila. Encuentren amigos que van a hacer algo con su vida. Júntate con estudiantes que sean disciplinados, enfocados, gente que tenga éxito. No te inquietes por estar en el grupo correcto, por tener más amigos, ser el más popular. Miren, en 20 años a nadie le importará quién fue el más popular. La cantidad de amigos no es importante. La calidad, lo importante. Yo preferiría tener un amigo que tiene la cabeza bien puesta, que va a llegar lejos, que 20 amigos que son solo mediocres. En la escuela, la feria de ciencias no es tan popular. El equipo de debate, el club de matemáticas, eso nunca tiene mucha atención. Pero cuando estudias, aprendes, sacas buenas calificaciones, la gente quizás te haga burla, te llaman el geek, ratón de biblioteca, nerd. No te preocupes, en pocos años te llamarán jefe. Ellos te llamarán supervisor, senador, doctor, pastor, tu señoría. Proverbios 27 dice, con hierro se afila con hierro, si un amigo se afila con su amigo. Sus amigos deberían estar puliéndolo, haciéndolo mejor. A veces puede dejar atrás a un amigo. Dios lo acercó a su vida por una estación. Usted lo bendijo, él a usted, pero ahora esa estación se acabó. Quizás usted crece a ritmo diferente. Debe reconocer cuando la parte de ellos en su historia se acabó. No implica que nunca pueda verlos, pero sabe que no puede pasar igual cantidad de tiempo y volverse la persona plena que Dios creó. Los amigos verdaderos entenderán esto. No tratarán de hacerlo sentir culpable porque usted cambió. Se alegrarán por usted. Celebrarán a donde va. Mire, así como Dios abre puertas, Dios cierra puertas. No puede estancarse tratando de aferrarse a algo que ya se acabó. ¿Nos disgusta el cambio? ¿Queremos que sea justo así como fue cuando nos reuníamos, cuando crecíamos juntos? Pero hoy es un nuevo día. A veces, quienes lo conocieron en aquel tiempo, intentarán mantenerlo dentro de la caja, mantener todo igual. Pero Dios trabaja en estaciones. Lo he visto en mi vida, cómo Dios saca gente del camino y trae gente nueva. En conclusión, no todos pueden ir donde Dios lo lleva a usted. Mientras más alto vaya, más cerrado deberá volverse su círculo. Más selectivo tendrá usted que ser. En Génesis 12, Dios dijo a Abraham que dejara a sus parientes, dejara la casa de sus padres y fuera a una tierra nueva. Dios le prometió que lo bendeciría de manera asombrosa. Bueno, Abraham se fue, pero llevó a su sobrino Lot. Dios le dijo que dejara a sus parientes. No mucho después de eso, él y Lot tuvieron un desacuerdo. La tierra no era tan grande para mantener el ganado y los demás animales. Sus trabajadores empezaron a discutir, entraron en contienda, fue un gran desastre. Todo haber sido evitado si Abraham hubiera dejado a quien se suponía que debería dejar. ¿Con cuánto conflicto nos encontramos? ¿Con cuánto dolor tenemos que lidiar? Debido a que aún estamos con alguien que sabíamos desde hace años que nos deberíamos apartar. Como Abraham, Dios prometió bendecirnos, pero como no dejamos a quien se suponía que deberíamos dejar, ahora tenemos que lidiar con cosas con las que nunca debíamos haber lidiado, en primer lugar. Con Abraham y Lot hubo tanto conflicto que se debieron separar. Y es gracioso cómo Dios al final se sale con la suya. Pero Abraham fue bien intencionado con Lot, era su sobrino. Pero solo porque alguien sea su pariente, no implica que esté unido a usted. Quizá tengan su sangre, pero no tienen su espíritu. Quizá no han oído el llamado que Dios puso en su vida. Eso no hace que sean malos, solo significa que Dios tiene una tarea diferente para ellos. O quizá están en un nivel diferente en su crecimiento, pero por alguna razón no le convienen. Y es una de las cosas más difíciles, soltar personas que no deberían estar en nuestra vida. Y no estoy hablando de su esposo o esposa, siempre quiero aclarar esto. Alguien que cambie de canales pensaría, acabo de recibir hoy mi palabra del Señor. Gracias, Jesús. No, ni modo, es permanente. Pero, con toda seriedad, hay familiares y parientes que no pueden ir donde usted va. Debe tratar siempre a su familia con respeto, pero no debe pasar 24 horas al día con ellos. Algunos parientes los tiene que amar a la distancia. Esa reunión familiar es todo lo que Dios le pide. Por eso valió la pena venir hoy. Pero para Abraham, se siguió poniendo peor. Él y Lot se separaron. Lot fue atacado y capturado por un ejército. Robaron todas las posesiones de Lot. Parecía que estaba acabado. Cuando Abraham lo oyó, pensó, ¡ay no, fue mi culpa! Lo dejé venir, yo voy a hacer algo al respecto. Así que Abraham reunió a todos sus hombres, fue a pelear esta gran batalla contra este gran enemigo y rescató a Lot. Pero de nuevo, no debería estar rescatando gente, pasando todo este tiempo, energía, problemas, si él hubiera dejado a quien debería haber dejado. Abraham era mucho como nosotros. Quería ser bueno con Lot, pensó, Dios, ya sé, tú dijiste que no llevara a mis parientes, pero Lot quiere venir, no quiero desilusionarlo. Lo hizo por la bondad de su corazón. ¿Y cuántas veces nos estamos juntando con alguien que sabemos que no es buena influencia, pero no queremos ofenderlo, no queremos decepcionarlo, así que lo seguimos posponiendo, aferrándonos a lo que sabemos que deberíamos soltar? Este es el problema, como con Abraham. Más adelante, en el camino, será un problema, conflicto, dolor innecesario. Lo podríamos evitar si hiciéramos las elecciones correctas hoy. ¿Qué estoy diciendo? Asegúrese de soltar aquello de lo cual Dios le pide que se aleje de. Otro pensamiento. No debería pasar mucho tiempo.
1: 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Pero usted sabe qué día es hoy. 4 de agosto, Día del Panadero, 1693. Don Pérignon inventa el champán. 1934, muere Marie Curie, investigadora polaca, dos veces premio Nobel. Fueron las efemérides de hoy.

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2: Son las 4 y 30 minutos. La temperatura es de 13 grados y la humedad del 31%.
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2: Son las 4 y 30 minutos.

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Quédate, que a esta casa le traes calma. 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
1: Cada uno de nosotros estamos frente a un desafío. ¿Usted también, Pastor Marcos? Por supuesto que sí. Muchos de ustedes no lo saben, ni se los voy a contar. Pero también su servidor está frente a una situación muy difícil hoy día, igual que todos ustedes. ¿Por qué? Porque es parte de la condición humana, es parte del mundo en el que vivimos. Y si nosotros decidimos ponerle toda nuestra atención al problema, que esa es la tendencia natural del ser humano, es ponerle toda la atención al problema para ver cómo lo solucionamos y cómo le hago y cómo vivo y cómo, a dónde voy. Y entonces hacemos más grande el problema de lo que realmente es. ¿Cuántos de ustedes saben que Dios es más grande que cualquier problema que usted pueda tener? ¿Cuántos saben que Dios es más grande que cualquier enfermedad que usted pueda tener, verdad? Pero si nosotros solamente enfocamos el problema, se vuelve más grande de lo que realmente es.
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1: Salvando de la muerte. Muchos no saben el beneficio que puede ser el dar un buen consejo o incluso llamarle la atención a alguien para evitar que sigan por malos caminos. No nos debemos meter en la vida de todo el mundo, es verdad, pero sí de nuestra familia y amigos, de nuestros hermanos en Cristo. En el libro de Santiago, en su 5 capítulo, leemos acerca de este tema. No debemos señalar a nadie ni juzgarlo, porque el único que tiene derecho de juzgar es Dios. Pero, si vemos que alguien está por malos caminos o se está comportando incorrectamente, con amor podemos guiarlo al bien. Es nuestro deber. Pero sin hacerlo sentir menospreciado, por el contrario, la manera de hacerlo es dándole el lugar como hijo de Dios y haciéndole entender la importancia y los beneficios del comportamiento correcto. Como leemos a continuación, salvamos de la muerte. En Santiago 5, 19 y 20. Mis amados hermanos, si alguno de ustedes se aparta de la verdad y otro lo hace volver, pueden estar seguros de que quien haga volver al pecador de su mal camino, salvará a esa persona de la muerte y traerá como resultado el perdón de muchos pecados. Y no olvidemos el poder de la oración. En el mismo libro de Santiago, él nos recuerda ese poder que tenemos en la oración. Orar con fe, con persistencia y con amor puede marcar la diferencia en la vida de alguien que se haya desviado. Nuestra oración tiene poder y da resultados, evidentemente no por nosotros, sino por el que nos escucha, Dios. Santiago 5:16 dice, la oración ferviente de una persona justa tiene mucho poder y da resultados maravillosos. No se trata de convertirnos en vigilantes de otros. Es solo lo que debemos hacer si por cosas de la vida vemos, advertimos que alguien está desviado, se está saliendo de los buenos caminos. Como hermano y con amor podemos ayudarle o conversarlo con nuestro pastor para que lo llame y lo aconseje. Es una responsabilidad y un deber que cumplimos con gentileza y sin ofender. Tampoco es para inmiscuirnos en su vida, es para aportar ayuda, consejo y refrescarle la memoria. Recordarle que al llamarse cristiano, tiene un compromiso con todos en cuanto a su comportamiento. Pero no lo olvides, con amor.
0: Es un nuevo día, único, irrepetible. Pero usted, ¿sabe qué día es hoy? 4 de agosto, Día del Panadero, 1693. Don Perignon inventa el champán. 1934, muere Marie Curie, investigadora polaca, dos veces premio Nobel. Fueron las efemérides de

0: Son las 5:30. La temperatura es de 13 grados y la humedad del 31%.
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0: Son las 5:30.
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1: Cuando yo escuché por primera vez esa canción de escucharte hablar, uff, fue algo que me impactó profundamente. Y como dice la misma canción, no podría dejar de llorar como un niño, ¿no? Y muchas veces yo he llorado como un niño, adorando y alabando al Señor. Pero el punto aquí es tomarse el tiempo para escuchar la voz de nuestro buen pastor. ¿Sabes una de las razones? Yo oigo a mucha gente decir, ay, cómo me gustaría escuchar a Dios. Ay, ¿y cómo me gustaría que Dios me hablara? Bueno, hay una manera en que usted puede hacerlo. Uno es buscándolo, ¿ok? Hay que buscarlo. El que busca, haya. El que llama, Dios le abrirá. El que toca, Dios le va a abrir la puerta. Ok, hay que buscarlo. Segundo, hay que hacer silencio. Ahí está el problema. Andamos, hable y hable y hable. Yo conozco gente que nada más se la pasa, Padre, en el nombre de Jesús, yo necesito, yo quiero y ayúdame. Y luego se levantan y se van. No, espérate. Si vas a orar, detente, haz el silencio. ¿Cómo es? Fíjense nada más cómo el silencio nos pone nerviosos, ¿verdad? Nada más hice esa pausa y algunos de ustedes se pusieron nerviosos. ¿Y ahora qué va a decir? Habla, Marcos, habla. No. Hay que hacer silencio. ¿Quiere oír la voz de Dios? Y la podría escuchar si tan solo hicieran un poquito de silencio. Habría que apagar la música, habría que apagar el celular, habría que apagar las voces que siempre te están hablando, los textos, ¿no? Y simplemente hacer silencio.
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1: Poder calificado como locura. A muchos se nos hace difícil conversar con otros acerca de Dios, porque lamentablemente ellos están convencidos de que todo lo que creemos son mentiras. Prefieren calificarnos de débiles o locos antes de investigar y reconocer las verdades divinas. Leemos en 1 Corintios 1:18, porque la palabra de la cruz es locura a los que se pierden, pero a los que se salvan, esto es, a nosotros, es poder de Dios. Cuando las personas no son creyentes y no tienen deseos de creer, lamentablemente terminan perdidos. No serán salvos porque no quieren ni siquiera que les hablemos de Jesús y de las pruebas que hay sobre su existencia, muerte y resurrección. Es la resurrección la que confirma el origen divino de Jesús, porque resucitar es un poder atribuido exclusivamente a Dios. Por tanto, el acto de la resurrección de Jesús es prueba de que es Dios y es promesa y esperanza para nosotros los creyentes. El Espíritu Santo de Dios es quien les puede cambiar. Cuando las personas no creyentes nos quieren hacer ver como débiles, en muchos casos no nos queda más que orar por ellos para que el Espíritu Santo les abra el entendimiento y pudieran ser salvos. Pero queda de ellos el decidir. No nos sintamos frustrados porque no les podamos convencer. Recordemos que ellos pueden escoger vernos como débiles o locos, pero nosotros sabemos del poder de Dios. Y es el Espíritu Santo de Dios el encargado de lograr hacerlos creer. Nosotros solo tenemos el mandato de informarles, de darles las buenas nuevas. Por tanto, no dejemos de comunicar esas buenas nuevas. Es nuestra gran comisión llevar esa esperanza que tenemos en Jesús y hablarles de esa gran verdad. El resto lo comisionamos al Espíritu Santo y en oración pedimos a Dios por todas esas almas perdidas.
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2: Pero usted
0: sabe qué día es hoy. 4 de agosto, Día del Panadero, 1693. Don Pérignon inventa el champán. 1934, muere Marie Curie, investigadora polaca, dos veces premio Nobel. Fueron las efemérides.

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0: Son las 6:32. La temperatura es de 13 grados y la humedad del 31%.
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0: Son las 6:32.
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1: Que la palabra arrepiéntanse es una de mucha esperanza y de bendición. Es más una decisión que una emoción. No hace falta usarla en el contexto de enojo espiritual, sino como la invitación hermosa que nos hace nuestro Señor Jesús de abandonar nuestros malos caminos y seguirlo a Él. Así de sencillo. Es una invitación de abandonar el camino de la inseguridad, del temor, del pecado, de la angustia, de la incertidumbre acerca de nuestra eternidad y entrar en la paz de conocer que Jesús llevó toda nuestra culpa en la cruz del Calvario y nos ha regalado su gran victoria para vivir una vida en abundancia con Él. ¿Cuál es el requisito? Arrepentirse.
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1: ¿No te basta la fidelidad de Dios para creer en Él? No sé si para ti, pero cada vez que he implorado a Dios, Él ha estado ahí para mí y me ha sacado del fango en el que he caído. Aún antes de haberme hecho cristiana, puedo recordar cada instante en el que me había metido en problemas por no tenerlo y que al no quedarme más que llamarle, se hizo presente. Así de fiel ha sido Dios en mi vida. Yo espero que tú lo hayas podido experimentar de la misma manera, pero que como yo, ahora le sirvas, le agradezcas y lo prediques. Que no lo sigas teniendo como llamado de emergencia, sino que tengas una relación estrecha con Él. En 2 de Tesalonicenses 3:3 leemos, «Pero el Señor es fiel, Él los fortalecerá y los protegerá del maligno». Nadie nos ama como nos ama Dios, nadie nos perdona como Él. No hay nada mejor que tener una relación con nuestro Dios. Por eso necesitamos ponerlo cada instante como prioridad, agradecerle la vida al abrir los ojos cada día. Somos su maravillosa creación. Y podemos estar confiados en que como cada promesa que Él ha cumplido, cumplirá todas las que nos ha dejado saber. Porque nos ama como lo hace, tenemos la promesa de la vida eterna al partir de este mundo a su lado. Eso nos da otra perspectiva. Saber de ese tiempo interminable a su lado nos debe hacer tener nuestro mejor comportamiento cada día. Nos debe importar complacerlo a cada instante, ser mejores y mantenernos en sus caminos. Seamos nuestra mejor versión cada día, sabiendo que Dios nos es fiel. En 1 Pedro 4:19 leemos, «Sigan haciendo lo correcto y confíenle sus vidas a Dios, quien los creó, pues Él nunca les fallará». Nos debe bastar.
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0: Son las 7 y 33 minutos.
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1: 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Un siglo de historia. ...1937... Una exposición del régimen nazi se realiza especialmente para demostrar lo que Hitler llama el arte degenerado. Picasso termina su obra cumbre, La Guernica. 1938. Comienza la Segunda Guerra Mundial, 7 años y 55 millones de muertes. Con la derrota empieza el ocaso y la decadencia de Adolf Hitler. Fue un siglo de historia. 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
1: Córdoba.
2: Murió un hombre tras volcar con su camioneta en la ruta provincial 3 en Córdoba. Un hombre de 49 años murió este domingo por la madrugada luego de protagonizar un vuelco en una camioneta Chevrolet S10 sobre la ruta provincial número 3 a la altura del kilómetro 295 en jurisdicción de la localidad de Canals. Tras un llamado de emergencia, personal policial y un servicio de emergencia se hicieron presentes en el lugar y asistieron al conductor, quien fue trasladado al hospital local. Pese a la atención médica recibida, los profesionales constataron su fallecimiento. Las circunstancias en las que se produjo el siniestro vial son investigadas por las autoridades.
1: La Rioja.
2: Bajan las ráfagas de viento en Chilecito, pero quedan focos activos en el cordón de Famatina. El viento Sonda comenzó a ceder este sábado en el departamento de Chilecito, en La Rioja, lo que otorgó un respiro a las escuadrillas que combaten los incendios forestales en la provincia de La Rioja. Según el último comunicado del municipio de Chilecito, el fuego se redujo a 3 focos activos concentrados en el cordón de Famatina, tras momentos de gran incertidumbre vividos durante la tarde y la noche del día viernes pasado e incluso en el fin de semana.
3: Ayer por la tarde, tarde-noche, llegó el Sonda y preocupó muchísimo a toda la región del departamento Chilecito, más precisamente en el paraje Huanchín, por el tema del incendio que hace varios días que está. Pero a esta hora ha emitido un comunicado de prensa el municipio de Chilecito, donde dice que a esta hora hay tan solo 3 focos de incendio que están establecidos en los siguientes lugares: en la quebrada de los Manzanos, en Farías de Avilar, y el tercer foco en la quebrada de las Cabañas, donde da cierta tranquilidad porque ha bajado notablemente el viento en esta parte de la República Argentina. Siguen trabajando organismos de la nación, de la provincia, del municipio, pero bueno, entendemos que ya estaría controlado, pero viste cómo es este tema del cambio climático, que ahora hay una jornada espectacular, pero todo puede cambiar por este tema de los vientos, fundamentalmente en esa región tan bonita. Quiero marcar algo, en el cordón del Famatina es fundamental tener presente algo, es lo que suministra el agua para el verano, de lo que da la producción vitivinícola, nueces, etcétera, etcétera, para ese lugar tan bonito de nuestra provincia. Pero la buena noticia que a esta hora hay tan solo 3 focos.
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0: Es 8 de la mañana, 12 minutos, 8 y 12 de este día martes. Aquí estamos comenzando nosotros la mañana informativa de la radio y por supuesto nos vamos a quedar con ustedes hasta las 10 de la mañana. Día 4 de agosto, ya así te lo digo de una sin respirar y pensarlo mucho porque ya estamos viviendo el día 4, 4 del mes de agosto y el año va demasiado rápido y seguramente para vos no sea esta una novedad. Buen día a los que están recién amaneciendo, los que se están ahí, viste, haciendo un poco los demasiado fiacosos, si existe la palabra, a los que andan trabajando, recorriendo las calles de Mendoza, del país, a los que están en los colegios, en las instituciones. Buen día también a mi compañera Raquel Osorio.
1: Buen día, Juan. Buen día, gente. Ay, yo hubiese hecho como los que están haciendo fiaca.
0: ¿Sí?
1: Hoy sí. Hoy sí.
0: Costó hoy.
1: Hoy costó levantarse. Debo reconocer que hoy costó levantarse mucho, pero acá estamos, informando a la gente, llevándole toda la actualidad, todo lo que sucede en el sur mendocino, en Argentina, en el mundo y mucho más.
0: Estamos en vivo en el 103.5 para San Rafael y Malargüe. Buen día a nuestros amigos malargüinos también. Estamos en el 103.7 para General Alvear y por supuesto después de las 9 estamos en vivo en Radio Vida San Martín. Bueno, mañana agradable, fresca, sí, es verdad, pero tampoco un frío polar, o por lo menos no lo sentí yo esta mañana.
1: 7 grados, sí, así es, 7 grados en la ciudad de San Rafael, mayormente nublado, va a estar así durante casi todo el día, va a haber poco cambio de la temperatura, hay aviso amarillo por viento en lo que es San Rafael. Hoy máxima, dice, entre 18 y 19 grados máxima esperada para hoy. Obviamente que seguimos teniendo en cuenta lo que es el viento sonda que ha circulado por Malargüe y que aún creo que hay datos ahí que recorren Malargüe. Pero 7 grados hoy, la verdad que tranqui, el aire está medio, pero tenés que salir igual abrigado.
0: Y sí, tampoco está para andar de chomba.
1: No, tal cual, tal
0: ayer,
1: cual.
0: Ayer estuvo hermosa la tarde, sí. También. Había gente que andaba de pantaloncito corto, estuve viendo. Y bueno, las temperaturas comienzan a ser un poquito más elevadas sobre la tarde, amanece también más temprano, o por lo menos se puede ver el cielo, el color del cielo,
1: sí, tal
0: que
1: cual.
0: Hasta hace algunos días atrás no se podía observar. Lo que podemos observar, el streaming es un lindo vivo, por supuesto, pero no porque haya algo nuestro, sino más bien porque tenemos imagen en vivo de el cañón de la Tuel.
1: ¡Ay, qué lindo!
0: Hermoso. El cielo del mismo color que el agua, hay un reflejo ahí maravilloso. Así que ingresen arroba Estación Luz FM en Facebook o pongan Estación Luz FM, loguito fondo azul, loguito blanco. Y pueden ver ahí la transmisión en vivo, la última de Cambiando la Mirada, y tenemos una imagen preciosa del cañón de la Tuel.
1: Qué lindo. Bueno, gente, General Alvear, 7 grados también por allá, nublado. Hay probabilidad de lluvia y obviamente alerta amarilla por viento también. Así que la gente de General Alvear, a tener cuidado que tiene probabilidad de lluvia en breve, dice acá. Así que a tener en cuenta eso. Máxima para hoy en General Alvear 17 grados, también van a rondar esas máximas en lo que es San Rafael y General Alvear entre 17, 18, 19 grados. Por último, Malargüe, 6 grados, nublado, también hay probabilidad de lluvia en breves, también una hora máximo dicen. Obviamente que estos son datos otorgados por el Servicio Meteorológico Nacional que pueden modificarse, pero bueno, siempre está bueno saberlo y tenerlo en cuenta. Como dijimos, nublado, 6 grados, alerta amarillo por viento sonda en Malargüe y máxima prevista para hoy 15 grados.
0: Bueno, muy bien, les mandamos un beso a nuestros amigos de Malargüe y los invitamos a que se comuniquen a ustedes y a ellos también al 2604-548176. 2604-548176. Ahí tenemos el celular listo para recibir tu WhatsApp, tu mensaje, por supuesto, escrito, o más bien tu audio de WhatsApp, si te animas. 2604-548176. En este martes 4 de agosto. Queremos hablar de un tema que muchas veces nos interpela, o que siempre nos interpela, sí. Y tiene que ver con esto de vivir pendientes de la opinión de los demás. ¿Vivimos demasiado pendientes de la opinión de los demás? Es cierto que vivimos en una época, valga la redundancia de la palabra, donde, bueno, las redes sociales muestran constantemente vidas, logros, muestran y mostramos constantemente vidas, logros, viajes, cuerpos, opiniones, formas de pensar. Y muchas veces aparece la pregunta si hacemos las cosas porque realmente queremos o porque buscamos la aprobación, el reconocimiento de los demás. Así que de eso queremos charlar en el día de hoy. Ejemplo, ¿te importa mucho la opinión de los demás? ¿Te importa mucho lo que los otros piensen de vos?
1: Otro ejemplo, ¿alguna vez dejaste de hacer algo por miedo a la crítica? ¿Alguna vez te pasó que sentiste que porque te iban a criticar dijiste, bueno, no lo hago? ¿O las redes sociales aumentaron esa necesidad de aprobación? ¿Subiste algo a las redes? ¿No conseguiste los likes que querías? No sé, se me ocurre. Y decís, ay, no. Vuelvo a subir algo para ver si consigo los likes que necesito para generar aprobación en uno mismo, ¿no? A veces subís la foto, no sé, se me ocurre que una persona sube una foto de cómo se vistió para una fiesta y no alcanzó los likes y decís, uy, quizás me vestís mal, ¿viste? Te empezás a hacer como la cabeza. Y también con la edad, ¿aprendemos a darle menos importancia a la opinión ajena? ¿O seguimos con la edad, aumentamos esa opinión ajena o esa importancia hacia la opinión ajena? ¿Es posible vivir sin importar lo que digan los demás? ¿Es posible o no?
0: Sí, es posible.
1: Cuestiones que está bueno para preguntarse en casa y que nos comentes vos sobre este tema buenísimo que hemos traído para hoy. ¿Vivimos demasiado pendiente de la opinión de los demás? ¿Viste cuando vas a comprar ropa que tenés que ir acompañado de alguien? En algunos casos las mujeres nos pasa eso. Para que te ayuden a elegir, a ver si te queda bien, a ver si te queda mal, a ver qué piensan ellos, a ver. Y estás ahí dubitativa, pero si no te dicen, no sé, tus amigas o tu madre o alguien, no te lo compras. ¿Viste que suele pasar eso de decir, uy, no?
0: Sí, claro.
1: No me lo compro porque no me dicen si me queda bien o no me dan un consejo, ¿no? Y entonces, como que ya no lo hacemos por gusto propio, sino por gusto de los demás.
0: Bueno, contanos al 2604-548176.

0: Tenés a Kiosco sonando a las 8 y 24 de la mañana. Riesgos de amor para presentar las primeras noticias y el desarrollo informativo.
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2: Trasladaron en helicóptero a una mujer con graves quemaduras desde el Shestakov hacia el lago Mayore.
0: Una mujer de 44 años fue derivada este lunes por la tarde en un helicóptero sanitario desde San Rafael hacia el hospital Lago Mayore de la ciudad de Mendoza, donde recibió atención especializada debido a la gravedad de las lesiones que sufrió.
2: Según la información difundida, la paciente presenta quemaduras de grado B en el rostro con compromiso de las vías respiratorias, una situación que obligó a realizar un traslado de urgencia a un centro de mayor complejidad. De acuerdo con los primeros datos, la mujer padece epilepsia y las heridas se habrían producido tras caer sobre un calefactor, lo que le provocó importantes quemaduras en la cara y en el cuello.
0: El helicóptero sanitario llegó al Shestakov alrededor de las 6:30 de la tarde. Luego de completar el operativo de abordaje, la aeronave despegó la aeronave despegó minutos antes de las 19 rumbo a la capital provincial para que la paciente continúe allí con el tratamiento correspondiente.
2: El operativo fue coordinado entre los equipos médicos de los hospitales Shestakov y Lago Mayore, junto al servicio de traslado aéreo de la provincia, con la colaboración de efectivos de la policía de Mendoza y personal de bomberos, quienes trabajaron para concretar la derivación de manera rápida y segura.
0: Hay más noticias en Cambiando la Mirada. En este caso, el gobierno modificó el proyecto de ley de tierras para reunir apoyo antes del debate en el Senado.
2: A pocos días de que la iniciativa vuelva a debatirse en el Senado, el gobierno nacional introdujo cambios al proyecto de ley de tierras con el objetivo de sumar respaldos y facilitar su aprobación. La modificación más importante fue dejar de lado la propuesta original, que eliminaba todos los límites para la compra de tierras naturales por parte de extranjeros y reemplazarla por un esquema que eleva el tope vigente del 15% al 25%.
0: Además del cambio sobre la propiedad de tierras, el proyecto mantiene otros puntos centrales, entre ellos la agilización de los desalojos en casos de usurpación, modificaciones en la ley de manejo del fuego y cambios vinculados a las expropiaciones y la regularización dominal. Desde el oficialismo sostienen que las reformas apuntan a fortalecer el derecho de propiedad y generar un marco más atractivo para las inversiones.
2: La iniciativa ya había sido postergada en varias oportunidades por la falta de consensos. Con esta nueva versión, el gobierno busca conseguir los votos necesarios en la Cámara Alta mediante negociaciones con bloques dialoguistas, de cara a una sesión que promete un intenso debate político.
0: Mientras tanto, distintos sectores políticos, organizaciones sociales y ambientalistas continúan manifestando reparos al proyecto y anticipan que seguirán de cerca la discusión legislativa al considerar que los cambios propuestos podrían tener un fuerte impacto sobre el régimen de propiedad de las tierras rurales en el país.

0: cortes de electricidad en la ciudad de San Rafael, en ruta nacional número 144, entre calles Los Inquilinos y Posadas Rebaños, en el complejo Pueblo Venegas, de Cuadro Venegas, desde las 10 de la mañana hasta las 14:30 horas. Entre calles Cabildo Abierto, Las Lomas, Costanera y Barrio Sur, en el Club de Pescadores de El Niwil, desde las 13 a las 17 horas.
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0: 8:37 de la mañana, estamos acá en vivo en Cambiando la Mirada. Recordá que te podés comunicar con nosotros a través de ¿qué número?
1: 2604-548176.
0: Bueno, y el tema del día está bueno para charlarlo, Nos estamos centrando en si vivimos demasiado pendiente de la opinión de los demás. ¿Te importa mucho lo que piensan los otros de vos? ¿Es posible vivir sin importar lo que digan los demás? ¿Las redes sociales crees que apoyan, suman a todo esto? Bueno, contanos ahí en el WhatsApp de la radio, queremos charlar con vos. Muy bien, bueno, y ahora vamos a hablar de un tema que respecta a una actividad que se va a realizar este mes y tiene que ver con una colecta solidaria por el Día del Niño. Y es por ello que estamos en comunicación telefónica con Sasha Herrera para que nos cuente acerca de esto. Sasha es una de las personas que está llevando adelante esta actividad. Así que te vamos a saludar, Sasha. ¿Cómo estás? Buen día.
2: Hola, buen día. ¿Cómo estás? Hola, Juan. Hola, Raquel. Un gusto.
0: Hola, Sasha. Todo muy bien por acá. Bueno, Sasha, estábamos hablando fuera de aire acerca de esto que estás realizando. ¿Querés contarnos un poquito cómo nace esta iniciativa de realizar una colecta solidaria por el Día del Niño?
2: Sí, nosotros con mi familia siempre quisimos hacer una actividad así. Lo que nos faltan son recursos. Entonces, bueno, como se viene el Día del Niño y muchas veces en la isla quizás un Día del Niño no alcanza a llegar a todos los chicos de ahí, decidimos ponernos en campaña y contactarnos con un grupo que se llama La Cortadera, que está encabezado por Cecilia Domínguez, que es de diferentes edades, donde ellos realizan este tipo de actividades. Ellos ayudan a las personas y a conseguir los recursos que se necesitan. Y bueno, nos pusimos en campaña con ellos y hemos largado flyers y hemos estado contactando con gente para poder conseguir lo que sería mercadería, una caja de leche, juguetes en buen estado, por supuesto, no importa si son usados, y golosinas, globos, todo lo que nos puedan donar a nosotros nos serviría un montón. Y bueno, también si quieren la gente y puede, todo lo que sea colores y cosas así para niños también nos sirve para nosotros poder armarle una bolsita de sorpresas con golosinas, con lo que nos pueda dar la gente.
0: Bien, vos decías que está destinada esta colecta específicamente a los niños del barrio de la isla, ¿no? Del río Diamante. Es importante centrarnos allí porque, bueno, por allí a veces suelen quedar un poco rezagados de toda la actividad que se realiza aquí en ciudad o más bien en otros distritos. Y es importante destacar que apunta a esta actividad, no solamente porque vos vivís allí, sino porque también conocés la realidad del barrio y lo que pasa, y los niños también está bueno que tengan esta, alegría, ¿por qué no? Sí. Celebración por el Día del Niño.
2: Sí, así es. Creo que la mayoría de los barrios populares hay como un tipo de escasez cuando se realiza un Día del Niño, porque claramente son muchos niños y no se les puede llegar a todos. Entonces, bueno, tomar esta iniciativa para nosotros es un compromiso muy grande, pero también es una alegría de poder ayudar a los demás a satisfacer esa necesidad de querer ayudar todo el tiempo. Y nada, esperemos que todo nos salga lindo y que, bueno, que se suban muchos chicos a la actividad.
1: Sasha, ¿cómo estás? Mira, ¿cómo puede hacer alguien para que quiera sumarse a ayudar y colaborar? ¿Dónde puede comunicarse o acercar las donaciones?
2: Para comunicarse pueden comunicarse con el número 2604-391131 y si no, con otro número que es justamente la chica que está en la agrupación de La Cortadera, que es la que nos está ayudando.
0: Sí.
2: Es 2604-608190. Esos son los dos únicos números que tenemos disponibles por ahora. Y si no, acercar las donaciones a Amapola 1860, que sería ahí dentro del barrio La Isla.
0: Bien, bueno, están necesitando juguetes nuevos o en buen estado, golosinas, yo leche, No sé, si quieren algo para decorar, se me viene a la mente globos, algo de decoración, libros, cualquier cuestión que se pueda regalar, que esté en buen estado, que sea para niños o que sume, por ejemplo, algo que se le quiera dar ese día para comer también.
1: Claro, vasitos descartables también por las dudas, para la leche con chocolate si se les va a dar algo, todas esas cosas. ¿Y algo más que se te ocurra que pueda colaborar la gente?
2: Y no, creo que eso sería lo fundamental, lo básico para poder generar esto del festejo y bueno, porque lo demás que serían actividades, los juegos y todo eso lo vamos a realizar nosotros con cosas reciclables, o sea, juegos para que ellos puedan divertirse y que les llame la atención, entonces eso creo que no haría falta. No, lo esencial serían juegos, serían juguetes, golosinas, esas cosas, más que nada.
1: Bien. ¿Y quién está?
2: Leche.
1: Bien, bien. ¿Y quién está detrás de esta iniciativa? ¿Es un grupo de vecinos, como vos contabas, una organización, familias de barrio? Recién pasaste el número de una agrupación. ¿Quiénes son los que forman parte de este... de esta actividad solidaria que van a realizar para el Día del Niño?
2: Y la iniciativa la tomé yo, junto con mi familia, que se lo comenté, para poder hacerlo lo que sería el patio de mi domicilio. Y bueno, como estamos escasos de recursos para poder montarlo nosotros mismos, pedimos ayuda a la gente y a esta agrupación para poder tener, como se dice, como más visualización en lo que sería las redes y todo eso. Uh-huh. Porque capaz que como un vecino de la isla no llega a tantos lugares como decir un grupo o una agrupación que está realizando un Día del Niño.
1: Claro, más lejos, digamos.
0: Claro, totalmente. Claro. Bien, recordar entonces, esto tiene fecha de realización, ¿cuándo va a ser? ¿La están pensando todavía o ya la tienen puesta la fecha?
2: No, la fecha va a ser el 16 de agosto, a partir de las 16 horas también, para que los chicos puedan acercarse, disfrutar y bueno, después tengan la merienda y algún regalito o sorpresa que le podamos dar.
0: Muy bien, bueno, esto es entonces en el barrio La Isla del Río Diamante, más precisamente en Amapola. ¿Cuánto nos dijiste?
2: 1860.
0: 1860. Bueno, buenísimo. Ahí se va a realizar este festejo del Día del Niño, este festejo solidario del Día del Niño. Y, por supuesto, están necesitando la colaboración de toda la gente en torno a lo que se le pueda dar, ya sea algún juguete nuevo en buen estado, golosinas, globos, leche, chocolate, libros, cualquiera de estos materiales que, por supuesto, colaboren con este festejo. Y está bueno, ¿por qué no? Si cada uno tiene la iniciativa y puede y quiere hacerlo, colaborarse a los teléfonos que estaba dando Sasha, que puede ser el 2604-391131 o al 2604-608190. Esos son los dos números. Bueno, Sasha, antes de despedirte ya, por allí si querés decirle algo a alguien que esté escuchando, que por allí está dudando si colaborar o no, viste que lo piensa mucha gente también. Uh-huh. Eso, bueno, ¿por qué deberían colaborar? Y ya cerramos la nota.
2: Bueno, que yo creo principalmente que la gente debería colaborar en cosas así, en actividades así, porque más que nada el ayudar al otro te genera una satisfacción por dentro, de que estás haciendo una obra de bien. Entonces, creo yo, desde mi punto de vista y desde mi opinión, que bueno, el ayudar nunca nos hace menos, creo que nos hace más y nos hace mejor persona, así que nada, que se sume a la colecta y estamos agradecidos desde ya igual.
0: Muy bien, bueno, gracias Aya por atendernos y estaremos ahí acompañando la difusión de la actividad también.
2: Bueno, muchas gracias a ustedes.
1: Chao, Sasha.
0: Bueno, ahí teníamos la comunicación telefónica en la mañana. En este caso hablábamos con Sasha Herrera acerca de una actividad raque a realizarse próximamente.
1: Sí, el 16 de agosto, 16 horas.
0: Exactamente, en el barrio La Isla del Río Diamante. Es importante recordar el lugar para que, bueno, quienes estén escuchando de la zona sepan y también estén alertas, o más bien informados que alertas de dónde van las colaboraciones, de por qué se hace allí y demás. Está bueno esta iniciativa para incluir, en este caso, a una parte del departamento que muchas veces es mirada menos por gran parte de la sociedad. Y lo cierto es que está bueno que todos podamos disfrutar y gozar de las mismas actividades. A veces, lamentablemente, no se puede o no se quiere también. Y entonces esta iniciativa, como tantas que hay de vecinos que han dispuesto su tiempo para ayudar, en este caso el Día del Niño, hay muchas colectas solidarias y está bueno también poder tener las voces de todos.
1: Como bien decía Sasha, también es un lugar en el que por ahí quizás los niños están como más lejos.
0: Sí, total.
1: Perdón mi garganta. Están como más lejos. Entonces es difícil acceder o llegar a algún evento que se realice fuera de lo que es la isla, porque a veces no tenés el medio de movilidad, no contás, quizás con dinero para acercarte hacia el lugar. Entonces que se realice ahí directamente y los niños puedan ir ahí es muy lindo y es muy importante. Y como bien dice ella, si ayudamos entre todos, colaboramos, eso habla muy bien de nosotros. Somos como un poquito mejor personas por colaborar y ayudar al otro, ¿no?
0: 8:48 de la mañana, pausa, ya venimos.

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0: La mirada a través del 103.5, 103.7 en vivo en San Rafael, General Alvear y Malargüe, por supuesto, con varios mensajes que llegan al WhatsApp de la radio 2604-548176. Ahí te comunicas y el tema del día es esto que te contábamos al principio. Vivimos demasiado pendientes de la opinión de los demás, ¿eh? En esta época, ¿vos qué pensás? ¿Te importa mucho lo que otros piensan de vos? ¿Las redes sociales aumentaron esa necesidad de aprobación? ¿Alguna vez dejaste de hacer algo por miedo a la crítica? Bueno, te leemos en el WhatsApp de la radio.
1: Buen día, chicos, soy Pablo. Creo que sí, vivimos demasiado pendientes de lo que piensan los demás. A veces dejamos de hacer cosas que nos hacen felices por miedo a las críticas o al famoso qué dirán. Con los años aprendí que hay que vivir más tranquilo y hacer lo que a uno le haga bien. Saludos, nos dice Pablo. Bueno, buen día, viste cómo es a veces lo que él dice. Dejamos sí. de hacer cosas que nos hagan felices por miedo a las críticas o
0: que nos hacen, así. Sí. Uh-huh. Bueno, ¿qué más?
1: Hola, buenos días. Para mí, las redes sociales hicieron que esto, no veo bien ahí, que esto aumente muchísimo. La gente muestra solamente la parte linda de su vida y muchos terminan comparándose con una realidad que no existe. Hay que aprender a disfrutar más y mirar menos lo que hacen los demás. Gracias por la compañía. Nos dice acá, no nos deja el nombre, pero bueno, buenísimo la reflexión que hace, porque es verdad. Nos comparamos a veces con un algo que no existe y no.
0: Y depende.
1: Nos hace sentir menos.
0: Si te comparás con la vida de tu amigo y existe, y su realidad existe. El tema es cuando por ahí nos comparamos con ideales de belleza.
1: Claro.
0: O con ideales de
1: la vida de Messi.
0: Con. Bueno, pero también existe la vida de Messi.
1: Sí, obvio, un montón de gente, pero claro, que ni, pero con ideales de belleza también, porque existe una también. Alguna mujer que pueda ser linda o un hombre que nosotros lo consideremos así, no es que sea, porque todos tenemos nuestra belleza también, o sea. Pero bueno.
0: Buen día, Juan y Raquel, los estoy escuchando. Yo pienso que la opinión de los demás importa hasta cierto. Comparamos con ideales de belleza.
1: Claro.
0: O con ideales de.
1: La vida de Messi.
0: Con. Bueno, pero también existe la vida de Messi.
1: Sí, obvio, un montón de gente, pero. Claro, que ni, pero con ideales de belleza también, porque existe una alguna mujer que pueda ser linda o un hombre que nosotros lo consideremos así, no es que sea.

0: El problema es cuando vivimos para complacer a todos y nos olvidamos de nosotros mismos. Es mi opinión. Dicen por acá por las dudas.
1: Bueno, sí. Saludos. Bueno, sí, es opinión. Y sí, ya es como que cedemos cuando lo único que nos importa es la aceptación de los demás y no cómo nos vemos nosotros, que creo que es lo primero, principal y lo más importante.
0: Es verdad, y siempre está la pelea esta de si las redes sociales aumentaron esto o intensificaron esto de las comparaciones y los demás. Y la demás, viste que antes no había comparación. Y no sé, antes te comparaba con tu vecino.
1: Sí, con tu amiga, claro. Con tu amigo, con no sé.
0: Siempre existió. Es verdad que las redes sociales allá... lo que hace es que quizás aumentó eso, pero siempre existió. Es como dicen antes, salvando las distancias, antes no había bullying. Sí, había bullying, pero no se llamaba
1: no se
0: bullying.
1: No se marcaba tanto.
0: Claro, no o era más aceptado. Hoy está más bien la vista puesta en ese lugar, así con un montón de temas. Parece que siempre hubo comparaciones, esto de que quiero por ahí parecerme más al otro por ciertas cuestiones. Mm-hmm. Y bueno, a veces cuesta darse cuenta de eso.
1: Y la realidad, o sea, la realidad de las redes sociales es que llega, alcanza a muchas más personas, a muchas más gentes, entonces vos ves de más personas, no solamente de tu vecino, de tu amigo, sino que ves, no sé, la vida de algún famoso, la vida de algún cantante, o la vida quizás de algún compañero que quizás no veías hace años. Y empezás a decir, mirá, cómo creció, y quizás en la escuela era, no sé, un 7, y vos eras un 10, y él con un 7 creció, y te empezás con esas comparaciones que eso te lleva por ahí a las redes sociales, que llega, tiene más alcance las redes sociales.
0: Total.
1: No es tan pequeño, un mundo más pequeño con tus vecinos o tus amigos o con quien te rodeas en el trabajo o en el día a día.
0: No, obviamente que no, tiene muchísimo más alcance y bueno, por ello es que, ¿por qué no? Se puede acrecentar muchísimo más esto. Bueno, estamos charlando justamente de las comparaciones, de las redes sociales, si esto aumentó o no, de la opinión de los demás si te importa o no. Y está bueno que nos cuentes tu opinión, así como lo ha hecho la gente también. Rapidito, le cuento algo importante. Tenemos señal de streaming. Esto, por supuesto, lo hacemos a través del Facebook de la radio. A ver que chequeo bien por acá. Dame un segundito. Y estamos viendo en este momento una imagen bellísima de... quiero nombrarlo correctamente... A ver si lo puedo nombrar por acá. Estamos viendo una imagen de el tren del fin del mundo.
1: ¡Ay, qué lindo!
0: En Ushuaia. Está allí largando... ¿Cómo se diría? ¿Vapor? No sé qué largan los trenes. Uh-huh. Sí, vapor.
1: Sí, como vapor.
0: Señor, ¿cómo no vas a ver? eso. Y ahí se ven las personas que están recorriendo un poco los trenes, que los vagones que están ahí estacionados. Ahí se ven dos señores, les mandamos un abrazo.
1: Es en vivo, es en vivo. Todas las imágenes que se ven, no, pero todas las imágenes que vamos a ir pasando en a través de las redes, ay, qué bonito que se ve, que vamos a ir pasando a través de las redes sociales, es en vivo y en directo. Veíamos recién el cañón del Atul con Zoom, todo buenísimo se ve. Así que en vivo pueden disfrutarlo ustedes. Recuerden, ingresan al Facebook Estación Luz y ahí estamos en vivo en Cambiando la Mirada y pueden ver las imágenes que compartimos de las distintas partes de la Argentina.
0: Exactamente. Ahora está ese tren y bueno, con el tren nos vamos a la tanda. Vamos. Nos subimos, nos atamos el cinturón y nos vamos
1: y allá
0: a la
1: vamos.
0: Tanda. Totalmente, porque son las 9:01.
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3: Economía.
4: Paro en todos los puertos del país por un decreto de Milei que desregula una actividad clave. Los puertos de todo el país siguen paralizados por una medida de fuerza tras la entrada en vigencia del decreto 690/2026, promovidos por el gobierno nacional para desregular el servicio de practicaje. La protesta, un lockout, llevado a

0: Vigilante por plásticos, pilotos y baquianos comenzó el día sábado 1 de agosto y abarca desde los puertos del extremo sur en Ushuaia hasta las hidrovías de Paraná y Paraguay. Impacta en especial dureza en el río de la Plata y en el río Paraná, zonas por donde circulan cerca del 80% de las exportaciones e importaciones de Argentina, dejando a decenas de embarcaciones sin actividades en las terminales del Gran Rosario, en San Lorenzo y en Timbúes. El decreto, impulsado por el presidente Javier Milei y el ministro de Desregulación Federico Stroessner, busca eliminar las barreras de entrada al sector al reducir costos operativos y permitir las contrataciones directas de servicios, además de habilitar a capitanes con experiencia a navegar sin la obligación de disponer de contratos de prácticos.
1: San Luis.
0: Triquinosis en San Luis. La alerta por los chacinados caseros, los controles y cómo prevenir una enfermedad que reaparece cada invierno. Con la llegada del frío, aumenta el consumo de embutidos y productos de elaboración artesanal. En lo que va de este 2026, se detectaron alrededor de una docena de casos sospechosos en la provincia y las autoridades sanitarias reforzaron las recomendaciones.
2: Salud investiga 10 posibles casos de triquinosis en el sur del departamento Pueyrredón. Las personas afectadas pertenecen a una misma familia y consumieron carne de cerdo de una faena casera sin análisis sanitarios. Todos recibieron asistencia médica y permanecen bajo tratamiento. Las primeras pruebas dieron reactivas y las muestras fueron enviadas al Laboratorio Nacional para su confirmación. Recomiendan no consumir carne cruda o mal cocida ni comprar chacinado sin rótulo ante fiebre, dolores musculares, vómitos o hinchazón alrededor de los ojos, se debe acudir inmediatamente a un centro de salud.
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0: de la mañana en la República Argentina. Estamos en vivo en Cambiando la Mirada en este día martes. Se me había perdido el calendario. Martes 4 de agosto. Recordá, estamos aquí de lunes a viernes, desde las 8 y hasta las 10, para llevarte toda la información del sur provincial, del este de la provincia, de todo el departamento mendocino, y también lo que pasa y repercute en el índice nacional.
1: Qué lindo los paisajes que se pueden ver en a través del streaming, que pudimos ver ahí lo de el tren del el tren era de el fin del mundo, el tren del fin del mundo en Ushuaia, y también se pudo ver un poco de la ciudad de Mendoza a través del streaming en el Facebook. En el Facebook buscás Estación Luz, @Estación Luz, y salimos en vivo y en directo, y las cámaras son en vivo y en directo. Increíble, me levanté justamente para ver, porque de acá de donde estoy no se ve, así que quería ver cómo se veía. Hermosos los paisajes.
0: Estamos en vivo desde este momento a través del 105.1 Radio Vida Palmira, desde el departamento de San Martín, y también en el 105.1 Paraguay Mayen y el Gran Mendoza. Buen día a nuestros amigos que nos retransmiten por aquellos lugares, en aquella zona del departamento. Un placer, como siempre. Recuerden que martes y jueves vamos de 9 a 10 allí, y lunes, miércoles y viernes desde las 8 en vivo en el 105.1.

0: Y te contamos la consigna para los que ya se conectan desde San Martín y desde Guaymallén y el Gran Mendoza. La consigna para el día de hoy: ¿vivimos demasiado pendientes de la opinión de los demás? ¿Cómo vivimos el día a día? Cada cosa que hacemos, todo lo que compartimos, todo lo que vivimos, si no nos aceptan o si tenemos las críticas de los demás, ¿nos influyen en nuestra vida o no? ¿Es posible vivir sin que te importe lo que digan los demás? Decinos. 2604-548176. 2604-548176. Y contanos, ¿te importa mucho lo que otras personas piensen de vos? Una consigna, la verdad, que bastante...
1: Para pensar.
0: Sí, profunda. Pensativa. Pensativa. ¿Las redes influyen o no influyen? Sí, claro. ¿Influyen más en esto de hoy que vivimos muy pendientes de la opinión de los demás?
1: Bueno, le comento que se cumplen 21 días del paso cerrado. Martes y miércoles, ventana de buen tiempo. Jueves al sábado a la madrugada, nevadas leves. Hablamos de las cuevas. Así está el informe que manda Osvaldo Valle desde la de Coordinación Argentina de Fronteras, así que ahí le compartimos este informe. Van a seguir las nevadas, pero se espera que pueda mejorar el tiempo, que las nevadas no sean tan intensas como lo han sido hasta aquí. Así que vamos a, por supuesto, estar atentos a todo lo que corresponda a ese tema. Bueno, nosotros seguimos compartiendo más noticias porque hay mucha información.
0: San Rafael volvió a destacarse entre los destinos turísticos más elegidos de Cuyo.
1: Finalizadas las vacaciones de invierno, un informe del Observatorio Argentino de Turismo volvió a ubicar a San Rafael entre los destinos con mejor desempeño de la región de Cuyo. El relevamiento destacó que el departamento registró una ocupación cercana al 75%, consolidándose junto al Gran Mendoza como uno de los principales polos turísticos de la provincia durante el receso invernal.
0: A nivel nacional, el balance también fue positivo. Durante las vacaciones de invierno viajaron 4.6 millones de personas por el país, entre turistas argentinos y extranjeros, lo que generó un impacto económico superior a los 2,12 billones de pesos. Además, el primer semestre del 2026 marcó un récord en turismo receptivo con el ingreso de 3,1 millón de visitantes del exterior.
1: El informe señala que San Rafael logró mantener un importante movimiento de visitantes gracias a su variada oferta turística que combina naturaleza, turismo, aventura, enoturismo, gastronomía y una amplia agenda de actividades desarrolladas durante el receso. Estos atractivos permitieron sostener una elevada ocupación en los establecimientos turísticos del departamento.
0: Otro dato que dejó el relevamiento es el cambio en los hábitos de los viajeros. Predominan las reservas de último momento, las estadías más cortas y la combinación de dos o más destinos en un mismo viaje. Una tendencia que se viene consolidando en las últimas temporadas.
1: Más noticias: se piden explicaciones sobre cómo se licitará el sistema hidroeléctrico Diamante.
0: La incertidumbre sobre el futuro del sistema hidroeléctrico Diamante llegó a la legislatura de Mendoza. Un grupo de diputados presentó un pedido de informes para que el Poder Ejecutivo Provincial explique por qué este complejo quedó fuera de la licitación conjunta con el sistema Los Nihuiles, cuando tanto la legislación vigente como un acuerdo firmado entre la provincia y la nación contemplaban que ambos fueran concesionados como una única unidad de negocio.
1: Los legisladores solicitan conocer cuáles fueron los fundamentos técnicos, jurídicos o económicos que motivaron este cambio y además cuál será el mecanismo previsto para la futura concesión del complejo Diamante. También buscan saber cuál es la situación legal y contractual actual del sistema y de la empresa hidroeléctrica Diamante S.A., teniendo en cuenta que el periodo de transición de la concesión ya finalizó y aún no se informó oficialmente cómo continuará su administración.
0: El pedido de informes incorpora además consultas sobre el proceso licitatorio de los Nihuiles, entre ellas si la venta del paquete accionario de Hidroelectricidad Mendocina Sociedad Anónima contó con la autorización legislativa correspondiente, cuál será el destino de los fondos que genere esa operación, cómo estará integrada la comisión que evaluará las ofertas y cuál es el cronograma previsto para adjudicar la nueva concesión.
1: Los autores de la iniciativa sostienen que el objetivo es que la legislatura pueda ejercer su función de control sobre un proceso que involucra activos estratégicos para el sistema energético de Mendoza y obtener precisiones sobre las modificaciones introducidas respecto del esquema original de concesión.
0: Más noticias. Ya son 6 las muertes por caída de árboles en Mendoza desde enero del 2025.
1: La reciente tragedia ocurrida en San Carlos, donde un árbol cayó sobre una camioneta y provocó el fallecimiento de 2 personas, volvió a poner en primer plano una problemática que preocupa en Mendoza. Con ese hecho, ya son al menos 6 las víctimas fatales registradas en la provincia por la caída de árboles desde enero de 2025.
0: El relevamiento muestra que las tragedias se produjeron en distintos departamentos y bajo diferentes condiciones climáticas, como tormentas intensas, viento sur y episodios de viento sonda. Los casos fatales ocurrieron en Santa Rosa, Maipú, Las Heras, Ciudad de Mendoza y además la más reciente en San Carlos, reflejando que el problema no se limita a una sola zona en la provincia.
1: A raíz de esta situación volvió a instalarse el debate sobre el estado del arbolado público y las tareas de prevención. Especialistas y autoridades coinciden en que es fundamental identificar los ejemplares con riesgo de caída, realizar podas cuando corresponda y retirar los árboles que representen un peligro para evitar nuevas tragedias.
0: En Mendoza existen miles de árboles que requieren algún tipo de intervención, por lo que distintos municipios continúan desarrollando planes de inspección y mantenimiento. Sin embargo, la repetición de estos accidentes reavivó el reclamo por mayores controles y acciones preventivas para reducir el riesgo que representa los temporales y además el viento sonda sobre el arbolado urbano.
1: Conmoción por la historia del matrimonio que falleció al caer un árbol cuando regresaba de buscar a su hija.
0: Con el paso de las horas comenzaron a conocerse detalles de lo que fue la tragedia ocurrida el sábado en la Ruta Nacional 143 en San Carlos. Las víctimas fueron identificadas como Fabio Germán Pompey, de 46 años, y Fabiana Piedi, vecinos de Chacras de Coria, quienes fallecieron cuando un árbol de gran porte cayó sobre la camioneta en la que viajaban en medio de las fuertes ráfagas del viento sonda.
1: La familia había viajado hasta San Rafael para buscar a su hija de 15 años, que había participado de un encuentro deportivo de hockey con el Club Banco Mendoza. Aunque la adolescente tenía previsto regresar con la delegación, sus padres decidieron ir personalmente para volver juntos y continuar con los preparativos de la fiesta de cumpleaños que se realizaría el fin de semana siguiente.
0: Cuando emprendían el regreso cerca de las 16:35, un árbol cedió por la fuerza del viento y cayó sobre la parte delantera de la camioneta. El impacto provocó la muerte casi instantánea del matrimonio. En la parte trasera viajaban la adolescente y otra mujer de 52 años, quienes sobrevivieron al accidente y permanecen internadas con una evolución favorable.
1: La historia generó una profunda conmoción en toda la provincia por el dramático giro que tuvo un viaje familiar pensado para celebrar los 15 años de la joven. Mientras continúa la investigación para determinar las circunstancias del hecho, el caso volvió a poner el foco en el estado del arbolado y las medidas de prevención durante los temporales de viento sonda.

0: Más noticias y crece la crisis migratoria en Ceuta. Aumentan las víctimas fatales y continúa la tensión en la frontera.
1: La crisis migratoria en la ciudad española de Ceuta continúa agravándose. Las autoridades españolas elevaron a 88 el número de migrantes fallecidos tras el ingreso masivo registrado en los últimos días, mientras que Marruecos informó un balance considerablemente menor y reconoció a 11 muertes en su territorio. La diferencia entre ambas cifras mantiene la tensión entre los dos países.
0: Según las autoridades, la mayoría de las víctimas intentó llegar a nado hasta la playa El Tarajal, donde las fuertes corrientes y las difíciles condiciones del mar terminaron provocando una tragedia. En paralelo, los equipos de rescate continúan con la búsqueda y recuperación de cuerpos, por lo que no se descarta que el número de fallecidos siga aumentando.
1: La situación también puso bajo fuerte presión el sistema sanitario y forense de la ciudad. Más de 1,000 personas recibieron atención médica desde que comenzó la crisis y los servicios de emergencia trabajan al límite de su capacidad. Mientras Europa sigue de cerca la evolución de uno de los episodios migratorios más graves registrados en la frontera entre España y Marruecos en los últimos años.
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0: sismo, se sintió un sismo de magnitud 2,5 levemente en la ciudad de San Rafael. 2,5 se registró durante la mañana de este martes en el sur de Mendoza y fue percibido levemente por vecinos de San Rafael, según informó el Instituto Nacional de Prevención Sísmica. El movimiento telúrico ocurrió a las 7:26 de la mañana, hora local, y tuvo su epicentro a 16 kilómetros al sur de San Rafael, 42 kilómetros al noreste de El Niwil y 70 kilómetros al noreste de General Alvear. El fenómeno se produjo a una profundidad de 8 kilómetros. De acuerdo con el organismo nacional, la intensidad fue de 2 a 3 en la escala Mercalli modificada, lo que significa que el temblor fue sentido levemente por algunas personas en reposo o en edificios. Las localidades donde se reportó la percepción del sismo fueron en la ciudad de San Rafael, sobre Avenida Bayofet y Rama Caída. Hasta el momento no se han informado daños materiales ni personas afectadas como consecuencia del movimiento sísmico. El IMPRES continúa monitoreando la actividad sísmica en la región. Así que recordamos, un sismo de 2,5 grados se sintió levemente en San Rafael.
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2: Bueno, muy bien con esto. Hablamos algo de espectáculos. Hoy le traje más bien industria, le traje rating. ¿Por qué? Porque ayer volvió Historias de Corazón.
0: Sí.
2: En la voz de Virginia Lagos. Y volvieron a. En la voz y en la persona de Virginia Lagos. Y volvieron a emitir Avenida Brasil. Uh-huh. Una novela que fue, vamos a decir, un éxito en su momento en todo el mundo. Con 180 capítulos, si no recuerdo mal, en versión en idioma original y 160 doblada para otros idiomas. Y en Telefe ya se ha emitido como dos o tres veces. En su momento ya tapó a todos los demás programas en la competencia. Y lo cierto es que volvió un clásico de las tardes a Telefe. En este caso, Historias de Corazón, después de 11 años, uh-huh. Virginia Lago regresó a la pantalla con su inconfundible estilo cálido, cercano. Me hace acordar como a una abuela, ¿no?
0: Ajá, sé por qué, sí, como a nuestra mí abuela. También.
2: emocionando a los televidentes que, por supuesto, la han acompañado durante tantos años. En esta nueva etapa, el ciclo volvió con la exitosa telenovela brasileña Avenida Brasil. Es una de las ficciones más vistas, como les contaba, en la televisión mundial. La historia sigue a Rita, luego conocida como Nina, una joven que busca vengarse de Carminia, la mujer que destruyó su familia y la abandonó cuando era niña. Con una trama muy cargada de mucho drama, romance, suspenso, giros inesperados, la novela fue un fenómeno, esto hay que remarcarlo, a nivel internacional, y dejó una huella en el público argentino. Vamos a escuchar un poquito cómo regresaba ayer a las tardes Virginia Lagos y después le cuento cuánto midió en rating.
0: Dale.
2: Si había mucho expectativa o no.
3: Y vamos a compartir pedacitos de vida. Sí. Ay. ¿Cuánto tiempo? Hola, hola, hola, hola, hola, hola. ¿Cómo les va? ¿Cómo les va? ¿Cómo los extrañaba, por Dios? ¿De verdad? Tanto que me decían en todos los lados, ¿cuándo volvés? ¿Cuándo volvés? ¿Cuándo volvés? Y bueno, aquí estoy, contentísima, muy, muy movilizada. Tenemos que estar juntos, tenemos que abrazarnos. Sí, aquí estoy, aquí estamos, todos, ¿no? En este mundo difícil, pero hermoso, hermoso.
2: Bueno, así estaba. Más extenso, por supuesto, el comienzo, pero así comenzó Historias de Corazón en este regreso. Comenzó aproximadamente cerca de las 16:47 y ya en ese momento arrancó con 6.7 de rating. Subió rápidamente al... bajó al 6.6, volvió y subió a los 6.7, a las 16.50, a las 16.53 ya estaba en 6.9, luego subió a los 7 puntos, alcanzó un pico máximo de 8.3 puntos.
0: Wow, sí.
2: Y cerró con un número aproximado entre 8.1 punto de rating. Se mantuvo durante toda la emisión desde que comenzó con esta apertura casi Virginia Lagos, uh-huh, y después comienza la novela con un rating por encima de los 7 puntos. Lo cierto es que en uno de los minutos medidos marcó arriba de 7.4, también un rato largo. Y hay que remarcar que la competencia en ese momento estaba en competencia a cuestión de peso. En el 3 estaba marcando 3.6.
0: Claro.
2: Primicia allá en América marcaba 1.4, bajísimo. Todo Cocinado marcaba 1.7 e Iluminadas, mucho gusto, apenas 0.1 punto. Es un regreso muy esperado por el público y que al menos en su debut se tradujo en un contundente,
0: sí,
2: éxito para Telefe, arriba de los 7 puntos a las 4:30 de la tarde. Uh-huh. Es un rating altísimo, sobre todo por la competencia. Vos dirás, no son los 20 puntos que por ahí ha hecho en otra época cualquier otra tira. Bueno, no, pero midiendo la competencia, que uno está en 7, el otro, claro, está en 3, la competencia directa que es el 13 o América en 1, es un número importante, uh-huh, el que marcó Historias de Corazón. Veremos en qué se consolida, pero el arranque fue por lo menos demasiado exitoso.
0: Uh-huh. Sí, sí.
2: Así que Historias de Corazón llegó nuevamente a las pantallas, a la pantalla de Telefe. Va en horario de la tarde siesta, 4:30 con Avenida Brasil. Veremos cuánto marca en el día de hoy.
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0: 9:45. ¿Y vamos al deporte?
1: Dale.
0: Vamos un poco al deporte. Y comenzamos con el balonmano porque comenzó el clausura de primera división. Durante el fin de semana se disputó la primera fecha del torneo clausura de primera división masculina de balonmano. El pentacampeón Lomoro comenzó la defensa del título con un triunfo sobre el equipo de la Municipalidad de General Alvear por 33-22. El jugador más destacado del cotejo fue Nacho López, que aportó 11 goles. Se jugó la nueva edición del clásico que tuvo el triunfo del tenis club sobre CEDEP, Club de Pescadores, 30-16. En el elenco ganador sobresalió Juan Bravo, que convirtió 7 goles. Mientras que UTN arrancó la segunda mitad de la temporada con el pie derecho tras superar a Centro Deportivo Unimep 37-26. Con 11 tantos de Agustín Araya. Y así comenzó la primera fecha de balón en mano.
1: Bueno, además de esto, ¿qué sucedió con Constitución, que volvió a ganar y lidera la primera vez?
0: Sí, ayer contábamos lo que fue todo el resultado de la primera A aquí en San Rafael. Bueno, en este caso hablamos de la primera B y este fin de semana comenzó parcialmente lo que es la segunda fecha del torneo clausura de la B que organiza la Liga Sanrafaelina de Fútbol, que no tuvo dos partidos debido al fallecimiento de un jugador de Las Paredes, vamos a aclarar eso, debido al fallecimiento de Benjamín Gajardo. Bueno, los resultados. Constitución, como bien decía, se impuso como visitante por 2-0 frente a Tuel Norte. En cancha de Colonia Elena, San Luis Gonzaga le ganó a... lo goleó, digamos, 3-0 a Cuadro Nacional. Como visitante, el Tropezón se impuso 2-0 frente a las Malvinas para sumar lo que es su primer triunfo en este campeonato. Y bueno, fueron suspendidos La Llave versus Cuadro Venega y Las Paredes versus Colonia Elena. Quedó libre El Molino. También, bueno, noticia para el entrenador de Montecomán.
1: ¿Qué pasó?
0: Matías Bieli dejó de ser el entrenador de Montecomán, lo dijeron a través de un comunicado oficial desde el club. Este lunes por la mañana, San Martín de Montecomán dio a conocer que Matías Bieli dejó de ser el director técnico de la primera división tras la caída del domingo en condiciones de local frente a la Villa 25 de Mayo. Bieli, que llegó en la segunda fecha de lo que fue la fase de grupos de la Copa Vendimia, se aleja de la institución tras lograr en este torneo apertura, en este de ahora, 12 puntos en 12 partidos, con 3 triunfos, 3 empates y 6 caídas. De esta forma, la comisión directiva que encabeza César Bernués tendrá que buscar un entrenador pensando en el torneo clausura y en la... 13ª y última fecha del ferroviario, que donde el ferroviario visitará, ahí está, a Bayofet. Así que Montecomán quedó sin técnico, lo avisaron a través de las redes sociales en un comunicado oficial.
1: Bueno, ¿qué sucede ahora con la UEFA, la FIFA? Dios, me tienen harto.
0: Sí, viste, Juan, que habíamos estado comentando un poco la idea que tenía Infantino de privatizar, bueno, no privatizar, sino que formar como una empresas privadas de los torneos más mundialistas. Bueno, sí. La UEFA le notificó formalmente a la FIFA en una comunicación con fecha del 31 de julio que evalúa activamente el inicio de acciones legales por lo que fue este proyecto de la creación de la filial FIFA Forward Enterprise, que era una asociación abierta a capital privado para lo que era la comercialización de sus competiciones, incluido el Mundial. Bueno, según el documento al que tuvo acceso una agencia de noticias de España, bueno, de Europa, la UEFA también exigió a la FIFA que conserve toda la documentación vinculada al plan, ya sea física como electrónica. O sea, que no se elimine nada del proyecto que se iba a realizar para formar. Bueno, esta carta que fue dirigida al presidente de la FIFA, Gianni Infantino, advierte sobre la posibilidad de presentar denuncias ante autoridades reguladoras o iniciar procedimientos de arbitraje. En el texto se requiere que la entidad madre del fútbol suspenda de inmediato cualquier destrucción de archivos relacionados con la iniciativa bajo advertencia de consecuencias legales en caso de incumplimiento. O sea, la UEFA exige que las figuras, o sea, que no se rompa ningún documento como sobre el plan en sí y las comunicaciones internas que se realizaron, el mecanismo de pago a las asociaciones nacionales, el plazo límite de aceptación fijado para el 19 de septiembre y todos los intercambios que se realizaron entre miembros de consejos de la FIFA. Este requerimiento también alcanza una decena de empleados del organismo, entre ellos a su director de operaciones, Kevin Lamour, quien el 31 de julio denunció públicamente que la administración de la FIFA había sido engañada con la iniciativa. Es el proyecto de una sola persona y no debe seguir adelante, afirmó Lamour, según consignó el EFE, que es esta empresa de comunicaciones tan importante. Vamos a recordar que la propuesta de la FIFA contemplaba la venta del 20% de FIFA Forward Enterprise con una valoración estimada a 20 millones de dólares y una captación inicial de capital de hasta 4.200 millones de dólares mediante inversores que tenían participaciones minoritarias a largo plazo.
1: Sí.
0: Bueno, ellos defendían que el Mundial no estaba a la venta, sino que la idea era como respaldar, que tenían que tener el respaldo de esas 200 asociaciones miembros de la FIFA y de todo para que se diera. Pero bueno, ellos decían que iban a pasar de 8 millones de dólares por federación, que iba a recibir cada federación, a 20 millones de dólares. Con la opción adicional, denominada FIFA Fast Forward. Y cada federación accedería a esos 20 millones de dólares en ese mismo periodo. Pero bueno, el proyecto, este proyecto que tanto comentamos la otra vez, no llegó a prosperar. O sea, después del rechazo de la UEFA, de la Confederación Asiática de Fútbol, de la CONCACAF, que fue determinante, y después la situación se selló cuando la CONMEBOL tampoco expresó su apoyo. O sea, estaban todos en contra de esta decisión. Bueno, 3 días después de anunciar oficialmente la iniciativa, ¿qué hizo Infantino? Dio marcha atrás y dijo: he creado divisiones de tal naturaleza que independientemente del nivel de apoyo, ya no redundan en beneficio del objetivo planteado inicialmente, justificó el presidente de la FIFA al comunicar la retirada del plan. Sí, es como que se generó después una división entre todos. Bueno, y la UEFA fue la primera que dijo: no, yo no quiero esto. Las 55 federaciones europeas nos pronunciamos de manera unánime que no vamos a participar en las competiciones de FIFA si esta iniciativa seguía en pie. Y bueno, y de ahí emitieron este comunicado y bueno, van a demandar. No quieren que se rompa ningún papel porque ellos creen que esto atrás trae como hilo atrás. O sea, que queda como una colita atrás, como que hay que investigar y hay que ver realmente si esto era beneficio para una sola persona o realmente para las 211 miembros que forman parte de la FIFA.
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cantando Luz en mi vida, un tema, valga la redundancia, del álbum Luz en mi vida de Pablo Olivares, entre los más tremendos, con letras potentes. Pablo Olivares es una persona que tiene una historia, un testimonio de vida impactante. Este con Gritarle al enemigo.

0: de nuestro querido Pablo Olivares, que le pone rock al cierre de este martes en Cambiando la Mirada. Agradeciendo a nuestros amigos que nos miran por streaming, gracias por estar ahí, les mandamos un beso grandote. A las 12 Yamil conecta de nuevo streaming, así que se quedan ahí conectados por supuesto por streaming también. Me decías, Raquel, recién fuera de aire que hay alerta de viento para la provincia.
1: Veo que acá la temperatura en... para la gente de San Martín, para Palmira más precisamente, 10 grados, pero hay un aviso amarillo también por viento. Y nombré que la gran mayoría de los departamentos tenían aviso de alerta amarillo por viento y Malargüe por viento sonda. Así que vamos a tener viento. 10 grados igualmente en Palmira, va a estar soleado con algo de bruma. Muy frío, ¿sabes para cuándo? Para el jueves en la noche allá en Palmira.
0: Bueno, para que se abriguen mucho, entonces, les mandamos un abrazo a nuestros amigos oyentes de Palmira, a Gaby y a todos nuestros amigos de Radio Vida. Mañana nos conectamos en ese mismo lugar, por supuesto, desde las 8, mañana miércoles. Bueno, Raquel Osorio, ha sido un placer, como siempre, estar con usted en esta mañana y con toda nuestra querida audiencia. Este equipo al aire, en la voz y en la producción, Raquel Osorio, Raquel Elizabeth Osorio.
1: Ay, me gusta que diga mi nombre completo.
0: Elizabeth
1: con Taylor. Z y TH.
0: Exacto.
1: Al final.
0: Elizabeth.
1: Elizabeth. Con TH al final. Que en inglés es como una D.
0: Puede ser Z también.
1: Elizabeth. Claro, con Z y TH. Vamos, o puede ser con S.
0: Ajá. Ay, le mando un abrazo a la profe de inglés. ¿Cómo se llamaba? La que teníamos en la facu. Rápido, que nos quedan 5 segundos.
1: Ay, no me acuerdo. María Eugenia.
0: María Eugenia.
1: María Eugenia, la profe de... Me vino un flash.
0: Gente, que la sigan pasando muy bonito. Se quedan con Yamil Pavés, por supuesto, en toda la parte técnica de edición está Mauri Vega. También forma parte de la mañana de la radio, así que cualquier cosita él es el culpable de la música.
1: No, mentira.
0: Chiste.
1: No, es la compu. Es la compu. Que quedó programada.
0: Mañana nos vemos, Raquel.
1: Nos vemos mañana.
0: Chau.

0: Salud.
1: Tras 20 años, Argentina vuelve a enfrentarse a un brote de sarampión de transmisión comunitaria. Tras casi 20 años de haber eliminado el sarampión de la Argentina, vuelve a enfrentar ahora un brote con transmisión comunitaria. El pediatra cordobés Enrique Orchansky expresó este lunes que aunque la situación por ahora no es grave, como para entrar en pánico, se requiere una movilización informativa y sanitaria inmediata.
2: Es para empezar a movilizarse, tomar cierta información, pero no para salir corriendo ni asustarse de ninguna manera. Lo que ocurre es que cuando se dice que hay un brote de una enfermedad es porque aparece un número inusual de casos. Nosotros hace 20 años que teníamos cero. Entonces 35 casos es un brote. Son 35 casos registrados en provincia de Buenos Aires, el 80% de gente no vacunada y el resto contactos de esos. A partir del 98 se hizo masiva la vacunación y gratuita y obligatoria. Por lo tanto, hay un grupo de gente que no está cubierto con eso. Los chicos, absolutamente sí. Hay dos dosis, una tradicionalmente al año, la segunda a los 5 años. Por esta situación de alerta, se anticipa la segunda dosis entre los 15 y los 18 meses, es decir, al año y medio. Con estas dos dosis los chicos están protegidos. Personas mayores deberían acreditar dos dosis aplicadas. Hasta los que nacieron en el año 1965. Acá es curioso comentarlo.
3: ¿Por qué?
2: Porque los mayores del año 1965, los que nacieron en ese año y antes, era tal la circulación de virus que había que estaban todos inmunizados naturalmente. No hacía falta vacunarse. ¿Qué ocurre con estas generaciones? No es lo mismo ahora y no recomiendo agrupar a los chicos cuando uno tiene. No, porque la fragilidad inmunológica es notable. No es tener sarampión y tener 5 o 6 días de fiebre y erupción y molestias y llora en los ojos. Es probablemente tener una neumonía por sarampión o tener encefalitis por sarampión. La generación intermedia, los que nacieron antes del 65, pero que no fueron incluidos en la vacunación infantil, deberían vacunarse. Sobre todo los que viajan en este momento, la indicación oficial es los que viajan a zonas en donde hay, o sea, todos los que viajaron al mundial deberían haberse vacunado.
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0: Hola, le habla Sixto Porras y quiero darle la bienvenida al programa de hoy de Enfoque a la Familia. El día de hoy quiero compartir con usted una conferencia de mi buen amigo, el experto en temas de familia, Juan Varela. Él es autor de libros extraordinarios sobre matrimonio, familia, hombría y sexualidad. Vamos a escuchar el tema Una Familia Auténtica. Los dejo con mi amigo Juan Varela.
1: Para llevar una vida de santidad, tal cual Dios quiere que la lleve en el primer sistema de relaciones en el que usted forma parte, que es su familia, para que usted sea un padre responsable, una madre amorosa, un hijo obediente, para que usted tenga bien asumido el rol familiar que le corresponde y que es su primera responsabilidad, usted tiene que tener algunas exigencias de la santidad, que es de lo que yo quisiera comentarles hoy. La autenticidad de su cristianismo se mide en el hogar. ¡Qué importante es la familia, hermanos! Y miren, Dios escogió a un drogadicto que no se casó hasta los 31 porque casi se le pasa el arroz con el asunto de la droga y demás. Dios escogió a un muchacho que se quedó estéril, que no podía tener hijos, no podía tener familia. Y nunca hemos podido, ¿saben? Siempre hemos orado que el Señor podía hacer el milagro. Y lo hizo, pero no como pensábamos. Estando en Honduras, una hermosa mañana, en la zona más pobre del país, Choluteca, un 29 de junio de 1995, el Señor nos entregó a un trocito de carne de 51 centímetros, llamado Noel Josué, y donde lo que a ojos humanos no podía ser, Dios lo hizo posible. ¿Cómo no va a tener uno un corazón agradecido cuando puede mirar atrás y ver lo que era? Y mirar al presente y por la pura gracia y misericordia de Dios, ver lo que hoy es. ¿Por qué no me acompañan al libro de Romanos? Quiero hablarles de tres exigencias de la santidad. Tres exigencias que cada uno de nosotros como creyentes y en nuestros primeros roles y responsabilidades familiares tenemos que aplicar. Romanos capítulo 12 nos presenta tres exigencias de la santidad. Dice la palabra ahí: así que, hermanos, os ruego por las misericordias de Dios que presentéis vuestros cuerpos. Detengámonos ahí. Os ruego que presentéis vuestros cuerpos. Dios quiere santificarte por completo. No le interesa solo tu espíritu, le interesa también tu cuerpo. Y esa palabra, os ruego que presentéis, se asemeja a un término militar donde usted tiene en el patio de armas una legión de soldados que van a presentarse con sus mejores galas porque el general en jefe va a pasar revista y hay que ir presentados limpios por dentro y limpios por fuera. Deuteronomio 16:16. Nadie se presentará delante del Señor con las manos vacías. Sí, hay momentos puntuales, hermanos, donde uno viene con las manos vacías, viene deshecho. La vida le ha golpeado. Os ruego por las misericordias de Dios que presentéis vuestros cuerpos. ¿En qué, hermanos? ¿Qué palabra tan impopular hoy en día? Nadie quiere oír hablar de sacrificio. Hoy vivimos en una sociedad donde la gente vive en clave hedonista, en clave de fiesta. Vivimos en una sociedad que funciona bajo la ley del mínimo esfuerzo. Nadie quiere oír hablar de la palabra compromiso. No es popular. Vivamos el presente y vivámoslos a tope, porque mañana no sabemos lo que va a ocurrir. La tónica natural de la relación de Dios con usted va a exigir que usted se sacrifique, que usted entregue, que usted se prepare, que usted renuncie, porque no tenemos un Dios de posibles. Lo posible lo tiene que hacer usted y lo imposible lo va a hacer Dios. Pero Él no va a hacer lo imposible hasta que usted no haga lo posible. El sacrificio, hermanos, es la base sobre la cual yo me voy despojando de todo lo negativo que hay en mi vida y voy asumiendo los valores de la palabra de Dios para que me santifiquen, para que rompan, para que machaquen, para que me hagan cada vez más parecido a Él y menos parecido a Juan Varela. Os ruego por las misericordias de Dios que presentéis vuestros cuerpos en sacrificio. Hay un señor en Barcelona que es psiquiatra. Se llama Pablo Martínez Y él dice, fíjense qué interesante, él dice: hermanos, en la vida cristiana no hay soluciones. Y se queda un ratito esperando a ver cómo reaccionan las personas, porque bueno, mira, si no hay soluciones, entonces sí, comamos y bebamos, ¿verdad? Y él explica, la palabra solución hay que entenderla dentro de un contexto químico. Usted sabe, cuando hay un señor con bata blanca, barba blanca, cara de despistado, mezclando líquidos ahí en un laboratorio, y de repente coge una probeta y mezcla un líquido, echa otro líquido y ¡pum! Aquello automáticamente cambió de un estado a otro, de un color a otro. Literalmente se solucionó. En la vida cristiana no hay soluciones, hermanos. No hay pasos sin un sacrificio previo. No hay resultados sin un proceso doloroso. De nuevo, fuera parte de algún milagro puntual que al Señor le plazca hacer, pero el trato diario y habitual de Dios con sus hijos exige siempre procesos, siempre. Entonces Pablo Martínez dice, en la vida cristiana no hay soluciones, lo que hay son salidas. Y es cierto, hermano, en la vida cristiana no hay soluciones. Y él dice, la palabra salida es la idea de un túnel largo, negro y oscuro, donde al final hay una luz, es decir, hay una salida. Sí, pero a veces los recodos del camino no le permiten ver la luz. A veces la oscuridad presente del túnel no le deja ver que hay una salida. A veces su propia mirada cabizbaja no le deja entender que sí que hay una salida, pero está allí, puesta por delante. Claro que sí, claro que sí. Hay salidas, hay salidas. Por tanto, primer exigencia de la santidad, hermanos, el sacrificio. Ahora, fíjense que dice sacrificio vivo, santo y agradable a Dios. ¡Qué interesante! Pablo era conocedor de la ley judía. Él había sido instruido a los pies de uno de los más grandes maestros en el contexto judío. La congregación de Roma, a la que Pablo escribe por un problema puntual, se hallaba dividida entre judíos y gentiles. Los judíos miraban con cierto desprecio al lado gentil porque decían, ustedes son de segunda, nosotros somos el árbol, ustedes la rama injertada. Pero los gentiles no se quedaban atrás y también miraban con cierto desprecio a la parte judía y decían, ya, pero Cristo no vino a salvar lo que ya estaba salvado. Cristo vino a ser apóstol de los gentiles. Y entonces Pablo se ve en la obligación de escribir la carta a los romanos para establecer que ni por ser judío ni por ser gentil uno viene al conocimiento de Dios y que no hay justo ni aún uno. Pablo establece todo eso ahí. De forma muy metódica, muy teológica, muy lógica, muy interesante. Y cuando llega a Romanos 12, dice sacrificio vivo, porque Pablo tiene en mente el sector judío de la congregación, conocedores del ritual del tabernáculo, usted sabe. Era muy interesante en aquellos tiempos, ¿saben? Cuando uno cometía un pecado, tenía que ir al tabernáculo, tenía que imponer las manos sobre el animal que el sacerdote eligiera, simbolizando que le traspasaba el pecado a ese animal. Ese animal era acuchillado y consumido en el altar del holocausto, que quiere decir consumido hasta las cenizas. Y después subía un olor desagradable, símbolo del pecado que se estaba expiando. El sacerdote pasaba a lavarse las manos en la fuente y entraba al lugar santo, hermanos. El lugar santo era hermoso. Allí había un mobiliario compuesto por tres piezas. Estaba la menorá, una pieza de 38 kilos de oro puro labrada a mano, símbolo de Jesús como la verdad. Dentro del lugar santo había también una mesa con 12 panes, uno por cada tribu de Israel, simbolizando la unidad del cuerpo de Cristo. Y un pequeño altar sobre el que continuamente se quemaba incienso, símbolo de las oraciones de los santos. El lugar santo, hermanos, era tipo de la iglesia, donde tiene que estar la guía de Jesús como la luz y como la verdad, donde tiene que haber un continuo fluir de oraciones que suban a la presencia de Dios ya como olor agradable y donde tiene que demostrarse una unidad entre cada una de las partes del cuerpo de Cristo. Miren, el lugar santo es muy bonito, pero les cuento algo. Dios no nos quiere en el lugar santo. Él no murió para que usted esté en el lugar santo. Usted sabe que la tienda del tabernáculo tenía dos partes bien diferenciadas, separadas por un velo, por una hermosa cortina donde los querubines con las alas encendidas custodiaban la misma presencia de Dios, el arca del pacto. Dios no nos quiere en el lugar santo. El lugar santo, hermanos, puede hasta convertirse en algo religioso. El único propósito por el que Dios muere en la cruz es para quitar el velo de separación entre el lugar santo y el lugar santísimo y que usted tenga libre acceso a la presencia de Dios. Esa es la realidad, hermanos. Y saben, en el lugar santísimo estaba el arca del pacto. Y el arca del pacto contenía tres cosas bien interesantes: una muestra del maná, la vara de Aarón reverdecida y una muestra de las tablas de la ley, simbolizando, hermanos, que como creyentes tenemos que tomar el maná cada día. No nos vale el maná de ayer, ni podemos guardar para mañana. Tenemos que tomar el maná, la presencia de Dios, cada día. La vara de Aarón reverdecida era una vara de almendro. Y finalmente, había una muestra de las tablas de la ley, indicando, ¿sabe qué, hermano? Que usted tiene que tener un código ético, usted tiene que tener unas normas y unos valores basados en la palabra de Dios que le ayuden a conducirse en una sociedad maligna y perversa en la que usted tiene que ser como luminar en el mundo. Usted sabe que un luminar es una estrella. Y yo les pregunto, ¿qué se necesita para que una estrella brille? Fíjese que en plena luz y de buena mañana, usted no ve las estrellas. Hermanos, para que una estrella brille se necesita oscuridad. Usted de buena mañana a las 9 de la tarde del día no ve las estrellas, hay demasiada luz. Para que una estrella brille se necesita oscuridad. ¿Y sabe algo? Cuanta más oscuridad, más brilla la estrella. Volvamos al texto. Os ruego por las misericordias de Dios que presentéis vuestros cuerpos en sacrificio vivo, santo y agradable a Dios. Vivo porque no se trata de sacrificar su vida, sino su actitud pecaminosa. Santo, usted sabe que la palabra santo significa apartado para Dios, consagrado para su servicio, y agradable a Dios porque por contra del desagradable olor, símbolo del pecado expiado allí en el tabernáculo a los pies, usted tiene que exhalar un olor agradable de santidad para que Dios pueda recibirlo. Por tanto, primera exigencia de la santidad, el sacrificio vivo, santo y agradable a Dios, que es vuestro culto racional. Yo me pensaba que el culto era ir un par de horas el domingo a la iglesia y entonces ya está. Pero no es así, hermanos. El culto, o la palabra culto, viene de cultivar. Cuando alguien cultiva, es alguien que practica y trabaja continuamente en algo. Imagínense un jardinero que cultiva rosas, continua y constantemente tiene que cortar, tiene que podar, tiene que abonar, tiene que regar, porque la está cultivando. El culto de labios del domingo, queridos, ha de provenir de un culto de vidas santas y santificadas. ¿El domingo? No, de lunes a domingo, en su casa, con su familia. Y de eso se nutre la iglesia, de lo que usted aporte al mantener su culto.
0: Definitivamente debemos de buscar la santidad juntos, en familia, y buscar a Dios juntos. Fue lo que a mí me ayudó a refugiarme en Dios cuando crecí. Me ayudó a acudir a Dios en oración, porque mis padres me instruyeron a buscar a Dios cuando era niño. Por eso es importante que como familia alimentemos esto que se llama comunicación con Dios. 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Gracias por haber estado el día de hoy con nosotros. Soy Sixto Porras, de Enfoque a la Familia.

0: Son las 10 y 31 minutos. La temperatura es de 13 grados y la humedad del 31%.
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1: Hola, ¿qué tal mi querido amigo, mi querida amiga? Una vez más estamos aquí en Directo al Corazón y hoy quiero hablar del ser humano, porque creo que el ser humano es algo tan impresionantemente valioso, impresionantemente sabio, todo su ser, todo lo que es el ser humano. Y a veces tenemos un concepto de que el ser humano es la peor escoria de toda la creación, o lo peor de todo. ¿Y cuánto hay de cierto en esto, no? Y aún de poder entender cuál es la importancia del ser humano en el mundo y todo lo demás que es relacionado al valor de la persona, al valor de cada individuo. Yo quiero hablar del ser humano porque el ser humano es corona de la creación. Cuando Dios lo diseñó, lo hizo como lo más alto de toda la creación. Es más, cuando Dios hizo al ser humano, lo hizo a imagen y semejanza de Dios. Esto lo va a encontrar allí en Génesis, en el capítulo 1, versículo 26. Y allí en toda esa imagen y semejanza, le dio toda la dignidad, le dio sabiduría, le dio esa capacidad de amar, esa capacidad de gobernar, de señorear y de aún de ser, podemos llegar a decir, con la misma naturaleza y carácter de Dios. Así que con esa cualidad, Dios lo primero que hizo al ser humano es hacerlo administrador de la creación. Y otra cosa que también quizás no sabías, pero también tu cuerpo, tu vida, tu ser, todo lo que vos sos, también puede ser templo del Espíritu Santo de Dios. Y como templo del Espíritu Santo de Dios, estás destinado a que Dios haga morada dentro tuyo. Y eso es una virtud que Jesucristo conquistó y que por medio de Jesucristo poder recibir este regalo tan importante en el cual el mismo Espíritu Santo te guía a las verdades y a la imagen y semejanza por la cual fuimos creados. Ahora, todo esto que te estoy diciendo me parece que es tremendamente carísimo, pero eso que te digo como corona, ponelo allá arriba, bien arriba, bien arriba del techo. Levanta tu mano, que quizás para darte cuenta lo que estoy diciendo, pero somos corona. Pero resulta ser de que el ser humano también ha fallado. Y como falló y pecó contra Dios, se apartó de Dios. El pecado es el que lo deformó. Lo deformó de su diseño original. Así que como se fue deformando, podemos entender que ahí viene lo que es la caída del hombre. Y esa deformación, podemos decir que no es simplemente un error. Es una decisión del hombre de apartarse de la voluntad de Dios, y allí se pierde la unidad con Dios, la armonía con Dios, y eso es lo que lo convirtió en un monstruo. Así que si le tengo que poner un título a la enseñanza de hoy, a lo que vamos a hablar en este programa, es del ser humano, podemos hablar de corona o monstruo. Corona o monstruo. Corona es allá arriba, conforme a lo más alto de la creación de Dios, pero también monstruo es lo más bajo de la creación de Dios, y ahí vas a poder entender cómo el hombre ha administrado tan mal. Y lo que está en el medio entre corona y monstruo, lo que está en el medio es administración. Te hago una pregunta: ¿cómo estás administrando tu vida? ¿Cómo estás administrando tus decisiones? ¿Cómo estás administrando tu fe? ¿Cómo estás administrando tu diario vivir? ¿Estás buscando ser la corona de la creación de Dios? ¿Estás permitiendo que Dios te corone realmente con esas virtudes del amor y del poder de Dios? ¿O las cosas de Dios te interesan tres pepinos y estás tratando de vivir conforme a la misma naturaleza animal del hombre que te lleva justamente a ser un monstruo? Un monstruo, le decimos monstruo, pero es monstruo. Esa es la palabra correcta. Y si entendemos que como un monstruo nosotros nos comportamos a veces con ese instinto animal y a veces perverso y lejano, desviado de la voluntad de Dios. ¿Qué tema que elegimos hoy, no? Allí lo que está en el medio es nuestra administración. Y de ese tema es el que quiero desarrollar en el programa del día de hoy. Te invito a que vayamos a una pausa musical y que te quedes en sintonía, porque en el segundo bloque va el desarrollo principal del tema del día.
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1: Y en el programa del día de hoy estamos hablando del ser humano, esto tan tremendo, ¿no? Y tan valioso, el ser humano. Y sabe que ser humano es ser corona de la creación de Dios. Y ese título, corona, póngalo arriba del techo, anótelo arriba del techo para que usted se imagine a través de la radio esta enseñanza. Y lo otro que es también el ser humano, también es un monstruo, y como un monstruo que está en el piso. Ponga esta palabra monstruo abajo, monstruo, yo lo digo en cordobés o en salteño, no importa en cómo lo vaya a decir, pero el pecado es lo que nos deformó. Fuimos creados imagen y semejanza de Dios como corona de la creación, pero el pecado nos deformó realmente. Y usted dirá, pero no es para tratarlo así al hombre tampoco, no seas tan extremista, como que es un monstruo. ¿Por qué no vamos a las Sagradas Escrituras? En el libro de Romanos, en el capítulo 3, en el versículo, puedo hablar desde el 10, dice, como está escrito, no hay justo ni aún uno, no hay quien entienda, no hay quien busque a Dios, todos se desviaron a una y se hicieron inútiles, no hay quien haga lo bueno, no hay ni siquiera uno, sepulcro abierto es su garganta, con su lengua engañan, veneno de áspides hay debajo de sus labios, su boca está llena de maldición y de amargura, sus pies se apresuran para derramar sangre, quebranto y desventura hay en sus caminos y no conocieron camino de paz, no hay temor de Dios delante de sus ojos. Y uno lee todo esto y dice, parece una descripción de los tiempos de hoy, ¿no? Parece una descripción de lo que es la vida del ser humano hoy. Nos encontramos con que hay noticias en la televisión que no se pueden ni ver, no se pueden ni ver porque te lastiman el corazón, como por ejemplo este caso de este niño en el sur de nuestro país, que fue matado a golpes por su mamá y por su padrastro. Vemos la condición de nuestra comunidad con respecto a la cantidad de jóvenes que se suicidan. Vemos, por ejemplo, la condición de las familias rotas, de adolescentes que reciben no solamente un bullying constante en sus hogares, sino que es un bullying constante en los colegios, y de repente hay como una orfandad que no hay quien los corrija, quien los contenga y quien los promueva y quien los levante, quien los sane, quien les ayude, y nos encontramos con una gran crisis. Tiene que ver con cómo estamos administrando el corazón como comunidad, como sociedad. Cuando hablamos de ser humano, podemos ser corona. Y cuando hablamos de lo más alto de la creación, imagen y semejanza de Dios, en donde fluye el amor, donde fluye la generosidad, donde fluye esa mano que sirve, esa mano que es útil, ese acompañamiento que es cobertura, que es protección, que es seguridad, que es justicia, que tiene que ver con lo bueno, con lo honesto. Pero eso es ser corona cuando nos acercamos al propósito de Dios, a la imagen de Dios. Pero el hombre ha preferido administrar su vida muy lejos de Dios. Y así como te decía recién, corona allá arriba y monstruo acá abajo. Y como administradores siempre tenemos la tendencia a ir para abajo. Siempre tenemos la tendencia a hacer lo que va en contramano de la imagen de la cual Dios nos creó. Nos desfiguramos de acuerdo a los planes, los propósitos de Dios. Y ni hablar de qué piensa Dios, no nos interesa. Y lamentablemente esto que estoy diciendo es una realidad, es una realidad. Cuando vemos lo que dice en cierta forma la palabra de Dios, nos encontramos con que la palabra de Dios es tan rica en conocimientos, y nos enseña de cómo tiene que ser nuestra administración y cómo debemos administrar nuestros recursos, nuestro tiempo. Dice por ejemplo Santiago capítulo 1 versículo 12, Dios bendice a los que soportan con paciencia las pruebas y las tentaciones, porque después de superarla recibirán la corona de vida que Dios ha prometido a quienes lo aman. Ahora, esto es importante, así que cuando sean tentados, acuérdense de no decir, Dios me está tentando. Dios nunca es tentado a hacer el mal y jamás tienta a nadie. La tentación viene de nuestros propios deseos, los cuales nos seducen y nos arrastran. De esos deseos nacen los actos pecaminosos y el pecado, cuando se deja crecer, da a luz la muerte. Así que no se dejen engañar, mis amados hermanos. Todo lo que es bueno y todo lo que es perfecto es un regalo que desciende a nosotros de parte de Dios nuestro Padre, quien creó todas las cosas, todas las luces de los cielos. Y en Él nunca cambia ni varía como una sombra en movimiento. Él, por su propia voluntad, nos hizo nacer de nuevo por medio de la palabra de verdad que nos dio, y de toda la creación, aún nosotros llegamos a ser su más valiosa posesión. Acabo de leer Santiago capítulo 1, desde el versículo 12 hasta el versículo 18. Fíjese cuál es el plan de Dios. Por medio de Jesucristo, que vos puedas ser redimido. ¿De qué? De esa capacidad del hombre de estar deformado, de estar lejos, de estar aún en lo perverso, en lo que está torcido, en lo que está fuera de lo recto. Y Dios mismo te redime. Ahora, no solamente te redime, sino que te sana. Te sana de toda maldición y te vuelve a bendecir sola y exclusivamente por la intervención divina de Jesucristo. Pero esto no quita de que desde tu voluntad, desde el volante de tu vida, vos decidas cómo administrar tu vida o cómo servir. ¿Cómo servir? ¿Qué clase de frutos dar? Es importante que conozcas tu lugar en el mundo, tu lugar en el universo. Y tu lugar en el universo está relacionado con el propósito que Dios tiene. No te apartes de Dios. No dejes a Dios a un lado, porque si no, te estás apartando de tu corona. De tu corona de vida. Te estás apartando de la misma corona que Dios quiere darte. Y estás viviendo justamente en una condición de indigno, allá abajo, como un monstruo, como una persona deformada, como una persona completamente deformada del carácter y de la naturaleza de Dios. Por eso es que hay tanta violencia en el hogar, por eso es que hay tanta violencia en el matrimonio, tanto engaño, tanto desamor, tanto abandono, tanta separación y divorcio, tanta mugre que ha lastimado a los jóvenes, a los niños, ha lastimado allí. Algunos dicen, no, pero en mi caso yo no lo abandoné a mi hijo. ¿Cómo que no? ¿Cómo que no? Los traumas que sufren los niños y los traumas que los golpes de la vida que son innecesarios aún para momentos de la infancia por culpa de las malas decisiones de los grandulones, de los grandotes. Y justamente a esto se refiere el Señor. Él quiere darte una nueva vida, porque te lo vuelvo a repetir, vos sos una de las más valiosas posesiones de Dios. Por eso Él es el que tiene un plan para tu vida, darte un nuevo nacimiento por medio de la palabra de verdad, por medio de la palabra de fe, por la palabra de Dios, que es el mismo Evangelio. Y en esa buena noticia del Evangelio te da una nueva oportunidad de que tus pecados y tus errores sean borrados, todas tus acciones que han estado como deformadas o opuestas al Creador. Dios te sana, te libera de todo lo malo que puedas haber hecho y te da una nueva vida. Pero esta nueva vida, si vas a administrarla, como te decía hace un ratito, tienes que administrarla de forma que quieras que la unción y la gracia, la sabiduría y la palabra del mismo Dios al que te estoy hablando, te llene. Y ya no por obligación, sino porque te recontra conviene. Vale la pena realmente aferrarse de la mano de Dios. Ya ahora es por amor. Yo quiero ser corona de la creación. Quiero ser lo mejor de lo que puedo aportar con mi propia vida. Te invito a que vayamos a una última pausa musical y en el tercer y último bloque te voy a dar un secretito allí de cómo lograr justamente ser corona y no monstruo.
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1: Y así llegamos al último bloque de Directo al Corazón. Vamos a aprovechar bien el tiempo, los últimos minutos del programa, para recordar un poco la enseñanza desde el primer bloque. Estoy hablando del ser humano. El ser humano Dios lo creó como corona de la creación. Y como corona de la creación le dio esa virtud de ser hecho a imagen y semejanza de Dios. Y cuando hablamos de ser hecho a imagen y semejanza de Dios, o sea, la misma naturaleza, el mismo carácter de Dios, eso digno, eso sabio, eso puro, esa capacidad de amar y lo perfecto estaba en el corazón del hombre. Nos hizo administradores para administrar con esas virtudes. Nos hizo templo del Espíritu Santo para poder recibir la presencia de Dios en nuestra vida y que Dios mismo pueda morar dentro nuestro. Eso es un regalo de Jesucristo. Y todo esto que te estoy diciendo aún con eternidad y con ese regalo. Pero el pecado, lo primero que hizo fue romper la relación con Dios. Y allí entra esa corrupción. O sea, que se corrompe la imagen de Dios en nosotros. Así que nos empezamos a desfigurar y allí empieza a corromperse el carácter del ser humano. Un carácter donde entra la mentira, donde entra el engaño, donde entra la violencia, donde entra justamente lo perverso, lo torcido y aún hasta la misma muerte. Por eso cuando hablamos de la muerte es un resultado, la muerte es un resultado del pecado dentro del hombre. Y este conflicto que es gravísimo no es un conflicto solamente con la relación con Dios, sino que también es un conflicto con las relaciones hacia alrededor, hasta con la misma naturaleza que hoy sufre por culpa de la intervención del hombre, de cómo el hombre está administrando. Está administrando como un monstruo, como una persona deformada, lejos del propósito mismo de Dios, hasta en la forma de trabajar. Pero te dije que en este último bloque voy a aprovechar bien el tiempo para recordarte algo importantísimo. ¿A qué vino Jesucristo? Vino a restaurar el diseño original de tu vida. Vino a restaurar, vino a traer un plan de redención. Y en ese plan de redención es que lo que se ha deformado en nosotros por medio de la intervención de Jesucristo sea reparado. Y sea reparado y sea no solamente justificado, en donde se borra la mancha, se borra el pecado, sino la regeneración misma, que es nacer de nuevo. Y cuando te hablo de nacer de nuevo, allí empieza un proceso de restauración en donde Dios empieza a poner lo santo dentro tuyo y va sacando la mugre y todo lo perverso y todo lo torcido. Empieza un proceso y ahí en esa restauración viene la gloria de Dios sobre los que le creen, en donde empiezan a brillar con esa felicidad que tanto buscaste. Y eso es obra y gracia de Jesucristo y del mismo Espíritu Santo hoy en día. ¿Cómo vas a desaprovechar tan enorme oportunidad de poder comprender lo que es el ser humano? Sos corona, querido, sos corona, querida. No sos un monstruo, no sos una persona horrible, no sos una persona que sí, ha pecado y ha cometido un montón de errores y un montón de cosas terribles, pero el Señor viene para darte una nueva oportunidad y en esa nueva oportunidad que puedas administrar bajo la guía misma de Dios un nuevo tiempo, pero lo más importante, darte una nueva vida. Por eso te invito a que hagas una oración conmigo, le digas: Señor, yo reconozco el ser humano. Sos corona, querido, sos corona, querida. No sos un monstruo, no sos una persona horrible, no sos una persona que sí, ha pecado y ha cometido un montón de errores y un montón de cosas terribles, pero el Señor viene para darte una nueva oportunidad y en esa nueva oportunidad que puedas administrar

0: vida, Señor, hacia arriba, buscándote a ti y ser coronado con tu imagen, ser coronado con tu identidad. Pon en mí, Señor, lo santo, lo puro, lo bueno. Pon en mí, Señor, ese verdadero amor. Pon en mí, Señor, lo que vale la pena. Y lléname de tu gozo genuino, lléname de tu redención, lléname de tu justificación. Límpiame, Señor. Necesito una nueva oportunidad. Señor, abro mi corazón y recibo a Jesucristo y en su sacrificio declaro una nueva vida. En el nombre de Jesús. Amén. Y amén. Mi querido, mi querida, y mucho más por seguir aprendiendo. Yo te invito a que tengas hambre y deseo de conocer más del poder regenerador, el poder de restauración que viene de parte de Dios para revitalizarte, llenarte de vida de verdad. En este programa vamos a seguir por esta misma emisora y en este mismo horario, pero tu disposición de buscar más de Dios es tu responsabilidad. Espero serte de bendición. Y nos volvemos a encontrar nuevamente cuando hagamos Directo al Corazón en este mismo horario. Dios te bendiga.
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2: Nacionales.
3: El paro docente fracasó en varias provincias y el gobierno analiza sanciones a los gremios. El paro nacional, convocado por la Confederación de Trabajadores de la Educación de la República Argentina, CETERA, registró un bajo nivel de adhesión en varias provincias y el gobierno nacional avanzó con una operación para verificar los cumplimientos de la Ley de Modernización Laboral que obligan a garantizar el funcionamiento de los servicios esenciales durante las medidas de fuerza. De acuerdo con datos preliminares de la Secretaría de Trabajo, la ciudad de Buenos Aires, Mendoza, San Luis y Chaco mantuvieron el normal dictado de clases, mientras que en Santa Fe se cumplió con los servicios mínimos previstos por la normativa vigente. El secretario de Trabajo, Julio Cordero, defendió el relevamiento impulsado por el Ministerio de Capital Humano y recordó que el derecho de huelga debe ejercerse respetando la legislación vigente. En Mendoza y San Luis prácticamente no hubo adhesión al paro, mientras que en la ciudad de Buenos Aires la participación fue inferior al 10%, permitiendo el funcionamiento normal de las escuelas. Desde el gobierno porteño remarcaron que quienes adhirieron a la medida sufrirán los correspondientes descuentos salariales por el día no trabajado. También en la provincia del Chaco, el nivel de acatamiento fue reducido, según indicaron fuentes oficiales, aunque el relevamiento definitivo continúa en elaboración. Sin embargo, la escasa adhesión registrada en varios de los principales jurisdicciones del país debilitó el impacto de la protesta y permitió que miles de alumnos asistieran normalmente a clases. En paralelo, dirigentes de la ATE realizaron un movimiento frente al Ministerio de Economía para reclamar aumentos salariales en el sector público. El gobierno nacional sostiene que durante años los paros sindicales afectaron de manera sistemática el calendario escolar y perjudicaron especialmente a los alumnos de las escuelas públicas. Mientras continúa el relevamiento nacional, el gobierno ratificó que hará cumplir la normativa vigente y avanzará con las actuaciones correspondientes en aquellos casos donde los gremios no hayan respetado las obligaciones establecidas por la Ley de Modernización Laboral.
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1: ¿Puedes decir que eres cristiano? Cuando te preguntan sobre tu persona, ¿qué es lo primero que dices? Es probable que digas tu profesión, o si estás estudiando, dirás que eres estudiante de tal grado, o de tal maestría, o la especialidad. Pero rara vez dirás, soy cristiano, ¿no es cierto? Para poder decir que eres cristiano, hay varias razones que puedes alegar. La primera, creo en Jesús. Evidentemente es primordial creer en Jesús, en su venida aquí a la tierra como hombre, en su sacrificio por nuestros pecados y en su resurrección. Es primordial que creamos en Él, en su gran amor por nosotros y en su regreso triunfal, porque todas sus promesas han sido cumplidas y esa es una de ellas. En Hechos 16:31 dice, ellos dijeron, cree en el Señor Jesucristo y serás salvo, tú y tu casa. Haz la oración de salvación. Si ya hablaste con Jesús, le pediste perdón por tus faltas y le dijiste que entrara a vivir en tu corazón, eso ya es un gran paso. Porque sabiendo que nuestro Dios amado es tan gentil, tenemos que invitarlo a habitar en nuestro corazón. Y para hacerlo, debemos mantener ese corazón bien limpio. Romanos 10, versículos 9 y 10 dice, esta es la palabra de fe que predicamos, que si confesares con tu boca que Jesús es el Señor y creyeres en tu corazón que Dios le levantó de los muertos, serás salvo. Porque con el corazón se cree para justicia, pero con la boca se confiesa para salvación. Ten una relación con Jesús. Eso es muy importante porque más que una religión, nuestro Dios quiere que tengamos una relación con Él, lo que significa que debemos tener tiempo para Él todos los días, que debemos consultarle nuestras decisiones, adorarlo y sí, también contarle nuestros problemas y pedirle nuestros deseos. En Juan 14, versículos 15 al 17 dice, si me aman, obedezcan mis mandamientos, y yo le pediré al Padre, y Él les dará otro abogado defensor quien estará con ustedes para siempre. Me refiero al Espíritu Santo quien guía a toda la verdad. El mundo no puede recibirlo porque no lo busca ni lo reconoce, pero ustedes sí lo conocen porque ahora Él vive en ustedes y después estará en ustedes. Predicas la esperanza que tenemos en Él. La gran comisión que nos dejó Jesús fue llevar esas buenas nuevas al mundo entero. Son la noticia de la esperanza que tenemos en Él, que al morir pasaremos la eternidad a su lado en un lugar maravilloso que está preparando para nosotros. En Mateo 28, 16 al 20 leemos, Jesús se acercó y dijo a sus discípulos, «Se me ha dado toda autoridad en el cielo y en la tierra». Por lo tanto, vayan y hagan discípulos de todas las naciones, bautizándolos en el nombre del Padre y del Hijo y del Espíritu Santo. Hazlo prioridad en tu agenda. Esto es de suma importancia. Darle prioridad en nuestros proyectos, en nuestra agenda, en nuestra rutina, a Dios. Pasar tiempo en oración, que es tiempo de intimidad con Él, agradeciendo todo lo que nos ha dado y dejándole saber nuestros anhelos y preocupaciones. Tiempo de calidad con Dios. En Eclesiastés 12, 1, leemos, acuérdate de tu Creador en los días de tu juventud, antes que vengan los días malos y lleguen los años de los cuales digas, no tengo en ellos contentamiento. Yo espero que ahora, cuando te pregunten acerca de ti, puedas decir con orgullo y de primero, que eres cristiano, y si te preguntan por qué, tengas todas estas razones y más. Más de cualquier otra cosa.
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0: Son las 11 y 30 minutos. La temperatura es de 13 grados y la humedad del 31%.
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0: Fechas.
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0: Acontecimientos. Un siglo de historia. ...1933... fallece Hipólito Yrigoyen. Fue dos veces presidente de la nación, en 1916 y en 1928... Era abogado y fue el primer presidente argentino elegido por sufragio universal. 1934. Muere Marie Curie, dos veces premio Nobel, en una oportunidad compartido con su marido. 28 de septiembre. Nace Brigitte Bardot. Se convierte en un mito para los hombres y mujeres de varias generaciones. Actualmente se dedica a la protección de los animales. Fue un siglo de historia. Quédate atento. Volveremos con más.
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1: Economía.
2: Paro en todos los puertos del país por un decreto de Milei que desregula una actividad clave. Los puertos de todo el país siguen paralizados por una medida de fuerza tras la entrada en vigencia del decreto 690/2026, promovido por el Gobierno Nacional para desregular el servicio de practicaje. La protesta, un lockout llevado adelante por Plásticos, Pilotos y Baquianos, comenzó el día sábado 1 de agosto y abarca desde los puertos del extremo sur en Ushuaia hasta las hidrovías de Paraná y Paraguay. Impacta en especial dureza en el Río de la Plata y en el Río Paraná, zonas por donde circulan cerca del 80% de las exportaciones e importaciones de Argentina, dejando a decenas de embarcaciones sin actividades en las terminales del Gran Rosario, en San Lorenzo y en Timbúes. El decreto, impulsado por el presidente Javier Milei y el ministro de Desregulación, Federico Stroessner, busca eliminar las barreras de entrada al sector al reducir costos operativos y permitir las contrataciones directas de servicios, además de habilitar a capitanes con experiencia a navegar sin la obligación de disponer de contratos de prácticos.
1: San Luis.
2: Triquinosis en San Luis. La alerta por los chacinados caseros, los controles y cómo prevenir una enfermedad que reaparece cada invierno. Con la llegada del frío, aumenta el consumo de embutidos y productos de elaboración artesanal. En lo que va de este 2026, se detectaron alrededor de una docena de casos sospechosos en la provincia y las autoridades sanitarias reforzaron las recomendaciones.
3: Salud investiga 10 posibles casos de triquinosis en el sur del departamento Pueyrredón. Las personas afectadas pertenecen a una misma familia y consumieron carne de cerdo de una faena casera sin análisis sanitarios. Todos recibieron asistencia médica y permanecen bajo tratamiento. Las primeras pruebas dieron reactivas y las muestras fueron enviadas al Laboratorio Nacional para su confirmación. Recomiendan no consumir carne cruda o mal cocida ni comprar chacinado sin rótulo ante fiebre, dolores musculares, vómitos o hinchazón alrededor de los ojos, se debe acudir inmediatamente a un centro de salud.
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0: Muy buenos días, queridos hermanos y amigos, Dios les bendiga. Les habla el pastor Daniel Slongo, quien tiene a su cargo la Escuela de Formación Ministerial. Quiero acercarles esta invitación a estudiar en la Escuela de Formación Ministerial. En estos tiempos, una de las cosas creo que más difíciles que hay es el vivir cada día frente a los cambios tan drásticos y tan dramáticos en la cual todos estamos involucrados. Pero hay algo que no cambia, algo que permanece para siempre, que es la palabra del Señor. Y a través de este audio quiero animarte a que te prepares, a que estudies, a que descubras los tesoros que hay en la palabra y que sientas que a través de ella y el estudio de esa palabra, tu vida puede ser transformada, renovada y crecer juntos con otros hermanos en el conocimiento de nuestro Señor Jesucristo. En estos tiempos necesitamos imperiosamente escudriñar la palabra, leer la palabra, conocer la palabra para también compartirla. Así que este audio es para animarte. Muchas veces pensamos que ya sabemos, que no lo necesitamos, pero creo que la palabra es viva y eficaz y nos renueva constantemente. Así que a partir del 3 de agosto estamos comenzando nuevamente con el módulo 1. Te animo, te desafío a que te anotes y que estudies y te prepares para servir mejor. Les mando un abrazo enorme y espero poder verlos y verte a cada uno en las aulas del Colegio Redentor. Dios te bendiga.
1: Ahí estabas escuchando al pastor Daniel Slongo. Él es el director de la Escuela de Formación Ministerial, invitando, atenti con este dato, arrancamos el lunes, corre a anotarte, si querés más info, mandame un mensajito y te doy el contacto de Sandra Rolni. Ella es la coordinadora, es la secretaria que te va a asesorar para que vos puedas entender acerca de los días, los horarios. Es una vez por semana, son los días lunes, 20, 30 horas, dos horitas exactas, 22, 15 horas, menos de dos horas, 22, 15 horas en punto estamos terminando. Le contamos a la audiencia que ya tenemos señal de stream. ¿Qué significa eso? Que nos podés ver, nos podés escuchar. Bueno, allí estás viendo al Nico Caluc, al señor Nico Caluc. Ahora me ves a mí. Hola, ¿qué tal? Hola, querido Nico, ¿cómo estás?
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0: Nico hace un material extraordinario, muy bueno lo que hace Nicolás Calú, que en breve lo vamos a escuchar. Clink, clink, clink, clink, clink, clink, clink, clink, clink, clink, clink, clink, clink, clink, clink, clink.
1: Esa respuesta está mal. Bueno, pero no está bueno, tan mal.
0: Está bien. Algo así suena. No arruines el espacio, flaco. ¿Sabes lo que nos costó, dice Nico, hacer el podcast? Y vos venís con el clink, clink, clink, clink, clink, clink.
2: ¿Quién son? ¿Qué grupo es este? ¿Quién son ustedes? ¿De dónde son?
0: Don José, bueno, le cuento. Nicolás Calú hace un podcast cristocéntrico donde pone la mirada en las cosas del Señor, pero también le suma profesionalismo. Él es coach ontológico, es hermano en la fe, amigo personal. Hoy Nico nos viene a hablar acerca del último minuto. Muchas gracias, querido Nico. Ahora sí.
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Hola una vez más, bienvenidos a este episodio. Tal vez lo encontraste por casualidad, quizás lo estabas buscando. Lo que vas a escuchar puede hoy marcar un antes y un después en tu día, incluso en tu vida o en el último minuto, como se titula este nuevo episodio. Bueno, rapidito vamos a ir a la palabra. Quiero llevarte a Lucas 13, versículo 10 al 13. Dice así: un sábado Jesús estaba enseñando en una de las sinagogas y estaba allí una mujer que por causa de un demonio llevaba 18 años enferma. ¿Escucharon bien? 18 años enferma. Andaba encorvada y de ningún modo podía enderezarse. Cuando Jesús la vio, la llamó y le dijo: mujer, quedas libre de tu enfermedad. Al mismo tiempo puso las manos sobre ella y al instante la mujer se enderezó y empezó a alabar a Dios. Podemos encontrar muchos ejemplos acerca de cómo es nuestra vida con respecto a Dios. Esta palabra habla fuerte a mi corazón realmente, no por el milagro en sí, sino por lo que Jesús puede hacer así, en un instante, en un minuto, en un segundo de nuestras vidas. Esta mujer que relata la historia llevaba 18 años enferma, encorvada y no podía enderezarse. ¿Escucharon? No un mes, no 2 semanas, no 6 meses, 18 años. La verdad es increíble. Dice que cuando Jesús la vio, la llamó y le dijo: mujer, quedas libre de tu enfermedad. Puso las manos sobre ella y al instante la mujer se enderezó y comenzó a alabarlo. Lo que Jesús puede hacer con tu vida en un instante es difícil de dimensionar. Él puede cambiar realidades de un segundo para otro. Me gusta comparar esto con los deportes. Yo realmente no soy un gran amante del fútbol, ni tampoco de los deportes, pero voy a poner un ejemplo. Hace bastante tiempo, fue el debut de Lionel Messi en el Inter de Miami, ahí en los Estados Unidos. Y en su partido inaugural, terminando el partido, han empatado 1-1. En el último minuto de tiempo complementario, creo que habían añadido 4 o 5 minutos más, la verdad no lo recuerdo, Lionel fabrica una falta ahí sobre la línea del área, parezco relator, ¿no? Se fabricó una falta. Lo cual, ¿qué cosa? Le habilita a ejecutar un tiro libre bien pegado al área. Todos sabemos, o todos ya saben, cómo termina un tiro libre de Messi cerca del área, ¿no? O pegado al área. Bueno, ya saben cómo termina esta historia. En los últimos segundos, Messi anota el gol dándole la victoria a su equipo. ¡Qué rico mate! Hay algo que me quedó dando vueltas en la cabeza. Estaba viendo videos de la gente en la tribuna de ese partido, épico partido. Algunos ya aceptaban el empate, resignados, pero había otros, la mayoría de los fanáticos, que seguían con los ojos bien abiertos, con el corazón en la mano, como se dice en el fútbol, porque sabían que lo que ese jugador podía hacer, lo que Messi, para eso lo habían traído en realidad. No solamente los ojos de la tribuna estaban sobre ese partido, sino los ojos de gran parte del mundo, ¿no? Estamos hablando de que Messi venía de ganar todo con sus anteriores equipos y se trasladaba ahora al Inter de Miami. Y bueno, obviamente que la costumbre era que donde estaba Messi se ganaba. Como les decía, la mayoría de los fanáticos que seguían con los ojos bien abiertos sabían lo que ese jugador podía hacer, conocían su potencial. Todos sabíamos que Messi iba a sacar en último momento algo y nos iba a regalar un espectáculo. Por eso no bajaron los brazos ni en el último segundo. Allí, en esos últimos segundos, valga la redundancia, ¿qué pasó? ¡Boom! Golazo. Golazo inolvidable para el debut de Messi, para el inicio de su carrera allí en una nueva liga. En 2022, los argentinos nos coronamos campeones del mundo. Y fue un mundial lleno de momentos así, extremos. De esos que en un segundo puede cambiar todo. Me acuerdo la final con Francia, el partido con Países Bajos. Bueno, un poquito de fútbol tengo. Cuando se trata de la selección, tengo. Para bien o para mal. ¿Qué manera de sufrir? Fue impresionante, pero también qué manera de vivirlo apasionadamente, ¿no? Pensaba, ¿cuántas veces nuestra vida espiritual se parece a esto?
a esto que estamos sabiendo, ¿no? Que estamos hablando, estos altibajos, vamos bien, aguantamos, creemos, pero justo al final, cuando ya parece que no pasa nada, nos resignamos. Dejamos caer la fe, soltamos la esperanza. Lo loco es que muchas veces, justo ahí, en el último segundo, es cuando Dios está por hacer algo. Es como esa historia en la que Jesús ve a la mujer, la llama y le dice: mujer, eres libre de la enfermedad. Un segundo antes estaba oprimida, un segundo después, totalmente libre. Así que si estás en ese momento en el que todo parece un empate anunciado, donde no ves salida ni respuesta, no te resignes todavía. Dios tiene jugadas que no viste venir, y si lo conoces, sabes que puede hacerlo. Hasta el último segundo, especialmente en el último segundo. Salmo 39, versículos 4 y 5, dice: Señor, recuérdame lo breve que será mi tiempo sobre la tierra. Recuérdame que mis días están contados y cuán fugaz es mi vida. La vida que me has dado no es más larga que el ancho de mi mano. Toda mi vida es apenas un instante para ti. Cuando mucho, cada uno de nosotros es apenas un suspiro. Como hijos de Dios, tenemos una naturaleza eterna, pero vivimos en un mundo temporal. Cada día que despertamos es un regalo que probablemente no va a volver. En esta tierra el tiempo corre y corre rápido. Y mientras estamos acá, estamos ligados a la cuenta regresiva de los días, las horas, los minutos y los segundos. Nada es eterno en este mundo, pero todo lo que hacemos puede tener un eco eterno. Tus días y mis días están contados, y lo que hacemos con ese tiempo importa, y mucho. No es un detalle menor. Cada segundo tiene valor cuando lo vivimos con propósito, con fe y con esperanza. Lo que marca la diferencia no es la cantidad de tiempo que tenemos, sino lo que hacemos con él. Por eso te pregunto, ¿de qué tamaño es tu fe? ¿A quién le estás creyendo? ¿Dónde estás poniendo tu esperanza? Porque hay momentos donde todo parece estar perdido, donde sentimos que el tiempo se acaba, pero justo ahí, cuando el reloj marca el último minuto, Dios puede intervenir. No apagues tu fe, no te bajes antes del partido, porque si Dios está en tu equipo, el último minuto puede ser el comienzo de tu milagro.

Hola Yamil, ¿cómo estás? Buenos días, soy Alejandro John, líder de los adolescentes emergentes de la Iglesia Vida y Paz, y quería contarte muy brevemente que se viene el Congreso de Adolescentes Refugio este 8 de agosto de 9 a 21 horas en Las Cuadras 600. Vamos a vivir una fiesta extraordinaria junto a cientos de adolescentes que van a estar viniendo de distintas partes de la provincia de Mendoza, de La Pampa, del Neuquén, y ese día vamos a contar también con distintos momentos de reflexivos, de plenarias, que en ese caso va a estar el pastor Víctor, va a estar yo, va a estar también Sebastián Liendo de Buenos Aires, y otros momentos más especiales o distintos con Líbranos del Mal, que van a estar ahí trayendo un poco de humor a la jornada, fila 9 con un gran recital para poder saltar y rockear un rato, y también otros momentos junto a Impulsadas, momentos de danza, de baile, Huellas Creativas. También va a estar Joaquín junto a su banda y los chicos van a estar ministrando y cantando. Es decir, va a haber una mezcla de distintos momentos para que los adolescentes puedan vivir una experiencia especial e inolvidable y poder tener un encuentro con Jesús, que realmente es lo más importante de toda esta actividad que se hace. Así bueno, los esperamos. Esto tiene un costo, pero para cualquier información les pedimos que nos escriban, nos contacten. Lo mismo aquellos que quieran ayudarnos y apadrinar adolescentes. Nosotros estamos ayudando tanto a nivel local como los distritos, los anexos, ayudando y distribuyendo esas bendiciones para que el dinero no sea un impedimento de esta bendición tan grande que se viene. Bueno, bendiciones para todos.

Bueno, ahí estás escuchando, escuchabas a Alejandro Schomm, referente del área de los pre y los adolescentes, anunciando lo que se viene. El Congreso Refugio es una juntada ni más ni menos que chicos de esas edades, entre 13, 15, 16, bueno, 17. La verdad que los chicos se ponen la 10 y me pongo en modo joven para hablar, pero sí, me gusta lo que hacen, me gusta lo que hace el equipo. Esta mañana justamente abordaba un caso en el área de consejería con una mamá, le mando un saludo grande, obviamente. Qué necesaria que es el área, necesaria área, la de los preadolescentes emergentes. Porque están en modo adoleciendo su adolescencia. O sea, están saliendo del cascarón, ¿no? Están saliendo a la vida. Están saliendo a enfrentarse a un mundo que... ¡Ay, mamadera! ¡Ay, ya, ya! Le decía a la hermana, al abrigo del Altísimo, amiga. No, pero es que no... Al abrigo del Altísimo. Qué necesario que es estar al abrigo del Altísimo, morando bajo la sombra del Omnipotente. No, lo que pasa es que me invitaron allá, por allá lejos, a un lugar donde hacen iglesia en la casa. ¿Qué cosa? Pero un grupo de vida. No, es afuera, en otro lado donde hacen, se juntan. Bueno, le hablaba de las bondades de ser parte del cuerpo de Cristo. Le hablaba de estar unánimes, juntos. Le hablaba de las bondades del rebaño, de cómo el rebaño se protege, se cuida. Allí están los pastores que pastorean los rebaños, pero el rebaño está junto. No está disperso cada uno en un corralito chiquito. Un corralito por allá de 2, 3, 5 ovejas, otro corralito por acá. Me va siguiendo para donde voy, ¿no? Bueno, están todas en el rebaño. El redil está pensado para el rebaño. No existen mini rediles o rediles VIP. Rediles VIP para 5 o 6 ovejas nada más. No, eso no existe. La palabra me habla contundentemente de rebaño, de su iglesia, de los pastores. Por eso, amados, como viene la mano, lo que está pasando, las profecías que hay sobre Argentina, lo que viene para Argentina, y hablo en este caso para bien, la sed que Dios está derramando sobre personas, hace que tengamos que estar atentos a esto. Por eso hacemos tanto hincapié en la escuela de formación ministerial, en que puedas participar en un grupo de vida, en que puedas anotar a tu chico allí en el campamento, ¿entendés? En que puedas traer a tu niño a escuela bíblica en la mañana, de 3 a 11 años. Si tiene de 2 a 3... la sala cuna, o de 1 a 3, creo que es de 1 a 3. Y así, todas las áreas, todos tenemos un espacio para congregarnos, hasta pensando en las edades, la franja etaria, ¿no? Los peques, yo le digo cariñosamente, los peques de más de 60 pirulos, cuando hago referencia al adulto mayor, me lo permito hacer con respeto porque ellos me conocen, no es con el ánimo de que se sientan, no. Los amo a los viejos, y lo digo con amor, con respeto. Me dediqué a ellos gran parte de mi vida, y creo que me dio el bombazo en los intestinos por las presiones de llevar adelante una institución con más de 30 abuelos. Bueno, por eso sé que los amo. bueno, los peques de más de 60 pirulos, el adulto mayor, el área, ellos se reúnen los días jueves acá en Olascuaga al 600 a las 16 horas, allí al frente la pastora Mirta y su esposo, el pastor Orlando Guevara, tremendo lo que hace. Bueno, y así, tantas áreas, tantos ministerios, tanto que se hace pensando en vos que estás allí del otro lado. Y con este preámbulo yo quiero darle inicio a lo que estuvo disertando el apóstol Víctor tanto en la mañana como en la tarde este domingo, 10 de la mañana y 20 horas. Y sobre eso vamos a charlar un ratito, ¿sí? Vamos a escuchar, como hacemos siempre en la parte final, un fragmento de lo que él estuvo disertando, y de esa manera vamos a conversar.

El domingo a las 10 de la mañana la disertación se llamó Tu deseo es una orden, tremendo, y por la tarde, 20 horas, venciendo la contra. Ay, ay, ay. La contra de hoy no se ve, pero se nota. Daba el ejemplo del apóstol al comienzo de la disertación de el viento en contra, ¿viste? Cuando viajamos yo he prestado atención al viento, ¿no? ¿Cómo pega el viento? ¿De cola, a favor, en contra, de costado? ¿Cuántos camiones dado vuelta por el viento que pegó de costado contra la carrocería y lo dio vuelta? Bueno, escuchamos un poquitín de música y vamos a ver qué cosa produce la contra, cómo se origina la contra y cómo es la contra en tu vida.

0: No es lo mismo que tener un soldado. No es lo mismo tener dos soldados, cinco, un ejército. Y los ejércitos de aquel entonces contaban con 20, 30, 50, 100 y 200 mil. Aunque un ejército, no temerá mi corazón. Aunque contra mí, otra vez, contra mí se levantare guerra, yo estaré confiado. ¿Cómo puedo estar confiado contra un ejército? Isaías dice en el capítulo 54 y en el verso 17, dice, ningún arma forjada, Isaías 54, 17, ninguna arma forjada, ningún arma forjada contra ti prosperará. Y condenarás toda lengua que se levante contra ti en juicio. Hermano mío, para poder estar confiado, como dice el Salmo, y para poder contrarrestar todas estas herramientas forjadas contra vos y contra mí, se necesita, ahora vamos de nuevo a Efesios 6, se necesita tomar la armadura de Dios. Diga conmigo, tomar la armadura de Dios. Bueno, a ver, en estos días, lamentablemente, ¿no? Lamentablemente, se está mostrando en la televisión, en las redes sociales, los grandes incendios que hay en Europa y aún acá en la región. No estamos exentos de los grandes incendios. Campos que se nos queman, miles de hectáreas, y aún nosotros aquí en el predio mismo sufrimos el año pasado un incendio donde por causa de la maleza de los vecinos se nos prendió fuego gran parte de la parte de atrás, todo el Grateus. Y cuando los bomberos vienen a trabajar o van a trabajar, el bombero no puede enfrentar el fuego si no está equipado. Lo primero que tiene que hacer para manipular el fuego es tener las herramientas necesarias y tener la coraza, por decirlo de alguna forma. Los guantes, las botas, los pantalones, inófugo, que no se le prenda fuego. Lo mínimo que tiene que hacer, si va a atacar el fuego, tiene que ponerse ropa que no arda. Sería absurdo querer contrarrestar el fuego con guantes y con ropa que se prende fuego. Si yo voy a atacar, si voy a confrontar al viento del diablo, del infierno, que me quiere quemar y destruir, es obvio que yo tengo que tener las herramientas adecuadas.
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2: Y ya en la parte final escuchabas, la disertación se llamó Venciendo la Contra. 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Ay, bueno, esa es una tienda virtual. Muchos no sabían que tenía una tienda virtual. Bueno, allí vos podés comprar. Bueno, ¿dónde bajás los jueguitos, el Tetris? ¿Dónde bajás las aplicaciones para el trabajo? Bueno, allí mismo está la aplicación Iglesia Vida y Paz. Descargala, es muy sencilla. Se puso bastante intuitiva. Está trabajando Nico Caluca. Allí también me mandan los devocionales, los planes de lectura. Está trabajando un equipo tremendo. Bueno, la están haciendo lo más intuitiva posible para que doña Olga, por ejemplo, don José, que siempre pregunta, ¿quién son ustedes? Bueno, para que don José pueda descargársela a su teléfono y de esa manera tener los mensajes. Entre otras cosas, los mensajes. Yo acá hago un paréntesis porque está bueno explicarlo. Yo acá la tengo, ¿viste? Ahí está. Entonces yo qué hice recién en la pausa, fui, pum, agarré el mensaje del apóstol, lo cargué a la compu para escuchar un fragmento. Después a las 13 horas, después que termine el enfoque, viene la palabra del Señor, como te anuncié. Pero bueno, allí estás viendo, esos son los iconos o las ventanitas donde vos podés entrar y ahí tenés iglesia. Yo, por ejemplo, acá estoy entrando, hice clic en iglesia, dice hola, acerca de nosotros, bueno, mi historia, el llamado, bueno, bla, bla. Allí el apóstol cuenta, estoy metiéndome con ustedes ahora en vivo, lo estoy haciendo a la parte de ministerios, bueno, y así, y ahí te cuentan todo de las áreas, los ministerios y demás. Eventos, eventos en vivo, los mensajes, bueno, los planes de lectura, los muros de oración, la Raignow Media, ¿qué es eso, Yamila? Háblame en castellano. Bueno, para don José, la Raignow Media, don José, es una especie de bio Netflix. Bueno, yo sé que no le gusta a Andrés, mi productora, decir, pues, no digas, no le hagas propaganda a Netflix. Bueno, pero la forma que usted sepa qué es la Raignow Media, es una especie de Netflix cristiano, donde allí... Ahí va a encontrar un montón de plataformas, ya sea para formato stream, algunos streams, hay gente haciendo YouTube allí, streameando, va a encontrar películas cristianas, documentales, qué hacen otras iglesias, bueno, un montón. Bueno, todo eso pasa en la aplicación de la iglesia Vida y Paz. La idea es que usted pueda sumarse y ser parte de esto que nos une, nos nuclea, o sea, la tecnología aplicada de buena manera.
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2: La contra, bueno, hacía referencia, lo sigo. Yo me nutro mucho de humor retro. El retrohumor me gusta porque encuentro picardía sana, encuentro que me río de cosas sanas. Lo de ahora es bastante ordinario. Sí, está bueno lo del yayo, lo de los chicos, pero para mi criterio muy ordinario. Entonces busco reírme con cosas sanas y he encontrado en el retrohumor. Retrohumor le llamo a lo que hacía Juan Carlos Calabró, a lo que hacía, no sé, Carlos Balá con Juan Carlos Calabró, el hombre de Buenos Aires, el que me escuche, si este flaco está hablando de hace 50 años atrás. Bueno, Juan Carlos Calabró y nuestro querido Carlitos Balá, que está con vida, tiene como 90 y pico de años, Carlitos. Ellos hacían allá por los comienzos en blanco y negro, hacían el hombre de Buenos Aires y Calabró entrevistaba a Balá, ¿no? Y Balá siempre aparecía disfrazado de plomero y decía, bueno, cuéntenos, señor. Bueno, y de ahí yo aprendí unas palabras raras que se las he hablado a mis hijas y a mis nietos y a mis sobrinas, palabras que se inventaba él, ¿no? La siripónguina. La siripónguina, ¿qué es la siripónguina? Bueno, eso lo aprendí de Carlitos Balá. El chupetómetro, bueno, me río un montón porque encuentro en ellos una picardía sana, que ya no está, lamentablemente el humor que hay ahora es bastante desubicado, con doble sentido, con palabrotas, no me gustan, como no me gusta, no me sirve, no lo uso, me voy al retrohumor. Bueno, y el apóstol hacía alusión a Juan Carlos Calabró en uno de los sketches formidables del Contra. Él estaba para hacerle la contra, ¿no? Había un invitado a una escena de un lugar, qué sé yo, hoy sería una especie de café resto o un bar, ¿no? Para que me entienda un poco la juventud. Pues si este flaco se fue a la historia. No, pero trato de que lo puedas entender. Es como que si lo invitas a un resto bar, allí te pones a charlar con el invitado y viene un contra y dice, ¿cómo le va? Che, qué feo el color del buzo, ¿no? Podría haberse puesto un busito más lindo. Y claro, escuchaba una persona que empieza a largarte palos, ¿viste? ¿Y este quién es? Y dice, bueno, él es... Bueno. Y el tipo hablaba y metía bocado, no sé, ¿pero usted quién es? Yo soy Yamil. Ah, ¿vos sos el que trabajás en la radio? Sí. Che, ¿cuánto te falta vos, no? Claro, te largaba frases así. Y vos, ¿viste? Lo mirás, pues, ¿este qué le pasa? Te desubicaba. Pero eran frases que estaban armadas, o sea, el arte de la improvisación del momento era tremendo. Entonces, si bien él lo decía en broma, ¿no? Pero a veces largaba algunas verdades, ¿no? O sea, hablaban de Gerardo Sofovich, que es los que dicen que eran re malo, y él decía, ¿no? Juan Carlos Calabró era el único que se animaba a decirle, este, detrás de la cámara, es más bravo que manga de piedra. Y ¡juá! Bueno, siempre hacía la contra, por eso se llama el contra, ¿no? Después, bueno, ni hablar de Aníbal, el pelotazo en contra. Aníbal después era otro personaje que hacía de una especie de galán de barrio donde le salía todo mal y se vestía con unos pijamas, se ponía las medias por arriba. era muy gracioso porque quería seducir a las chicas del barrio y nada, no salía nada, porque claro, era un aparato, era cualquier cosa, era el pelotazo en contra. Bueno, pero él creía que era galán, ¿no? Me hace acordar mucho un tal Pavés. Bueno, cuestión que te hago el contexto para que puedas entender, porque cuando el apóstol dice, ¿se acuerdan del contra? Y yo me acuerdo, pero mis hijas me decían, ¿qué, de qué contra? ¿Contra qué? Claro, era el personaje, ahora no existe ese humor, ahora es otra cosa el humor. Bueno, él estaba puesto para hacerle la contra, para llevarle la contra, para ir en contra. Y claro, y los personajes tenían que remar, el desafío era... Y ahí él entrevistó a Mirta, por ejemplo, ¿no? Grosos, Mirta Legrand, Maradona, Menem, qué sé yo, Ángeló de la época. Estoy hablando de un programa retro. Gente grosa de hoy día, ¿no? Bueno, él les hacía la contra y eso generaba mucho rating del momento. Porque había alguien que le sacaba la ficha, le hacía la contra, contra, contra, contra, contra. Bueno, esta es la parte bonita de la contra. El tema es que nos empezamos a meter, y vamos a hablar durante toda la semana, de la contra que vino a traer justamente el que está diseñado para dividir, para romper. El que está diseñado, el que está preparado para hacerte la verdadera contra. La contra de hoy no se nota, pero es tan real. Es como el viento. La contra es como el viento. No se ve, pero está. Y que está, ¿eh? Decime del poder eólico. Genera electricidad. Ni más ni menos. Las fuerzas del viento. Escuchaba la información. Cada una hora hablaba de un huracán muy común en la zona allá en Estados Unidos. Donde vienen los tornados, los huracanes. Te dan vuelta a la casa, te destruyen todo y bueno... Ya tienen un sistema, ya ni se asustan, es como acá el granizo. Te rompe el auto, bueno, vas al sacabollos y listo, pues te agarró el granizo. Ya ni se asombran, pero los tornados se cobran vidas. El viento, el poder del viento. Bueno, no lo ves al viento, pero tiene el poder de quitar la vida. Salvando las distancias con la contra que hay en este mundo, que tiene el poder de quitarte la vida. Esta mañana me decía una persona, ay, ay, ay, me pega acá, me pega acá, me pega acá, me pega allá, me pega acá. No para de pegar y no va a parar, amigo, amiga. La contra no va a parar. Porque Efesios 6:10, y esta mañana mientras fui a mi devocional pensando en hablar esto, me fui otra vez, una y otra vez a Efesios 1, Efesios 6 completo, Efesios 6 completo, Efesios 6 completo. Es tremendo porque nos está explicando la palabra, escrita en este caso por el apóstol Pablo. ¿Cómo viene la mano? ¿Contra quién peleamos? ¿Y cuál es la armadura que tenés que usar? Por eso el apóstol recién daba el ejemplo de los que apagan el fuego, ¿no? Se ponen ropa ignífuga. Que no se prende fuego, pues sería una locura ir a apagar el fuego con un pullover de lana o con esto que ando trayendo. Me prendo fuego, se prende fuego primero el pullover y después yo. Cada situación amerita tener una armadura que te proteja, que una armadura que proteja el cuerpo. En este caso, el ejemplo de el bombero. En otro ejemplo, los que van a las fuerzas de choque. ¿Viste? Ahora ya no se usa tanto. Quieren de vez en cuando hacer uno que otro piquete. Y los policías no van de chanclas, ¿viste? No van de chanclas, no llevan una sombrilla, no llevan una varilla. Van armados, pero no con armas de fuego. Van armados para protegerse. ¿Te diste cuenta que llevan por todos lados protecciones? El casco, las pecheras. Yo veo eso, ¿no? Mirá lo que veo yo. Bueno, veo cómo van armados y cómo van enfilándose porque tienen estrategias como de enfrentamiento, como diciendo, bueno, el que venga va a ligar, el que venga a pegar va a ligar. Eso es lo que uno ve. Después que digan del otro lado, che, no, represión. No, no, no, cuando voy ya. Eso es lo bueno de la tecnología hoy, que ves en vivo lo que está pasando. Antes te decían, la policía reprimió y uno le creía. Ahora vos estás viendo con los drones cómo los tipos... palos, piedras, qué sé yo, y de repente el policía, ¡zum!, se defiende, ¿no? Bueno, eso lo vemos, pero el policía está armado hasta los huesos. La armadura, me refiero a su protección personal. La protección sobre la integridad del policía. Estoy en el contexto de despejar un piquete. Entonces, bueno, el casco, las rodilleras, hasta los pies están resguardados, todas las manos, el escudo, ese escudo transparente, ¿viste? Bueno, todo eso. Ellos están preparados para repeler ese tipo de agresión, que cuando se pone brava, ya lo vimos cuando gobernaba Macri, cómo descuartizaron prácticamente a un grupo de policía que los agarró la hondanada, las famosas toneladas de piedras. Bueno, ahí fallecieron policías. Aún con protección y todo, los mataron a piedras. Bueno, acá la palabra primero nos muestra una situación. La lucha, que es lo que yo le decía esta mañana a la hermana y te lo digo a vos, no es contra la persona, contra lo que está originando esa persona. Ese estudio de abogados o ese litigio que tenés allí o esa cuestión que tenés allí en tu casa, en tu matrimonio, con tus hijos, con tus nietos, esa situación fuerte, dura, difícil, lo que estás pasando ahora, no es la persona la que está movilizándote para ir con vos, para dejarte en la calle. Pero claro, uno ve personas. Es un mundo espiritual, y yo anoté el orden, que está diseñado por escalones de autoridad. Principados, potestades, dominadores de este mundo, huestes espirituales de maldad. Y mañana te voy a contar la función específica de cada uno, pero ahora quiero avanzar. Bueno, ya tenés un pantallazo de cómo está, cómo viene la mano con el enemigo. Imagínate esta situación, ¿no? Imagínate, y me sirve lo que ha pasado tristemente en Argentina, el enfrentamiento piquetero, y de este lado la policía salvaguardando, despejando el carril para que pasen los autos. Porque ahí en el medio, eso no lo vivimos acá porque estamos en una ciudad pequeña, gracias al Señor. Y gracias a que se cortó, pues si no tendríamos piquetes acá en el kilómetro cero, yo me imagino, ¿no? Habrían piquetes en todo el país. Bueno, pero el piquete es eso, o sea, el policía tiene que repeler la agresión, tratar de no agredir a nadie, no dañar a nadie, pero repeler la agresión, porque prima la vida de la persona que viene con el palo a fajarte. ¿Escuchaste? El policía sabe que si le hace daño a la persona que viene con el palo a fajarte, te comes una causa y probablemente te exoneran y vas preso. Esto que cuento me sirve clarito para entender que el policía, hasta cierto punto, puede largar un palo o largar un chorro de gas pimienta, porque del otro lado hay una vida humana. Ahora, del otro lado, no sé si piensan igual. No sé si el que viene con el palo, o el que larga el piedrazo, o el que larga el mortero, no sé si está pensando que del otro lado hay un padre de familia, hay un hombre que se puso el uniforme, hay un hombre que vuelve a su casa posiblemente en colectivo, cansado, hay un hombre que está cumpliendo un servicio. ¡Ay, ay, ay! Por eso acá, jajaja. La palabra nos habla. Bueno, nosotros, la armadura tiene que ver con que no estamos enfrentándonos a cuestiones carnales. Son cuestiones que habitan a las personas, a las corporaciones, a las instituciones. ¿Entendés? Habitan, están allí y los hacen hacer cosas espantosas. Ayer escuchaba el testimonio cruel, y con esto quiero orar porque me quebró ese testimonio. Resulta ser que una de las asesinas de Lucio Dupuy, ¿se acuerdan? el niñito que mataron las dos chicas que vivían en pareja. De ese caso habló El País. Bueno, las dos chicas están con perpetua. El tema es que la asesina se quebró, porque hay que vivir ahora con la, en la mente, con lo que hiciste. Y te la quiero ver. ¿Cómo vivís cuando matás un niño? ¿Cómo vivís después del post-aborto, tema que quiero abordar? Porque eso no te lo cuenta Satanás. Satanás te dice, es tu cuerpo, tu decisión, sacate el niñito y te sacás el problema. No pasa nada, tuviste sexo y no te cuidaste, no te hagas problema, después lo abortás. Pero ayer, cuando yo escuché a la chica, no la deja vivir la conciencia. Encima que se va a estar de por vida en la cárcel, va a salir 35 años, es la perpetua. Tiene 30, va a salir casi a los 70. No sería nada de eso, bien merecido. El tema es la conciencia. Busca quitarse la vida y contó ayer, dice, no sé qué me pasó, pero lo empecé a patear. Imagínate, una persona grande pateando un niño de 5 años. Lo empecé a patear y cuando vi que no se movía, me asusté y lo agarré, lo moví con el pie y como no se movía, lo agarré y lo llevé a la bañadera y lo mojé con agua fría y ahí reaccionó, intentó pedirme ayuda y falleció. Bueno, ella ahora, eso, le está consumiendo la vida. Eso que hizo. Ella decía, no sé qué me pasó. Y ahí donde hice sintonía fina y me dice el Señor, escuchá. Porque eso le pasa a las personas que se dejan llevar por el tema del aborto. Y sí, listo, lo abortaste, sí, lo aborté, listo, ya es un problema menos. Mentira del infierno. Después, la conciencia te acusa que mataste una vida, que le quitaste la vida a una persona. Y el post-aborto es más fuerte que el hecho en sí. Por eso, amados, cuando la chica dijo, no sé qué me pasó, cómo no me di cuenta que estaba pateando un niño, cómo no me di cuenta que lo iba a matar, no sé qué me pasó. ¿Sabés los que van a la cárcel, los testimonios, los pastores, cuando nos dicen lo mismo? No me di cuenta. Fue un acto donde agarré y le pegué un martillazo. O le pegué un tiro o una puñalada y lo maté. No me di cuenta. Ese no me di cuenta es la contra. Son los demonios que operan detrás de las personas. ¿Entendés? Y estoy yendo al recontra extremo. Pero quiero hablarte de contras más sencillas, que no dejan de ser complicadas. Esta mañana me hablaba una persona, no voy a dar ni siquiera ningún detalle, pero me decía, no sé qué le pasó a mi hijo, que me amenazó, que me iba a hacer daño. Mi hijo, pero si yo le cambiaba los pañales hace un rato y ahora, como es grandote, me amenazó que me iba a dar una paliza. Y eso la tenía mal. ¿De dónde salió esa amenaza, pastor? ¿Por qué un hijo puede amenazar a una madre? ¿Quién le enseñó? ¿Dónde está? ¿No tiene amor de madre, acaso? ¿Me la jugué entera por él y ahora él me amenaza con darme una paliza? Efesios 6, completo. Que me amenazó, que me iba a hacer daño. Mi hijo, pero si yo le cambiaba los pañales hace un rato y ahora, como es grandote, me amenazó que me iba a dar una paliza. Y eso la tenía mal. ¿De dónde salió esa amenaza, pastor? ¿Por qué un hijo puede amenazar a una madre? ¿Quién le enseñó? ¿Dónde está? ¿No tiene amenaza?

llamo, le digo, hija, ¿sabes qué pasa? ¿Querés pelear con una espada de madera, con un palo? ¿Has agarrado un palo de escoba y querés pelearle al enemigo? Le digo, eso querés hacer. ¿Sabes lo que va a pasar con vos? Te va a comer. No sabía cómo expresarle la voracidad del infierno. Pero, gloria a Dios. Deme todos los horarios, pastor. Todos los horarios. Le di el martes 16. Hoy a las 4, mañana 20:30, el miércoles, perdón, mañana 20:30, el jueves 16 horas, el viernes 21 horas, el domingo, ya, o sea, no hay excusas. ¿Y qué? ¿Usted me dice, pastor, que congregándome se me van todos los pesares? No, amigo, escuchá, te lo dije al principio, los animales hablan más a veces, caramba, me da rabia conmigo de no poder explicártelo mejor. Los animales se mantienen en rebaños, juntos. Mirá a los animales, mirá a las grandes manadas, no andan separadas. ¿Y sabés qué pasa con la que se queda separada? Se la come el león. Hay un mensaje allí, no estés separado del cuerpo de Cristo. Te caza Satanás y te destripa. Quiero ser duro para que lo entiendas, porque los animales predican mejor que yo. Amados, el concepto de familia, de estar unidos, unánimes, que lo que te pasó no te pase nada más estando sola, no te pase más estando sola. Pedí ayuda, vení. Claro que te vamos a atender. Siempre hay un pastor, una pastora, una persona idónea que te va a escuchar. Corre a los pies de Cristo. Porque tenés que aprender, según Efesios 6:10, según el Señor y su palabra, que te muestra el panorama y te dice, este es el enemigo, esta es la armadura. Y el Señor, en su infinita misericordia, nos ayuda. Gloria a Dios por eso.

Gracias, Señor, por tu palabra. Gracias por hablarnos cada día, Señor. Hacer del programa algo diferente todos los días. Gracias, Señor, porque tú me ayudas. Tú estás en esto. Gracias, Padre. Señor, es mi anhelo de corazón que esta palabra sirva para entender que nuestra lucha no es contra carne y sangre. Para entender, Señor, todo lo que acabo de explicar. Dios mío, Espíritu Santo, te pido ayuda. Ahora sos vos el que puede hacer que esto trascienda, que esto pueda llegar a lugares que yo no imagino, pero que tú sí sabes. Te pido ayuda, Señor. Ayúdame, ayúdanos a que estos mensajes trasciendan, que trasciendan por sobre lo ordinario, que trasciendan por sobre lo vulgar, que trasciendan por sobre lo que ofrece el mundo y que puedan escuchar cientos de miles, de millones de personas lo conveniente de estar armados con la armadura de Dios, lo conveniente de saber hacia quién nos enfrentamos. Yo bendigo la audiencia y la despido en paz, en el nombre del Padre, del Hijo y del Espíritu Santo de Dios. Amén.

Me voy, amados, esto ha sido todo por hoy. Te recuerdo, ya viene la palabra del Señor disertada en la voz del apóstol Víctor Dorosuk. Mucha gente linda escuchando la radio, gracias, que Dios les bendiga. Es un honor, un privilegio poder servir desde acá de buena gana, por amor a Cristo y en agradecimiento a lo que Él hizo con mi vida. ¡Qué lindo! Esta tarde la lupa con Erika Ali, claro que sí, 20 horas. Quédate cerquita, se puso linda la radio. Hasta mañana, Dios bendiga tu vida, tu casa y tu familia.

0: Es la hora 1:13.
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11: Hermanos que siempre se conectan con nosotros en la casa y los que nos ven por la televisión, hoy quiero compartir un tema que el título probablemente a usted no le llame mucho la atención en el principio del mensaje, pero en la parte final usted va a entender por qué tiene este título. De hecho, estuve luchando mucho tiempo, horas, con el título. Digo, ¿cómo lo titulo este mensaje que el Señor puso en mi corazón respecto a la oración que produce canciones? La historia nos lleva a un momento donde parecía que todo lo malo había terminado. La historia en el capítulo 14 del libro de Éxodo nos cuenta cómo después de 10 plagas, después de una tremenda obra de Dios, la cual consistía en lo siguiente: dar muerte al primogénito en la puerta que no tenía en su dintel sangre, y en la puerta donde su dintel tenía sangre, allí el primogénito y toda la familia descansaba en paz. No era muerte al azar, era muerte sobre los que no tenían la señal de la sangre. Hoy tenemos la mesa servida con la copa que representa la sangre, ya no del cordero que habían sacrificado en Egipto la noche antes de salir de esa esclavitud. Hoy la copa representa la sangre del Cordero de Dios, del Hijo de Dios, que nos redime no de Egipto, sino del espíritu que gobernaba Egipto. El Señor nos liberó de la potestad de las tinieblas, de la potestad de la muerte, nos libró del infierno y nos dio vida eterna. Hoy celebramos, pero volviendo a la historia, ellos estaban aparentemente a salvo. Estaban ya caminando hacia una tierra prometida que Dios le había jurado a Abraham, el padre de la fe. Ahora en marcha, 600,000 personas o más. Pero de pronto, dice el libro de Éxodo, capítulo 14, vaya conmigo por favor. Y dice la palabra del Señor en el verso 10: y cuando Faraón se hubo acercado, los hijos de Israel alzaron sus ojos, y aquí que los egipcios venían tras ellos. Por lo que los hijos de Israel temieron en gran manera y clamaron a Jehová. Y dijeron a Moisés: no había sepulcro en Egipto. Vamos a la lectura, al verso 13. Y Moisés dijo al pueblo: no temáis, estad firmes y ved la salvación que Jehová hará hoy con vosotros, porque los egipcios que hoy habéis visto, nunca más para siempre los veréis. Jehová peleará por vosotros y vosotros estaréis tranquilos. Entonces Jehová dijo a Moisés: ¿por qué clamas a mí? Di a los hijos de Israel que marchen, y tú alza tu vara y extiende tu mano sobre el mar, y divídelo, y entren los hijos de Israel por en medio del mar en seco. Amén a la lectura de la palabra. Hay momentos en los que el pueblo de Dios necesita orar. Y hay momentos en que el pueblo necesita cantar. El problema es cuando queremos cantar sin haber primero pasado por la experiencia de la intimidad de la oración, del clamor a Dios. La Biblia nos enseña que las canciones más poderosas no nacen de una emoción, de un sentimiento simplemente, sino de una experiencia profunda con Dios. Las canciones verdaderas son hijas de la oración. Dígalo conmigo: las canciones verdaderas son hijas de la oración. Primero fue el clamor, cuando Israel queda atrapado, como vimos recién, pueden leerlo todo luego en su casa. Lo que hacen es clamar. Porque la propia Biblia en Jeremías 33:3 dice: clama a mí y yo te responderé. Moisés también clama. Por eso Dios dice en un momento: ¿por qué clamas a mí? Es muy cortita la frase. ¿Pero usted tiene idea cuánto tiempo clamó? ¿Usted cree que son 10 segundos? Es muy probable que estuvo 2, 3, 5 horas clamando. Está resumido en una frase. Estuvo clamando. ¿Cómo cuántas veces nosotros, frente a un problema de un hijo que está enfermo, de una deuda, de una crisis, de una situación donde no la puedes superar, y que lo único que atinas a hacer es ir a la pieza, encerrarte, doblar rodillas y derramar tu alma, tus lágrimas, gemir hasta que no te quedan más fuerzas? Y después cuando contás el testimonio, dice: yo ese día entré en oración y clamé a Dios, Dios me escuchó. Sí, lo resumiste en una frase, pero estuviste 3, 4, 5 horas, un día en ayuno. Acá Moisés se suma al pueblo, porque el pueblo le está recriminando: ¿para qué nos sacaste? ¿Para qué hiciste todo este movimiento? ¿Para que ahora nos lleven y nos hagan esclavos, pero con el doble o el triple de esfuerzo de lo que hacíamos antes? ¿Por qué clamas a mí?, Dios dice. Dios no estaba rechazando la oración de Moisés, no, de ninguna manera. Dios le estaba diciendo: ¿por qué clamas? Ya es hora de que marchen, ya es hora de que la oración entre en el estado de acción. Porque vos tenés primero que clamar, orar, declarar y accionar. Entonces Dios le dice: ¿por qué clamas a mí? Yo voy a parafrasear: ya no clames más. Entra en la etapa de declaración de fe. Di a mi pueblo que marche. Entra en esa declaración. Y no solo declarar, marchen. Y eso es lo difícil. Porque nosotros muchas veces oramos y declaramos, pero no nos atrevemos a dar el paso. Es como que nos quedamos ahí patinando, esperando que el paso lo dé Dios. Obviamente que Dios es el que abrió el mar, pero el paso de fe, de meter el pie en el agua, de enfrentar el Mar Rojo, era un paso de fe de verdad, ¿eh? Y uno teme pensando que no se va a abrir. Uno teme pensando que no va a pasar nada. Por eso muchas veces no damos ese paso de fe. Porque decimos: y yo oré una vez y no pasó nada, y yo le pedí a Dios, no pasó nada. Y si doy un paso de fe, es como que voy a quedar expuesto para la burla. Y nos pasa. Pero es que cuando Dios te habla, ¿y cómo sabes que Dios te habla? Es que ahí está el nivel de la oración. Porque solamente podés saber que Dios te habla cuando vos tenés una oración íntima, una oración de clamor y donde derramás tu alma, como compartimos la semana pasada. Hasta que no se llega a esa instancia de derramar el alma, derramar tus sentimientos, derramar tus emociones, derramar tu sueño, tu vida, tu fuerza, tu pasión, la derramás en el altar. Es cuando puedes oír la voz del Rey. Es cuando podés oír la voz de, como los tres valientes que escucharon la voz de David, que dijo: oh, quien me diera de beber del agua del pozo de Belén. Es allí cuando podés escuchar la voz de Dios. Es cuando discernís. Entonces no hay confusión. Muchas de nuestras decisiones son tomadas en base a los sentimientos y no en base a la palabra de Dios, a la voz del Espíritu Santo. Porque tenemos que tomar decisiones, obvio, llega la hora y las papas queman, tenemos que tomar decisiones. Y lamentablemente no hemos tenido esa intimidad con Dios para saber si di a mi pueblo que marche, o di a mi pueblo que se quede, o di a mi pueblo que retroceda. Ahí te hacen una encrucijada. ¿Qué hago? ¿Me vuelvo? ¿Me quedo? ¿Sigo? ¿Qué hago, Dios? El clamor es vital en esa instancia. La oración de Moisés abre el camino. La canción celebra el milagro. Hoy en la actualidad Este mensaje nace observando la conducta, primeramente de la congregación que pastoreo, pero también puedo decir que muchas congregaciones, no así todas, pero muchas congregaciones han incurrido en este error. Pretenden hacer manifestar la presencia de Dios cantando. Y entonces empiezan a cantar y a cantar y a cantar y no paran más. Yo he estado en congregaciones donde una hora y media cantando, una hora cantando. Y están los pobres hermanos y dale, y dale, y dale. Y ya le queman las manos de tanto aplaudir. Y las panderetistas ya se le queman las manos con tanto. Y las voces se agotan. Y las cuerdas que se llegan a cortar. Y no pasa nada. Y hemos hecho un hábito, una cultura, que si no cantamos de tantas canciones, si no cantamos estas canciones, como que el culto no es agradable. Y lamentablemente en este tiempo se está utilizando las canciones para tocar las emociones. Te lo reitero, se están usando las canciones para tocar las emociones. Cuando lo que necesitamos es que Dios toque nuestro espíritu y desde el espíritu tocar las emociones. Siempre fue mi oración: Señor, ayúdame a llegar con el mensaje al espíritu del ser humano para que el quebrantamiento del espíritu despierte las emociones. Porque hoy, usando la psicología en el mensaje, en la oratoria, y usando las canciones, se tocan las emociones. Hoy gran parte de la iglesia ha caído en esta trampa de apelar, tocar las emociones. Y la gente se va. Claro, la música, el ruido, las luces, el show, tocan las emociones. Pero no hay cambio de vidas. No hay transformación, no hay nuevo nacimiento, no hay quebrantamiento, no hay testimonios de vidas transformadas por el poder del Espíritu Santo. Las canciones son o deben ser el resultado de las oraciones. Después que Moisés clamó, después que el pueblo clama, vaya conmigo al capítulo 15 del libro de Éxodo. Después que pasan el Mar Rojo, entonces, diga fuerte conmigo, entonces, ahí está. Entonces cantó Moisés y los hijos de Israel este cántico: cantaré yo a Jehová porque se ha magnificado grandemente. Después de la liberación, recién entonces apareció el cántico. No fue una canción para convencer a Dios. Fue una canción porque Dios ya había actuado. La oración produjo la experiencia. La experiencia produjo una canción. Por eso Moisés y María cantaron. El cántico expresaba reconocimiento de quién es Dios. Reconocimiento de quién es Dios. Gratitud por la salvación recibida. Honra al único digno. Vea lo que expresa la canción. Exaltación de su poder. Testimonio para las futuras generaciones. Memoria de las obras de Dios. Declaración pública de la victoria. Confirmación de la fe del pueblo. Celebración de la fidelidad de Dios. Esperanza para las batallas futuras. Adoración nacida de una experiencia y no solamente de una emoción. Las canciones más profundas son aquellas que nacen después de haber visto la mano de Dios. Los himnos que cantamos tanto de himnos de Sion, de gloria y tanto. Esos fueron hechos, nacieron en momentos de crisis, de clamor, de presión, de persecución. Hoy le pides a la IA que te haga una canción y te la hace mejor de lo que pensás, de lo que imaginás. Hoy hay un gran desafío para los músicos. Hoy están obligados a hacer algo mejor que la IA, porque necesitan llegar al corazón de la gente. Pero insisto, la canción es post oración. Es la que la canción da testimonio de lo que yo vivo con Dios. El Salmo 107, por favor, vaya al Salmo 107, porque este sí que es bravo. Lo voy a compartir más en profundidad en la tarde, en el otro mensaje. El Salmo 107, cuando la Biblia Reina Valera tiene un título que dice Dios libra de la aflicción. Entonces, por ejemplo, dice el verso 4, anduvieron perdidos por el desierto, por la soledad sin camino, sin hallar ciudad donde vivir, hambrientos y sedientos, su alma desfallecía en ellos. Entonces clamaron a Jehová en su angustia y los libró de sus aflicciones. Pero encontramos luego también el verso 13 que dice, verso 11. Y cuando fueron rebeldes, ahí cuando reincide el pueblo, porque esta es una narrativa extraordinaria, y aquí habla de la reincidencia. ¿Cuántas veces te pasó a vos y a mí? Hemos reincidido en el pecado, en el vicio, en la debilidad. Y aquí lo encontramos en el verso 11. Y cuando fueron rebeldes a las palabras de Jehová y aborrecieron el consejo del Altísimo, por eso quebrantó con el trabajo sus corazones, cayeron y no hubo quien los ayudase. Pero, fíjate el verso siguiente ahora. Luego que clamaron a Jehová, en su angustia los libró de sus aflicciones. ¿Te das cuenta lo importante? Pero y los sacó de las tinieblas y de la sombra de muerte y rompió sus prisiones. Alaben la misericordia de Jehová y sus maravillas para con los hijos de los hombres. Porque quebrantó las puertas de bronce y desmenuzó los cerrojos de hierro. Fueron afligidos los insensatos a causa del camino de su rebelión y a causa de sus maldades. Su alma abominó todo alimento y llegaron hasta las puertas de la muerte. Está hablando de tu pasado. Está hablando de dónde te llevó el pecado, la rebeldía. Está hablando dónde te llevó el diablo un día, a las puertas de la muerte. Pero clamaron a Jehová. Diga fuerte conmigo, pero clamaron a Jehová. Esto es orar, es clamar. Pero clamaron a Jehová en su angustia y los libró de sus aflicciones. Envió su palabra. Envió, declaró la palabra y los sanó. Pero lo que ahora vamos a encontrar es algo tremendo. Alaben la misericordia de Jehová. Pero yo quiero que te vayas conmigo. A ver si lo tengo acá. Sí, lo tengo acá en el final. Hay una versión, yo me gusta estudiar la Biblia con varias versiones, y en la versión NTV dice así: envió su palabra y los sanó, los arrebató de las puertas de la muerte. Que alaben al Señor por su gran amor y por las obras maravillosas que ha hecho a favor de ellos. Que ofrezcan sacrificios de agradecimiento y canten con alegría. Y canten, diga conmigo, y canten de alegría. Ahí aparece el canto. Ahí aparece el canto post clamor, post arrepentimiento, post comunión con Dios, post intimidad. Ahí aparece el canto, porque el canto expresa lo que yo vivo. Como dije, lamentablemente se ha sustituido. Y hoy se canta más de lo que se ora. De hecho, escucho cantar a la iglesia y me gusta y lo felicito. ¿Cómo cantamos esta mañana? Pero hoy puse a prueba, le pedí a Raúl que empezara orando y me anticipé y le dije a los músicos: chicos, hoy seamos consecuentes, ¿eh?, con lo que predicamos, con lo que hacemos, vamos a orar. Porque he visto cómo cantaron y cantaron bien, lo hicieron muy bien. No estoy hablando del coro, estoy hablando de ustedes. Algunos no cantaban porque no saben la letra, no conocen la melodía, pero en su mayoría la saben. Pero cuando se hizo la oración general, ahí, hablando de decibeles, por ejemplo, no soy especialista, mi hijo sí puede darme mejor indicación en eso, pero supongamos que 20 decibeles era la canción, o 30 decibeles la canción, la voz de la canción. Cuando estábamos orando, el decibel era 0,2. ¿Qué pasó que la oración? Y yo hago una pausa aquí y me remito al pasado. Justamente ayer hablamos en casa sobre, ¿se puede volver al pasado? ¿Acaso el pasado es mejor que el presente? En algunas cosas sí. Por eso la Biblia dice: recuerda por tanto de dónde has caído y arrepiéntete y haz las primeras obras. O sea, tenemos que volver a las primeras obras, al primer amor. Obviamente la iglesia va hacia adelante, pero yo te voy a hacer ver algún detalle que anoche pensaba, me acosté y pensaba en el mensaje de hoy, y pensé en el edificio que estamos construyendo de 4 pisos. El 4º piso, allá arriba, estamos re alto. Si bien miramos hacia arriba, lo que tenemos que hacer cada rato, Pablo, que es el director ahí de la construcción, hay que mirar el fundamento. Vos no podés abrirte ni a derecha ni a izquierda. No te podés inclinar, no te podés ir. Tenés que respetar el fundamento. Hay que respetar la base, porque la base es la que hace que se sostenga la estructura de 4, 10 o 200 pisos. Nuestra base, nuestra estructura es Jesucristo, y el fundamento de los apóstoles. Sobre ellos construimos nuestra fe, nuestra vida devocional, nuestra doctrina. Entonces tenemos que volver a las primeras obras de la iglesia primitiva. La iglesia primitiva era una iglesia que oraba. No habla de muchas canciones, pero sí habla de la oración. Se juntaban en el pórtico de Salomón a orar, a escuchar la palabra. Y remitiéndome a la iglesia primitiva, cuando Pablo y Silas en capítulo 16, allá por el versículo 20 y tanto, no me acuerdo exacto, 22, 25, dice la Biblia que a medianoche en la cárcel estaban los pies en el cepo, atados. Dice, orando a medianoche y cantando. El orden es orar y cantar. Ellos primero oraron, estuvieron horas orando, y cuando empezaron a cantar proféticamente, la cárcel tembló, los muros temblaron, las cadenas se cortaron, los barrotes se abrieron, y fue gloria de Dios en esa cárcel, porque oraron y profetizaron lo que habían conseguido en oración. Alábele con sus palmas. La oración siempre antecede a la verdadera adoración. Jesús nuestro gran modelo, antes de salir hacia Getsemaní, antes de enfrentar la obra expiatoria de la cruz, primero estuvo en comunión con el Padre. Mateo 26:30, por favor. Esto nos ayuda a enriquecer nuestra vida. 26:30 dice: y cuando hubieron cantado el himno, salieron del monte de los olivos. Entonces Jesús dijo: todos vosotros os escandalizaréis de mí esta noche. Si usted mira, la oración fue antes. Primero entró en clamor, en gemir. Cuando entra en clamor, cuando entra en la intercesión, esa oración le da la fuerza, la garantía de poder tomar la copa, ir frente a los discípulos y decir: este es el nuevo pacto en mi sangre. Recién allí pudo decir: bebed de ella todos, porque él ya la había bebido. Él ya había dicho: Padre, si es posible que pase de mí, pero si no, que se haga tu voluntad. Luego vino la canción. Luego viene el tiempo de la canción. El tiempo de la canción llegó. Y la cantamos y saltamos. Y está bonita, yo también la canto. El tiempo de cantar llegó, sí. Pero hemos salteado un paso vital. Yo creo, por eso estoy diciéndolo con tanto énfasis esta mañana. Yo creo que la iglesia va a despertar a una oración intercesora, a una oración de clamor, a una oración donde, escuche lo que le voy a decir ahora, a una oración donde tenga que pensar cómo interrumpirla para pasar a otro programa. 30 años, 40 años atrás, recuerdo que comenzamos algunas reuniones, cultos, orando, y llevamos 45 minutos de oración donde el Espíritu Santo bautizaba, el Espíritu Santo llenaba de gozo, el Espíritu Santo llenaba de bendición, y yo no me atrevía cómo interrumpir para predicar. Ahora hay que estar manejando una hora para que oren. Y rápido entramos a cantar. Y ahí les gusta porque navegamos en las aguas de las emociones. Y no estoy diciendo que no cantemos. No, no, no. Lo que estoy diciendo es que tenemos que clamar. Ahora, vea. Hacemos un recital. Y no invitemos a un muy gran profesional. Invitemos a un hermano que canta bien, a cualquiera que canta bien. Nuestra congregación te junta a 2.000 personas, 3.000 personas. Y si invitamos a uno de renombre, no voy a dar porque está saliendo por la televisión esto, si invitamos a uno de renombre, aún pagando, porque hay que a veces cobrar para poder afrontar los gastos, pagando la entrada. Esto pasó en Mendoza, pasó en Buenos Aires. Pagando la entrada, 5.000, 10.000 personas. Ahora llamamos a una noche de oración. Llamamos a una noche de vigilia de oración. Y estamos en los 118 el otro día. Está bien. El viernes tuvimos 118. Claro, antes de la pandemia hemos logrado cosas tremendas en la oración, y yo estoy amonestado por Dios. Para la gente que no sabe, cuando yo tuve una experiencia fuerte con el infarto y etcétera, etcétera, y tuvimos que enfrentar desafíos muy grandes después de compra, de la escuela y otra, Dios me amonestó para que hiciera un desafío y la gente entrara en un pacto con Dios, no conmigo, un pacto con Dios, para orar los viernes en la noche, de 10 a 12 de la noche, y a no ser por enfermedad, viaje o trabajo, estas tres razones, enfermedad, viaje o trabajo, a no ser por esas tres causas, por ninguna otra, debíamos faltar a la oración. Y tengo una foto, lástima que no la traje esta noche, si la encuentro en el archivo, esta noche la traigo. Hay una foto donde teníamos 800 hermanos arrodillados orando el día viernes. Esto, la verdad, es una locura pensar que 800 hermanos pueden orar un día viernes. Pero lo hemos logrado. Vino la maldita pandemia y luego entramos en otro mundo. Empezamos de cero para... Ahora estamos hasta los 200, sabemos llegar. Estamos en 200 ahora. Para cualquier iglesia es un número. ¡Oh, qué bárbaro! Le decía a un pastor esta semana de afuera, hasta 200 vienen a orar. ¡Oh, qué impresionante! No, digo, no, para mí no es impresionante, porque yo miro para atrás y estoy preocupado, porque hace una década atrás teníamos 800, 700 orando. Creo que la iglesia necesita volver a la sangre del pacto, hacer memoria, porque la Santa Cena nos invita a hacer memoria. Primeramente, obvio, del Cordero de Dios, lo que es capaz de hacer por amor a nosotros. Hacer memoria de lo que los discípulos hicieron y la iglesia primitiva hizo por causa de Jesús. Voy a hacer un paréntesis en este punto. La iglesia primitiva se podría haberse quedado a orar en casa. Y si oraban en casa, en lugar de hacerlo en el templo, o más bien, no en el templo, sino a las afueras del templo, en el pórtico de Salomón. Era un pórtico, ahí se reunían porque no los dejaban entrar. Por orar en el pórtico de Salomón, eso era oración pública, oración de acuerdo, oración de desafío al infierno, a la cultura, a la religión, al poder de las tinieblas. Como ellos oraron en el lugar que les molestaba a los judíos, mandan a perseguir a los cristianos. Si los cristianos se quedaban en sus casas orando, no hubiera venido la persecución. Ahora, mira cómo son los planes de Dios. Dios sabía que si se quedaban orando en casa, la oración y el culto a Dios en casa, escucha, lo vuelvo a repetir, la oración, el culto en casa, no congregándose, tiene periodo, tiene fecha de vencimiento. La gente necesita reunirse en, como un cuerpo, necesita reunirse en comunión, Dios lo estableció. Si se quedaban en casa, una década después, se moría toda la fe. Dios tuvo que permitir que lo hagan en el pórtico, porque desde el pórtico era la única forma que podían ir a Samaria, a Judea, a Europa, a África, a Roma y por ende a Argentina. Si no hubieran hecho esa oración pública, nunca hubiera llegado el Evangelio a este lugar. La persecución vino por eso, pero Dios capitalizó, Dios se valió de la persecución. Y dice la Biblia, donde iban, predicaban, donde iban, testificaban, donde iban, llevaban. Es como que desparramaban la semilla, iban llevando la semilla. Y la gloria del Señor iba llenando la tierra. Y toda la tierra será llena del conocimiento y de la gloria del Señor. Dale un aplauso al Rey que vive. ¡Aleluya! Voy cerrando. Las canciones no sustituyen a la oración. Vivimos tiempos donde muchas personas conocen canciones cristianas, pero casi no conocen el lugar secreto, el lugar del quebrantamiento. Cantan mucho, pero oran poco. Sin embargo, las canciones jamás fueron diseñadas para reemplazar la oración. La oración, escucha ahora, y te lo ponemos en pantalla. Invoca la presencia de Dios. Nos reconcilia con Él. Nos humilla delante de su voluntad. Nos transforma. Nos hace depender del Señor. Ahí agrego, haciendo crecer la fe. Nos revela su voz. Produce obediencia. Después vienen las canciones. Y las canciones, testifican lo que creemos. Las canciones son las que testifican lo que creemos. Expresan lo que esperamos. Declaran lo que Dios hizo. Celebran lo que hemos experimentado. Proclaman lo que ahora tenemos en Cristo. Animan a otros a confiar en Dios. Mantienen viva la memoria de sus maravillas. La oración cambia nuestra condición. La canción anuncia esa transformación. Dios quiere que el pueblo ore. Y tal es así que dijo Jesús. Le refirió una parábola de orar siempre sin desmayar, hablando de la viuda y el juez injusto. Orad sin cesar, dice la Biblia. Orando en todo tiempo, con toda oración y súplica. Isaías, y con esto vamos cerrando, lo anuncia proféticamente. Isaías 12:5 dice: cantad salmos a Jehová, porque ha hecho cosas magníficas. Primero Dios hace, luego el pueblo canta. Obviamente vos podés cantar, y de hecho cantamos lo que Dios hizo, pero es hora de cantar lo que Dios está haciendo en mi vida. Porque cantamos lo que Dios hizo en otros. Isaías 51, 14. El cautivo será libertado. La liberación produce alabanza. Isaías 65, 14. Mis siervos cantarán por júbilo del corazón. No es un canto superficial. Es el resultado de un corazón lleno de Dios. Conclusión. Hermanos míos, toda la gran canción de la Biblia nació después de una intervención de Dios. Moisés cantó después del Mar Rojo. Escuchá, Débora cantó después de la victoria. Ana cantó después de recibir a Samuel. María cantó después del anuncio de Moisés, del Mesías. Pablo y Silas cantaron después de haber orado. Jesús cantó antes de consumar la victoria que ya había aceptado en oración. La iglesia necesita volver a entender este orden. No primero la música, primero el altar. No primero el escenario, primero la presencia. Porque cuando una iglesia aprende a orar, Dios comienza a obrar. Y cuando Dios obra, inevitablemente nace un cántico nuevo. La oración abre el cielo. Las canciones anuncian lo que Dios hizo cuando el cielo se abrió. Si mirás en Spotify, me voy a remitir a una librería cristiana 15 años atrás. Vos entrabas a la librería antes de Spotify. Entrabas a la librería y vos encontrabas 500 bandas solistas, alabanza de oración, con los estilos que vos quieras. Y te ibas luego al sector de libros, oradores, entrenadores, maestros, profetas, pastores, lleno, ciento, ministros de oración, líderes de oración, contado con las manos. Hemos desarrollado tremendamente, para gloria de Dios, bien, hemos desarrollado la música, hemos desarrollado la prédica, hemos desarrollado la enseñanza, hemos desarrollado el liderazgo. Sobre el liderazgo hay miles de libros, conferencias, te digo más, congresos, seminarios. Pero sobre la oración, muy poco. Y eso tiene que cambiar. Por eso estoy predicando esto. Cuando Dios me llama al ministerio, usa a una persona de mucha oración. De hecho, que cuando me profetizan en San Luis, yo era camionero en ese momento. Y mi mamá me mandó unas primicias que le llevamos al pastor. Porque el pastor viajaba a Buenos Aires, a la iglesia Morón, donde habitualmente nos congregábamos. Así que mi mamá dice, ¿podés pasar por San Luis y le dejas a Tito esto? Así que, bueno, le dejo eso y quédate a comer, gringo, quédate a comer. Comimos y voy a orar por vos. Ay, papá. Cuando oró por mí, me quebrantó el espíritu y empezó a profetizar. Y empezó a dar unas primicias que le llevamos al pastor. Porque el pastor viajaba a Buenos Aires, a la iglesia Morón, donde habitualmente nos congregábamos. Así que mi mamá dice, ¿podés pasar por San Luis y le dejas a Tito esto? Así que, bueno, le dejo eso y...

0: la familia. El impacto fue devastador y provocó la muerte de los dos ocupantes que viajaban en los asientos delanteros. Las víctimas fueron identificadas como Fabio Germán Pompey, un geólogo de 46 años, y Claudia Fabiana Piedi, de 48 años, ambos residían en Chacras de Coria, en el departamento de Luján de Cuyo, aunque eran oriundos de la Patagonia Argentina. En la camioneta también viajaba la hija del matrimonio, que ese día cumplía 15 años, y una mujer de 52 años. Ambas quedaron atrapadas dentro del vehículo y debieron ser rescatadas por personal de bomberos y equipos de emergencia. Tras ser liberadas, fueron trasladadas a un centro de salud para recibir atención médica, y hasta el momento las autoridades no informaron oficialmente la gravedad de las lesiones sufridas por las sobrevivientes.
1: Justicia.
0: El fallo Fontevecchia derruba la maniobra de Cristina Kirchner para volver a ser candidata. Con una condena firme por corrupción y una inhabilitación perpetua para ejercer cargos públicos, Cristina Fernández de Kirchner intenta ahora acudir a organismos internacionales para recuperar la posibilidad de competir en las elecciones presidenciales del año 2027. Sin embargo, su nueva maniobra judicial enfrenta un obstáculo que en los tribunales consideran casi insalvable. La propia Corte Suprema de Justicia ya dejó establecido que ningún organismo internacional puede actuar como una cuarta instancia para anular sentencias firmes dictadas por la justicia argentina. El antecedente es el fallo de Fontevecchia, una decisión histórica del año 2017, que fijó un límite claro en el alcance de los tribunales internacionales sobre las resoluciones del máximo tribunal argentino. Mientras el kirchnerismo intenta reabrir un expediente ya cerrado por todas las instancias judiciales del país, en los tribunales también avanza otro frente que preocupa a Cristina Kirchner, el decomiso de bienes con 685 mil millones de pesos previstos en la condena de la causa de vialidad.
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2: De todas las oportunidades y privilegios que ha tenido en la vida, ¿cuál privilegio sobresale del resto? En alguna parte del camino todos posiblemente podríamos considerar algún privilegio y decir, este sobresale del resto. Pero, ¿cómo se compara el privilegio de conocer a Dios a esos otros? Conocer al Dios de la creación. Conocerlo mediante una relación personal con Jesucristo. Conocer a ese Dios que le creó, que le ha salvado, que tiene un propósito y un plan para su vida y quien le ama incondicionalmente. ¿Cómo se compara esa comprensión y ese conocimiento con todo el resto? Pues yo creo que si lo pensamos con cuidado y precisión, diremos: el privilegio más grande en la vida es conocer a Dios por medio de su Hijo Jesucristo. Y quisiera que vayamos, por favor, a Romanos capítulo primero. En este libro, el apóstol Pablo nos da casi toda la teología que alguna vez podremos entender, y mucho más, y empieza en este primer capítulo a tratar todo el tema del conocimiento de Dios. Así que quisiera que empecemos, por favor, en el versículo 18 de este primer capítulo de Romanos, Pablo dice lo siguiente: porque la ira de Dios, ahora bien, la ira de Dios es el castigo de Dios por el pecado y la maldad. La ira de Dios se revela desde el cielo contra toda impiedad e injusticia de los hombres que detienen con injusticia la verdad. Porque lo que de Dios se conoce les es manifiesto, pues Dios se lo manifestó. Porque las cosas invisibles de Él, su eterno poder y deidad, se hacen claramente visibles desde la creación del mundo, siendo entendidas por medio de las cosas hechas, habla de la creación, de modo que no tienen excusa. Pues habiendo conocido a Dios, no le glorificaron como a Dios, ni le dieron gracias, sino que se envanecieron en sus razonamientos, y su necio corazón fue entenebrecido. Profesando ser sabios, se hicieron necios y cambiaron la gloria del Dios incorruptible en semejanza de imagen de hombre corruptible, de aves, de cuadrúpedos y de reptiles. Este pasaje de las Sagradas Escrituras no enseña que el hombre sea una criatura que evolucionó hasta convertirse en algo cada vez más y más elevado, hasta convertirse en la criatura que es hoy y que ahora cree en Dios. Eso no es lo que enseña este pasaje. Este pasaje enseña que el hombre empezó en un nivel alto, en el pináculo, en la cima, en la corona de la creación. Cuando Dios había creado todo lo que deseó, dijo, «Hagamos al hombre a nuestra imagen». Dios dijo, «El hombre es el pináculo de mi creación, el hombre es la forma más elevada que pude crear, y lo he creado para mí, para amarlo y para hacerlo como yo». Y el pecado entró al mundo. ¿Y qué pasó? Esto es lo que el pecado puede hacerle a la forma de pensar de las personas. El hombre no evolucionó a partir de una amiba unicelular hasta convertirse en algún tipo de insecto o bestia y con el tiempo en un ser humano que finalmente adora a Dios. Más bien, el hombre empezó en lo alto, empezó en el pináculo. Empezó como la corona de la creación y, debido a su pecado, eligió descender. Esto es lo que el pecado le hará. El hombre, al rechazar la verdad, al negar la verdad, al rehusar reconocer la verdad de Dios Todopoderoso, ha elegido degradarse a sí mismo hasta estar dispuesto a volverse como las bestias del campo, como los insectos y los reptiles, y ahora el hombre adora lo que Dios quería que gobernara. ¿Quieres saber qué le hará el pecado? Le llevará tan bajo que de pronto se verá adorando lo que Dios quería que usted gobernara. Ahora bien, las fases están todas aquí, mírelas. Quisiera decírselas y quisiera que las anotara, porque necesita hablar con sus hijos y con sus nietos. Necesita entenderla usted mismo para que cuando alguien diga, bueno, ¿qué está pasando en el mundo? Aquí está, más claro que el agua. En la palabra de Dios hay cuatro fases. La primera es la fase de la inteligencia. Dios se ha revelado a la humanidad en la creación y en la conciencia. Así que Dios dio al hombre una buena cantidad de conocimiento ahí. La historia humana comenzó cuando el hombre conoció a Dios. Así empezó la historia. La historia de la humanidad comenzó cuando el hombre conoció a Dios. Luego, éste se apartó de la verdad y rechazó a Dios. Pero ¿cómo sucedió esto? La Biblia dice que la rechazó. Fue una decisión que el hombre tomó. ¿Recuerda lo que Satanás le dijo a Eva? Le dijo, ¿quieres ser como Dios? No tienes que adorarlo. Tú puedes ser como Dios. Y no he escuchado a la gente decir, bueno, sabe, yo no creo en todo eso acerca de Dios. Yo soy mi propio Dios. Entonces, que Dios le ayude, amable oyente. Si usted es su propio Dios, enfrentémoslo. No tiene mucho que adorar, porque es una criatura caída, es pecador, es débil, es ruin, es frágil. No puede crear ni una sola cosa. ¿Y quiere adorar eso? Mire, si un hombre se detiene a pensarlo, se dará cuenta de la insensatez que hay en eso. ¿Quiere decirme que debo rebajarme tanto como para adorar lo que debería estar gobernando? En segundo lugar, si yo soy mi propio Dios, ¿qué puedo crear? Nada. ¿Tengo control sobre mi destino? No. ¿Tengo las llaves de la vida y la muerte? No. ¿Puedo controlar mi futuro? ¡No! Entonces, amable oyente, ¿qué tipo de Dios es usted? ¡Qué necio! ¡Qué vacío! ¡Qué vano! La segunda fase es la ignorancia. Cuando una persona detiene la verdad, ¿qué pasa? Al detener la verdad ya no glorifica a Dios. No quiero glorificar a Dios, dice. Por lo tanto, se vuelve muy desagradecida porque, como sabe, al no glorificar a Dios, usted se vuelve desagradecido. Luego, ¿qué pasa? Bueno, cuando usted elige no creer en Dios, decide detener la verdad de Dios. ¿Y qué pasa? Luego, de pronto, hay un vacío, envanecimiento, falta de sentido. Entonces, ¿qué pasa? Aquí dice que su corazón se entenebrece. Así que cuando usted tiene un corazón que una vez fue inteligente, que creía que hay un Dios, pero elige detener esa verdad y ahora ha ido de la inteligencia a la deshonra de Dios, a la ingratitud hacia Dios, a la necedad de su mente y su pensamiento, tratando de encontrar algo que llene ese vacío, su mente se ha entenebrecido. Cuando el corazón enceguece, el hombre busca, anhela, ansía, hasta que con ímpetu encuentra algo para llenar su corazón vacío, vano y entenebrecido, y así tener algo que adorar. Pero los ídolos de hoy no están hechos de madera, oro y plata, ni parados en algún lugar en particular o en algún templo. Ese ídolo puede ser el dinero, puede ser la fama y el prestigio, la popularidad o el sexo, puede ser la riqueza, puede ser toda clase de cosas. Escuche bien, cualquier cosa que sea lo más sublime en mi vida, cualquier cosa que sea más sublime en su vida que Dios Todopoderoso, eso es un ídolo. Una vez que usted da el primer paso hacia abajo, detiene la verdad y las advertencias de Dios. Luego avanza hacia la ignorancia, y la ignorancia le llevará desde la fase de deshonrar a Dios hasta la de la oscuridad del corazón y va a adorar algo. Puede que no le llame Dios, pero si lo adora y si él lo gobierna y lo controla, es un Dios en su vida. Entonces, lo que quisiera que veamos es algo muy peligroso que le pasa a mucha gente y de lo que no tienen ni la más remota idea. Y se trata simplemente de lo siguiente. Hay un paso muy corto entre la idolatría y la inmoralidad. Un paso muy corto. Porque la fase número uno es la inteligencia. La fase número dos es la ignorancia. La fase número tres es la indulgencia. Escuche ahora lo que dice aquí en Romanos capítulo primero, empezando en el versículo 24. Por lo cual también Dios los entregó a la inmundicia en las concupiscencias de sus corazones, de modo que deshonraron entre sí sus propios cuerpos, ya que cambiaron la verdad de Dios por la mentira. Escuche, decidieron creer la mentira y dice que cambiaron la verdad de Dios por una mentira, honrando y dando culto a las criaturas antes que al Creador, el cual es bendito por los siglos. Amén. Por esto Dios los entregó a pasiones vergonzosas, pues aún sus mujeres cambiaron el uso natural por el que es contra naturaleza, mujeres con mujeres, y de igual modo también los hombres, dejando el uso natural de la mujer, se encendieron en su lascivia unos con otros, cometiendo hechos vergonzosos hombres con hombres, y recibiendo en sí mismos la retribución debido a su extravío. ¿Sabe cuál es una de las formas de la ira de Dios? Una de las formas de la ira de Dios es que cuando Él ve que una persona ha detenido la verdad, ha negado la verdad, ha rechazado la verdad, se ha apartado de la verdad y ha decidido no honrar más a Dios como Dios ni expresar más gratitud alguna hacia Él, permitiendo que su corazón quede vacío porque ya no quiere tener nada que ver con Dios, y luego permite que su mente, su corazón y su espíritu estén entenebrecidos y elige desobedecer a Dios deliberada e intencionalmente, deshonrándolo y negando su misma presencia. Entonces Dios dice, la entregaré a eso. Dígame, si hay algo peor en esta tierra que estar vivo y hacer que Dios lo entregue a uno, a lo que adora, en lugar de ser entregado a Él. Entregado a lo que adora. Eso es ira. Pero es una ira que el hombre se busca porque niega la presencia de un Dios santo. Y amable oyente, toda la negación del mundo y todo el rechazo del mundo y todos los argumentos del mundo no cambiarán el hecho de que Jehová es Dios, Jesucristo es su Hijo, y Dios le creó a usted para que lo sirviera, lo amara, lo obedeciera y le diera gloria, y rehusarse a ello, resistirse a ello, Callarlo y elegir una vida de pecado, oscuridad y desobediencia es ir de la inteligencia a la ignorancia, de la ignorancia al desenfreno y finalmente del desenfreno a un corazón no arrepentido. ¿Qué queremos decir con eso? Mire, por favor, lo que dice en el versículo 27 del mismo capítulo primero. Y de igual modo también los hombres, dejando el uso natural de la mujer, se encendieron en su lascivia unos con otros, cometiendo hechos vergonzosos, hombres con hombres, y recibiendo en sí mismos la retribución debida a su extravío. Y como ellos no aprobaron tener en cuenta a Dios, Dios los entregó a una mente reprobada para hacer cosas que no convienen. ¿Qué quiere decir con mente reprobada? Es una mente que ya no puede hacer juicios correctos, una mente que se ha oscurecido tanto y que ha detenido la verdad por tanto tiempo que no puede hacer juicios correctos. Por eso vemos lo grotesco, lo perverso, lo despreciable, lo pecaminoso, lo malvado, cosas inimaginables sucediendo en nuestra sociedad hoy en día, porque quienes participan en ellas han perdido la capacidad de hacer juicios correctos. Y veamos cuán lejos lleva el pecado a una persona. Cuando usted empieza a detener la verdad de la justicia en su vida, esto es lo que dice en el versículo 29. Escuche, usted no puede tener solo un problema en particular en la vida. Una vez que detiene la verdad de Dios, toda clase de pecados entran en su vida y aquí se mencionan 23 diferentes. No significa que una persona sea culpable de todos ellos, pero tendrá algunos. Versículo 29 dice así: estando atestados de toda injusticia, fornicación, perversidad, avaricia, maldad, llenos de envidia, homicidios, contiendas, engaños y malignidades, murmuradores, detractores, aborrecedores de Dios, injuriosos, soberbios, altivos, inventores de males, desobedientes a los padres, necios, desleales, sin afecto natural, implacables, sin misericordia. Hasta ese punto le llevará Dios. Quienes, habiendo entendido el juicio de Dios, saben que hacen mal, que los que adoran, los que practican tales cosas son dignos de muerte. Escuche eso. Hay muchas personas en nuestra sociedad que no quieren escuchar ese versículo, dignos de muerte. No solo las hacen, sino que también se complacen con los que las practican. Yo no sé cómo decírselo de la manera más amorosa porque no juzgo a nadie. No es asunto mío. Solo quiero decírselo con todo el corazón porque me importa. Sea lo que sea en que usted ande metido, sea lo que sea que esté adorando en la vida, lo último que usted querría es morir sin conocer al único y verdadero Dios por medio de su Hijo Jesucristo, quien fue a la cruz del Calvario. Y entonces Dios Padre puso todo nuestro pecado, toda nuestra maldad, toda nuestra vileza, todas las cosas mencionadas en este pasaje sobre el Señor Jesús, quien experimentó la separación del Padre porque así de malos, infames, pecadores e impíos somos. Y Dios no pudo mirar esas cosas y se separó de su propio Hijo y lo dejó morir en la cruz debido a la maldad, la vileza y lo horroroso de nuestros pecados. Y todo eso con el fin de que pudiéramos ser salvados de la muerte eterna. Ese es el amor de Dios por usted. No importa quién sea, en qué ande, de qué dependa, qué esté adorando o a quién sirva en la vida. Y no es un mensaje de condenación, es un mensaje de advertencia amorosa de que a usted no le conviene morir sin Cristo. Y esto es lo que Dios dice, así de sencillo, pero así de trágico. Inteligencia. Usted sabe que hay un Dios. Ignorancia. Usted detiene la verdad y la ignora, deja que su corazón quede en tinieblas. Luego se entrega al desenfreno y defiende lo que hace. Después se vuelve impenitente y tiene una mente reprobada. Usted dirá, bueno, ¿qué debo hacer? Esa es la mejor pregunta que puede hacer ahora. Esto es lo que debe hacer. Dígale a Dios, Señor, he hecho todo mal. He pecado contra ti. Me encuentro en esta fase de desenfreno. Dios, estoy en la orilla. Estoy al borde de la depravación. Si está dispuesto, pídale al Señor Jesucristo que le perdone sus pecados, porque Él fue a la cruz a morir por ellos. Pídale a Dios que cambie su vida, que la transforme. Dígale que lo necesita. Si le dice con sencillez, Padre, por fe te pido que perdones mis pecados. Te pido que entres en mi vida para rescatarme, para salvarme. Te doy mi vida hoy. Si está dispuesto a decirle eso, Él le perdonará de inmediato. Empezará a hacerlo incluso en este momento y le sacará del estilo de vida que ha estado siguiendo. Le hará libre, le transformará en hijo de Dios. Esa es mi oración, esa es nuestra esperanza. De eso se trata el Evangelio, se trata de liberación, de rescate, de esperanza, de ayuda, de perdón, de limpieza y de darle a usted un nuevo inicio en la vida. Oremos. Padre, cuán agradecidos estamos de que nunca tendremos que preguntarnos si querrás salvar a alguien o no. Nunca tendremos que preguntarnos si alguien puede clamar a ti en busca de esperanza, ayuda y perdón y que tú lo rechaces, pues dijiste que no lo harías. Así que quiero orar para que cada persona que escuche este mensaje, ya sea ahora o años más tarde, cada persona que nunca haya creído en Jesucristo como su Salvador, se detenga justo donde esté y haga esa simple oración. Que su escaso y limitado conocimiento de ti pueda ser mayor y que así pueda creer que Jesucristo, tu Hijo, pueda perdonarla y tú salvarla. Porque te lo pedimos en el nombre de Cristo. Amén.
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2: Bueno, esto es lo que hago si tengo que tomar una decisión. Por ejemplo, un día de esta semana me levanté por la mañana y estaba como tumbado, pensando en todas las cosas que iba a hacer durante el día. Pensé, este día está repleto hasta la noche. Así que mi primera tendencia fue levantarme e ir al proyecto número uno. Tengo que ocuparme de esto primero. Pero fue como si Dios me dijera, no olvides lo que dices a los demás. Y es que la mejor manera de ahorrar tiempo es pasarlo conmigo. Así que me levanté, fui a mi cuarto de oración, me puse de rodillas ante Dios y le llevé todas esas cosas y le dije exactamente lo que sentía que había que hacer. Y pasé un tiempo con Él. Me levanté y tuve tanta confianza y seguridad cuando el día terminó como si el Señor me dijera, ¿ves? Tienes cada cosa hecha porque me pusiste como punto de prioridad en tu vida. Mire, lo mejor para mí es abrir la palabra de Dios y empezar a leer. Entonces puedo sacar mi mente de eso y ponerla en lo que Dios dijo. Y eso me desconecta de todo lo demás y me conecta con Él y luego puedo lidiar con todo lo que tengo que hacer porque tengo la conexión correcta.
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6: Son las 3 y 30 minutos. La temperatura es de 13 grados y la humedad del 31%.
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3: El libro de Salmos, Salmo 106, versículos 6 al 12.
4: Hemos pecado como nuestros antepasados. Hicimos lo malo y actuamos de manera perversa. Nuestros antepasados en Egipto no quedaron conmovidos ante las obras milagrosas del Señor. Pronto olvidaron sus muchos actos de bondad hacia ellos. En cambio, se rebelaron contra Él en el Mar Rojo. Aún así, Él los salvó para defender el honor de su nombre y para demostrar su gran poder. Ordenó al Mar Rojo que se secara y condujo a Israel a través del mar como si fuera un desierto. Así los rescató de sus enemigos y los libertó de sus adversarios. Después el agua volvió y cubrió a sus enemigos. Ninguno de ellos sobrevivió. Entonces el pueblo creyó las promesas del Señor y le cantó alabanzas.
3: El libro de Isaías, capítulo 44.
5: Ahora escúchame, Jacob, mi siervo, Israel, mi elegido. El Señor que te hizo y que te ayuda dice: No tengas miedo, oh Jacob, siervo mío, mi amado Israel, mi elegido. Pues derramaré agua para calmar tu sed y para regar tus campos resecos. Derramaré mi espíritu sobre tus descendientes y mi bendición sobre tus hijos. Prosperarán como la hierba bien regada, como sauces en la ribera de un río. Algunos dirán con orgullo: Yo le pertenezco al Señor. Otros dirán: Soy descendiente de Jacob. Algunos escribirán el nombre del Señor en sus manos y tomarán para sí el nombre de Israel.
6: Esto dice el Señor, el Rey y Redentor de Israel, el Señor de los ejércitos celestiales.
5: Yo soy el primero y el último. No hay otro Dios. ¿Quién es como yo? Que se presente y les demuestre su poder, que haga lo que yo he hecho desde tiempos antiguos, cuando establecí a un pueblo y expliqué su futuro. No tiemblen, no tengan miedo. ¿Acaso no proclamé mis propósitos para ustedes hace mucho tiempo? Ustedes son mis testigos. ¿Hay algún otro Dios? No. No hay otra roca. Ni una sola.
6: ¡Qué necios son los que fabrican ídolos! Esos objetos tan apreciados en realidad no valen nada. Los que adoran ídolos no saben esto, así que todos terminan avergonzados. ¿Quién sino un tonto se haría su propio Dios, un ídolo que no puede ayudarlo en nada? Los que rinden culto a ídolos caerán en la deshonra junto con todos esos artesanos, simples humanos, que se declaran capaces de fabricar un Dios. Tal vez unan sus fuerzas, pero estarán unidos en el terror y la vergüenza. El herrero se ubica frente a su fragua para hacer una herramienta afilada, martillándola y dándole forma con todas sus fuerzas. Su trabajo le da hambre y se siente débil. Le da sed y se siente desmayar. Después, el tallador mide un bloque de madera y sobre él traza un diseño. Trabaja con el cincel y el cepillo y lo talla formando una figura humana. Le da belleza humana, y lo pone en un pequeño santuario. Corta cedros, escoge cipreses y robles, planta pinos en el bosque para que la lluvia los alimente. Luego usa parte de la madera para hacer fuego, y con esto se calienta y hornea su pan. Después, aunque parezca increíble, toma lo que queda y se hace un dios para rendirle culto. Hace un ídolo y se inclina ante él. Quema parte del árbol para asar la carne y para darse calor. Dice, ¡ah! ¡Qué bien se siente uno con este fuego! Luego toma lo que queda y hace su dios. Un ídolo tallado. Cae de rodillas ante el ídolo. Le rinde culto y le reza. ¡Rescátame!, le dice. ¡Tú eres mi Dios! ¡Cuánta estupidez y cuánta ignorancia! Tienen los ojos cerrados y no pueden ver. Tienen la mente cerrada y no pueden pensar. La persona que hizo el ídolo nunca se detiene a reflexionar. ¡Vaya! Es solo un pedazo de madera. Quemé la mitad para tener calor y la usé para cocer el pan y asar la carne. ¿Cómo es posible que lo que queda sea un dios? ¿Acaso debo inclinarme a rendir culto a un pedazo de madera? El pobre iluso se alimenta de cenizas. Confía en algo que no puede ayudarlo en absoluto. Sin embargo, no es capaz de preguntarse, ¿este ídolo que tengo en la mano no será una mentira?
5: Presta atención, oh Jacob, porque tú eres mi siervo, oh Israel. Yo, el Señor, te hice y no te olvidaré. He disipado tus pecados como una nube y tus ofensas como la niebla de la mañana. Vuelve a mí, porque yo pagué el precio para ponerte en libertad.
6: Canten, oh cielos, porque el Señor ha hecho algo tan maravilloso. Griten de júbilo, oh profundidades de la tierra. Pónganse a cantar, oh montes, bosques y todos los árboles. Pues el Señor ha redimido a Jacob y es glorificado en Israel. Esto dice el Señor, tu Redentor y Creador.
5: Yo soy el Señor, que hizo todas las cosas. Yo solo extendí los cielos. ¿Quién estaba conmigo cuando hice la tierra? Expongo a los falsos profetas como mentirosos y dejo en ridículo a los adivinos. Hago que los sabios den malos consejos y así demuestro que son unos necios. Sin embargo, yo sí cumplo las predicciones de mis profetas. Por medio de ellos le digo a Jerusalén, este lugar volverá a ser habitado, y a las ciudades de Judá. Ustedes serán reconstruidas, yo restauraré todas sus ruinas. Cuando hable a los ríos y les diga, séquense, se secarán. Cuando diga de Ciro, él es mi pastor, sin falta él hará lo que yo digo. Él ordenará, reconstruyan Jerusalén, y dirá, restauren el templo.
3: El libro de Isaías, capítulo 45.
6: Esto le dice el Señor a Ciro, su ungido, cuya mano derecha llenará de poder. Ante él, los reyes poderosos quedarán paralizados de miedo. Se abrirán las puertas de sus fortalezas y nunca volverán a cerrarse. Esto dice el Señor. Iré delante de ti, Ciro, y allanaré los montes. Echaré abajo las puertas de bronce y cortaré las barras de hierro. Te daré tesoros escondidos en la oscuridad, riquezas secretas. Lo haré para que sepas que yo soy el Señor, Dios de Israel, el que te llama por tu nombre. ¿Por qué te he llamado para esta tarea? ¿Por qué te llamé por tu nombre cuando no me conocías? Es por amor a mi siervo Jacob, Israel, mi escogido. Yo soy el Señor, no hay otro Dios. Te he preparado para la batalla, aunque tú ni siquiera me conoces, para que el mundo entero, desde el oriente hasta el occidente, sepa que no hay otro Dios. Yo soy el Señor, y no hay otro. Yo formo la luz y creo las tinieblas. Yo envío los buenos tiempos y los malos. Yo, el Señor, soy el que hace estas cosas. Ábranse, oh cielos, y derramen su justicia. Que la tierra se abra de par en par, para que broten juntas la salvación y la justicia. Yo, el Señor, las he creado. ¿Qué aflicción espera a los que discuten con su creador? ¿Acaso discute la olla de barro con su hacedor? ¿Reprocha el barro al que le da forma, diciéndole: detente, ¿lo estás haciendo mal? Exclama la olla: ¿qué torpe eres? ¿Qué terrible sería si un recién nacido le dijera a su padre: ¿por qué nací? O le dijera a su madre: ¿por qué me hiciste así? Esto dice el Señor, el Santo de Israel, tu Creador. ¿Pones en tela de juicio lo que hago por mis hijos? ¿Acaso me das órdenes acerca de la obra de mis manos? Yo soy el que hizo la tierra y creó a la gente para que viviera en ella. Con mis manos extendí los cielos. Todas las estrellas están a mis órdenes. Levantaré a Ciro para que cumpla mi propósito justo y guiaré sus acciones. Él restaurará mi ciudad y pondrá en libertad a mi pueblo cautivo, sin buscar recompensa. Yo, el Señor de los ejércitos celestiales, he hablado. Esto dice el Señor:
5: gobernarás a los egipcios, a los etíopes y a los sabeos. Ellos acudirán a ti con toda su mercancía, y toda ella te pertenecerá. Te seguirán como prisioneros encadenados, y caerán de rodillas ante ti y dirán: Dios está contigo y Él es el único Dios, no hay otro.
6: Verdaderamente, oh Dios de Israel, Salvador nuestro, tú obras de manera misteriosa. Los artesanos que hacen ídolos serán humillados. Todos serán avergonzados. Pero el Señor salvará al pueblo de Israel con salvación eterna. Por los siglos de los siglos, nunca más será humillado ni avergonzado. Pues el Señor es Dios. Él creó los cielos y la tierra y puso todas las cosas en su lugar. Él hizo el mundo para ser habitado, no para que fuera un lugar vacío y de caos.
5: Yo soy el Señor, y no hay otro. Yo proclamo firmes promesas en público. No susurro cosas oscuras en algún rincón escondido. No le habría dicho al pueblo de Israel que me buscara si no fuera posible encontrarme. Yo, el Señor, solo digo la verdad y solo declaro lo correcto. Reúnanse y vengan, fugitivos de las naciones vecinas. ¡Qué necios son los que llevan consigo sus ídolos de madera y dirigen sus oraciones a dioses que no pueden salvarlos! Consulten entre ustedes, defiendan su causa, reúnanse y resuelvan qué decir. ¿Quién dio a conocer estas cosas desde hace mucho? ¿Cuál de los ídolos alguna vez les dijo qué iba a suceder? ¿Acaso no fui yo el Señor? Pues no hay otro Dios aparte de mí. Un Dios justo y salvador. Fuera de mí no hay otro. Que todo el mundo me busque para la salvación. Porque yo soy Dios, no hay otro. He jurado por mi propio nombre, he dicho la verdad y no faltaré a mi palabra. Toda rodilla se doblará ante mí y toda lengua me declarará su lealtad.
6: la gente declarará: el Señor es la fuente de mi justicia y de mi fortaleza. Y todos los que estaban enojados con él se le acercarán y quedarán avergonzados. En el Señor, todas las generaciones de Israel serán justificadas y en él se enorgullecerán.
3: La carta del apóstol Pablo a los Gálatas, capítulo 3, versículos 1 al 14.
7: ¡Ay, Gálatas tontos! ¿Quién los ha hechizado? Pues el significado de la muerte de Jesucristo se les explicó con tanta claridad, como si lo hubieran visto morir en la cruz. Déjenme hacerles una pregunta. ¿Recibieron al Espíritu Santo por obedecer la ley de Moisés? ¡Claro que no! Recibieron al Espíritu porque creyeron el mensaje que escucharon acerca de Cristo. ¿Será posible que sean tan tontos? Después de haber comenzado su nueva vida en el Espíritu, ¿por qué ahora tratan de ser perfectos mediante sus propios esfuerzos? ¿Acaso han pasado por tantas experiencias en vano? ¡No puede ser que no les hayan servido para nada! Vuelvo a preguntarles, ¿acaso Dios les da al Espíritu Santo y hace milagros entre ustedes porque obedecen la ley? ¡Por supuesto que no! ¡Es porque creen el mensaje que oyeron acerca de Cristo! Del mismo modo, Abraham le creyó a Dios y Dios lo consideró justo debido a su fe. Así que los verdaderos hijos de Abraham son los que ponen su fe en Dios. Es más, las Escrituras previeron este tiempo en el que Dios declararía justos a los gentiles por causa de su fe. Dios anunció esa buena noticia a Abraham hace tiempo, cuando le dijo:
5: todas las naciones serán bendecidas por medio de ti.
7: Así que todos los que ponen su fe en Cristo participan de la misma bendición que recibió Abraham por causa de su fe. Sin embargo, los que dependen de la ley para hacerse justos ante Dios están bajo la maldición de Dios. Porque las Escrituras dicen: maldito es todo el que no cumple ni obedece cada uno de los mandatos que están escritos en el libro de la ley de Dios. Queda claro, entonces, que nadie puede hacerse justo ante Dios por tratar de cumplir la ley, ya que las Escrituras dicen: es por medio de la fe que el justo tiene vida. El camino de la fe es muy diferente del camino de la ley, que dice: es mediante la obediencia a la ley que una persona tiene vida. Pero Cristo nos ha rescatado de la maldición dictada en la ley. Cuando fue colgado en la cruz, cargó sobre sí la maldición de nuestras fechorías. Pues está escrito: maldito todo el que es colgado en un madero. Mediante Cristo Jesús, Dios bendijo a los gentiles con la misma bendición que le prometió a Abraham, a fin de que los creyentes pudiéramos recibir por medio de la fe al Espíritu Santo prometido.
2: Hasta aquí fue la lectura de hoy. Esperamos que la palabra de Dios haya cobrado vida en tu corazón.
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0: Son las 4. 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
1: Economía.
2: Paro en todos los puertos del país por un decreto de Milei que desregula una actividad clave. Los puertos de todo el país siguen paralizados por una medida de fuerza tras la entrada en vigencia del decreto 690/2026, promovido por el Gobierno Nacional para desregular el servicio de practicaje. La protesta, un lockout llevado adelante por plásticos, pilotos y vaquianos, comenzó el día sábado 1 de agosto y abarca desde los puertos del extremo sur en Ushuaia hasta las hidrovías de Paraná y Paraguay. Impacta en especial dureza en el Río de la Plata y en el Río Paraná, zonas por donde circulan cerca del 80% de las exportaciones e importaciones de Argentina, dejando a decenas de embarcaciones sin actividades en las terminales del Gran Rosario, en San Lorenzo y en Timbúes. El decreto, impulsado por el presidente Javier Milei y el ministro de Desregulación, Federico Stroeckner, busca eliminar las barreras de entrada al

0: Además de habilitar a capitanes con experiencia a navegar sin la obligación de disponer de contratos de prácticos.
1: San Luis.
0: Triquinosis en San Luis. La alerta por los chacinados caseros, los controles y cómo prevenir una enfermedad que reaparece cada invierno. Con la llegada del frío, aumenta el consumo de embutidos y productos de elaboración artesanal. En lo que va de este 2026, se detectaron alrededor de una docena de casos sospechosos en la provincia y las autoridades sanitarias reforzaron las recomendaciones.
2: Salud investiga 10 posibles casos de triquinosis en el sur del departamento Pueyrredón. Las personas afectadas pertenecen a una misma familia y consumieron carne de cerdo de una faena casera sin análisis sanitarios. Todos recibieron asistencia médica y permanecen bajo tratamiento. Las primeras pruebas dieron reactivas y las muestras fueron enviadas al Laboratorio Nacional para su confirmación. Recomiendan no consumir carne cruda o mal cocida ni comprar chacinado sin rótulo ante fiebre, dolores musculares, vómitos o hinchazón alrededor de los ojos, se debe acudir inmediatamente a un centro de salud.
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1: Hoy tenemos a una experta para hablarnos sobre cuáles son los trastornos del neurodesarrollo más comunes. Se trata de la doctora Pamela Ayala, neuropediatra, y hoy está aquí en este encuentro de Ciudad Médica. Yo soy Ofelia Díaz de Simbaña y estoy súper contenta de disfrutar en este mundo tan apasionante de la salud. Te invito a que juntos lo disfrutemos. Es importante destacar que algunos trastornos del neurodesarrollo no son simplemente variaciones normales de la diversidad humana, sino condiciones médicas que requieren intervención y apoyo especializado. Por eso, acompáñanos. Los trastornos del neurodesarrollo son condiciones que generalmente se manifiestan temprano en la vida y afectan el desarrollo cerebral, impactando la capacidad cognitiva, el comportamiento y las habilidades sociales de los individuos. Así que el día de hoy tenemos la grata presencia con nosotros de la doctora Pamela Ayala. Gracias, Pame, por acompañarnos para hablarnos de estos trastornos del neurodesarrollo que son de los más comunes, los más típicos, los que más conocemos o algunos que no conocemos también.
2: Hola, Ofe, muchas gracias por la invitación. Saludos a todos.
1: Gracias, Pame, por estar aquí con nosotros. ¿Cómo se diferencian los síntomas de los trastornos del neurodesarrollo más comunes entre sí?
2: A ver, Ofe, trastorno del neurodesarrollo es un grupo muy amplio de lo que nosotros decimos alteraciones en el desarrollo de algunos marcos psicomotores. Es decir, dentro de los más frecuentes tenemos el trastorno de déficit de atención e hiperactividad, el trastorno del espectro autista.
1: Esos son de los que más hemos escuchado, ¿no?
2: Sí, están actualmente muy prevalentes y, como siempre les decimos a ustedes, cuando hablamos de trastornos de neurodesarrollo, no hablamos de enfermedades.

0: era nuestro pequeño que estaba catalogado como alguien que no aprendía, que no obedecía, que no acompañaba los conocimientos al igual que sus compañeros y pues no era porque no quería o porque tenía un trastorno del desarrollo, era porque tiene epilepsia.
1: Wow, me dejas sin palabras porque ¿cómo es posible que nosotros pues diagnosticamos así como, ah sí, tiene trastorno de déficit de atención?
0: Hay que tener mucho cuidado, por eso la recomendación siempre es busque atención especializada. Uh-huh. Es decir, busque profesionales competentes para que le ayuden a aclarar este tipo de dudas.
1: ¿Cómo saber que tenemos que ir con ustedes los neuropediatra?
0: Dependiendo de cuál es el área que nos está afectando. En general, nosotros siempre pedimos vigilar el área del aprendizaje.
1: ¿Sabes por qué te hago esta pregunta? Porque regularmente vamos con el psicólogo o la psicóloga, que es lo más que tenemos a la mano, o lo que está ahí en los DC que hay en las escuelas, o con el consejero o la consejera, por poco también con el pastor de la iglesia, ¿no?
0: Sí, y la verdad es que todas las opiniones son súper válidas. Sí. Pero es importante saber que una evaluación médica a tiempo va a evitar que nuestros pequeños tengan las dificultades que muchos de ellos afrontan. Es decir, que sean catalogados como pequeños que no aprenden bien o, mucho peor, que sean catalogados como niños que tienen alteraciones comportamentales o agresividad, que no se explique

0: del día.
1: Claro.
0: Pero para eso estamos nosotros.
1: Para orientar. Y justo tú les das todas estas herramientas, así como, porque lo planeas como bien sencillo. A la hora de ejecutarse en casa no ha de ser tan simple, porque son un montón de tareas las que regularmente las mamás, bueno, también los papás, pero más las mamás, les decimos a los niños: lávate, límpiate, acuéstate, come, levantas la tarea, ta, ta. Y son órdenes tras órdenes tras órdenes, que a mí hasta mis hijos me dicen: oye, una a la vez. Me has dicho taca, taca, ¿cuál quieres que haga?
0: Eso es una realidad.
1: Son más lógicos que yo.
0: No, eso es una realidad absoluta. Por eso es que esas herramientas se aprenden. Ya porque es humano, no es tan simple si tú le dices a tu pequeño 20 órdenes y de las 20 ejecuta 2. A la orden número 10, la manera en que nos comunicamos no va a ser la más asertiva e inclusive no puede ser la más empática. Y no queremos tener, bajo ningún concepto, ese tipo de relación. Así que para eso enseñamos este tipo de tácticas.
1: ¿Cuáles son estos métodos de diagnóstico más efectivos para estos trastornos del neurodesarrollo?
0: Dependiendo del trastorno, lo que nosotros hacemos es una serie de cuestionarios de triaje que nos pueden ayudar a establecer dificultades. Cuando hablamos del autismo, los principales son el A22 y el ADIR. Cuando hablamos de trastorno de déficit de atención y hiperactividad, el SNAP y el EDAC.
1: O sea, ustedes ya tienen estas técnicas.
0: Correcto. Están establecidas con protocolos internacionales.
1: ¿Y qué tratamientos y terapias están disponibles para estos trastornos del neurodesarrollo y cuán efectivos sobre todo llegan a ser?
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0: Tenemos la terapia farmacológica y también tenemos la terapia multidisciplinaria, es decir, este seguimiento por psicólogo, por psicopedagogo, por terapista ocupacional, por terapista de lenguaje, en el caso de ser necesario, por terapista físico, y todos en conjunto hacer una valoración integral del paciente. Cuando hablamos de fármacos, los fármacos están probados, tienen validaciones para ser registrados en nuestro país, así que hablamos de una efectividad importante. En general, yo acostumbro a prescribir un tratamiento que es integral cuando es necesario fármaco y, por supuesto, siempre acompañado de terapias.
1: ¿Y siempre lo va a tener en conjunto? ¿O
0: sí
1: puede en algún momento dejar los fármacos?
0: Depende.
1: ¿Y solo quedarse con las terapias?
0: Sí, claro que sí. Va a depender del tipo de trastorno que estemos tratando, pero sí, en general, las terapias son las que modifican la conducta inadecuada o el problema que nos está apareciendo está presente.
1: Porque creo que esto de los fármacos está bien, bien, bien, ¿qué diríamos? Satanizado, ¿no?
0: Súper,
1: y, súper. Y dice, ¿le va a dar fármacos? Ah, no. No, no, no, no, porque luego me lo va a hacer dormir todo el tiempo, porque luego va a estar tontito ahí que no despierta, va a despertarse cuando los otros duermen y al revés. Entonces, cuando hablamos de fármacos, no, creo que no les gusta mucho a los papitos.
0: Sí.
1: O no nos gusta.
0: Esa es una verdad, pero eso es lo que yo siempre les digo. Los fármacos que en general utilizamos para los trastornos del neurodesarrollo tienen más de 50 años en el mundo, están ampliamente probados.
1: Pero te podrían decir, pero durmiendo gente, ¿o qué hacen?
0: La verdad
1: en
0: es que lo contrario.
1: Despertándolos.
0: En uno de los trastornos más prevalentes, el fármaco que acostumbramos a utilizar no genera en absoluto sueño.
1: ¿Ni
0: lo que
1: codependencia?
0: Hace es, ni codependencia, gracias, Sofi. Bien importante este mensaje.
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0: Los fármacos administrados por un profesional capacitado con dosis adecuadas y en pacientes que tienen indicación de recibir no generan dependencia.
1: Como la que tengo aquí.
0: Muchas gracias. Así que es importante no satanizar, no tenerle miedo, el fármaco ayuda. Me pasa grado de frecuencia que sí, que llegan los papitos y tienen mucho miedo en relación a eso. Y claro, después del primer mes, en el primer test, ellos regresan diciendo, tienes razón, mejoró esto, mejoró el otro. La escuela nos mandó felicitación, ya está haciendo. Entonces, se nota.
1: Y
0: se
1: tan
0: nota
1: rápido, en el primer mes.
0: Dependiendo del trastorno que tratamos, sí. Así que, chicos, nada de miedo, buscar información fidedigna, especialistas y adelante.
1: Muchísimas gracias, doctora Pamela Ayala, neuropediatra. Un fuerte abrazo.
0: Chao, Ofe, gracias.
2: Gracias por acompañarnos en este capítulo de Ciudad Médica, un espacio para tu salud. Hasta la próxima.

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1: Conocí a un hombre que muchas veces se dedicó a atormentar, a indisponer, a burlarse de las personas que buscaban a Dios, que asistían a una iglesia, que oraban, que creían en los milagros de Dios. Decía que estaban locos, que fanáticos, si su Dios pudiera ayudarles. Y bueno, fue una persona que se burló mucho

0: de aquellos que éramos creyentes. Esta persona se dedicaba a tomar bebidas alcohólicas todos los días y llegó a beber tanto que se enfermó de cirrosis. Simplemente esperaba cualquier momento de su vida la muerte, porque su diagnóstico ya era bastante difícil y complicado, médicamente hablando. Un día, una persona le dijo: ¿tú crees que Dios te creó para que tu vida se destruyera de esta manera? ¿Por qué no lo buscas con sinceridad y te vas a dar cuenta que Dios puede hacer un milagro en tu vida? Este hombre buscó un lugar donde ir y empezó a conocer el propósito de Dios para su vida. Ahí aceptó a Cristo en su corazón y empezó un cambio en esta persona, en esta vida, tanto en su cuerpo físicamente como en su interior espiritualmente. En la actualidad es un hombre que habla de Dios en todo lado, habla de la salvación, le comparte a otros. ¿Por qué? Porque está sano física y espiritualmente. Su familia está en unas mejores condiciones que las que estaban, en las que estaban anteriormente. Este hombre tiene un buen trabajo ahora y siempre da gracias a Dios que lo rescató de la perdición, lo rescató de la muerte. Los amigos de él, las personas que le conocieron antes de que él conociera de Dios, se sorprenden mucho cuando lo ven. Y esos mismos amigos dicen que realmente este hombre tuvo un cambio y que ese cambio solamente puede ser un milagro. Así me ha pasado con muchas personas que me conocen o que me conocieron antes y que han visto lo que Dios ha venido haciendo en mi vida. Hay una persona que tuvo un cambio radical en la palabra de Dios. Hablo de Pablo. En la Biblia está Pablo, un hombre que perseguía a los cristianos, y aquellos que lo veían predicar, que lo veían hablar de Dios, se quedaban atónitos, pasmados del cambio, e incluso pensaban que solamente era una trampa que él tenía para después llevarlos, quién sabe qué, de pronto a la muerte o algo. Miren lo que dice la palabra de Dios precisamente de Pablo. Pablo era un hombre que perseguía a las personas. Dice que pasó algunos días allí con los seguidores de Jesús y empezó a ir a las sinagogas para anunciar a los judíos que Jesús era el Hijo de Dios. Y dice la palabra de Dios ahí en Hechos 9, verso 20 en adelante, dice que todos los que lo oían decían asombrados: pero si ese es el mismo que allá en Jerusalén perseguía y maltrataba a los seguidores de Jesús, fue un perseguidor de los que les agradaba hablar de Jesús o oír a Jesús, y ahora viene a Damasco y viene a decirnos esto. Yo no puedo creerlo, decía la gente. La gente no le creía, no creía que fuera verdad lo que él estuviera diciendo. Pero lo que yo puedo decirte hoy es que cuando alguien realmente se entrega a Dios, cuando alguien permite que Dios toque su vida va a dar un giro de 180, no de 360, de 180. Su vida dará un giro si usted le permite a Dios hacer lo que quiera hacer en usted. Usted no va a ser la misma persona. Dice la Biblia que el que roba no robe más, sino más bien que trabaje haciendo con sus manos lo que es bueno, al fin de que tenga que compartir con el que tiene necesidad. Cuando yo he malgastado mi vida y he conocido de Cristo, salvándome, sanándome, libertándome, le comparto a otros. Mi vida da un giro. Hoy quiero preguntarte, ¿tu vida sigue igual? ¿Tu vida ha dado un giro? ¿Tu vida ha cambiado? Porque tal vez si sigues siendo la misma persona, es decir, si eras una persona desobediente, si eras una persona inmoral, si eres una persona que cometiste muchos o cometes muchos pecados, el adulterio, la mentira, yo no sé, y sigues practicándola y dices: no, yo conozco a Dios, pero sigues haciéndolo, tu encuentro con Dios no ha sido real. Y necesitas arrepentirte si quieres la bendición de Dios, porque así no vas a tener la bendición de Dios. Qué bueno es que tú hoy cierres tus ojos y le digas: Señor, yo te reconozco como mi Salvador, como mi Señor, y me arrepiento. Y yo necesito tu bendición. Yo necesito tener un cambio. Yo no puedo seguir con un pie aquí y con el otro allí. No, yo necesito ese cambio tuyo. Hoy es tiempo de decirle a Cristo: me decido por ti. Así que hoy te animo a dejar de ser ese tú y comenzar a seguir a Jesús para que sea Él en ti. Recuerda que Dios tiene un propósito para ti. y que no puedes seguir viviendo la vida a tu manera, no. Él quiere cambiar muchas cosas en tu vida y verás la bendición de Dios. Gracias, Dios, por esta persona que está escuchando esta dosis. Gracias porque hay salvación en su vida hoy y esa salvación traerá bendición porque hay arrepentimiento genuino en el nombre poderoso de Jesús. Amén. Te mando un abrazo y te bendigo en este día.
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0: Son las 4 y 29 minutos. La temperatura es de 13 grados y la humedad del 31%.
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Las comidas no se comparten, no se interrumpen. La mesa es un ritual, un momento sagrado de encuentro. Pero muchas veces se vuelve ruido, discusión, distracción o directamente cada uno con su celular. Respetar ese momento es más que buena educación, es cuidar el vínculo. Una comida compartida con respeto es un acto de amor cotidiano. Volvamos a eso. Un consejo de Estación Luz. Porque cada día podemos ser mejores.

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1: Salud.
2: Tras 20 años, Argentina vuelve a enfrentarse a un brote de sarampión de transmisión comunitaria. Tras casi 20 años de haber eliminado el sarampión de la Argentina, vuelve a enfrentar ahora a un brote con transmisión comunitaria. El pediatra cordobés Enrique Orchansky expresó este lunes que aunque la situación por ahora no es grave, como para entrar en pánico, se requiere una movilización informativa y sanitaria inmediata.
3: Es para empezar a movilizarse, tomar cierta información, pero no para salir corriendo ni asustarse de ninguna manera. Lo que ocurre es que cuando se dice que hay un brote de una enfermedad es porque aparece un caso, un número inusual de casos. Nosotros hace 20 años que teníamos cero. Entonces 35 casos es un brote. Son 35 casos registrados en provincia de Buenos Aires, el 80% de gente no vacunada y el resto contactos de esos. A partir del 98 se hizo masiva la vacunación y gratuita y obligatoria. Por lo tanto, hay un grupo de gente que no está cubierto con eso. Los chicos, absolutamente sí. Hay dos dosis, una tradicionalmente al año, la segunda a los 5 años. Por esta situación de alerta, se anticipa la segunda dosis entre los 15 y los 18 meses, es decir, al año y medio. Con estas dos dosis los chicos están protegidos. Personas mayores deberían acreditar dos dosis aplicadas. Hasta los que nacieron en el año 1965. Acá es curioso comentarlo.
4: ¿Por qué?
3: Porque los mayores del año 1965, los que nacieron en ese año y antes, era tal la circulación de virus que había que estaban todos inmunizados naturalmente. No hacía falta vacunarse. ¿Qué ocurre con estas generaciones? No es lo mismo ahora y no recomiendo agrupar a los chicos cuando uno tiene. No, porque la fragilidad inmunológica es notable. No es tener sarampión y tener 5 o 6 días de fiebre y erupción y molestias y llora en los ojos. Es probablemente tener una neumonía por sarampión o tener encefalitis por sarampión. La generación intermedia, los que nacieron antes del 65, pero que no fueron incluidos en la vacunación infantil, deberían vacunarse. Sobre todo los que viajan en este momento, la indicación oficial es los que viajan a zonas en donde hay, o sea, todos los que viajaron al mundial deberían haberse vacunado.
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6: Hola, ¿qué tal mi querido amigo, mi querida amiga? Una vez más estamos aquí en Directo al Corazón y hoy quiero hablar del ser humano, porque creo que el ser humano es algo tan impresionantemente valioso, impresionantemente sabio, todo su ser, todo lo que es el ser humano. Y a veces tenemos un concepto de que el ser humano es la peor escoria de toda la creación, o lo peor de todo. ¿Y cuánto hay de cierto en esto, no? Y aún de poder entender cuál es la importancia del ser humano en el mundo y todo lo demás que es relacionado al valor de la persona, al valor de cada individuo. Yo quiero hablar del ser humano porque el ser humano es corona de la creación. Cuando Dios lo diseñó, lo hizo como lo más alto de toda la creación. Es más, cuando Dios hizo al ser humano, lo hizo a imagen y semejanza de Dios. Esto lo va a encontrar allí en Génesis, en el capítulo 1, versículo 26. Y allí en toda esa imagen y semejanza, le dio toda la dignidad, le dio sabiduría, le dio esa capacidad de amar, esa capacidad de gobernar, de señorear y de aún de ser, podemos llegar a decir, con la misma naturaleza y carácter de Dios. Así que con esa cualidad, Dios lo primero que hizo al ser humano es hacerlo administrador de la creación. Y otra cosa que también quizás no sabías, pero también tu cuerpo, tu vida, tu ser, todo lo que vos sos, también puede ser templo del Espíritu Santo de Dios. Y como templo del Espíritu Santo de Dios, estás destinado a que Dios haga morada dentro tuyo. Y eso es una virtud que Jesucristo conquistó y que por medio de Jesucristo poder recibir este regalo tan importante en el cual el mismo Espíritu Santo te guía a las verdades y a la imagen y semejanza por la cual fuimos creados. Ahora, todo esto que te estoy diciendo me parece que es tremendamente carísimo, pero eso que te digo como corona, ponelo allá arriba, bien arriba arriba del techo, levanta tu mano, que quizás para darte cuenta lo que estoy diciendo, pero somos corona. Pero resulta ser de que el ser humano también ha fallado. Y como falló y pecó contra Dios, se apartó de Dios. El pecado es el que lo deformó. Lo deformó de su diseño original. Así que como se fue deformando, podemos entender que ahí viene lo que es la caída del hombre. Y esa deformación, podemos decir que no es simplemente un error. No es simplemente un error. Es una decisión del hombre de apartarse de la voluntad de Dios. Y allí se pierde la unidad con Dios, la armonía con Dios. Y eso es lo que lo convirtió en un monstruo. Así que si le tengo que poner un título a la enseñanza de hoy, a lo que vamos a hablar en este programa, es del ser humano, podemos hablar de corona o monstruo. Corona o monstruo. Corona es allá arriba, conforme a lo más alto de la creación de Dios, pero también monstruo es lo más bajo de la creación de Dios, y ahí vas a poder entender cómo el hombre ha administrado tan mal. Y lo que está en el medio entre corona y monstruo, lo que está en el medio es administración. Te hago una pregunta: ¿cómo estás administrando tu vida? ¿Cómo estás administrando tus decisiones? ¿Cómo estás administrando tu fe? ¿Cómo estás administrando tu diario vivir? ¿Estás buscando ser la corona de la creación de Dios? ¿Estás permitiendo que Dios te corone realmente con esas virtudes del amor y del poder de Dios? ¿O las cosas de Dios te interesan tres pepinos y estás tratando de vivir conforme a la misma naturaleza animal del hombre, que te lleva justamente a ser un monstruo? Un monstruo, le decimos monstruo, pero es monstruo. Esa es la palabra correcta. Y si entendemos que como un monstruo nosotros nos comportamos a veces con ese instinto animal y a veces perverso y lejano, desviado de la voluntad de Dios. ¿Qué tema que elegimos hoy, no? Allí lo que está en el medio es nuestra administración. Y de ese tema es el que quiero desarrollar en el programa del día de hoy. Te invito a que vayamos a una pausa musical y que te quedes en sintonía, porque en el segundo bloque va el desarrollo principal del tema del día.
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1: Y en el programa del día de hoy estamos hablando del ser humano, esto tan tremendo, ¿no? Y tan valioso, el ser humano. Y sabe que ser humano es ser corona de la creación de Dios. Y ese título, corona, póngalo arriba del techo, anótelo arriba del techo para que usted se imagine a través de la radio esta enseñanza. Y lo otro que es también el ser humano, también es un monstruo, y como un monstruo que está en el piso. Ponga esta palabra monstruo abajo, monstruo, yo lo digo en cordobés o en salteño, no importa en cómo lo vaya a decir, pero el pecado es lo que nos deformó. Fuimos creados imagen y semejanza de Dios como corona de la creación, pero el pecado nos deformó realmente. Y usted dirá, pero no es para tratarlo así al hombre tampoco, no seas tan extremista, como que es un monstruo. ¿Por qué no vamos a las Sagradas Escrituras? En el libro de Romanos, en el capítulo 3, en el versículo, puedo hablar desde el 10, dice, como está escrito, no hay justo ni aún uno, no hay quien entienda, no hay quien busque a Dios, todos se desviaron a una y se hicieron inútiles, no hay quien haga lo bueno, no hay ni siquiera uno, sepulcro abierto es su garganta, con su lengua engañan, veneno de áspides hay debajo de sus labios, su boca está llena de maldición y de amargura, sus pies se apresuran para derramar sangre, quebranto y desventura hay en sus caminos y no conocieron camino de paz, no hay temor de Dios delante de sus ojos. Y uno lee todo esto y dice, parece una descripción de los tiempos de hoy, ¿no? Parece una descripción de lo que es la vida del ser humano hoy. Nos encontramos con que hay noticias en la televisión que no se pueden ni ver, no se pueden ni ver porque te lastiman el corazón, como por ejemplo este caso de este niño en el sur de nuestro país que fue matado a golpes por su mamá y por su padrastro. Vemos la condición de nuestra comunidad con respecto a la cantidad de jóvenes que se suicidan. Vemos, por ejemplo, la condición de las familias rotas, de adolescentes que reciben no solamente un bullying constante en sus hogares, sino que es un bullying constante en los colegios, y de repente hay como una orfandad que no hay quien los corrija, quien los contenga y quien los promueva y quien los levante, quien los sane, quien les ayude, y nos encontramos con una gran crisis. Tiene que ver con cómo estamos administrando el corazón como comunidad, como sociedad. Cuando hablamos de ser humano, podemos ser corona. Y cuando hablamos de lo más alto de la creación, imagen y semejanza de Dios, en donde fluye el amor, donde fluye la generosidad, donde fluye esa mano que sirve, esa mano que es útil, ese acompañamiento que es cobertura, que es protección, que es seguridad, que es justicia, que tiene que ver con lo bueno, con lo honesto. Pero eso es ser corona cuando nos acercamos al propósito de Dios, a la imagen de Dios. Pero el hombre ha preferido administrar su vida muy lejos de Dios. Y así como te decía recién, corona allá arriba y monstruo acá abajo. Y como administradores siempre tenemos la tendencia a ir para abajo. Siempre tenemos la tendencia a hacer lo que va en contramano de la imagen de la cual Dios nos creó. Nos desfiguramos de acuerdo a los planes, los propósitos de Dios. Y ni hablar de qué piensa Dios, no nos interesa. Y lamentablemente esto que estoy diciendo es una realidad, es una realidad. Cuando vemos lo que dice en cierta forma la palabra de Dios, nos encontramos con que la palabra de Dios es tan rica en conocimientos, y nos enseña de cómo tiene que ser nuestra administración y cómo debemos administrar nuestros recursos, nuestro tiempo. Dice por ejemplo Santiago capítulo 1 versículo 12, Dios bendice a los que soportan con paciencia las pruebas y las tentaciones, porque después de superarla recibirán la corona de vida que Dios ha prometido a quienes lo aman. Ahora, esto es importante, así que cuando sean tentados, acuérdense de no decir, Dios me está tentando. Dios nunca es tentado a hacer el mal y jamás tienta a nadie. La tentación viene de nuestros propios deseos, los cuales nos seducen y nos arrastran. De esos deseos nacen los actos pecaminosos y el pecado, cuando se deja crecer, da a luz la muerte. Así que no se dejen engañar, mis amados hermanos. Todo lo que es bueno y todo lo que es perfecto es un regalo que desciende a nosotros de parte de Dios nuestro Padre, quien creó todas las cosas, todas las luces de los cielos. Y en Él nunca cambia ni varía como una sombra en movimiento. Él, por su propia voluntad, nos hizo nacer de nuevo por medio de la palabra de verdad que nos dio, y de toda la creación, aún nosotros llegamos a ser su más valiosa posesión. Acabo de leer Santiago capítulo 1, desde el versículo 12, hasta el versículo 18. Fíjese cuál es el plan de Dios. Por medio de Jesucristo, que vos puedas ser redimido. ¿De qué? De esa capacidad del hombre de estar deformado, de estar lejos, de estar aún en lo perverso, en lo que está torcido, en lo que está fuera de lo recto. Y Dios mismo te redime. Ahora, no solamente te redime, sino que te sana. Te sana de toda maldición y te vuelve a bendecir sola y exclusivamente por la intervención divina de Jesucristo. Pero esto no quita de que desde tu voluntad, desde el volante de tu vida, vos decidas cómo administrar tu vida o cómo servir. ¿Cómo servir? ¿Qué clase de frutos dar? Es importante que conozcas tu lugar en el mundo, tu lugar en el universo. Y tu lugar en el universo está relacionado con el propósito que Dios tiene. No te apartes de Dios. No dejes a Dios a un lado, porque si no, te estás apartando de tu corona. De tu corona de vida. Te estás apartando de la misma corona que Dios quiere darte. Y estás viviendo justamente en una condición de indigno, allá abajo, como un monstruo, como una persona deformada, como una persona completamente deformada del carácter y de la naturaleza de Dios. Por eso es que hay tanta violencia en el hogar, por eso es que hay tanta violencia en el matrimonio, tanto engaño, tanto desamor, tanto abandono, tanta separación y divorcio, tanta mugre que ha lastimado a los jóvenes, a los niños, ha lastimado allí. Algunos dicen, no, pero en mi caso yo no lo abandoné a mi hijo. ¿Cómo que no? ¿Cómo que no? Los traumas que sufren los niños y los traumas que los golpes de la vida que son innecesarios aún para momentos de la infancia por culpa de las malas decisiones de los grandulones, de los grandotes. Y justamente a esto se refiere el Señor. Él quiere darte una nueva vida, porque te lo vuelvo a repetir, vos sos una de las más valiosas posesiones de Dios. Por eso Él es el que tiene un plan para tu vida, darte un nuevo nacimiento por medio de la palabra de verdad, por medio de la palabra de fe, por la palabra de Dios, que es el mismo Evangelio. Y en esa buena noticia del Evangelio te da una nueva oportunidad de que tus pecados y tus errores sean borrados, todas tus acciones que han estado como deformadas o opuestas al Creador, Dios te sana, te libera de todo lo malo que puedas haber hecho y te da una nueva vida. Pero esta nueva vida, si vas a administrarla, como te decía hace un ratito, tienes que administrarla de forma que quieras que la unción y la gracia, la sabiduría y la palabra del mismo Dios al que te estoy hablando, te llene. Y ya no por obligación, sino porque te recontra conviene. Vale la pena realmente aferrarse de la mano de Dios. Ya ahora es por amor. Yo quiero ser corona de la creación. Quiero ser lo mejor de lo que puedo aportar con mi propia vida. Te invito a que vayamos a una última pausa musical y en el tercer y último bloque te voy a dar un secretito allí de cómo lograr justamente ser corona y no monstruo.
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1: Y así llegamos al último bloque de Directo al Corazón. Vamos a aprovechar bien el tiempo, los últimos minutos del programa, para recordar un poco la enseñanza desde el primer bloque. Estoy hablando del ser humano. El ser humano Dios lo creó como corona de la creación. Y como corona de la creación le dio esa virtud de ser hecho a imagen y semejanza de Dios. Y cuando hablamos de ser hecho a imagen y semejanza de Dios, o sea, la misma naturaleza, el mismo carácter de Dios, eso digno, eso sabio, eso puro, esa capacidad de amar y lo perfecto estaba en el corazón del hombre. Nos hizo administradores para administrar con esas virtudes. Nos hizo templo del Espíritu Santo para poder recibir la presencia de Dios en nuestra vida y que Dios mismo pueda morar dentro nuestro. Eso es un regalo de Jesucristo. Y todo esto que te estoy diciendo aún con eternidad y con ese regalo. Pero el pecado, lo primero que hizo fue romper la relación con Dios, y allí entra esa corrupción, o sea que se corrompe la imagen de Dios en nosotros, así que nos empezamos a desfigurar y allí empieza a corromperse el carácter del ser humano. Un carácter donde entra la mentira, donde entra el engaño, donde entra la violencia, donde entra justamente lo perverso, lo torcido y aún hasta la misma muerte. Por eso cuando hablamos de la muerte es un resultado, la muerte es un resultado del pecado dentro del hombre. Y este conflicto que es gravísimo no es un conflicto solamente con la relación con Dios, sino que también es un conflicto con las relaciones hacia alrededor, hasta con la misma naturaleza que hoy sufre por culpa de la intervención del hombre, de cómo el hombre está administrando como un monstruo, como una persona deformada, lejos del propósito mismo de Dios, hasta en la forma de trabajar. Pero te dije que en este último bloque voy a aprovechar bien el tiempo para recordarte algo importantísimo. ¿A qué vino Jesucristo? Vino a restaurar el diseño original de tu vida, vino a restaurar, vino a traer un plan de redención, y en ese plan de redención es que lo que se ha deformado en nosotros por medio de la intervención de Jesucristo sea reparado. Y sea reparado y sea no solamente justificado, en donde se borra la mancha, se borra el pecado, sino la regeneración misma, que es nacer de nuevo. Y cuando te hablo de nacer de nuevo, allí empieza un proceso de restauración en donde Dios empieza a poner lo santo dentro tuyo y va sacando la mugre y todo lo perverso y todo lo torcido. Empieza un proceso y ahí en esa restauración viene la gloria de Dios sobre los que le creen, en donde empiezan a brillar con esa felicidad que tanto buscaste. Y eso es obra y gracia de Jesucristo y del mismo Espíritu Santo hoy en día. ¿Cómo vas a desaprovechar tan enorme oportunidad de poder comprender lo que es el ser humano? Sos corona, querido, sos corona, querida. No sos un monstruo, no sos una persona horrible, no sos una persona que sí, ha pecado y ha cometido un montón de errores y un montón de cosas terribles, pero el Señor viene para darte una nueva oportunidad, y en esa nueva oportunidad que puedas administrar bajo la guía misma de Dios un nuevo tiempo, pero lo más importante, darte una nueva vida. Por eso te invito a que hagas una oración conmigo, le digas: Señor, yo reconozco que dentro mío hay como una lucha entre dos partes. Señor, en ser corona y a la misma vez, Señor, en ese ser un monstruo completamente lejos de tu voluntad. Pero Señor, hoy día decido administrar mi vida, Señor, hacia arriba, buscándote a ti y ser coronado con tu imagen, ser coronado con tu identidad. Pon en mí, Señor, lo santo, lo puro, lo bueno. Pon en mí, Señor, ese verdadero amor. Pon en mí, Señor, lo que vale la pena y lléname de tu gozo genuino, lléname de tu redención, lléname de tu justificación, límpiame, Señor. Necesito una nueva oportunidad. Señor, abro mi corazón y recibo a Jesucristo y en su sacrificio declaro una nueva vida. En el nombre de Jesús, amén y amén. Mi querido, mi querida, y mucho más por seguir aprendiendo. Yo te invito a que tengas hambre y deseo de conocer más del poder regenerador, el poder de restauración que viene de parte de Dios para revitalizarte, llenarte de vida de verdad. En este programa vamos a seguir por esta misma emisora y en este mismo horario, pero tu disposición de buscar más de Dios es tu responsabilidad. Espero serte de bendición. Y nos volvemos a encontrar nuevamente cuando hagamos Directo al Corazón en este mismo horario. Dios te bendiga.
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Es derrocado el general Perón por la llamada Revolución Libertadora. Las Fuerzas Armadas bombardean la Plaza de Mayo. 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Crisis en Polonia, Hungría y el Canal de Suez. La Guerra Fría está en su apogeo. 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
1: Nacionales.
2: El paro docente fracasó en varias provincias y el gobierno analiza sanciones a los gremios. El paro nacional, convocado por la Confederación de Trabajadores de la Educación de la República Argentina, CETERA, registró un bajo nivel de adhesión en varias provincias y el gobierno nacional avanzó con una operación para verificar los cumplimientos de la Ley de Modernización Laboral que obligan a garantizar el funcionamiento de los servicios esenciales durante las medidas de fuerza. De acuerdo con datos preliminares de la Secretaría de Trabajo, la ciudad de Buenos Aires, Mendoza, San Luis y Chaco mantuvieron el normal dictado de clases, mientras que en Santa Fe se cumplió con los servicios mínimos previstos por la normativa vigente. El secretario de Trabajo, Julio Cordero, defendió el relevamiento impulsado por el Ministerio de Capital Humano y recordó que el derecho de huelga debe ejercerse respetando la legislación vigente. En Mendoza y San Luis prácticamente no hubo adhesión al paro, mientras que en la ciudad de Buenos Aires la participación fue inferior al 10%, permitiendo el funcionamiento normal de las escuelas. Desde el gobierno porteño remarcaron que quienes adhirieron a la medida sufrirán los correspondientes descuentos salariales por el día no trabajado. También en la provincia del Chaco, el nivel de acatamiento fue reducido, según indicaron fuentes oficiales, aunque el relevamiento definitivo continúa en elaboración. Sin embargo, la escasa adhesión registrada en varios de los principales jurisdicciones del país debilitó el impacto de la protesta y permitió que miles de alumnos asistieran normalmente a clases. En paralelo, dirigentes de la ATE realizaron un movimiento frente al Ministerio de Economía para reclamar

0: que durante años los paros sindicales afectaron de manera sistemática el calendario escolar y perjudicaron especialmente a los alumnos de las escuelas públicas. Mientras continúa el relevamiento nacional, el gobierno ratificó que hará cumplir la normativa vigente y avanzará con las actuaciones correspondientes en aquellos casos donde los gremios no hayan respetado las obligaciones establecidas por la Ley de Modernización Laboral.
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1: Desde mi juventud fui atraído a cualquier cosa en la Biblia que hablara de la adoración. Alabanza, el cántico nuevo, júbilo, la danza, el regocijo, la música, los instrumentos, todo eso. Sin saberlo, eso que comenzó como una curiosidad se convertiría en el llamado de mi vida. Jamás me pude haber imaginado todo lo que el Señor tenía esperándome cuando estaba soñando, conociendo y aprendiendo todo acerca de la adoración bíblica. Pero ahora, a esta edad de mi vida, puedo decir sin lugar a equivocarme que el Señor se mueve a través de nuestras curiosidades. De hecho, casi estoy seguro que es Él quien pone dentro de nosotros esas curiosidades. De ahí vamos desarrollando nuestros dones y habilidades, entendiendo que nos las dio para cumplir su voluntad en nuestras vidas.
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0: Son las 6 y 28 minutos. La temperatura es de 13 grados y la humedad del 31%.
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1: San Luis.
2: La policía desplegó un operativo por tierra, agua y aire para encontrar a Darío Cuello. La búsqueda de Darío Bautista Yayi Cuello continúa sin resultados positivos. Durante la tarde de este lunes, la policía de San Luis desplegó un amplio operativo por tierra, agua y aire en distintos sectores de Tilizarao y zonas aledañas bajo la coordinación de la Unidad Regional de Orden Público número 3 y con intervención de la Fiscalía de Instrucción a cargo de Marcelo Saldaño. Entre las 14 y las 19 horas se desarrollaron rastrillajes terrestres, acuáticos y aéreos con la participación de efectivos policiales, bomberos voluntarios y equipos especializados en un intento por localizar al joven desaparecido desde el viernes pasado. Las tareas comenzaron con un nuevo recorrido por el río Conlara, donde bomberos voluntarios de Tilizarao navegaron el cauce con 3 dotaciones equipadas con kayak, mientras efectivos policiales inspeccionaban ambas márgenes y la costanera en busca de cualquier indicio que permitiera orientar la investigación. Según informó la policía, las distintas comisiones recorrieron cerca de 45 kilómetros entre zonas urbanas, rurales y ribereñas. Sin embargo, hasta el cierre de la jornada no se había obtenido resultados que permitieran establecer el paradero de Darío Cuello. Desde las fuerzas informaron que el operativo permanece activo y que desde las primeras horas de este día martes se ampliará nuevamente en el área de búsqueda con el objetivo de reforzar los trabajos para dar cualquier indicio que permitiera orientar la investigación. Según informó la policía, las distintas comisiones recorrieron cerca de 45 kilómetros entre zonas urbanas, rurales y ribereñas. Sin embargo, hasta el cierre de la jornada no se había obtenido resultados que permitieran establecer el paradero de Darío Cuello. Desde las fuerzas

0: impactará esta noche contra la Luna. Este próximo 5 de agosto, un cohete de SpaceX se estrellará contra la Luna a alta velocidad en un impacto que los científicos de todo el mundo van a seguir muy de cerca. Se trata de la etapa superior de un Falcon 9 que quedó en la deriva tras una misión lunar en enero del año 2025. Esa etapa del cohete es un remanente del lanzamiento que envió el módulo lunar Blue Ghost 1 de Firefly a la Luna el 15 de enero del año 2025. En ese mismo vuelo viajaba también el Resilience, el modelo lunar robótico de la compañía japonesa Space, parte de la misión Hakuto Remisión 2. La pluma del material generada por el impacto podría ser lo suficientemente brillante como para verse contra el cielo oscuro cerca del borde lunar. La colisión frontal contra la superficie de la Luna y el cohete está prevista cerca del cráter Einstein y Pearl, próximo al limbo occidental de la Luna. El fenómeno podría ser visible tanto desde instrumentos terrestres como espaciales. Mientras tanto, William Hope, asistente e investigador del posgrado de la Universidad de Texas en Austin, utilizó simulaciones físicas especiales para modelar el impacto. Según sus cálculos, el pico central de la pluma de escombros que va a alcanzar entre 75 y 100 kilómetros de altitud. Científicos confirmaron que el impacto es para la noche del 5 de agosto del 2026. Los modelos predicen que la pluma de material brillará lo suficiente como para verla desde la Tierra y el punto de impacto será cerca del cráter Einstein en el borde lunar. El evento ocurrirá a las 3 y 35 de la madrugada, hora de la Argentina, de este miércoles 5 de agosto, y el impacto será a una velocidad de 8.700 kilómetros por hora.
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Bienvenidos a un nuevo episodio de Sin Mirar a los Costados. Acá estamos. Si bien no estuve desaparecida de las redes sociales, porque ya saben que estoy en mis otras plataformas, y además ahora tenemos este nuevo formato de vlogs en YouTube, así que estuve, pero sí es verdad que fue muy recurrente el mensaje de Bren, ¿cuándo episodios nuevos? Extraño el podcast, ya me vi todos los episodios y yo también tenía muchas ganas de volver, de estar acá hablando con ustedes, compartiéndoles la palabra, experiencias. Ya saben que yo no lo hago desde un lugar de pastora ni de maestra, simplemente soy una chica. Antes, hace unos años, les decía de 20, bueno, no, ya casi de 30 años, que vengo a contarles mi camino con Jesús, mis experiencias, mis aprendizajes, y hubo un momento de mi vida en el que yo sentí que Dios me dijo: te di una plataforma, te di una audiencia, y esto quiero que sea para mi gloria. Así que acá estamos, de regreso. Hay veces que también yo espero a tener todo resuelto en mi vida, en mis emociones, en mi agenda, en mi calendario, para venir y sentarme, si les soy honesta. Y en un momento sentí que Dios me dijo: no hace falta que tengas todas las cosas resueltas en tu vida para servirme. Y pensaba, ¿no? Mismo los discípulos, vemos en los Hechos que no eran personas perfectas y que tenían todo resuelto. Vemos en el libro de los Hechos a discípulos, apóstoles que iban caminando, y cuando a medida que caminaban, ellos iban llevando la palabra y teniendo aprendizajes y compartiéndolo con la gente. Así que si vos estás en un tiempo de sentir que para servirle a Dios tenés que ser perfecto o tener todo resuelto o entender todas las cosas, no. O sea, nunca lo vamos a terminar de hacer en esta vida. Esto es una transformación día a día, y en el mientras tanto le servimos a Dios, le entregamos nuestra vida, estamos dispuestos a aprender y a seguir caminando con Él. Así que, dicho esto, acá estamos, volvimos con el podcast, con nuevos episodios, y hoy tenía ganas de que charlemos de algo que Dios me está hablando mucho a mí en lo personal, que es esto de cuidar la presencia de Dios. Una vez que uno conoce a Cristo, que lo acepta en su corazón, después uno tiene que tomar la responsabilidad de cuidar la presencia en la vida de uno. Y esto no significa que Dios se va a ir. No, Dios siempre va a estar ahí. Dios siempre va a estar firme, fiel, incondicional. Los que nos podemos distraer, nos podemos enfriar, nos podemos desviar, ir por otro lado, somos nosotros. Entonces, es cuidar la presencia de Dios, pero cuidando que nosotros no nos vayamos de Él, porque Dios no se va a ir. Y pensaba esto porque estamos en un mundo de la inmediatez, ¿no? De tener todo rápido, de que Dios sea una asignatura más del día, de tacharlo en la agenda con nuestros 10 minutos de oración, 10 minutos de devocional y listo, chimpum, se terminó, cumplí con Dios. Y la realidad es que si hay algo que entendí en estos últimos años es que Dios no es un ítem más de mi agenda, sino que es mi vida entera. Entonces, si es mi vida entera, quiero dedicarle mi vida, mi corazón, no que tenga solo una mini partecita de mi vida. Y lo valioso requiere tiempo. Pensaba, ¿no? Como una relación de pareja o de una persona que vos querés mucho. No basta con 5 minutos al día que le digas: hola, ¿cómo estás? Bueno, yo estoy bien, chau chau, adiós. No, para construir una relación, para construir un vínculo, se necesita de tiempo, de dedicación, de mostrarle al otro que me interesa pasar tiempo con vos. Así mismo es con el Espíritu Santo. Nosotros tenemos que dedicarle ese tiempo. Tenemos que todos los días despertarnos y decirle: acá estoy, quiero no solo estar un ratito de mi día con vos, quiero estar todo el día con vos, quiero que seas presente, quiero estar presente en el día a día con vos todos los días de mi vida. Entonces, eso es cuidar la presencia de Dios. Y algo que me llevó a esto es un versículo que leía en Eclesiastés 10:1, que dice que las moscas muertas apestan y echan a perder el perfume. Y ustedes dirán,
Brenda, ¿qué tiene que ver este versículo de Eclesiastés con cuidar la presencia de Dios? Y yo solo le digo, confíen en el recorrido que armé para este episodio, porque fue algo como que Dios me fue hablando y mostrando a medida que iba leyendo distintos versículos o pasajes de las Escrituras. Entonces, lo que pensaba es esto. Hay una versión de Eclesiastés 10:1 que dice que una sola mosca muerta echa a perder un perfume entero. O sea, una sola mosca. Y hoy en día nosotros pensamos en un perfume y capaz que lo pensamos como moneda corriente, ¿no? Nos compramos un perfume, se termina, nos compramos otro, nos regalan uno, tenemos varios o tenemos uno que lo vamos cambiando. Y antes, en tiempos bíblicos, el perfume no era solo una fragancia o un aroma rico, sino que simbolizaba algo extremadamente costoso, valioso, preciado para la persona, y era algo que no se desperdiciaba, que se cuidaba como un tesoro, les diría. El perfume era algo muy preciado para la persona, no era solo un aroma rico, ¿no? Y esto me llevaba a pensar en María ungiendo los pies de Jesús. Vieron que dice que en Juan 12:3, ahora lo vamos a leer, dice que ella derramó su frasco de perfume a los pies de Jesús, y a los ojos de otras personas esto podía parecer algo loco, pero vamos a leerlo. Está en Juan 12:3, que dice: María tomó entonces como medio litro de nardo puro, que era un perfume muy caro, y lo derramó sobre los pies de Jesús, secándoselos luego con sus cabellos, y la casa se llenó de la fragancia del perfume. Y este versículo tiene dos enfoques. Por un lado, uno puede pensar en entregarle lo más preciado para uno a Jesús, que eso da para otro episodio, pero de este versículo con lo que quiero que nos quedemos es con esta última parte que dice: y la casa se llenó de la fragancia del perfume, ¿no? Entonces pensaba, la presencia de Dios siempre termina impregnando todo. Todo lugar, toda atmósfera, todo ambiente al que vamos, la presencia de Dios va con nosotros. Es como, piensen, ¿no? Van por la calle y pasa una persona y queda su perfume, su aroma en el aire. Dicen, qué rico perfume que tenía esta persona. Bueno, así mismo es la presencia de Dios con nosotros. Cuando nosotros cuidamos la presencia, a donde sea que vayamos, esa presencia va con nosotros y la gente lo percibe, lo siente. No sé si alguna vez les pasó de repente ir a un lugar, no decir que son cristianos, pero que la gente perciba algo en ustedes. Y cuando dicen que son cristianos, capaz que les dicen como, Era eso, o sea, vos sos cristiana, vos amas a Dios, o sea, sabía que tenías algo distinto, ¿no? Bueno, así mismo es, la presencia de Dios te acompaña a donde sea que vas y capaz no tenés que decir nada con palabras, pero ya tu misma presencia, el estar en ese lugar con tus acciones, con tu carácter, con tu manera de tratar a otros, ya la presencia de Dios se va a mostrar por sí sola. Y cuando estamos cerca de Jesús, se nota. La gente se da cuenta, lo nota, capaz que no por tus palabras, pero ya por vos mismo, por cómo sos, por cómo actuás. Y la gente va a decir, quiero eso que tiene ella, que tiene él. Vamos a leer 2 Corintios 2:14. Dice, sin embargo, gracias a Dios, que en Cristo siempre nos lleva triunfantes y por medio de nosotros, esparce por todas partes la fragancia de su conocimiento. Porque para Dios nosotros somos el aroma de Cristo, entre los que se salvan y entre los que se pierden. Y quedémonos con esta parte. Somos el aroma de Cristo. Como les dije antes, capaz no tengamos que decir nada, pero que nuestras acciones reflejen a Jesús, que lo expresen. Entonces, dicho esto, nosotros somos el aroma de Cristo. A donde sea que vamos, tenemos esta responsabilidad de llevar a Cristo y expresarlo a través de nuestras vidas, ¿no? Y volviendo al versículo de las moscas, ahora sí conectando, y ustedes confíen en el proceso de este episodio, nosotros tenemos una fragancia, un perfume tan preciado que, como leíamos antes en Eclesiastés, una sola mosca puede venir y contaminar todo un perfume, toda una fragancia. O sea, la Biblia dice, no un enjambre de moscas, una sola mosca. Entonces, ¿esto qué sería?
son esas cosas que quieren venir a contaminar nuestro interior, nuestro corazón y a venir a contaminar nuestra relación con Dios. ¿Y cuáles son esas moscas? Bueno, el chisme, la mentira, el orgullo, el engaño, el ego. Una de las moscas, saben que somos nosotros mismos, el ponernos siempre nosotros primeros y decir yo soy lo único que importa, yo primero. Bueno, eso también es una mosca, es la mosca del orgullo, del ego. El pecado oculto también es una mosca en nuestras vidas, la tibieza espiritual. Y tenemos que estar alertas a no dejar que esas moscas quieran venir a contaminar toda nuestra relación con Dios. Y al diablo le alcanza solo con dejar entrar una simple mosca a nuestro frasco de perfume. Y para cuidar la presencia de Dios necesitamos dedicarle tiempo. Con esto volvemos al comienzo de este episodio, que en cuanto a nosotros lo que nos corresponde es cuidar la presencia de Dios. Y como dice la palabra, ¿no? Ser llenos del Espíritu todos los días. No es una cosa de una sola vez, sino todos los días ser llenos del Espíritu y morir a nuestra carne. Porque la carne va a estar cómoda con las moscas. La carne va a estar cómoda con el chisme, con escuchar una mentira que no pase nada, con las críticas. Va a estar cómoda la carne. Pero el Espíritu es quien va a aborrecer todo eso. Porque empezamos a aborrecer todo lo que Dios aborrece. Entonces, la presencia misma de Dios es quien mantiene alejadas todas las moscas que quieran venir a estorbarte, a contaminar tu corazón. Porque cuando vivimos cerca de Dios y cuando cultivamos una relación con Dios, el pecado empieza a perder atractivo. Es esto de, no sé si les pasó, pero estar en una conversación y escuchar que critican o que chismosean de alguien, y va a haber algo en su espíritu, en su interior, que va a aborrecer esto, que no lo va a tolerar, que hay algo que lo va a incomodar. Bueno, ese es el espíritu hablándote y diciéndote, Brenda, no te acostumbres a que esta mosca entre a tu frasco de perfume. Y ahí me llegan muchos mensajes de gente que me dice, Bren, no sé cómo lidiar con esto, no sé cómo lidiar con lo otro, con este pecado, estoy envuelta en este pecado que no puedo soltar. Y la realidad es que nosotros somos seres pecaminosos y lo vamos a hacer toda la vida en este mundo terrenal, ¿no? Pero nuestra lucha no tiene que ser contra el pecado, o sea, nuestro enfoque, más bien, no tiene que estar puesto en el pecado, sino que tiene que estar puesto en cuidar la presencia de Dios. Entonces, cuando vos te preguntes, ¿cómo hago para luchar con este pecado? ¿Cómo hago para dejar de ser mentirosa? ¿Cómo hago para dejar de chismosear? ¿Cómo hago para dejar de tenerle envidia a esta persona? Bueno, cambia el enfoque y deja de preguntarte esas cosas y empezá a preguntarte, ¿cómo hago para construir mi relación con Dios? ¿Cómo hago para cuidar la presencia de Dios en mi vida? Y pensarlo de esa forma te trae libertad, te quita una mochila de encima, porque ya te das cuenta que vos no tenés que luchar con el pecado, contra el pecado, por vos mismo, sino que simplemente tenés que entregárselo a Dios y decirle, yo sola no puedo con este pecado, pero vos sí, porque vos, Jesús, sos quien vos moriste por el pecado, vos sos quien lo va a vencer en mi vida. Entonces, en cuanto a nosotros, lo que nos respecta, nuestra responsabilidad es cuidar la presencia de Dios. Y Él después se va a ocupar de, como dice la palabra, enderezar nuestras veredas. Y no es por esfuerzo humano que nosotros vamos a mantener lejos las moscas de nuestras vidas. No, es por la presencia del Espíritu Santo en nuestras vidas. Y algo que escuché hace un tiempo que me quedó pensando, es esto de que antes los pastores en el Medio Oriente, para cuidar a las ovejas, lo que hacían era ungir las cabezas de las ovejas con aceite. Entonces, esto funcionaba como un repelente de insectos, de moscas, y no estorbaban a las ovejas. Bueno, piensen en el aceite, ¿no? En el aceite en la Biblia se simboliza como la presencia de Dios en nuestras vidas. Fíjense esto, ¿no? Como el aceite entonces repele toda mosca. Y esto es el Espíritu Santo en nosotros, ya las mantiene lejos, las mantiene fuera. Entonces nosotros lo que tenemos que hacer es esto, el buscar ser ungidos por el aceite y por la presencia de Dios. La presencia de Dios no se cuida con religiosidad, sino que se cuida con obediencia, con tiempo, con arrepentimiento, con el entender que solos no podemos, con entender que
no puedo ser autosuficiente. Y yo sé que esto es muy contracultural. El otro día hice una historia de esto, diciendo que entendí que en este mundo que te lleva a ser la mujer empoderada que sola puede, entendí que no. Y muchas mujeres me salieron como a decir, no podés decir que sola no podés, si sola sí podés. Y medio como que lo tomaron a mal ese comentario, pero la realidad es que la Biblia, el Evangelio, nos lleva a depender de Dios. En un mundo que nos está diciendo, sola vos podés, Dios te dice, no, me necesitas a mí, necesitas de Jesús en tu vida. Entonces, la presencia de Dios la cuidamos entendiendo también que solos no podemos y que lo necesitamos a Él. Entonces la lucha va a existir, las moscas van a estar ahí tratando de entrar en nuestro frasco de perfume, pero en cuanto a mí, nosotros nos ocupamos de cuidar la presencia de Dios. Éxodo 33:15 dice, y Moisés respondió, si tu presencia no ha de ir conmigo, no nos saques de aquí. Este versículo es hermoso porque nos muestra a un Moisés que tenía una promesa de llegar a la tierra prometida, o sea, tenía todas las promesas de Dios, él y todo el pueblo de Israel, y él dijo, mira que yo no quiero llegar a la meta, no quiero llegar a la promesa si no es de tu mano, Señor. Bueno, esa misma postura del corazón tiene que ser nuestra postura. Es decir, puedo tener un montón de sueños, puedo tener un montón de promesas, pero lo que más anhelo es tu presencia. Si tu presencia conmigo no va, yo no voy a ningún lugar, dice una canción, ¿no? Como esto de, yo quiero tu presencia más que la meta misma. Y algo que pensaba es que en Mateo 6:33 dice, mas buscad primeramente el reino de Dios y su justicia y todas estas cosas os serán añadidas. Y muchas veces nosotros estamos más enfocados en la añadidura que en la presencia de Dios. Nuestro enfoque está puesto en la esposa, el esposo, los hijos, el dinero, la casa, el trabajo, en la añadidura más que en Dios. Pero acá la palabra nos dice, no, ustedes busquen primero el reino de Dios y su justicia, y después Dios te está diciendo, de todo lo demás yo me ocupo. Y va a ser una añadidura. ¿Añadidura de qué? De buscar primeramente el reino de Dios, de buscar primeramente la presencia de Dios, de ponerlo a Dios primero en nuestras vidas. Y yo creo que esto es una pregunta que nos tenemos que hacer todos, que es, ¿en qué me estoy enfocando más? ¿En Dios o en la añadidura? Porque eso ya te muestra dónde están tus tesoros, dónde está tu corazón. El versículo de Mateo 6:21 que dice, donde está tu tesoro, ahí está tu corazón. Bueno, esta es una pregunta para hacernos, no desde un lado de condenación, sino reordenar prioridades, ¿no? Que cada tanto te lo tenemos que hacer en la vida. Pero es esto de pensar, ¿dónde está mi tesoro realmente? Y yo creo que tu día ya te lo muestra. O sea, vos analizá qué haces con tus días, qué haces en tu día a día, en tu agenda. ¿Dónde está Dios? ¿Está realmente presente? ¿Le dedicás un tiempo o no tenés tiempo? Porque yo creo que para lo que uno quiere, le hace el tiempo. O sea, pensá de vuelta en una persona. Capaz que tenés tu agenda llena de cosas para hacer, pero si vos querés ver a tu novio, si vos querés ver a la persona que te gusta, le haces, aunque sea un lugar en tu agenda llena de cosas, porque vos querés estar con esa persona. O sea, ayer estaba con un amigo que, no voy a decir quién es, no lo voy a mandar al frente, pero que me decía, no, hoy tengo de todo, trabajo todo el día hasta las 8 de la noche, después voy a estudiar, salgo a las 10 y bueno, después voy a comer algo con esta chica. Yo le digo, uy, pero ¿Cómo te da el tiempo? Y bueno, porque tiene ganas de compartir y se busca un mínimo momentito. Bueno, así mismo es con Dios. No hay excusas ni de agenda, ni de cansancio, ni de nada. Te haces un lugar para ponerlo a Dios en tu vida, en tu agenda. Entonces, si vos te pones a pensar en cómo estás invirtiendo tu tiempo, tus días, eso ya es una muestra de qué lugar le estás dando a Dios en tu vida. Así que en un mundo que nos lleva a poner nuestro enfoque en las metas, en los logros, en las posiciones, en las posesiones, no, nosotros tenemos que poner nuestro enfoque en Dios, que Él sea lo primero y todo lo demás va a ser añadido. Y con este episodio nos animo a mí, a ustedes, a que podamos
cuidar la presencia de Dios en nuestras vidas. Y esto es, como les dije, dándole un lugar no solo en nuestra agenda, sino en nuestra vida entera. Entregarle todo lo que hacemos a través de la oración, a través de la lectura de la palabra, tener un corazón sediento por conocer su palabra. Algo que me estuvo pasando en este último tiempo es que yo me había acostumbrado a leer la Biblia como un versículo, un pasaje, una historia o un libro de repente. No sé, me leía el libro de Esther. Pero en un momento sentí un anhelo por comprender realmente la palabra de Dios, de principio a fin. Como entender que, Señor, todo esto no está escrito acá por casualidad. Entonces empecé a leer la palabra con ese anhelo de comprender realmente el plan de Dios. Y te das cuenta que no son libros aislados, no son versículos aislados, no son historias aisladas, sino que todo tiene un sentido en Dios, un propósito, que el propósito es Cristo mismo. Tanto en el Antiguo Testamento, cuando no se lo menciona a Cristo, pero sí hay sombras o cristofanías de Cristo en todo el Antiguo Testamento, es como una pasión de conocer más a Dios, y cuanto más lo conoces, más te enamoras de Él y más querés cuidar la presencia de Dios en tu vida. Eso es algo hermoso, porque uno no se puede enamorar de quien no conoce. Entonces, con esto los animo también a que puedan conocerlo más a Dios. Y la palabra, la Biblia, acá es donde lo vas a conocer, y en tu tiempo de intimidad. Y algo también que Dios me está desafiando mucho, así como me desafió ya hace un año y medio con esto de la palabra, de la lectura consciente de la palabra, algo que también me está desafiando es a tener este tiempo de intimidad. Que no sea oro 5 minutos mientras lavo los platos, o 30 minutos pero mientras estoy manejando, entonces en el medio me voy distrayendo con el tráfico, o mientras paseo a la perra. No, es yo te dedico el tiempo, pero no mientras estoy haciendo otra cosa. Te dedico el tiempo consciente y lo separo y lo aparto para vos. Eso es algo que también Dios me está desafiando. Les voy a decir que la carne se resiste muchísimo. Mientras tengo mi tiempo de intimidad y me cierro en mi cuarto, se me vienen todos los pensamientos de todas las cosas más urgentes que debería estar haciendo. Se me vienen hasta ideas de creatividad en ese momento, y es como, no, necesito apagarle el volumen a todo esto y realmente dedicarte un tiempo a vos y conocerte más. O sea, grábense esto: uno no se puede enamorar de quien no conoce. Así que nos animo a que sigamos con esta pasión por conocer más de Dios, por cuidar la presencia y entender esto, que la presencia misma es la que va a echar fuera toda mosca de distracción que quiera venir a contaminar todo nuestro frasco de perfume. Así que espero que les haya gustado este episodio. Ya estamos de regreso, se vienen muchos más episodios, así que si llegaron hasta acá, cuéntenmelo en mis redes sociales, @BrendaDialoy, o en los comentarios acá de YouTube. Yo los leo, les respondo. Estoy craneando una página web para poder recibir todas sus mensajitos, sus consultas, porque a veces por Instagram se me pasan. Pero bueno, en el mientras tanto, los leo en Insta, @BrendaDialoy. Y muchas gracias por llegar hasta acá. Les mando un beso muy grande. Chau, chau.

0: 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Son las 7:35.
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1: Acontecimientos. Un siglo de historia. ...1905... es la revolución del neón. Se pone de moda en New York la iluminación por medio de un gas logrado de las partes más volátiles del argón líquido. El gas pasa a ser estrella de primera magnitud en la vida del animal más iluminado, el hombre. 1906, Pablo Picasso comenzaría lo que luego sería la primera obra de un nuevo concepto, el cubismo. Tardaría un año en dar forma a Las Señoritas de Aviñón. Un Picasso casi adolescente se convertiría en un verdadero revolucionario del arte. Fue un siglo de historia. Quédate atento. Volveremos con más.

0: Son las 8 y un minuto. 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
1: Mendoza.
2: Un matrimonio murió el día de los 15 de su hija al caer un árbol sobre su camioneta. Un matrimonio perdió la vida luego de que un árbol de gran porte cayera sobre la camioneta en la que se viajaba junto a su hija de 15 años y otra mujer. El dramático episodio ocurrió el mismo día en que el adolescente celebraba su cumpleaños de 15. El hecho se produjo en la ruta nacional 143 en la provincia de Mendoza, cuando un árbol cayó de manera repentina sobre la camioneta en la que se trasladaba la familia. El impacto fue devastador y provocó la muerte de los dos ocupantes que viajaban en los asientos delanteros. Las víctimas fueron identificadas como Fabio Germán Pompey, un geólogo de 46 años, y Claudia Fabiana Piedi, de 48 años. Ambos residían en Chacras de Coria, en el departamento de Luján de Cuyo, aunque eran oriundos de la Patagonia Argentina. En la camioneta también viajaba la hija del matrimonio, que ese día cumplía 15 años, y una mujer de 52 años. Ambas quedaron atrapadas dentro del vehículo y debieron ser rescatadas por personal de bomberos y equipos de emergencia. Tras ser liberadas, fueron trasladadas a un centro de salud para recibir atención médica, y hasta el momento las autoridades no informaron oficialmente la gravedad de las lesiones sufridas por las sobrevivientes.
1: Justicia.
2: El fallo Fontevecchia derruba la maniobra de Cristina Kirchner para volver a ser candidata. Con una condena firme por corrupción y una inhabilitación perpetua para ejercer cargos públicos, Cristina Fernández de Kirchner intenta ahora acudir a organismos internacionales para recuperar la posibilidad de competir en las elecciones presidenciales del año 2027. Sin embargo, su nueva maniobra judicial enfrenta un obstáculo que en los tribunales consideran casi insalvable. La propia Corte Suprema de Justicia ya dejó establecido que ningún organismo internacional puede actuar como una cuarta instancia para anular sentencias firmes dictadas por la justicia argentina. El antecedente es el fallo de Fontevecchia, una decisión histórica del año 2017, que fijó un límite claro en el alcance de los tribunales internacionales sobre las resoluciones del máximo tribunal argentino. Mientras el kirchnerismo intenta reabrir un expediente ya cerrado por todas las instancias judiciales del país, en los tribunales también avanza otro frente que preocupa a Cristina Kirchner, el decomiso de bienes conceptual como una cuarta instancia para anular sentencias firmes dictadas por la justicia argentina. El antecedente es el fallo de Fontevecchia, una decisión histórica del año 2017, que fijó un límite claro en el alcance de los tribunales internacionales sobre las resoluciones del máximo tribunal argentino. Mientras el kirchnerismo intenta reabrir

0: los previstos en la condena de la causa de vialidad.
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0: Buenas noches, ¿cómo están?
1: Hola, buenas tardes.
0: Nosotros estamos con anteojos acá porque ha comenzado el momento de romper un poco con la Matrix en esta nueva edición. Ya la 27 ya de La Lupa.
1: Mucho igual hace mucho 27. Sol acá en este estudio,
0: Sí.
1: Estamos más iluminados.
0: Lo que pasa es que esas luces te queman un poco. Bueno, hay escarapela. ¿Vieron que hay una escarapela en la pantalla? Porque es el mes patrio en Argentina. El mes del 25 de mayo, el día de la escarapela, que fue la otra vez.
2: Pensé que era por el mundial, nada que ver.
0: Y el mundial en junio, así que yo calculo que va a seguir la bandera. Calculo que van a sacar quizás la escarapela y van a poner una bandera después. Del mundial. Que por lo cierto, vi una foto del mundial en el grupo de La Lupa con la camiseta argentina.
1: Me gustó.
3: Me encanta eso de ponerse ropa sin ponértela porque
0: nunca nos pusimos esa ropa.
3: Me quedaba bien, me gusta.
0: Mira qué bien. Bueno, lo que le estamos contando es que uno de nuestros compañeros, había un solo compañero ahí, aquel compañero que está en aquel lado, viste que mi hermano ahí, ese que está ahí, mira, ese que está ahí. Bueno, creó que nos puso camiseta de Argentina en la imagen de La Lupa, no la hemos mostrado. Ahí pasáselas a los chicos para que Lucas la pueda poner.
1: Podría decir la audiencia, el público, si está bueno para hacer un programa, algo que tenga que ver con esto. ¿No?
0: ¿Algo del mundial?
1: No sé si algo del mundial, pero una peloteada por acá, venir con las camisetas de verdad. Bueno,
3: una patada, un pelotazo, una cámara, entonces...
0: Un torneo de penales podemos hacer, ¿no? Podríamos hacer un torneo de penales acá y el que gana se salva, el que no, bueno...
2: Ahí se la mandé a Luca, a ver si la puedo.
1: Ping pong de preguntas y respuestas, bueno, no sería...
0: Sí, no tiene mucho que ver con el fútbol.
1: Pero sería penales.
3: Ping pong, pelota.
0: Claro, ping pong, pelota. Ya está, listo. Mientras hay una pelota, listo. Ya lo tenemos.
2: Ahí vamos a aparecer bien, lejos, bien patrios.
0: Bien, ahí lo va a poner Luca enseguida. Es tremendo, ¿no? Porque fíjate vos que ahí, cuando veamos la imagen, tenemos una camiseta argentina, pero vos podrías haber elegido cualquier cosa. Nos podrías haber vestido, no sé, de loco mía, de...
1: No le des idea, claro.
0: Pero fíjate lo que se hace con esa inteligencia, ¿no? O sea, vos podés vestir a la gente con... Nos podrías haber puesto pelo negro a mí, por ejemplo, sacarme las canas, ¿no? Te tiro la idea para la próxima.
1: Me sacas todas las canas.
0: Mirá lo que es esa imagen.
2: Ay,
0: y yo salgo más delgado, che.
3: Sí, yo me agarro la camiseta,
1: Es que vos estás así en realidad en la foto anterior.
3: Y me gusta, estoy como musculosa.
0: Yo salgo más delgado, mirá, como que tengo ahí un... Es bueno, ¿eh?
1: Yo porque ustedes se están viendo de lejos.
2: Ahora,
0: ¿en serio?
2: ¿Te das cuenta el gran engaño que es eso, ¿eh?
0: Claro.
1: Yo le decía a Kili, qué tremendo, porque se puede hacer tantas cosas.
3: Bueno, de hecho...
1: Que no sabes si es real o no.
3: En Estación Luz, que le mandamos saludos, ¿verdad?
1: Yes.
0: Pero no son ellos. Yo los miro. Yo hoy veía una imagen y trataba de ver si eran ellos y no son ellos. No, les mando un saludo,
1: en la
0: Andrés.
1: La Estación Luz, vos sí te pareces.
2: Sí, la Erika sí, pero.
0: Vos sí te pareces.
3: Pero el que me acompaña, Yamil
1: tiene 25.
3: Se sacó, le digo, soy tu mamá, yo. Y él tiene un año menos que yo, pero me puso al lado de él. Él se sacó la mitad de los años y le digo, bueno, sacame dos o tres a mí por lo menos para que no se note tanto. Ay, no me he reído tanto. Y dice, bueno, mejor dice así, la gente cree que soy más lindo, dice.
0: bueno, es que es complicada esa parte, ¿no? Empezar a modificarnos para ver. Antes estaban los filtros, ¿se acuerdan? Que cuando aparecieron las redes, había gente que se ponía filtros, que vos decías, esta no es la persona que...
1: Igual se siguen usando, que yo pero bueno.
0: Sí, pero ya está.
2: No, pero increíble las cosas que podés hacer con la IA,
3: Con la IA.
2: Ya no sabés si es verdadero, ¿no?
0: Sí, lo que sí tienen que dejar de hacer flyers, todo el tiempo flyer, ¿viste?
1: Flyer que sabés que lo mirás y decís, esto se hizo con inteligencia artificial.
3: Sí, a mí me empalagó.
1: Es cansador.
0: Listo, ya está. Que contraten un diseñador que se han quedado sin laburo.
3: Volvamos a los tiempos antiguos.
1: Uh-huh. Bueno, vamos nosotros a lo que nos compete el día de hoy.
0: Dicen que todo tiempo pasado es mejor, pero bueno, no sé en algunos sentidos, ¿no? Porque hoy vamos a hablar del pasado, vamos a hablar del presente, vamos a hablar del futuro, vamos a hablar de todos esos lugares y vamos a tener algunas cosas que tienen que ver con la palabra, con la Biblia, que habla en el pasado, que se habló en el pasado, que se explica lo que pasa hoy y hay acontecimientos que son de la actualidad, ¿no? Allí nos va a poner Lucas el título de este episodio de hoy, que se llama OVNIs y extraterrestres, los dioses del pasado, y fíjate vos que aparece ahí una pirámide azteca, y algunos personajes ahí arriba. No estamos diciendo que sean así, pero bueno, lo pusimos como para que todo el mundo comprendiera de qué vamos a hablar, ¿no?
3: Sí.
0: No sabemos si van a ser de esa forma, pero ya iremos dilucidando y cada uno después lo irá conociendo.
3: Así es, tenemos también una noticia al respecto. Yo hubiera agregado, pero ya el título iba a ser muy largo, y Donald Trump. ¿Por qué Donald Trump? Bueno, porque se ha decidido desclasificar más documentos del fenómeno OVNI. Y hay algo muy particular, porque esto ya se hizo antes. Pero hubo una reunión, o sea, por parte del gobierno de Donald Trump, mientras que los chicos lo ponen, se puede leer, ¿no? Claro. ¿Alguno de ustedes lo va a leer?
0: Sí, sí, ahí lo ponemos y lo vamos leyendo el archivo.
3: Ahí está la portada. Bueno, esto es algo que Donald Trump subió a sus redes sociales. Obviamente que ese alien está hecho con IA, pero el hecho de que un presidente, que no es cualquier presidente, ponga esto... y es como un video, ¿no? Él sale caminando, fíjense que está como preso, lo lleva arrestado. Es bastante, no sé, yo creo que confunde a la gente que no está en este asunto, porque un presidente siempre trata de no meterse en asuntos que cause escándalo, aunque no es, en este caso...
1: No sería el caso de
3: no
1: este presidente.
3: No sería el caso del presidente Donald Trump, pero... Ustedes vayan unos 20 años atrás. Esto nosotros nunca creíamos que iba a suceder. ¿Por qué? Porque todo lo que tiene que ver con el fenómeno OVNI es como que es para un grupo de locos, ¿no?
0: Claro.
3: Esta gente que quiere ver cosas o que dicen que ven, pero que vaya a saber si es verdad, si no es verdad. Ahora, esto ha tomado una oficialidad que es impresionante. Sí. De hecho, hay varios congresistas involucrados de Estados Unidos en este asunto. Unos opinan de una manera. Por ejemplo, el vicepresidente, que nunca me acuerdo el nombre, pero es Vance, creo que de apellido, el vicepresidente de Estados Unidos, él es cristiano y él dice que son demonios. Ahora, cuando le pidieron que diera la explicación, no supo darla, ¿no? Bueno, supongo que ser vicepresidente le lleva mucho tiempo como para ponerse a investigar, pero dice que él está obsesionado con la desclasificación de estos documentos. Y bueno, vamos a ver, porque la Matrix está súper, hiper, mega involucrada en este asunto, más de lo que imaginamos.
0: James David se llama. James David Vance.
3: Ahí está, Vance.
0: El vice.
3: Tenemos la noticia porque la gente tiene que enterarse.
0: A ver, sí. ¿Cuál sería la noticia?
2: Y más que tenemos muchos espectadores.
3: Sí, a ver.
2: 120 personas conectadas, 35 me gusta.
3: Qué lindo.
0: Epa. Vamos. Mandamos un saludo a todos esos que andan por ahí dando vueltas.
3: Parece que el tema tiene interés.
0: Claro. ¿Es esa Eri la que tengo yo o no? ¿O no es eso? ¿No? Porque
3: sí.
0: Creo no tenerla, ¿o es esa?
3: Sí, esa sí, es.
0: Sí, es esa. Bueno, no sé si lo leo.
3: Pero esa es.
0: Lo leo, porque dice... que tiene que ver con afirmaciones hechas por el pastor... ¿Esta es o no? El pastor evangelista estadounidense Perry Stone, que relató que funcionarios del gobierno de Estados Unidos y asesores... Esto es noticia actual, ¿no? Para aquellos que recién se van conectando, como lo dijo Eri, ¿no? Esto es una noticia de ahora. No es una cuestión que algo se ha especulado, ¿no? Es oficial y lo pueden encontrar en varios lugares. Decíamos entonces que Stone relató que funcionarios del gobierno de Estados Unidos y asesores cercanos a la administración de Donald Trump han comenzado a realizar reuniones informativas secretas con líderes religiosos, que tiene que ver con algunas cuestiones de desclasificación de documentos de OVNIs, ¿no?
3: Exacto.
0: Y después dice, los puntos claves de ese escenario fueron, ¿no? Que lo están viendo ustedes en la imagen ahora, advertencia a religiosos. Según Stones, las autoridades advirtieron a los pastores que deben preparar a sus congregaciones para responder a información inminente sobre ovnis y vida extraterrestre, como punto número uno. Punto número dos, supuestos temas tratados. Durante estas reuniones informativas se habría discutido la existencia de tecnología y artefactos que no pertenecen a nuestro planeta. Váyanse al episodio número 3, creo que nosotros estuvimos hablando justo de esto. E incluso se hizo mención a criaturas de apariencia reptiliana. Después tenemos un trasfondo político y un trasfondo espiritual, una perspectiva espiritual. En lo político, todo esto ocurre mientras el presidente Trump impulsa un proceso formal para desclasificar y hacer públicos documentos clasificados sobre fenómenos aéreos no identificados, como se le llama hoy, ¿no es cierto? FANI, si lo decimos en español, Antes se le decía objetos voladores no identificados, ahora es fenómenos aéreos no identificados, que es más o menos lo mismo.
3: Sí,
0: ¿no?
3: Es lo mismo.
0: Estamos hablando de lo mismo. Sí. Y después la perspectiva espiritual, la asesora espiritual de Trump, Paula White-Kane, ha avivado las especulaciones al declarar públicamente que el gobierno está tomando decisiones que pronto impactarán a naciones enteras y que podrían representar un cambio profundo para muchos creyentes.
3: Bien. Bueno, ustedes saben que la Lupa habla de los tiempos del fin. Uh-huh. Así sí. Que si traemos esta noticia no es porque no se relaciona al tema. Está íntimamente relacionado. De hecho, si el gobierno de Donald Trump llamó a un grupo de religiosos o de pastores evangélicos para advertirles que van a ir cada 8 días, creo que es, desclasificando documentación o del fenómeno OVNI, y que cada vez se van a poner más fuerte en el sentido de que no solo van a mostrar tecnología, sino que parece que hay seres también, ¿no?
2: Cuando te referís que esto está relacionado al tiempo del fin.
3: Sí.
2: ¿Me explicás un poquito de eso, tiempo del fin? Porque hay mucha gente conectada nueva que por ahí
3: no sabe.
2: Esta palabra, esta oración la venimos repitiendo en lupas anteriores, pero hay mucha gente nueva ahora y me gustaría que sepan qué es el tiempo del fin.
3: Bien. Bueno, la Biblia, el 30% de la Biblia es profecía bíblica, ¿no? Es profecía que nos habla de un futuro en el que nosotros ya estamos, pero que está también en nuestro futuro, ¿no? Que es el final del sistema humano. ¿Por qué? Porque Dios tiene todo en sus manos, ¿no? Aún la historia del más rebelde de este planeta está en sus manos. Uh-huh. Entonces, Cristo cuando vino la primera vez, dejó, por ejemplo, si ustedes leen Mateo capítulo 24, los discípulos le preguntan, Señor, ¿cuáles serán las señales del fin, ¿no? Y ahí Él le da una cosmovisión y también algo muy alineado a la nación de Israel, cosa que es actual, y tenemos, por ejemplo, el libro de Apocalipsis de Daniel. Bueno, varios libros de la Biblia hablan porque los profetas tenían visiones inspiradas por el Espíritu Santo y dejaron registro. ¿Para qué? Para que hoy que nosotros estamos transitando el tiempo del fin, ¿cómo lo sabemos? Por las características, por las señales que ya hemos estudiado, nos demos cuenta que el tiempo de la gracia, el tiempo del amor de Dios, el tiempo de entender que la cruz tiene un significado, que no es solo tener una religión, que es tener comunión con Cristo, que es conocerlo, que es una realidad. Yo entiendo que a veces la gente se aleja del mensaje porque la religión aleja a veces, ¿no? El mal testimonio, o personas que uno dice, bueno, pero para ir y volver a un lugar y tener un libro abajo del brazo. Y sí, no, la verdad que yo tampoco me sumo a eso. Uh-huh. Hay algo mucho más profundo que la Matrix no quiere que sepas, ¿no? Por algo ese libro, la Biblia ha sido conservada durante 2000 años y ella ya se adelantó a lo que está justo delante de nuestros ojos. Y esto es importantísimo. Uh-huh. ¿Pero volvemos a la noticia?
0: Tal cual, volvemos a la noticia, porque justo lo que decía Juanpi, ¿no? Es para aquellos que quizás nunca lo han visto, nosotros te explicamos lo que tiene que ver con Trump. ¿Qué tiene que ver Trump? ¿Qué tiene que ver Trump con la Biblia? Bueno, quédate, porque justamente lo que hoy vamos a hablar es eso, ¿no? ¿Qué tiene que ver lo que está pasando hoy en día con lo que dice la palabra? Tenemos varios versículos, tenemos varias cosas. No sé por dónde querés que empecemos, Eri. Si querés, vamos con algún versículo como para ir poniendo en contexto.
3: Sí, por supuesto, mirá. Porque vamos a dar la argumentación. Primero te vamos a dar la argumentación bíblica, es decir, dentro de la Biblia, tanto del Antiguo como del Nuevo Testamento, vamos a ver que la Biblia sí habla de estos seres. Porque la pregunta, a ver, termino de cerrar lo de la noticia. ¿Por qué se les ordena que preparen a sus fieles, a los fieles de la iglesia? Porque ellos dicen esto, bueno, ante la evidencia, ante lo que yo puedo tocar y ver, ¿qué pasa? Como estos 2000 años, porque yo tomo desde Cristo nada más, ¿no? Ha sido todo por fe. ¿Qué significa fe? Que yo no veo nada. Uh-huh. Aunque sí experimentamos a Cristo y sí Dios hace milagros.
0: Tal cual.
3: Pero yo no puedo tocar, o sea, no hay una comprobación científica de Dios. Entonces, ellos creen que la fe cristiana, que es la oficial, ¿no? Se va a desmoronar. Uh-huh. ¿Por qué? Y porque todo el mundo va a correr hacia lo que puede tocar y ver. Sumado que todo lo que tiene que ver con el fenómeno está profundamente relacionado con la ciencia. Daniel 12:4 dice, en los últimos tiempos, le dijo a Daniel, la ciencia aumentaría. Uh-huh. Entonces hay un vínculo ahí mucho entre el fenómeno ovni y el aumento de la ciencia. Pero bueno, vamos a ver qué dice la Biblia y si dice algo al respecto.
1: ¿Con cuál versículo vamos?
0: Tengo vamos todos. Con el primero.
3: Primera Corintios 15, ¿puede ser?
1: Sí, 39 al 40, dice, no todos los cuerpos son iguales. Hay diferencia entre el cuerpo del ser humano, el del ganado, el de las aves y el de los peces. Hay cuerpos celestes y cuerpos terrestres. Y no es lo mismo resplandor el de los unos que el de los otros. Uh-huh. Y no es el mismo resplandor el de los unos que el de los otros.
3: Bien. Acá en estos dos versículos, Pablo nos está hablando que hay... Cuando dice... Bueno, ahí dice resplandor, pero otra versión dice gloria. Una es la gloria de los cuerpos que son terrenales. Uh-huh. Por ejemplo, el cuerpo del ser humano está diseñado para vivir en la tierra. Vos no podés salir sin... vemos los que andan por la luna, ¿no? Con ese traje, ¿por qué? Porque el cuerpo nuestro está preparado y diseñado por alguien inteligente que dicen, ustedes viven acá. Claro. Pero también dice que hay cuerpos celestes. Y cuando habla de la gloria o el resplandor, no tiene que ver con el honor, sino con el diseño. En su palabra original dice, una es la manifestación visible de... una es la raíz, una es la evolución... Por ejemplo, de la carne la evolución es una, de los cuerpos celestes su evolución es otra. Quiere decir que me está hablando de la manifestación visible de la naturaleza de un cuerpo.
1: Sí.
3: Entonces, la Biblia ya deja un precedente, y hay muchos versículos, yo elegí algunos nada más, de que nos está diciendo que hay seres con cuerpos celestes. O sea, hay seres que están adaptados para vivir donde nosotros no podemos.
2: No entendí bien como la evolución, dijiste, no entendí.
3: Claro, porque la palabra gloria en el versículo dice, una es la gloria de los cuerpos terrenales y otra la gloria de los celestiales.
2: De los celestiales.
3: Como es Reina Valera, es una traducción antigua, ¿no? Nosotros vamos al original y no es que dice una es la gloria como dando honor, ¿no? Sino que lo que quiere decir la raíz de esa palabra es, una es la raíz, valga la redundancia, una es la evolución, o lo podemos decir, uno es el sistema, el diseño. Uno es el diseño de los cuerpos que son carnales o terrenales, y otro el diseño de los cuerpos celestes.
1: Sí,
3: es
1: sí.
3: Decir, que ya tenemos precedente. Pasamos a... Miren, ¿quieren ver platillos voladores en la Biblia? Ezequiel 1.
0: Dice, ¿cómo que hay platillos?
3: ¿Sí?
1: ¿Cómo?
3: A ver.
1: Ezequiel 1, 15, 18 y 19. Dice, sí. Al fijarme vi en el suelo una rueda junto a cada uno de los cuatro seres vivientes. Su circunferencia era enorme y las llantas de los cuatro estaban llenas de destellos. Cuando los seres vivientes avanzaban, se movían con ellos las ruedas, y cuando se alzaban del suelo, se alzaban también las ruedas. Ay, se me vino la imagen de una peli de eso, de extraterrestres.
3: Exacto.
0: Sí, una nave, sí. Se te viene.
2: Una nave.
3: Y hay otros versículos también en Ezequiel que dice que las ruedas no, giraban, o sea, giran sobre sí misma. A ver, no sé si ustedes han visto alguna desclasificación de videos reales, por lo menos los de la NASA, ¿no? Esto ha sido captado por pilotos de aviones, no es que hay alguien con una camarita y que también hay, pero es gente que se supone que vuela, que tiene una aprobación psicológica, que no va a haber cosas donde no hay, y está documentado y no han podido identificar qué es, por eso se llama ovni. Ahora, claro. Estas cuestiones, estos objetos se mueven y no respetan la ley de la gravedad, no hacen un giro como un avión, como un dron, sino que giran sobre sí mismos, no sé cómo decirlo, ¿no? Van, por ejemplo, van al norte y de golpe van al sur y de golpe aparecen, desaparecen, aparecen como nubes y se van tomando, se van transformando en forma metálica, en fin. Ahora, fíjate, yo creo que el versículo ahí en Ezequiel 1:28, ¿qué es lo que Ezequiel está viendo ahí? Es mucho más largo, ¿no?, el capítulo, pero ahí resume y nos dice qué es lo que él está viendo.
1: Aguantame que no tengo... ¿1:28?
3: Sí.
1: Ezequiel 1:28, que tenía hasta el 19.
3: O si querés lo leo yo, porque dale, es cortito. ¿Lo tenés? Sí, dice, dale. La última parte del 28 dice, para resumir, ¿no? Dice, esta fue la semejanza de la gloria de Jehová. O sea, él vio una visión donde habían ruedas y muchas cosas más que tenían que ver con Dios, ¿no? Es decir, hay otros versículos también que dicen que son los carros de Jehová, ¿no? Entonces, quiere decir que en el mundo espiritual existen estos tipos de vehículos, porque yo le voy a designar un nombre a lo que yo reconozco. Pero esto existe en el mundo espiritual, o sea que no se está descubriendo nada, señoras y señores. Lo que pasa es que falta lectura de la Biblia. Mucho cristiano, pero no tenemos ni idea lo que la Biblia dice, ¿no?
0: Se está desclasificando la Biblia en este momento.
3: Sí, me parece que sí.
2: O sea que todo lo que la Biblia diga que no es terrestre es extraterrestre.
0: Claro. Claro.
2: Y cuando dice los objetos celestes, ¿cómo es que dice el versículo que leyó Meli?
3: Los cuerpos celestes.
2: Bueno, eso ahí te está diciendo, no es algo terrestre.
3: Claro.
2: Es un cuerpo que se maneja o que se dimensiona en el ambiente, en el espacio.
3: Celestial.
2: Y eso no es terrestre, o sea que sí, todo lo que no pisa la Tierra, lo que no vive en la Tierra es extratierra.
3: Exacto.
2: Tampoco hay que, o sea...
3: Es, claro, sí, es simple.
2: Y la palabra, encima la palabra te apoya en eso.
0: Tal cual, facilísimo. Bien. La cuestión es que hay dos, si nosotros nos vamos, salimos de la palabra, ¿no? Y nos vamos a las películas, a las series, a la cultura popular, ¿no? La cultura pop habla de que van a venir, o sea, creo que hay como varias visiones, ¿no? Pero bueno, que van a venir estos extraterrestres que son muy avanzados y nos van a esclavizar, por ejemplo, algunos, que vamos a tener una guerra, otros de que van a ser nuestros salvadores, ¿no? Que estos son los que van a venir y bueno, y no sé qué cosa. Pero cuidado que estos están acá en la Biblia, lo que nosotros les estamos mostrando es que ya se dijo, o sea, ya se comentó de que esto existe, ya se habló de que esto existe, y si se dice en la Biblia, y esto para que más o menos lo tengan en cuenta, tiene que ver con lo que sucede, y con lo que ha pasado y con lo que va a pasar. Si hay algo que no aparece en la Biblia, no te hagas problema, porque seguramente para Dios no es importante. Pero si está escrito en la Biblia, y se le ha dado una profecía a Daniel, que más o menos en qué año fue a Daniel.
3: Ezequiel,
0: digo.
3: No me acuerdo mucho.
2: 800 antes de Cristo.
3: Sí,
0: antes de
3: por
0: Cristo,
3: ahí.
0: O sea que casi 3.000 años, podríamos decir.
2: Exacto,
0: si se le dio esa visión hace 3.000 años, esa profecía hace 3.000 años, es porque tiene una relevancia, ¿no? Y esto que nosotros vemos hoy en día, que vos podés creer en este momento que, ah, bueno, pero los yanquis se la inventan. Sí, está bien, pero nosotros estamos hablando de la Biblia, ¿no? Y la Biblia, no nos podemos poner a hacer ahora, pero busques al científico que sea, te va a decir que no hay forma de decir que es mentira. No hay forma de decir que esto no es real, que alguien lo dijo. Y yo me imagino, ¿no? A veces, si vos te pones a ver Nostradamus y todos los que hay, ¿no? De profetas y... La mayoría de las cosas que dijeron no se cumplieron, ¿no?
3: Sí.
0: La mayoría de las cosas que dijeron. Y después las otras, creo que si yo predigo cualquier cosa así de mi imaginación, como capaz que la pego. No sé, como Nostradamus o como cualquier otro.
2: Pero, pasa aquí, que me
0: pero
2: parece,
0: acá hablamos,
2: ¿no?,
0: de cuestiones que son como muy, muy específicas, muy específica. Y con algunos detalles que... No hay forma de no compararlo con lo que pasa.
3: Sí, así es.
2: Me parece como que el sistema... Fíjate, si en el sistema mundo, digamos, la Biblia no se lee. Se la tiene como...
3: No,
2: ¿cómo se la tiene? Como, no sé, un libro religioso que es para ciertas personas. Sí,
0: histórico, inclusive.
2: Imagínate que le vas a decir que ahí están estos seres que tanto están en auge ahora y se hablan, que los podés encontrar ahí. Te van a decir, no, eso está ahora en la ciencia, está en la IA, en el último tiempo. No creo que vayan a ir a la Biblia, pero un hijo de Dios, un cristiano que tenemos la Biblia como nuestro manual, está todo escrito.
1: Igual para aquel que no es cristiano también, o sea, creo que la Biblia se unifica con la historia, con la ciencia, con la geografía, con todo lo que vos quieras buscar, las respuestas están en la Biblia, habla de los mares, de un montón de cosas que hizo Dios.
2: La salud.
1: De la salud, o sea, entonces no podemos decir que esto a lo mejor no podría estar ahí
0: hasta
1: dentro.
0: Está la explicación de por qué febrero tiene 29 cada 4 años. así que, claro. Así que de por qué sí, hay un día que sobra. Bueno, seguimos.
3: Seguimos. El próximo versículo.
0: El próximo versículo creo que tenemos Daniel 2:2.
1: Dice,
3: ya tenemos gente que está escribiendo en el chat.
0: Pero muy enseguida los vamos a ir saludando.
1: El rey ordenó llamar a los magos, adivinos, hechiceros y astrólogos para que interpretaran sus sueños.
3: Bien, bueno.
1: Me encanta porque llamó a todos menos a un profeta.
3: Ese es Daniel, ¿verdad?
0: Claro, sí, claro, bien, Daniel. Claro, pero era un rey pagano Daniel, el que estaba en ese momento.
3: Claro, exacto.
0: Era un rey pagano.
3: Era el rey de Babilonia. Y él tuvo un sueño. Y entonces, ¿quiénes eran los consejeros? ¿Quiénes eran los que veían el más allá? Volvé a leerlo, Meli.
1: ¿Quiénes eran los que veían el más allá? Mira.
3: Sí.
1: Magos, uh-huh, adivinos, hechiceros y astrólogos que claro, interpretaran sus sueños.
3: ¿Por qué? Porque las naciones del tiempo de Israel o antes, los reyes se rodeaban de sus sacerdotes, de sus religiones paganas, ¿no? Donde ellos tenían contacto con entidades espirituales, ¿no? Wow. Porque nosotros decimos, bueno, los dioses, claro, los dioses, y nos vamos a una película a lo mejor y vemos como una estatua de oro. No. Acá hay entidades que son reales y que hacían cosas increíbles. Por uh-huh, ejemplo, no lo vamos a leer, pero anoten ustedes si les interesa, porque en Éxodo 7, del 10 al 12, hubo un choque de poder contra, a ver, estaba Moisés, Aarón, y estaba el rey de Egipto con sus sacerdotes, con sus hechiceros. Y dice que Moisés, no sé si alguna vez han visto la película, tira la vara y la vara se convierte en una culebra. Pero dice que los magos de Egipto tiran la vara y también se convierte en una culebra. O sea, acá no estamos hablando de, a ver, hagamos un debate. No hicieron un debate de argumentaciones. Hubo un choque de poder. De hecho, bueno, la culebra de Moisés se come las culebras
2: de los magos,
3: de los egipcios, ¿no?
2: Las víboras.
3: Entonces, vemos que si ustedes estudian tanto las naciones que se encuentran paralelas a Israel en la Biblia, como los mayas en México, etcétera, etcétera, ustedes van a ver que hay una cúpula de poder, eso sigue estando hoy, hay una cúpula de poder, hay una élite que tiene sus sacerdotes, sus personas que conectan con entidades y que son las que bajan la línea, ¿no?, hacia la población, ¿no? Uh-huh. Bueno, alguno que ya sabe un poquito de esto va a empezar a hilar. ¿Por qué? Porque esto continúa hasta el día de hoy. No nos decimos, bueno, esto ya no es así. No, sí, sí es así y lo vamos a seguir viendo. Sí.
1: De hecho, vos lo dijiste recién en la noticia. Trump le consulta a su no sé qué espiritual, dijiste, a su guía espiritual.
0: Sí, sí, tiene una pastora ahí que le.
1: Claro, bueno, en este caso consulta. Él es cristiano y tiene alguien que le consulta cuestiones espirituales. Bueno, aquel que no es cristiano consultará cuestiones espirituales a otros.
3: Mira, hay tanta confusión y yo no quiero juzgar al presidente Donald Trump, pero ustedes saben que ahí arriba en la cúpula de poder hay de todo. Y se simula muchas cosas. No sabemos lo que es real y lo que no es real. Y hasta qué punto alguien es cristiano, ¿no? Porque yo puedo decir, soy cristiana, me rodeo de pastores, oro, y está todo bien. Pero a lo mejor lo hago porque a mí me conviene, ¿no? Porque es la influencia que yo necesito ahora, porque son las personas que me pintan, porque lo pongo de moda. O sea, que no sabemos hasta qué punto él es cristiano. Claro. Pero sí él está marcando la historia de la humanidad, porque se está plantando con ciertos valores que el occidente ha estado perdiendo, ¿no? Pero bueno, sigamos porque la Biblia nos sigue dando más luz. Por ejemplo, en Salmo 106, del 35 al 38.
0: Acá lo tengo yo.
3: A ver,
0: dice, vale. Se mezclaron con los paganos, aprendieron sus costumbres y adoraron a sus ídolos que se convirtieron en trampa para ellos. Sacrificaron a sus hijos y a sus hijas a demonios, vertieron sangre inocente, la sangre de sus hijos y sus hijas, que inmolaron a los ídolos de Canaán, profanando con sangre el país.
3: ¡Wow! ¿Qué vemos acá? Ritos satánicos, ¿no? Y que el Salmo está contando de que Israel se contaminó. O sea, Dios les dijo, yo no quiero que ustedes hagan eso. De hecho, hay varios versículos donde se menciona al dios Moloc, que en la actualidad, algunas festividades que se encuentran allá por Europa, ha aparecido, que es un toro, ¿no? Uh-huh. Y en las Olimpiadas, danzando y bailando, y es un show, pero aparecen con un toro, las mujeres se inclinan bailando, entonces uno se empieza a dar cuenta que todo lo que está en el pasado se encuentra en el futuro. Porque nosotros ya a esta altura no podemos ser ingenuos, ¿no? Bueno, tenemos que tener conocimiento.
2: La fiesta de modelo de París ahora, que se inauguró, ¿vos viste la presentación?
3: Sí.
2: ¿La que fue?
3: Bueno, todos modelos eran, no eran modelos, eran
2: arte,
3: zombies.
2: Arte.
3: Eran zombies.
2: Zombies.
3: Todos de negro, las mujeres encorvadas, pálidas, caminaban.
2: Pero no solo
3: como
2: eso, una de las brujas principales de Francia,
3: Hollywood,
2: la invitaron a modelar. Y la vistieron o la disfrazaron de zombie, pero es una bruja, uh-huh. bruja. O sea que ya te das cuenta que no hay...
3: No, ya nada. No se esconden las cosas.
0: Sí, yo no sé si ustedes saben mucho de Francia, a mí me llama mucho la atención, a mí me gustaría que, si alguien sabe mucho, porque Francia es como que en Europa ha marcado una diferencia con respecto a eso, ¿no? Como una apertura tan progresista en la que han abierto el tema del consumo de drogas en las calles, las leyes también se han flexibilizado al máximo... o sea, los tipos de religiones, o sea, es como que, por ejemplo, tengo un conocido que vive en Europa que me dice que es muy difícil decir en público que sos cristiano, pero si vos le hablás a otra religión, que no la vamos a nombrar para no tener problema con el streaming, si vos llegás a hablar mal con una persona de esa otra, es muy probable que te lleven preso y tengas que pagar una multa.
3: Sí, sí, sí, o sea, es una locura.
0: O sea, es como que ha tomado la iniciativa de ese país a esta apertura, ¿no? De que salga lo que salga. Pasó lo mismo en los Juegos Olímpicos que hicieron en París también.
2: Hicieron
0: ¿no? Que hicieron una burla de la última cena. Que yo entiendo.
3: Eso es
0: arte. Que
3: vos me puedes decir. Eso es arte, perdón, eso es arte.
0: Sí, yo te entiendo que vos me puedes decir que es arte, porque arte puede ser esto que estamos haciendo. Nosotros es artístico también. Pero ya te das cuenta que hay como una. Que yo me acuerdo que antes esto pasaba. No sé si hablamos, como bien dijiste vos, hace 20 años atrás. Si nos vamos hace 20 años atrás, año 2005, 2006, pasaba eso y era un escándalo. Más allá de que fueras o no, muy creyente o no, los medios, por ejemplo, lo criticaban y decían, no te puedes burlar de lo que cree el otro. Hoy en día vos lo hacen ellos contra el cristianismo y
3: siempre
0: no
3: contra
0: pasa
3: el
0: nada.
3: Cristianismo.
0: Es contra el cristianismo.
1: ¿Viste? O sea, es como hablábamos contra... la otra vez.
0: No, al revés, no. Vos
3: la
0: lo haces
3: lunita,
0: al revés.
3: Ni el gordito peladito, no, ni el.
1: Claro,
3: nada.
1: Por eso. Es como hablábamos la otra vez de los judíos.
2: Es, que es tan loco
1: que siempre persigan a los judíos. Sí. Bueno, es tan loco que siempre se persiga a Jesucristo, a los que
0: y,
1: creen en
0: y
1: Cristo.
0: Y en este último tiempo se ha empezado como a perseguir a esto, ¿no? Que antes no pasaba.
2: Un choque de poder, un choque
3: de poderes. Hay un choque de poderes.
0: Tal cual.
1: Y quiero leer algo que justo dicen acá en el chat. Bueno, le mandamos saludos a todas las personas que
0: hay
1: están en el chat.
0: Hay mucha gente, saludos.
2: Lo de Lorena.
3: Pongan me gusta,
1: Lore,
3: por favor.
1: Acá, Lore Carrión dice, vivo en zona de fincas y hay noches que se ven luces raras.
2: Lo que vemos,
1: no son drones ni satélites. Algunos brillan tanto como las estrellas, como la estrella Lucero, la del amanecer. Se acercan y se alejan,
2: bueno,
1: suben y bajan.
2: Eso,
3: ah, pero si
2: nosotros
3: vivimos
2: también
3: lo hemos visto.
0: Lucero, no es mi esposa.
2: Nosotros vemos lo mismo.
3: Lo
2: son
3: mismo
2: estrellas
3: hemos visto.
2: Que suben, como que se encienden más.
0: Y que después se apagan.
2: Yo no sé qué son.
3: Por la zona
0: tenés
3: de...
0: que filmarlo y lo traemos acá.
2: No, que con el celular no lo...
0: No lo querés filmar.
3: De la cuesta
2: no se
3: puede
2: ver.
3: Ser.
0: Claro.
2: ¿Ah? De la montaña, del Valle Grande, por ahí.
3: Nos hemos cansado de verlo.
0: Y bueno, digámosle a los chicos de cerebros que vayan.
3: Tiene que ir a hacer la toma.
0: Seba, anda a filmar, por favor.
3: Bueno,
2: yo
3: hay
2: no sé
3: mucha
2: si son
3: gente.
2: Satélites de los chinos. De...
3: De hecho, dicen vamos.
0: Vamos. Vos porque, Pablo porque quiere comer asado. Porque él sabe
3: pero
0: que...
3: Pero va a haber asado.
0: Que, si hay comilona, vamos. Dice, mirá, y Lucas se apunta también.
3: Estos chicos, mirá, los llevás con un asado al fin del mundo. Vamos. Bueno, sí, Lore, es verdad. Y mucha gente ha visto... pero bueno, la cuestión acá es que esto está tomando una oficialidad y que ya no son los locos los que hablan de esto, sino que el gobierno más poderoso del mundo, el presidente más poderoso del mundo, y entonces esto tiene todo un sentido en el aspecto profético. Uh-huh. Pero vamos a seguir con los versículos porque la Biblia siempre nos da luz. ¿Qué
1: dale,
3: más?
1: Dale.
2: Ahora, hago un rebobino 5 minutos para atrás cuando Meli dijo que por qué siempre se la arreglan con la parte con Jesucristo, con lo espiritual, con los cristianos.
3: ¿Por qué?
2: Yo creo que hay una razón, y la Biblia lo dice.
3: Somos los Flanders de los Simpsons.
2: Los Simpsons.
0: Primero yo quiero un mate. Dame un mate y después, ah, después dale, Juan. Dale.
3: Aquí están los Flanders. Los
2: hay
3: Flanders.
2: Algo, la palabra dice, hay algo que al presente lo detiene.
3: Ah, no me spoilé el versículo.
2: Ah,
3: señor.
2: No, pensé que...
3: No, vamos a ir
2: listo,
3: por allá.
2: Lo dejamos ahí.
3: Sí, sí, en pausa, vamos por parte.
2: Vamos a pausa.
3: Señor presidente, vamos por parte.
2: Ahí se nos va a revelar por qué se las agarran siempre con el cristianismo. Con...
3: Y ahí vamos a entender
2: pero
3: varias cosas.
2: Ahí vamos a entender
3: y por qué no se manifiestan públicamente.
2: No se pierdan.
3: Porque la gente dice, escúchame, si eso fuera verdad, ¿sabes qué? ¿Por qué no se paran en el obelisco? ¿Por qué no bajan? ¿Por qué no dicen, hola? ¿Viste como en las películas? Hola,
0: acá estoy.
2: En la cancha
3: venimos
2: de
3: River. En son de paz. No vamos a poner serio,
0: Sí, bueno, pero es cierto, pero en definitiva es cierto,
3: es
0: ¿no?
3: Es que te hace reír, esto no es chiste, esto. Sí.
2: Acá
3: no es
2: se apareció uno en el segundo programa.
0: Sí, el tercero, el número 3, episodio 3, vayan y búsquenlo por ahí. Está por ahí la cabeza, no sé, alguien lo asesinó y dejaron la cabeza.
1: Decime versículo, Ezequiel.
3: Efesios 6:12.
1: Ok.
3: Ahí dice, Pablo nos explica, a ver...
1: Porque no estamos luchando contra enemigos de carne y hueso, sino contra las potencias invisibles que dominan en este mundo de tinieblas, contra las fuerzas espirituales del mal, habitantes de un mundo supraterreno.
3: ¡Wow! ¡Qué buena versión esta!
0: Sí, es una versión.
3: ¿Podrías ir una por una, Meli, de las que enumera, o sea, estas entidades?
1: Dice, sino contra potencias invisibles que dominan en este mundo de tinieblas, contra las fuerzas espirituales del mal, habitantes de un mundo supraterreno.
3: Wow, suena Star Wars, ¿viste? Ajá.
0: Sí, justo yo busqué esta versión que fuera como más actual para el lenguaje para y me parece que me pasé. Porque es como,
3: ¿por qué?
0: Y es como
3: leerla.
0: Que está buena porque te utiliza palabras muy comunes.
3: Ah, es esa que está leyendo.
1: Y la otra versión dice, porque no estamos luchando contra carne ni sangre, sino contra principados, potestades, huéspedes de las regiones celestes. Sí.
3: Exacto. Y fíjate, dice de las regiones celestes, exacto. Es decir, que están en el cielo. Y fíjate que hay algo que observar ahí. Tienen autoridad.
0: Claro.
3: Tienen autoridad porque dice que son principados, son gobiernos, valga la
0: potencias invisibles, lo dice que sería eso, no son gobernados, son
3: gobernados por príncipe, por eso es principado, ¿no? Gobernadores de las tinieblas.
1: Ay, qué fuerte.
3: Por eso te digo, Star Wars, esta mañana mi hijo estaba mirando Star Wars.
0: Sí, que tenés el lado bueno y el lado oscuro. Claro,
3: y aparecían y había un trono negro y etcétera, etcétera. Entonces, la ficción no se aleja tanto, no se aleja de la Biblia. Es más, la ficción te da el otro argumento, que eso es lo que yo estoy llegando a la conclusión, porque yo hace años que veo películas de ficción. Pero estoy leyendo la Biblia, estoy leyendo las profecías, estoy viendo lo que está pasando en el mundo y me estoy dando cuenta que me estoy sintiendo como una película de ficción, porque hay cosas que se están cumpliendo. Bien. Y todo no es al azar. Acá está todo, todo está relacionado, ¿no? Efesios 2:2 dice, no sé si está...
0: Sí, lo tengo acá, mirá. Era el tiempo en que seguían los torcidos caminos de este mundo y las directrices del que está al frente de las fuerzas invisibles del mal. De ese espíritu que al presente actúa con eficacia entre quienes se hallan en rebeldía contra Dios.
3: Bien.
0: Pero
3: yo lo tengo,
0: explícito,
3: dice,
0: Pablo.
3: Conforme al príncipe de la potestad, acuérdense que potestad es poder. Se le designa un título, es príncipe, tiene poder y está en el aire. ¡Oh, casualidad!
0: ¿Cómo que está en el aire? ¿Cómo que está en el aire el...
3: ¡Oh, casualidad!
0: El príncipe del mal.
2: Matrix en acción.
3: ¡La Matrix! ¡Ah! Pero la Biblia...
2: Ya
3: caducó. Sí.
0: Es retrógrada la Biblia.
3: No.
0: Es tiempo pasado.
3: No habla de los extraterrestres. Nosotros venimos con algo nuevo, con ciencia, porque ellos van a salvar el planeta. Vamos a escuchar, porque... Hay mucha expectativa. De hecho, yo estaba pensando, digo, ¿qué le ponemos? ¿Qué título le ponemos? Y pensé en un título que se llamara El Nuevo Evangelio.
0: Ah.
3: Porque hay una expectativa. Evangelio, ¿saben lo que significa? Buenas noticias.
1: Buenas noticias.
3: Y hay gente que está recontraentusiasmada con que esto sea una realidad. De hecho, ya oficialmente se reconoce que esto, ese fenómeno es real y que hay seres. Ahora lo que van a intentar decirnos es que son, ¿no? Entonces, hay tanto entusiasmo y ya vamos a ver por qué. ¿Nos queda algún otro versículo?
0: Tenemos varios más, pero ¿querés que vayamos a una pausa?
2: Sí, porque
0: estamos en ya 21:40. Sí. Y bueno, gracias a toda la gente que nos ha estado dejando mensajes por allí, que se están conectando. Compartan el link, si le ponen un me gusta y se suscriben al canal, nos ayuda un montón porque después les llega cuando estamos por salir en vivo.
3: Y no se vayan, por favor.
0: No se vayan ahora, viene una pausa. Esa pausa hace que también nosotros estemos acá sentados. Si usted, señora, señor, está viendo en este momento el programa y tiene una empresa de comidas, nosotros momento le abrimos la puerta para que usted forme parte de este programa y nosotros podamos mostrar acá sus productos. Miren esta hermosa mesa que hay como para poner empanadas, tiras de asado.
1: Ravioles. Y el Pablo lo tenemos de este lado, si hay tira de asado.
3: Pero hay que traer más comida para los que están detrás de cámara,
1: cuatro,
3: que para los que están delante.
1: Porque allá vale por seis.
0: ¿Por qué no para regalar también? Usted puede traer y le regalamos a nuestra vasta audiencia que en este momento nos está sintonizando.
3: Exactamente. La gente va a pensar que tenemos hambre.
0: Vamos a la pausa y ya venimos.

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0: Son las 9:03. 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
1: San Luis.
2: La policía desplegó un operativo por tierra, agua y aire para encontrar a Darío Cuello. La búsqueda de Darío Bautista Yayi Cuello continúa sin resultados positivos. Durante la tarde de este lunes, la policía de San Luis desplegó un amplio operativo por tierra, agua y aire en distintos sectores de Tilizarao y zonas aledañas bajo la coordinación de la Unidad Regional de Orden Público número 3 y con intervención de la Fiscalía de Instrucción a cargo de Marcelo Saldaño. Entre las 14 y las 19 horas se desarrollaron rastrillajes terrestres, acuáticos y aéreos con la participación de efectivos policiales, bomberos voluntarios y equipos especializados en un intento por localizar al joven desaparecido desde el viernes pasado. Las tareas comenzaron con un nuevo recorrido por el río Conlara, donde bomberos voluntarios de Tilizarao navegaron el cauce con 3 dotaciones equipadas con kayak, mientras efectivos policiales inspeccionaban ambos.